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Cuando el reloj marca las 8, los del show del DJ ya están en la radio. ¡Yo! Y sigue chumbalaca, chumbalaca, chumbala. Ahora sí, señor, comencemos como se merece, como amerita el programa. Pero, ¿dónde está? Párenme.

0: ¡Epa! ¿Y esos sonidos? ¡Sí, baby! Aquí estamos, arrancamos el lunes. Con toda la actitud, con toda la buena vibra. ¡Ay, estos días! Te extrañé a ti. No te hagas el loco, te estoy hablando a ti. ¿Cómo estás? Mi nombre es Fabián Andrés y es un gusto poder saludarte. Ahora sí, señor Bobby, por favor, que suene la música. Bebecía, es un gusto poder saludarte, estar junto a ti una vez más, una noche más, para poder llevarte información, entretenimiento y buenas canciones. Mi nombre es Fabián Andrés y te doy la bienvenida a este que es, fue y será el show del DJ. Estamos completamente en vivo por Radio Éxito 93.1, la frecuencia de los ganadores. Desde este momento tus noches van a cambiar, se llenan de magia, de locura, de noticias y de mucho más cosas que te vamos a ofrecer con todo el equipo hasta las 11 de la noche. Así que ponte cómodo, ve por esa tacita de café, esa sultanita caliente, qué delicia. Por esa cenita que... A ver, ¿cuál es la meta de esta semana? ¿Cómo comenzaste esta nueva semana? La última de julio, chicos, completamente se nos va. Ni se sintió julio. Pasó volando, chicos. Después todos nos vestimos de rojo, amarillo y verde. Claro, se viene nuestro mes. Como buen boliviano. Y hablando de buenos bolivianos, te saludo, te doy un buen apretón de manos, una palmadita ahí en el hombro, tu vasito de agua y ponte cómodo. Ponte cómodo que el show acaba de iniciar y vámonos a la ventana para ver cómo es el clima en este momento. 8 grados centígrados en la ciudad de La Paz. La probabilidad de precipitación es del 0%, la humedad del 34% y el viento que viaja del norte hacia el sur a 6 kilómetros la hora. Para mañana martes, una máxima de 17, la mínima será de 1 grado. ¡Ay! Abrigarse, no quiero que estén, como diría mi abuela, moc horaras. Para la ciudad del Alto, ¿cómo está usted, señor, señora, señorita, joven? ¡Ah! Está tan guapo usted, tan... Están sabrosos los de la ciudad del Alto. A ver, ¿cómo es el clima por allá? 8 grados centígrados. La probabilidad de precipitación es del 0%, la humedad del 31% y el viento que viaja del norte hacia el sur a 10 kilómetros la hora. Para mañana martes, una máxima de 17 grados. La mínima será de 2 grados. No, menos 2. Uy, se pone peor. A tomar sus precauciones, a tomar vitamina C, a exponerse, ¿no? Esta es la temporada del año en el que uno, si tiene el lujo de poder recibir los rayos solares a mediodía, y más si lo hace en su patio, su terraza, está cómodo, agarras una mandarinita o naranja, que es la temporada, y te pones al sol. ¡Listo! Olvídate, bien servido. está chocho de la vida. Al menos es lo que podemos rescatar del invierno. Ah, sí, y también sus noches completamente despejadas. En algún momento, sí, hay nubosidad por ahí, pero bueno. No es todo el tiempo. Así comienza el show del DJ. No te despegues de la señal de Radio Éxito 93.1, que el show acaba de iniciar.
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Yo le dije a producción, hoy nos venimos en la radio acelerados, con pilas, con todo, pero estamos bastante acelerados. Así que por favor, señor, ahora sí, pongámosle sonido a la noche. Horas con 33 minutos en todo el territorio nacional. ¡Sí! Así inicia un nuevo bloque en el show del DJ por Radio Éxito 93.1, la frecuencia de los ganadores. Bien, bien, Bobby, bien, hagamos un repaso por los principales titulares que nos deja esta jornada. ¿Dónde tú los puedes encontrar y los lees conmigo? ¿Dónde, dónde? En Radio Éxito, éxitonoticias.com.bo. Te vas a nuestro apartado de noticias. Puedes encontrar desde nuestras pestañas en Política Nacional, Seguridad Social y mucho más. A ver, ¿qué noticias nos dejó esta jornada? Hoy, lunes 27 de julio de este 2026. De la sección Economía, gobierno anuncia descarga de 48 millones de litros de diésel en Arica para reforzar el abastecimiento. El gobierno nacional informó que comenzó la descarga de aproximadamente 48 millones de litros de diésel en la terminal marítima Sica Sica en Arica, Chile. Luego de que las condiciones climáticas permitieran que el amarre del buque transportador, el vocero presidencial José Luis Gálvez aseguró que este volumen permitirá fortalecer el suministro de combustible en el país durante los próximos días. Gálvez explicó que Bolivia continúa enfrentando dificultades debido a la dependencia de importación de gasolina y diésel, además del incremento de los precios internacionales provocado por factores externos. No obstante, afirmó que en el gobierno se garantizan los recursos para la compra de combustible y ratificó su compromiso de mantener el abastecimiento para la población, el abastecimiento y los sectores productivos. Por su parte, Yacimientos Petrolíferos Fiscales de Bolivia, YPFB, señaló que el ingreso de este lote estratégico permitirá asegurar la provisión de diésel para el transporte, la producción agropecuaria, la industria y otras actividades económicas. La estatal destacó que estas acciones forman parte de una estrategia destinada a fortalecer la seguridad energética del país y reducir el impacto de eventuales problemas logísticos.

En nuestro apartado seguridad, víctimas cayeron 50 metros. Fiscalía investiga tres hipótesis sobre la tragedia en Guanuni y espera pericias para establecer cómo ocurrió. La investigación por la muerte de dos militares y un trabajador de la empresa minera Guanuni continúa en etapa inicial y el Ministerio Público trabaja sobre tres hipótesis para esclarecer las circunstancias del hecho. El fiscal departamental de Oruro, Aldo Morales, informó a Radio Éxito que las pericias técnicas serán determinadas para establecer cómo se produjo la caída de las víctimas a un rasgo de aproximadamente 50 a 60 metros de profundidad. La autoridad explicó que la autopsia médico-legales y las radiografías practicadas a los tres fallecidos descartaron los impactos de arma de fuego en los cuerpos. Según los resultados preliminares, las víctimas presentaban múltiples lesiones producto de la caída, lo que orienta a la investigación hacia otros escenarios distintos a una muerte por disparos. Morales indicó que los investigadores manejan tres hipótesis diferentes. La primera plantea que las víctimas habrían sostenido un enfrentamiento con los presuntos jucus o ladrones del mineral y durante la huida cayeron al interior del rajo. La segunda apunta a una posibilidad y a un posible deslizamiento del terreno mientras se realizaba un recorrido de seguridad. Y la tercera hipótesis considera que el hecho pudo ser accidental debido al desconocimiento del terreno por parte de quienes ingresaron al sector.

Recuerda que esta y más noticias las tienes en nuestro perfil, en nuestra página web, exitonoticias.com.bo, para que te mantengas informado las 24 horas del día. Nosotros seguimos con más. Habilitamos el número de contacto 6414-7307, 6414-7307, para que tú te puedas contactar con la cabina. Cuéntame, ¿qué opinas de estas noticias de los fatal desenlace que hubo en la mina Huanuni con 3 fallecidos? Aún todavía se está en la hipótesis para investigar qué sucedió realmente, pero bueno, eso lo dejamos a un lado. 8:34, más canciones, más música, acá en Radio Éxito 93.1. Suena ya de fondo la Ruta 94, My Love, acá en el show del DJ.

0: Stardust Music Sound is better with you. Hay algo con el French House. No me pregunten porque alguien que anda pegado a la radio 24, o sea, todas las noches escuchando el show del DJ, sabrá que esta canción, bueno, la que estábamos escuchando de Stardust, suena, es recurrente en nuestra playlist. Es que a mí me hace sentir, ay, tan a gusto, tan chocho de la vida. Hoy se vino Electro Bobby, hoy esos lentecitos te caen bien. Pam pam. ...6414-7307... es nuestro número de WhatsApp para que tú te puedas contactar conmigo esta noche acá en la radio. Hoy tengo una pregunta, un debate que surgió. A ver... Lore. Contexto. ¿Dónde está? Me cambiaron todos los planes acá. ¿Qué pasó, Bobby? ¿Qué pasó? Por favor. Bueno, no importa si acá me cambian las cosas. Hoy les tengo que contar una experiencia. Y en base a esta experiencia, a este momento que viví en las calles de la ciudad de La Paz. Es porque tal vez voy a hacer la siguiente pregunta, pero antes una pequeña introducción del mismo, porque muchas veces hemos ido creciendo, ¿no? Tal vez nos han ido cuestionando, enseñando, vamos a decirlo así, o tenemos una... Todos hemos tenido una diferente educación, ¿no? Un vínculo con los valores, pero en cada casa, en cada hogar, pues siempre con una idea, ¿no? De los valores, de los bonitos valores, ¿no? Del ser educado, el saludar, el pedir un por favor, agradecer con un gracias, ¿no? Vale la redundancia. Pero hay la contraparte. Porque hay cosas que antes nos parecían de mala educación. Hay cosas que no faltábamos en la casa. A ver, si tu mamá te pillaba comiendo la sopa así a sorbos... No podías hacer eso en la mesa. Malos modales. O no sé... ¿Qué puede ser? ¿Qué podemos catalogar como una... mala educación? A ver, denme ejemplos ustedes también. 6414-7307. Pero, a ver, enfrasquémonos un poquito más. Hay cosas que tal vez nos parecían de mala educación, ¿no? O nos han enseñado a vivir con ese prejuicio o ese estigma, a cómo ver también el comportamiento y en base a eso poder juzgar o emitir una opinión. Pero una falta de respeto o simplemente... no sé, mala educación. Hay cosas que son inaceptables, pero que con el paso del tiempo las hemos ido normalizando. Que cada vez nos ofendemos menos y está más normalizado. O sea que nadie dice nada, pero deberíamos hacerlo. ¿Será que nos estamos acostumbrando a que las cosas... a esas cosas que no debiéramos o no debimos... ¿Cómo sería esto? ¿No debiéramos? Sí, o sea, como que sabemos que está mal. Algo ahí, nuestro inconsciente, nuestro Pepito Grillo en la cabeza te dice, no, sabes que está mal, pero te excusas o a veces lo haces diciendo, bueno, pero los demás también lo hacen. Y caes y pecas. ¿Será que... nos estamos acostumbrando a esas cosas que no deberíamos? Hoy quiero abrir también un debate. Y la pregunta es, ¿cuál es la peor costumbre que se ha vuelto normal, entre comillas, en la sociedad? ¿Cuál crees tú? Yo digo el no saludar. ¿En qué momento de la vida, alguien entra muy amable, muy educado en un minibús. A mí me enseñaron. Por eso puede ser, tal vez estoy malo en los valores que me inculcaron. Pero yo sé que a muchos también les pasa que, bueno, nos han enseñado que cuando entras a algún lugar que sea nuevo para ti, saluda, ¿no? El saludo no te hace rico ni pobre, ¿verdad? ¿Estoy en lo correcto? ¿Ahí andamos bien? ¿Y qué pasa cuando entras al minibús? ¿Tú saludas? Y nadie contesta. ¡Qué feo! Lo peor es que, bueno, uno todavía sé que puede creer, ¿no? Está en su imaginario e inocente actuar que dice más fuerte. Buenas tardes y... Nadie te contesta.
1: ¡Carajo, qué maleducado!
0: ¿Por qué? ¿Por qué? O sea, ¿por qué estamos tan tímidos? ¿O por qué no darle un buenos días, un buenas tardes o un buenas noches al de al lado? ¿Qué está pasando? ¿Qué está pasando? A mí me pasa también en el teleférico. O sea, yo sí, lo estoy hablando desde muy, muy personal. Me doy cuenta al escucharme. Pero es que no puede ser que solo a mí, obviamente, no estoy hablando de mí, pero no puede ser que solo a mí me moleste o me dé cuenta, pero veo que las otras personas, nada, no les mueve nada, les va y les viene. Tal vez será una pequeña cosita, ¿no? O hay algo que tal vez, no sé ustedes o no sé esta nueva generación, ¿qué está pasando? ¿Se están perdiendo los valores? Yo andaba en la parte trasera del minibús, hasta atrás, o sea, el que está al lado de la ventana, no en el lado del pasillo, ¿no? Del lado que está hacia la ventana, en ese asiento de tres, pero hasta el fondo. Y pasó una señora, estaba camino acá a la radio, por eso le estaba contando esto, y veo, estaban estudiantes colegiales que hoy, después de 3 semanas de vagancia... Volvieron a clase los estudiantes de secundaria, primaria, pero estaban ahí, escolares ahí adelante. Y entró una señora, hizo parar el minibús, se notaba la señora desde que paró el minibús que no, obviamente una señora de la tercera edad no tiene pues una movilidad ágil y es, los pasos son más lentos y se entiende, eso nos ha enseñado y se entiende. El minibusero para, abre la puerta, ni siquiera, ojo, estaban, eran tres escolares que estaban ahí adelante. Nada, ninguno se digna a abrir la puerta, todos en su pedo, distraídos, la señora abre la puerta y quiere pasar, quiere subir, obviamente, y hay peldaños, los peldaños del minibús son altos y pasen cualquier minibús y no puede la señora. Y nada, los chicos ahí caso, no hicieron caso, se estaban haciendo los locos, creo. Y yo tuve que ir desde la parte de atrás hasta adelante a poder ayudarle a la señora a que suba al minibús. Yo no tengo ningún problema en hacerlo. No, de verdad. No tengo ningún problema en hacerlo. Pero qué feo ver que... Pese a que la señora les pidió ayuda. Y eso que yo estaba con audífonos. Y ando con los audífonos así a tope. Para ignorar mis problemas y al mundo. Así que, ¿qué opinas vos? Sí, a vos te estoy hablando. Que estás revisando el teléfono en este momento. Mientras vuelves a casa. O estás sentado en tu sillón. Con dos pies, está sentada ahí cruzando las piernitas. La pregunta de esta noche es: ¿cuál es la costumbre que se ha vuelto? ¿Cuál es esa peor costumbre que se ha vuelto normal en la sociedad? ¿Sí? ¿Se entiende? ¿Se entiende? Mi ejemplo cabe en esta pregunta. Los dejo a ustedes: 6414-7307. 6414-7307. Tal vez este es una costumbre, ¿no? El ayudar a nuestros queridos ancianitos, nuestros queridos abuelitos. Sabemos, la tercera edad nos va a llegar a todos en algún momento. Y si no, antes se nos adelanta la calaquilla, pero... Quiero que me cuentes. Hoy vamos a arrancar así el programa. ¿Cuál es la peor? Es la peor costumbre que se ha vuelto normal en la sociedad. El no saludar. ¿Por qué? ¿Por qué? Estamos rodeados de llamitas. Yo siento que hasta las llamitas, el lenguaje llamita, te saluda. Acá me dicen un escupitajo. Participa 6414-7307, 6414-7307. Bobby en modo electro y ya hay mensajes. A ver. Normalizamos. Hola Fabián, buenas noches. Creo que normalizamos demasiado la falta de puntualidad. Hay gente que llegar tarde ya lo toma como parte de su personalidad. Sí. Bueno, yo podría arremeter contra esas personas impuntuales que llegan tarde, pero... ¿Qué creen? Yo soy parte de ese montón. Y debemos cambiar. Basta del horario boliviano, ¿no? Ay, bueno, dice... Hay personas que escuchan música o ven videos a todo volumen en el minibús. ¿Eso es simple libertad o falta de respeto? Yo pienso que es una falta de respeto. Totalmente. O sea, está bien que tengas tu parlantito y todo, pero nadie tiene tus gustos. Y en el minibús, peor. Y se lo digo a usted también, señor. Usted que mantiene el teléfono ahí. ¿Qué nos interesa su algoritmo de TikTok? Que le aparezcan videos de que él es infiel. Participa. 6414-7307. 6414-7307. Es una buena pregunta. A ver, se los dejo a ustedes. También se las paso a ustedes. Escuchar música... o ver videos a todo volumen en el mini, ¿se considera, o sea, lo podemos hacer con total libertad o ya se considera una falta de respeto? ¿Ya? Participa 6414-7307. Momento de irnos una pausa. Estás en el show del DJ. Acá en Radio Éxito, la frecuencia de los ganadores.
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0: Love never feels so good. Michael Jackson junto a Justin Timberlake te decían, el amor nunca se sintió tan bien. ¡Sí! Love never feels so good. Sonando acá en Radio Éxito 93.1. La frecuencia de los ganadores. Avancemos, señor. Hoy ando medio ronco. ¿Qué pasó? ¿Qué pasó? ¿Qué pasó? Me quiero enfermar. Bien, antes de seguir con nuestra pregunta de hoy, de esta noche, ¿no? ¿Qué? ¿Qué es? A ver, la pregunta de esta noche para que ustedes también vayan participando. ¿Dónde está? ¿Dónde está mi pestañita? Mi pestañita, mi pestañita. Aquí está, 6414-7307, 6414-7307. La pregunta de esta noche es, ¿cuál es la peor costumbre que se ha vuelto normal, entre comillas, en la sociedad, en la actualidad? Para ser más concretos, en Bolivia, caray, ¿qué pasa, caray? Así que participa 6414-7307. Mientras lo hace, sigamos con nuestro repaso de noticias. El perfil de exitonoticias.com.bo. Denuncia negligencia médica tras muerte de militar en Guanuni. Familia asegura que llegó con vida al hospital. La pareja del sargento Kevin Quispe Beltrán, uno de los militares fallecidos durante el operativo contra los denominados Jucus en la mina de Guanuni, denunció una presunta negligencia médica y afirmó que el uniformado llegó con vida al hospital, pero no recibió atención oportuna. Él ha llegado con vida al hospital. Nos hemos enterado de que por las enfermeras... que las enfermeras eran auxiliares, eran pasantes. Mi pareja estaba con vida, pero no le han auxiliado. Si lo hubieran atendido, él estuviera vivo. Sostuvo Giovanna Chura de la Cruz, quien además cuestionó que la ambulancia del contingente militar no hubiera sido utilizada para el traslado del herido. La mujer también rechazó la versión de las muertes, que las muertes se produjeron únicamente por la caída accidental en una boca y mina. Aseguró que los efectivos fueron atacados por presuntos ladrones de mineral durante un enfrentamiento. El comandante dice que solamente ha sido una emboscada, pero no, fue un enfrentamiento con los Jucus. Ellos lo han matado, lo empujaron de un precipicio y a su camarada igual le hicieron caer. Queremos justicia. Y que no liberen a los detenidos, manifestó. Autopsia confirma que víctima de feminicidio en Chulumani murió por asfixia. Activan alerta migratoria contra el principal sospechoso. La fiscalía informó que la autopsia médico-legal practicada a la mujer de 28 años que fue hallada sin vida en el municipio de Chulumani, en La Paz, confirmó que falleció por asfixia mecánica por oclusión a través de las vías respiratorias. Ante este hecho, el Ministerio Público emitió una orden de aprehensión contra el principal sospechoso y activó una alerta migratoria para determinar que no abandone el país mientras continúan las investigaciones. El fiscal Fabio Maldonado explicó que el examen forense también evidenció múltiples signos de violencia, entre ellos moretones en el rostro, brazos y piernas, lo que refuerza la hipótesis de un feminicidio. Asimismo, señaló que la fiscalía coordina con unidades de inteligencia de la policía boliviana para localizar al presunto autor del crimen y proceder con su captura. Ya lo sabes, esta y más noticias las encuentras en nuestro perfil digital exitonoticias.com para que te mantengas informado las 24 horas del día, los 7 días a la semana.
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0: 9:08. Momento de canciones. Ahora sí, hacemos un despoje de las noticias del momento serio. Las canciones ahora siguen en la radio, en nuestro playlist, junto a Elton John y Dua Lipa. Los británicos ahora te cantan Cold Heart.

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You Are My Best Friend, canción extraída de su álbum A Night at the Opera, sonando acá en la frecuencia de los ganadores. Si yo tuviera que preguntarte a ti, ¿tienes un mejor amigo, un verdadero mejor amigo? Y si es así, ¿le dedicas canciones? Si es que tu respuesta es un rotundo no. Acá te dejo una sugerencia para que la tomes en cuenta. You are my best friend. Simple, palabras simples. Tú eres mi mejor amigo. Sabes que va a sonar bien porque si se lo dices en inglés, tiene mucho más valor. Nueve de la noche con 17 minutos. La pregunta de esta noche es: ¿cuál es la peor costumbre que se ha vuelto normal, entre comillas, obviamente, normal, en la sociedad? Participa 6414-7307, 6414-7307. Acá nos quedamos para disfrutar de canciones y también de hablar. Es hacer este tipo de preguntas y que tú también respondas. 6414-7307, 6414-7307. A ver, ya hay mensajes que nos dicen: hola chicos de Éxito 93.1, sí, somos nosotros. Para mí, lo peor que hemos normalizado es llegar tarde y todavía enojarse cuando alguien te reclama. Claro, pero ha llegado. Si quedamos a una hora, es a una hora. Es por respeto. Saludos atentamente, Diego, desde Miraflores. Totalmente de acuerdo contigo, querido Diego. Totalmente. Vamos a cambiar. La siguiente vamos a llegar más temprano. Buenas noches. Yo creo que la peor costumbre es vivir pegados al celular. Vas a un café o a un restaurante en La Paz y ves familias completas sin hablarse, cada uno mirando su pantalla. Eso me da muchísima pena, dice María Fernanda. Oh, María Fernanda, bien, María Fernanda. Sí, ¿qué pasa? Nos estamos volviendo teléfono dependientes. No es que

Siente cada 10 segundos a tu estado, que quién lo vio, o si lo reposteó, o si reaccionara. ¡Pah! Son pajas. Son pajas, diría a mí. Totalmente, totalmente. ¿Qué pasó? Si vamos a salir todos en familia, pues mínimo nos diremos uno: hola, ¿qué tal? ¿Cómo has estado? Imagínate. Hay que también, hay que entender también la situación, ¿no? O sea, cómo viene el trasfondo. Pero por más, no hay motivo, no hay excusa. Hay que dejar el teléfono. ¿Qué tal, show del DJ? Yo digo que normalizamos demasiado botar basura en la calle. Totalmente de acuerdo. Totalmente de acuerdo. Después nos quejamos de que la ciudad está sucia, pero nadie quiere hacerse responsable. Un abrazo, atentamente, Cristian. Cristian, un aplauso para vos. Eso es cierto. No está el cochino o la cochina que anda lanzando ahí su papelito, su envoltorio por la ventana del minibús. ¿Qué se ríen? ¿Qué es eso? ¿Qué es eso? ¿Ah? ¿No te han enseñado educación acaso en casa? ¿No te han enseñado que las basuritas, bueno, te comiste algo, te compraste algo, te dieron algo en la calle? No hay basurero cerca, te lo metes al bolsillo y va. Cara, no. Es que no es así, chicos. No es así tampoco. Hay que cuidar la ciudad. Totalmente de acuerdo contigo, Cristian. Un abrazo hasta Villa Fátima y a todos mis amigos de Villa Fato. Buenas noches. Para mí, la peor costumbre es tratar mal a las personas que trabajan atendiendo al público. Uy, uy, uy, uy. Aquí los quiero ver, cara. Aquí los quiero ver. No porque alguien esté detrás de un mostrador merece malos tratos. Un poquito más de educación no cuesta nada. Saludos, Fabián, el programa está súper. Atentamente, Paola. Paola, aplauso para vos, aplauso para vos. Está bien que lo reconozcas. Y yo digo acá, bien, sí, eso, buenas acciones. Pero ¿será que muchos de ustedes que me escriben lo hacen? Espero que sí, espero que sí. Y esa queja que hicieron a través del WhatsApp esté justificada. Si no, pues terminamos siendo par de hipócritas. Pam, pam, pam, pam. 6414-7307. Hola, Fabián, ¿cómo estás? Yo muy bien. A ver, ¿qué dice? Hola, Fabián. A la pregunta de hoy, sí. Hoy en día la generación actual, debe ser, no agradece después de comer. ¡Qué barbaridad! ¿No? ¡Qué barbaridad! Atentamente, Jun. Saludos para vos, Jun. Y sí, no, totalmente de acuerdo. ¿Por qué? ¿Por qué no saludar? ¿Por qué no agradecer, eh? Agradecer después de comer. ¡Gracias, mami! ¡Gracias, papi! ¡Gracias, tío! Ay. Buenas noches, Fabián. Una señora mayor de edad me dijo que al poner música en alto volumen es robarle la tranquilidad a los demás. Yo creo que tiene razón. Ah, bien, Jacqueline, totalmente de acuerdo con esa señora. Vaya señora sabia que te topaste. A ver, la frase para quienes... Y va, mira, esto va más para mis amigos que... No estoy generalizando, pero... Lo he notado más y yo también percibí, estuve presente en algún momento con los que escuchan hip hop, rap, los que hacen sus impros. ¿Qué pasa, pues, papito? Hay lugares para eso, ¿no? Hay. En el Prado hay, en las tardes hay. Yo veo, están tirando así, ¿cómo se dice? Batalla de gallos. Pero no puedes ir en el minibús. Imagínate, después de todo. Imagínate que ahora, 9 de la noche con. ¿Qué hora es? 9 de la noche con 24 minutos. Todos, o gran parte, la mayoría, o sea, no todos, sino gran parte del minibús, o están saliendo de la universidad o del trabajo.

imagínate haber tenido un lunes malo, así, pésimo, que te hayan echado la culpa de algo que no hiciste, que uno de tus compañeros faltó a la U, entonces no llevó el trabajo que tenían que presentar justo hoy. Y va uno y pone hip hop. ¿Qué fue? ¿Qué fue? ¿Qué fue? Man, sí, totalmente, totalmente de acuerdo. Y ahora sí, para las personas que hacen eso, está mal, está mal. El único que puede poner música a todo volumen, y eso a veces también le gritan, es el chofer. Pero es porque te lleva, él es el que decide qué va a sonar en el minibús, ¿o no? A propósito, para todos mis amigos del minibús, en el trufi, en el taxi, les envío un abrazo. Gracias, gracias por llevarnos en su ruta, en todo el tramo, y estén escuchando Radio Éxito junto a todos nosotros. Qué hermoso, qué belleza, qué hermoso. A ver, participa 6414-7307, 6414-7307, participa conmigo. Esta noche, la pregunta es. Ahí se cambió todo esto. Ahora sí, la pregunta es. ¿Qué es esa costumbre que? ¿Cuál es esa? A ver, a ver. ¿Cuál es esa mala costumbre? Esa mala costumbre que hemos normalizado hoy en día. Eso que en algún momento nos han reprochado siendo niños o mientras estábamos en el colegio, o alguien, una persona mayor, a una autoridad, puede ser tu tutor, tu papá, te llamó la atención y dijo: esto está mal, esto nunca lo tiene que hacer. Y hoy en día vemos, pues, a cada paso que damos. 6414-7307, 6414-7307. Al poner música en alto volumen, ya. Y recuerden, poner música en alto volumen es robarle la tranquilidad a los demás, a menos que seas el chofer.

0: Hola DJ, yo voto por la mala costumbre de dejar en visto y aparecer días después como si nada hubiera pasado. Si no quieres responder, al menos sé sincero. Saludos. Atentamente Mauricio, desde el Alto Postdata. Rosemary, sé que estás escuchando la radio. Así que respóndeme. Y fue Mauricio. ¡Rosemary! ¿Qué está pasando? Responderé los mensajes. Pobre muchacho, después te va a ir a buscar al hospital, a la morgue. Al menos te conoce. Sabe que estás por aquí. Pero ya pues, ¿qué hizo Mauricio? ¿Qué tan malo? ¿Qué fue lo que hizo Mauricio tan malo que no le respondes todavía? Buenas noches. Creo que hemos normalizado demasiado el ruido. Uy. Esto está serio. A ver, cuidado con lo que vas a decir. Cuidado. ¿Dónde está? Creo que hemos normalizado mucho el ruido. Música a todo volumen, bocinazos, gritos en la calle. Pareciera que nadie piensa en el descanso de los demás. Atentamente, Verónica. Uy, te acabas de lanzar una polémica, Verónica. Es que ruido, ¿no? Hasta muchos están acostumbrados a eso, de que hablábamos el viernes, ¿no? De cosas que tal vez no debería haber una fiesta como ser niños. Pero a ver, desde nuestra infancia, pues estamos rodeados de sonido, ¿no? Hasta para mí se me hace incómodo. cuando estoy en la calle, porque digo, a ver, ¿por qué todo afuera está en silencio? Y me doy cuenta que es la cancelación de ruido de mis audífonos, pero muy al margen de eso, digo también, ¿qué está pasando con la sociedad? Y totalmente de acuerdo. Necesitamos lugares de ruido, por eso creo que hay una recomendación que dicen, y tal vez viene al punto o acá, es válido, ¿no? De que está bien, el ruido, el movimiento es para la ciudad, no para lo caótico del centro. Por eso, donde no vivas cerca de tu trabajo, dicen, y tampoco vivas por el centro. Eso es lo que escuché, no sé si va acá, usted lo toma o no. Lo que sí debe tomar es un descanso y una brevísima pausa. 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

Esta es la invitación que te hace el Duque Blanco. David Bowie, Let's Dance. 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

Hola, éxito. Lo peor es que ahora muchos no dicen ni por favor, ni gracias, ni permiso. Son palabras pequeñas, pero hacen una gran diferencia. Saludos para todos. José Luis desde San Pedro. Totalmente, José Luis, y gracias por escribir. Buenas noches. A mí me molesta que se haya vuelto normal prometer algo y no cumplir. Te dicen, yo te aviso, nos vemos, te llamo, y nunca más aparecen. La palabra debería valer más. Totalmente de acuerdo. Carla desde Obrajes. Gracias, Carla, te enviamos un gran abrazo hasta Obrajes. Hola, equipo. Yo creo que otra mala costumbre es opinar de la vida de los demás sin conocer toda la historia. En redes sociales todos juzgan muy rápido. Un saludo, atentamente, Andrés. Tu tocayo, dice. Hasta tembladrani. ¡Pa mi tocayo! ¡Pa mi tocayo! A ver, último mensaje. Dice, buenas noches, DJ. Para mí, lo peor que hemos normalizado es la falta de empatía. Cada quien anda tan metido en sus problemas, ya casi nadie se detiene a ayudar a otra persona. Ojalá eso cambie algún día. Y bien, dice, y bien que ayudaste a la señora. Seguro Dios te lo va a agradecer. Ay, qué bonito. Atentamente, Silvia, desde Alto Sehuencoma. Gracias. La pregunta de esta noche, si tú te conectaste recién a la señal de Radio Éxito, ¿cómo estás? ¿Cómo te fue hoy? ¿Todo bien? ¿Salió esa venta que querías? ¿Ese negocio que estás pensando va dando sus frutos? ¿Sí? ¿El emprendimiento cómo va? ¿Todo bien? ¿Las ventas en live? Bien, bien, bien. Te actualizo a ti, que tal vez te perdiste por alguna u otra razón. No hay problema, no quiero saber. Acá no queremos excusas. No, no, no. ¿Cuál consideras tú que... ¿cuáles son esas malas costumbres que hemos normalizado en estos últimos tiempos? Como que ya lo vemos normal. Hemos normalizado malas costumbres que en algún momento tal vez nos han enseñado, nos han... no voy a decir impuesto, porque también son necesarias para influir en nuestro criterio, para tomar una decisión bien o mal. A veces esas recomendaciones, no, tienes que saludar a alguien porque estás entrando, ¿no? O sea, en algún lugar nuevo y demás. Es válido, en la vida siempre, siempre es válido. Y quienes fueron criados bajo esa templanza, esas normas, pues saben, ¿no? Hay una manera de cómo actuar también ante la sociedad. Claro, alguien puede decir, ¿pero a mí qué? ¿Yo por qué tengo que saludar? A mí yo ni lo conozco. ¿Qué ha hecho esa persona para que yo lo salude? Y sí, ay, ay, pero está ahí. ¿Dónde están los modales, la educación? No, el saludar no está de más. No es necesario conocer a la otra persona. Para nada. 6414-7307. 6414-7307 es nuestro número de WhatsApp. Participa. Esta es la pregunta de esta noche. ¿Cuáles esas malas costumbres hemos normalizado en estos últimos tiempos? En estos últimos años. O mediante nuestra vida avanzó. Mediante, tal vez podemos decir, las generaciones tal vez han cambiado, ¿no? Se han perdido los valores, que los papás ya no inculcan valores en la casa. Puede ser debido también a varios factores. A ver, ¿qué dicen ustedes? Son importantes acá en el programa. 6414-7307. Hola, Fabián. Lo que está normalizado últimamente... lo que se está normalizando últimamente y que es totalmente incorrecto es conducir vehículos de noche con las luces apagadas, especialmente por la ciudad del Alto.
Los de transporte público y particular, con excepciones, por entre paréntesis, deben entender que tener auto no es, dice, no es para pobres. ¡Epa! ¡Epa! Así que dejen de ser miserables y usen las luces a partir de las 18:30. Y las autoridades, y a las autoridades, deben controlar este tema porque hay accidentes por estas conductas mezquinas e irresponsables. Un abrazo, Pintita. El programa está súper. Gracias. Y si se puede, un poquito del dúo millonario, porfa. Mándame link y acá lo hacemos sonar. El dúo millonario. ¿Cuál es el dúo millonario? No. A ver, me agarras en curva. El dúo millonario. Lo voy a buscar así. Así, tal cual. Tal vez te estás refiriendo a otra cosa. No sé yo. Buenas noches. Costumbre se hizo hacer algo pequeño, demasiado grande en redes. De algo que. Dice. De algo que se puede solucionar personalmente y ya. Atentamente, Carla. Ay, sí. No, ¿por qué aplauden? Abucheo. Eso, que también. Sí, ya, afuera, la chingada. Dice, hacer algo, dice, ¿cómo dice acá? De hacer algo pequeño, hacer algo demasiado grande en redes sociales. Es que para eso está, ¿no? Muchos tal vez caemos en ese juego. Es que somos morbosos. Somos morbosos. Vos y yo sabemos. Vamos a ver. Somos morboseiders. Y donde el che. Y donde está el chisme, pues. Paramos oreja. Es que también en redes sociales, pucha, cada persona tiene acceso a redes, a Facebook, está en Instagram, TikTok, cada uno se puede instalar y a veces dejan tanto comentario. Acá yo les dejo una reflexión para que no les afecte tanto. Ten en cuenta que tal vez la persona que está escribiendo, no sé, un mensaje de odio o que va en contra de lo que estás opinando, de lo que tú crees. Ten en cuenta que esa persona es miserable. O sea, del hecho de que. ¿Quién se toma el tiempo? A ver, en pleno 2026. ¡Sí! Sí, en pleno 2026. ¿Quién se toma el tiempo, pues, para andar deseándole el mal a alguien así? Ta, mucho texto, párrafos y demás. No. Dejarlo en visto, basta y sobra. Ay, así, bueno, totalmente de acuerdo con esa opinión, querida Carla. Bien ahí. ¿Tú tienes alguna opinión que quieras dejar? 6414-7307. Dice, hola, otra mala costumbre es irse a Estados Unidos y olvidarse de la audiencia. No, créanme, les hago llegar ese saludo del DJ y no los ha olvidado. Volverá pronto, muchachos, volverá. Guardemos las esperanzas. Ya, los otros mensajes los dejo para un rato. Mientras, voy a tomar agüita, me voy a hidratar, a humedecer la garganta. Les quiero dejar con esta canción que en su momento. A ver. Si hacemos una recapitulación de la historia. Yo recuerdo haber escuchado en la radio. Muchos por la película Five Nights at Freddy's. Y otros tantos por la serie Stranger Things. Lo cierto es que es un temazo y le pertenece a The Romantics. ¿A ti te pasa cuando hablas? ¿Hablas mientras duermes? ¿Talking when you're sleep?

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0: Ladies and gentlemen, George Michael, Fast Love. Cuatro minutos nos separan de las 10 de la noche. ¿Cómo avanza el tiempo? Avanza la noche fría. Las temperaturas también descienden. Todo feo. Todo feo en lunes.
1: Todo feo. Todo mal, ¿no?
0: Ya, todo mal. ¿Qué ha pasado, papito? ¿Qué ha pasado? ¿Qué ha
1: pasado?
0: ¿Cómo
1: me va a dar fruta en mi fresco? No me gusta la fruta del fresco. No me gusta la fruta cocida.
0: Ni modo, pues tendrás que comerte tu frutita, bro.
1: Es que, brother, a ver, mira, es una circunferencia de diámetro 4 o 5 centímetros, más o menos. ¿No ve?
0: Ya.
1: Todo eso podía haber tomado.
0: La mamá.
1: Claro, es que es proporcional, pues, ¿no ve? Por la cantidad.
0: Pero ¿quién está? A ver, yo te pregunto acá, ¿quién tiene el error? ¿La casera o vos?
1: No me ha preguntado.
0: ¿Y vos no has visto?
1: No, pues porque se lo hagas a mi toma todo.
0: Ni
1: modo, pues.
0: Ya, pues. Ni modo, tomás comer la fruta.
1: Sí.
0: ¿Cómo estamos, bro?
1: Todo bien, todo tranquilo.
0: ¿Frío en la ciudad? ¿Cómo lo ves?
1: No, te cuento, está haciendo medio calorcito.
0: Medio calorcito, sí, clima templado. Sí. Para hacer invierno raro, ¿no?
1: Tampoco, digamos, está sintiendo el invierno como la estación o el mes pasado.
0: Ah, sí.
1: El mes
0: sí.
1: pasado, mejor dicho, ¿no?
0: En junio.
1: En junio estaba haciendo un friazo. En mayo, junio, sí, más o menos. Acuérdense, recuerdos de Vietnam a la gente que nos escucha, cuando hacías fila para gasolina. El frío estaba peor que ahora.
0: Han pasado 2 semanas.
1: Sí, mucho. Parece que fue hace 2 meses.
0: Pero, totalmente.
1: Sí, pero hacía un frío esas veces. Hubiera querido que esté el clima templado como ahora, porque ahora siento que el clima está más templadito que antes.
0: Ahí está.
1: La verdad.
0: La pregunta de esta noche, viejito, es ¿cuál es la peor costumbre que se ha vuelto normal?
1: Llegar
0: en
1: tarde.
0: Este tiempo? Totalmente, sí.
1: Llegar tarde. ¿Qué?
0: Repunta, si tuviéramos que hacer 100 paseños, dijeron, ¿qué deberíamos cambiar? Llegar tarde. Esta sería.
1: Sí.
0: Cosas que deberíamos cambiar como paseño en el número 1, llegar tarde. Llegar temprano.
1: Sí, eso
0: dejar
1: sí.
0: de llegar tarde.
1: Eso sí, es que, como decíamos, ¿no? Los latinoamericanos tenemos esa. No solamente bolivianos o paseños. Los latinoamericanos tenemos esa. Ese carácter, digamos, o nos damos esa. No sé, pensamos que tenemos mucho tiempo para empezar. Es lo que nos diferencia mucho del continente asiático, ¿no? Donde Japón, ponte Corea, que son más disciplinados en China. ¿Qué decir Corea del Norte?
0: ¿No? Casi. ¿Qué diremos de eso?
1: ¿Qué diremos? Ellos ya militarizados. Pero, a ver, lo que te decía es que hemos normalizado mucho llegar tarde. Que incluso llegamos al trabajo y decimos, pero he llegado, ¿quieres que venga o no?
0: Eso, ¿no? Pero estoy aquí, ¿quieres? Estoy presentando.
1: Claro. ¿Quieres que venga o no?
0: Me voy.
1: Ya. Claro, o me voy.
0: Todavía bien.
1: Puta, yo, si no me abren, me voy.
0: Bueno.
1: A ver, son cosas que el latinoamericano ve, digamos, y piensa. Porque alguna vez he escuchado que en Japón, por ejemplo, o en, no sé si era en China o en Japón, donde no dan pretextos para llegar tarde. O sea, llegas tarde y llegas tarde. Te callas, haces tu trabajo, pero te callas, digamos. En cambio, el latino es mucho de excusas. No, jefecito, vas a disculpar, es que estaba trancado en la Arce. Uta.
0: No, es que latino dice, pues, más boliviano. O sea, puede ser Latinoamérica, sí, pero sí. Los bolivianos.
1: Los bolivianos también somos así. Tenemos pretextos, ¿no? Para llegar tarde, por ejemplo. Es que estaba sufriendo, por eso me he levantado tarde. Yeah.
0: Es que nosotros también nos ponemos como excusa a. Como que otro tiene la responsabilidad de por qué yo no he llegado tarde. A ver, ¿cómo? Es que estaban bloqueando, pues yo no tenía. Yo acá soy culpable de que estén bloqueando, está ahí.
1: Sí. Incluso, no sé, mira. no asumimos, no admitimos la culpa, digamos.
0: Eso.
1: No admitimos la culpa, no solamente justificando con terceros, sino directamente cuando sabemos que nosotros hemos fallado. Yo creo que no lo admitimos y preferimos callarnos o molestarnos o cualquier cosa, ¿no?
0: A la reacción. ¡Pero estoy llegando! ¡Pero estoy aquí!
1: Ya, ¿quieres que venga o no, carajo? ¿No ve? Y de verdad, no sé, alguna vez, por ejemplo, no sé si te ha pasado, es... ¡Ya estoy viniendo! Putas, recién saliendo de su casa. ¿Dónde estás?
0: ¡En la Pérez!
1: ¡En la Pérez, puta! Recién en Cruce Villadela. ¿No ve? 5 minutos, dame. A ver, alza tu mano.
0: Estoy viendo, estás con una chompa ploma, ¿no ve?
1: Sí, de verdad. No estoy con chompa ploma. Uta, ¿quién eres? Entonces te voy a buscar.
0: Me he confundido.
1: Sí,
0: te voy a... Me he tardado otros 5 minutos.
1: Hasta encontrarte. Y el que está en el otro lado. No, cómo ya puedes, dime, ¿dónde estás? Ya voy a ir, si no, ¿no ve? No, espérame.
0: Listo. Todavía te deja con la incertidumbre de no saber dónde está específicamente, pero te dice, ya estoy llegando.
1: Y es muy común, alguna vez también lo he escuchado, es muy común que aquí en Bolivia, como en México, como en Colombia también, se les dice princesas o nenas a los varones que llegan a la hora.
0: ¿Sabías? ¿Dónde escuché eso?
1: Lo he escuchado en videos documentales.
0: Mi fuente, TikTok.
1: Mi fuente. No veo TikTok ya. Mi TikTok es raro.
0: Sí, no. Me aparece un loro bailando. ¿Qué puedo esperar? ¿Qué puedo esperar ya? ¿Qué puedo esperar ahí?
1: Me aparecen muñequitos peleándose, ¿no ves?
0: Cualquier cosa. A ver, vamos con la participación de la gente. A esta pregunta, ¿cuál es esa mala costumbre que hemos normalizado en este último tiempo? Tú tienes la chance de poder dar tu opinión. 6414-7307. A ver, dice, buenas noches, show del DJ. Hemos normalizado las fiestas y los bloqueos. Es demasiado en La Paz. Si no hay fiesta, hay bloqueo. Y si no hay bloqueo, hay fiesta.
1: Y después del bloqueo también hay fiesta. Ya, porque hemos bloqueado.
0: Ya, y después de, después del bloqueo hay fiesta también.
1: Claro, pues después del bloqueo hay fiesta porque hemos bloqueado. Y después de la fiesta, al día siguiente tenemos que bloquear. Por eso vamos a irnos temprano de la fiesta. Para volver a ir a bloquear.
0: Para bloquear.
1: Pero temprano. Bloqueamos y vamos después a fiesta. O bloqueamos mientras hacemos la fiesta, porque estamos tomando, bloqueando.
0: Así no se puede. Luego dicen crisis, pero hay fiestas. Lo único bueno, va a haber buena cosecha de zullos este año. Me voy a ir a escoger un zullo este fin de semana.
1: Bacana.
0: Para que me vaya bien todo el año. Está bueno.
1: Quisiera preguntarle a la audiencia, ¿alguna vez les gusta la intimidad con una persona en estado de ebriedad? A mí me da asco, te digo.
0: ¿De qué viene eso? ¿Dónde no, viene
1: es
0: eso?
1: Que dice, me voy a ir a escoger un suyo.
0: Claro.
1: ¿Por qué? O sea, ¿qué le vas a hacer?
0: Para la construcción, pues.
1: No sé, lo ves con cara de constructor.
0: Ni lo veo, solo tiene Jorge, dice.
1: No, pero te digo, habría que preguntar porque se acerca el gran poder.
0: Sí.
1: Y el 70% de los varones que no baila va a molestar.
0: Totalmente.
1: No ve, entonces...
0: Muchos van a acabar con...
1: Estadísticas salidas de mis huevos.
0: Totalmente.
1: Sí. A ver, cosas que hemos normalizado, aparte de llegar tarde.
0: Sí.
1: Yo creo que es... no sé si te has dado cuenta, pero hemos normalizado muchísimo el usar memes mientras hablamos.
0: ¿Cómo?
1: El hablar con memes, digamos.
0: O sea, hablando así en modo verbal.
1: Ajá. Ponte que tú y yo estamos charlando y yo, esa no me la esperaba. ¿No ves?
0: Esa
1: y,
0: referencia.
1: Sí, entendí esa referencia, digamos. Pero, o sea, lo hacemos a posta, digamos. Utilizamos esas expresiones, por llamarlo, ajá, de alguna manera. Queriendo hacernos los graciosos o las graciosas, ¿no? En el caso de las mujeres.
0: Ya.
1: ¿No ve? Porque he escuchado también muchas mujeres hablar así, digamos. No sé, digamos... incluso hasta el XD lo dicen de forma verbal.
0: Ah, ya. Yeah. Sí. No,
1: o el LOL, what the fuck.
0: No, no te creo que tan normalizado, che.
1: Yo te diría que sí en la juventud.
0: Encuentro personas que, o sea, sí, digamos, con el 6-7, pero más que... Bueno, puede ser, che. Para, a ver.
1: Para hacer una tesis bien,
0: una,
1: ¿no?
0: Una costumbre, es costumbre.
1: Hemos normalizado, ya hemos normalizado mucho porque...
0: O hacer referencias a los Simpsons.
1: También son memes, güey.
0: Como en los Simpsons, ¿no?
1: Claro, también son memes.
0: Grande, ¿no? Le puse claro.
1: No, también son memes, en cierto modo. Pero hablando de eso, del léxico, también hemos normalizado mucho utilizar palabras que no nos corresponden por nacionalidad.
0: Totalmente.
1: No, por ejemplo, el cuate es muy de Perú.
0: Mexicano,
1: ¿no? El cuate. Luego,
0: ¿qué pasa, pues, cuate?
1: El parce es de Colombia y lo he escuchado afuera.
0: ¿Sí?
1: No, ¿qué hubo, parce? Cállate, mierda. No, ¿eh? Y te das cuenta que hemos normalizado mucho la manera en que nosotros nos expresamos. Puede ser una mezcla de toda Latinoamérica, incluso. Este huevón.
0: No. Esto sí, podemos decir de los de 30 para abajo.
1: Sí, 40 para abajo incluso te diré.
0: 35 para abajo, ahí está. Ay,
1: para mi papá es 4 de esos amigos. Ya.
0: Tranqui bro, no pex, 6-7.
1: Ya, tranqui bro, ¿cómo es unas birrias? De verdad, incluso palabras de otro continente, ¿no? De España, de todo lo hispanoparlante se ha mezclado en Bolivia, digamos.
0: Sí.
1: No, entonces...
0: Lo hemos vuelto único. Y ahí está, o sea, es que...
1: Hemos universalizado el lenguaje.
0: Más que universalizar, yo diría que nos hemos despojado de nuestros modismos, de nuestra esencia.
1: ¿Cuál sería nuestra esencia? Choquito.
0: Choqueto, sí, pues hija.
1: Sí. Ese hija, por ejemplo, ¿de dónde surge? Alguna vez habría que estudiarlo también, ¿de dónde surgen estas palabras? Porque hija, yo me acuerdo que no existía antes, cuando era niño al menos.
0: Hija. Ajá, o sea,
1: por ejemplo, entre mis tíos no se decían, ¿cómo es hijita? No, entre amigos, digamos, o sus amigos de mi papá, o sus amigos de mis tíos, digamos. O amigos yo que tenía, que eran más adultos, digamos, que ponte que estaba entrando a secundaria y mis amigos estaban en promoción.
0: Ya. Yeah.
1: No se decían hija.
0: No.
1: Incluso les daba vergüenza porque decían hija, no sé, hija. Ah, cojo a maricón. De verdad, así era. Por eso ha habido una era, unos años donde ha aparecido ese término y ahora es muy común.
0: Sí.
1: ¿No? Entonces, vamos añadiendo, digamos, palabras a nuestro léxico. Y eso lo hemos normalizado. Que nace a raíz de los memes, de videos virales.
0: De la cultura popular en sí.
1: O de personas influyentes, ¿no? También. Uh-huh.
0: Ahí está. Ahí está. Bueno. Hemos normalizado y está mal utilizar modismos extranjeros.
1: No está mal. Yo digo que no está mal.
0: ¿Nos hemos mal acostumbrado?
1: No, tampoco es que sería feo decir que nos hemos mal acostumbrado, porque directamente estaríamos tirando que es algo malo.
0: Ah, ya.
1: Yo digo que no es tan malo. No es malo siempre y cuando sepas dónde expresarte.
0: Ya, pero aquí estamos hablando de esas malas costumbres que tenemos. Que
1: entonces es malo. Es malo en clases.
0: Más que todo, ¿dónde puedo? ¿Dónde? O sea, lo utilizamos tal vez en un hecho...
1: Es bien, lenguaje callejero.
0: Bien informal, bien sí, informal. Sí, sí, ahí está, bien informal. Ah, no le puedes decir a tu jefe, ¿no? Tranquila, hija.
1: ¿Qué cosa? Pocha, despedido.
0: Memo, usted piénselo. ¿Qué es otra mala costumbre que hemos normalizado en este último tiempo? ¿Qué esas cosas que no se hacían? Que tal vez si la replicáramos en cierto momento de nuestra vida, pues recibíamos un manazo, una reprimenda, una llamada de atención, pero ahora...
1: ¿Tomar alcohol?
0: Caso ya. Omiso, sí.
1: ¿Tomar alcohol?
0: Ir a trabajar borracho.
1: Sí, también.
0: O crudo.
1: O con tufo.
0: O con tufo.
1: Sí, oye, de verdad. No, pero por lo menos está aquí el... Casi digo Jiménez.
0: De la nada.
1: No, pero por lo menos sí, pues, es que me acuerdo, no sé, está pensando en mí. Pero por lo menos ha llegado aquí el Fabián, digamos, ¿no? Está con todo, está verga, pero no, ha llegado aquí. ¿Puede hacer sus funciones o le mandamos al depósito a dormir?
0: No, ¿eh? ¿Qué carajo, premio quieres darle?
1: Que vaya a almacenes.
0: Que vaya a traer, ¿no? Que vaya a la bodega a bajar cosas.
1: Que haga delivery. Paso que la radio quédate en sintonía de la 93.1. ¿Qué cosas hemos normalizado? ¿No? Dinos, participa con
0: esas malas costumbres que hemos normalizado.
1: Ajá, 6414-7307.
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0: A pedido de mi amigo, ¿cómo se llama? Whole Track. Él decía, por favor, si puedes poner algo del dúo millonario. Yo decía, ¿dúo millonario? Lo busqué así literal, pero no, no había dúo millonario. Era, se refería a Darryl Hall y John Oates. Con este, ¿cómo se llama esta canción? The Say It's Ain't So. Sonando it's acá. So?
1: ¿Cómo, qué significa It's Ain't So?
0: Say It Isn't So.
1: Say Isn't.
0: Dice, say... Say,
1: no digas tu alma, algo así.
0: Say it isn't so. Dice, say it.
1: No estamos en tu alma. No estás en tu alma. Soul es alma. Say es decir. ¿Qué era isn't?
0: Isn't.
1: Ala. No
0: tenemos que practicar.
1: Sí, falta de práctica.
0: Clases de English. Y sí. Así nos agarran en curva.
1: Sí, Duolingo.
0: Duolingo. No, Duolingo, verdad. Duolingo. Perfecto. Estamos de retorno acá en la radio 6414-7307. Dice, algo que casi está normalizado es la infidelidad. Ah, y hija salió del ámbito del cuartel de forma despectiva.
1: Ah, ve, ve.
0: Camis hija.
1: No, es que en el cuartel era así, ahora que recuerdo bien ahí el dato. En el cuartel se dice, carajo, vos vas a ser mi hija.
0: ¿Qué? ¿Qué?
1: What? What the fuck is fetiches?
0: Está bien que esté guapo, pero...
1: Pero sí, de acuerdo que era muy despectivo y se ofendían por eso cuando lo decían. Ahora, no, pues es normal hasta... No sé, mira, y me parece bien raro. Un día también hay que hablar de esto.
0: ¿Qué?
1: De este tema. Apodos que le pones a tu pareja y por qué. Y el hija también se usa, ¿no ve? Hija, hijo.
0: Sí.
1: Entre señor y señora, digamos.
0: Señor y viejito. Hija, ¿has visto mis llaves?
1: ¿Cuál hija, carajo?
0: ¿No ve? Hija, hija de tu puta.
2: Ya, vieja, carajo, no te traen de con que seas cariño.
0: No molestes, carajo. ¿Cuál hija? Ah, hagamos esto, hagamos una la anterior, subí un minibús, ¿ya?
1: Ya.
0: Y había, por azar del destino, se me quedé pues sin megas.
1: Ya.
0: Y estaba con audio.
1: No era azar del destino, era Intel.
0: Por eso, por azar del destino.
1: Por azar de Intel, ya. ¿No?
0: Los de Tigo.
1: Ya. Estos cuates, ya.
0: Bueno, digo, azar es de Tigo, porque me compré... como 500 megabytes y a la media hora creo que ya no había. No sé dónde se puede. No,
1: así siempre estigo, hija.
0: Así. El chiste es que me quito los audífonos.
1: Ajá.
0: Y me pongo pues a escuchar a dos señoras que estaban al lado mío. Y las señoras pues estaban dando consejos así de señora, charla de señora, señora.
1: Señora,
0: sí. Así decía, hasta se pueden hablar. Me van a seguir la corriente.
1: Ya, dale, dale. No, somos buenos en eso.
0: Estamos improvisando. A ver, canción de... Mira, vamos a ponerle...
1: Canción de abuelita, digamos.
0: Sí, sí.
1: Se pone un Django.
0: No, esta.
1: Demis Rousseau.
0: Esta sí me hace canción de abuelito. ¿Dónde está?
1: La de Up, el soundtrack.
0: Escucha. No, qué tema nacional.
1: Oh, sí.
0: A ver, vamos a... Ahora sí. Esta va a ser... No sé, vamos a poner un sector, pero esto debe ser la charla en el minibús.
1: Ya.
0: ¿Por qué tiene de especial esto y las charlas en el minibús? Muchos de nuestros viejitos...
1: Subile al disco de vinilo.
0: Ahí está, a ver. Muchos de nuestros viejitos, nuestros queridos adultos mayores, no, pues tienen esa costumbre y en el minibús más de tener esas conversaciones, de hablar fuerte, con voz alta.
1: Ah, sí.
0: De que esa conversación acapare todo el minibús.
1: Sí.
0: Desde el trayecto, desde la partida del, de, de,

0: esto, que le. Y son esas típicas viejitas.
1: Las ¿y nunca te has antojado, digamos, de conocerle? Tal vez no.
2: ¿Te has visto la vecina? ¿Tiene un culo?
0: Señora, ¿dónde vive?
1: Ya. Te habías bajado a seguirle, ¿no?
0: Para ver, ¿dónde ha tomado? Así,
1: ay, sí.
0: ¿Dónde ha tomado mi número, señora? Ya. Pero tienen esas conversaciones pues que acaparan todo el ruido y como todos en La Paz somos calladitos, andamos metidos en nuestro teléfono, no hacemos caso. Y otros, en mi caso, es que estamos sin audífonos, nos tenemos que tragar pues, ¿verdad?
1: Claro,
0: pero lo chistoso es que...
1: Eso es cuando se acaban los megas o cuando tu batería muere en el minibús, puta, dices... Puta, qué huevada, haya sonido ambiente.
0: Ahí está. Y ya están las viejitas conversando.
1: Ya.
3: No, pues así, carajo. Antes yo estaba viendo, no sé, has visto todo por el mundial. Todo sí, por el mundial. El viejo que se levantaba a las 2 de la tarde, a mediodía, para el mundial. Carajo, con sus viejas ya te viese mierda. Saliendo con la excusa.
2: Puta, el Federico llegaba tarde a la casa. Sabe llegar borracho.
3: ¿Otra
2: bien
3: vez?
2: Borracho, sabe llegar.
3: ¿Otra vez está llegando borracho?
2: Sí, sabe llegar borracho. Has besado la otra vez.
3: A la mierda.
2: Besado. Le he abierto la puerta, estaba bien besado.
3: ¿Un cañajo?
2: Bien besado. Yo digo...
1: A esperar la pepa de la...
0: Abuelita.
1: La abuelita.
3: ¿Qué ha pasado con tu voz, abuelita?
1: Estoy madurando.
4: Es la testosterona.
1: Ay, es la testosterona de la abuela.
4: Es la testosterona en el Carmelo.
2: ¡Arce, carajo, puta! Ya estoy bien.
3: Ya mierda, parecía que se te había metido un hombre. Ya quisieras, goloso.
2: Ojalá.
0: Así, tal cual, la chiquita.
3: Ayer me estabas diciendo que el Federico había llegado besado.
2: Bien besado, yo le he besado, pues.
3: ¿Qué? Ay, ay, ¿todavía vos?
2: Sí, pues, sigue funcionando.
3: ¿Todavía besas?
2: Mi cadera sigue funcionando.
3: Pero después de la operación, hija, te han dicho, no hagas movimientos bruscos.
2: No,
3: se te va
2: mueve.
3: A volver a salir la cadera.
2: Él me mueve, además.
3: No estás aprendiendo, ¿no? ¿Por qué que te he dado displasia de cadera, pues? Por andar de coscolina traviesa.
2: Prefiero ser coscolina traviesa y disfrutar mi juventud. Mi tercera juventud.
3: Carajo, estás para el otro lado conmigo, mierda. No, la juventud.
2: Puta, a mí me gusta que me pongan...
0: Bien mal hablados los viejitos.
1: Pero son así. Yo he escuchado señoras. Dios al señor. La señora dice, ¿qué mierda me mandan? Sirio, ya he vivido. De verdad. He escuchado a señoras que dicen que hablan peor. De verdad, hablan peor y dicen... digamos, es tan típico, ¿no? Que están con una joven, la nieta, la sobrina, quién sé yo, la hija. Mami, muy fuerte estás hablando.
2: ¿Qué me importa a mí? ¿Acaso me conocen?
1: No, ve, puta.
0: Ah, sí, otra vez.
2: ¿Qué me importa a mí? ¿Acaso me conocen?
3: Qué miedo que me escuchen.
2: A ver, que me escuchen. Además, vivimos lejos.
1: Pero, mami, están en el mismo minibús.
2: ¿Qué me importa?
1: Pero allá está, pues, el Dennis, él es nuestro vecino.
2: A ver, que venga, pues, a la casa. Tanto estoy hablando, no ve, que cojo, que venga.
1: No, a ver. Ya,
0: sí se seguía, está ahí, es ya. Las viejitas seguían conversando.
1: Ya, pero más o menos, ¿de qué?
0: ¿De qué? Ya, entonces, te decía, estaban hablando del mundial. Después, andaban hablando de cocina. Se estaban dando secretos de cocina, recetarios. Decía, pues...
2: Yo hago solear la mayonesa para que sea más espeso.
0: Puta, rancia la mayonesa, carajo.
1: Pero funciona. ¿Sabías que en Estados Unidos el truco para la mayonesita, para que sea espesito, así... porque sacan mayonesas líquidas de la licuadora, lo llevan al sol, lo hacen solear un rato y hasta su punto, digamos. Luego lo levantan y a eso te dan.
0: Tienen cierto punto de fermento.
1: Sí, exacto.
0: Mira vos, lo que nos llevamos a enterar ya.
1: Sí, hay los
0: El chiste es que creo que estas abuelitas ya tenían nietos y estaban también hablando de los, o sea, de los hijos de sus hijos, o sea, de sus nietos, propiamente dicho.
1: Ya.
0: Y andaban pues conversando y hacían referencia

0: sus hijos, no como mi hijo. La Yulisa, el Pedro, mi cosa así.
1: Ya, o sea, no había cariño.
0: No había cariño. No hacían mi hijo. Es que también creo que se conocían y había familiaridad, entonces como que mucho protocolo no había. Y le andaba comentando, pues, la viejita. Ay, carajo, la anterior, eso del mundial, la anterior, veas, estábamos comiendo.
2: Ya, ¿qué ha pasado?
0: La nena agarra y que dice, no quiero hígado, prepárame otra cosa.
2: ¿Qué pasa, pues?
0: Que a ver...
2: En mis tiempos no había ni hígado.
0: A ver, y su mamá... Y su mamá solventando que diga... ¡Ay, sí, que no coma hígado! Le va y le compra pollo broster.
2: ¿A la Rosario, tu hija?
0: Esa, pues. Pucha. Esa coscolina.
2: ¡Puta! Si no, se portara así mi Andrés con su guava, con el Ludoviquito... Le sacaría su mierda a ese gato.
0: ¿No ve? ¿O no? Estaba pues... Claro. Para darle...
2: Mis tiempos no había nada, carajo.
0: Ya no te alteres.
2: No, bajo.
1: Ya, se ve apagado.
0: ¿Cómo que bajo, cojuta? Lo estamos yendo hasta el cementerio a ponerle florcitas a la Yaris Lady.
1: ¿Cómo que bajo? Esto es la costanera, ¿no? Puta.
0: No, pues así, semejante pulga, pero domina a sus papás. Carajo, la anterior, el otro igual.
2: Pero deberían darle, pues estate quieto.
0: No, pues pero que no se puede pegar ya a los hijos, pues.
2: ¿Por qué?
0: No, pues que...
2: Ay, perdón.
0: Le estás ocasionando después un trauma, que así no puede ser.
2: Estas leyes.
0: Me andan reprochando y ya digo, ya, es tu hijo. Ya, es tu hijo, ya, hazte cargo. Ya, pero no me lo traes aquí.
1: Le había botado de la casa, ¿no?
0: No, o sea, es mi hijo, es todo lo que tú quieres, pero ya, vos mi malo,
2: ya,
0: vos...
2: Yo ya soy tu madre, ya te cuida.
0: Es, yo, ¿dónde más, pues? ¿Dónde más? ¿Dónde más? Esta, sí, la anterior, sí, o sea, te estaba diciendo, poniendo ahí, discurso que no quería comer, ni más. En su tiempo, ¿acaso decíamos así de que teníamos la potestad acaso para no, elegir pues, que nos íbamos
2: antes,
0: a comer?
2: Antes era...
0: ¡Come calado ya! ¡Listo!
2: ¡Come calado!
0: ¿No o no?
2: ¡Claro!
0: Ahorita cumplen sus caprichos, pollito. Por eso todos flacos, desnutridos.
2: ¡Pollo Copacabana!
0: Oye, te voy a contar un... La anterior preparó un higadito así, ¿no? ¿Te acuerdas de esa experiencia que me ha dicho que no me gusta? Al día, a la semana, he vuelto a preparar.
2: Ah, mira.
0: Le he metido ahí al licuado, a su licuado de plátano, ¿eh? Le he puesto dos fetos de hígado.
1: ¡Dos fetos de hígado! ¡Qué asco!
0: Y vieras, ¡han tomado todo!
2: ¡Comadre del diablo!
0: Ay, espera, vamos a una pausa.
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0: ¿Vuelta?
2: Me estaba doliendo mi cadera ya. Claro, tanto tiempo sentado este chofer. Se va a la pausa a ver cara.
0: Tanta publicidad.
2: Piensa que tengo su tiempo. Oye, a mí me queda poco.
0: Ya estamos dos para el otro lado.
2: Ya soy yo en la parada.
0: Oye, pero el minibusero, qué buenos temetas.
2: Sí, se ponen nomás bien a escuchar esos temas de miércoles de euforia.
0: Esas chicas moviendo el pato.
2: Por lo menos una zumba antes de subirse al escenario. Mierda, que están haciendo divinas. ¿Qué cae es eso? Divino mi coro.
0: Esa juventud, música, que no se va a decir. Ya, te estaba diciendo. tengo un secreto. Ahí, ya. Le metes ahí. A ver,
2: vos. ¿A quién quieres que le meta?
0: No metes nada. A ver, ¿qué no come tu familia? O sea, cuando les preparas, ¿qué no comen?
2: Brócoli no quieren comer.
0: No quieren comer. No les ofrece así en ensalada. ¿Cómo se los preparas?
2: Se le he preparado en varias. ¡Ay! ¡Varias! ¡Varias!
0: Otra
2: cosas.
0: Otra vez estás pinchando con el crochet. ¿Sí?
2: He sentido rico.
0: Ya no manejas, pues, por tus artritis.
2: He sentido rico.
0: Ah, sentido. Lo único que no siento ya es esta edad. ¿Qué puedo sentir?
2: Claro, ya no me punza nada. Pero te estaba diciendo. El brócoli en tortilla, en ensalada, en hasta en jugo verde, se le metió mierda, siente, no sé cómo siente. Siente como puta, estoy comiendo el Amazonas, me dice.
0: ¿Cómo?
2: Estoy comiendo el Amazonas, carajo, escucha pues, carajo, te estoy contando. Y abajo.
0: ¿Qué? Ah, espera. Ahora sí, desde otro lado ya no te puedo ir, mameta.
2: ¿Se ha acabado tu pila?
0: Se me ha
1: acabado. Señor, te está saliendo.
0: Se me está saliendo, pues. Ya. Hola. No quieren comer brócoli en ensalada, en tortilla. Así póngalo, mira, escúchame. El anterior al Rosendo, así le he dado. Ni chis ni mos ha dicho.
2: ¿Pero se lo ha comido normal?
0: No, es que no se lo ha comido. Se lo ha bebido.
2: ¡Mira, a ver!
0: Agarrado, la anterior, le he dicho, vamos a tomar, hay que tomar antioxidantes. De hecho, y me dice, no hay que tomar a tus jugos verdes sin sabor. Yo le he dicho, eso es para la salud, es para estar vigoroso, claro, y fuerte.
2: Claro, vigoroso tiene que funcionarme.
0: No quería tomar. Ya, le he dicho. He ido al mercado. Dame un melón, le he dicho a la caserita. Me ha dado el melón. He ido, he preparado. He puesto un medio melón. Le he puesto ahí brócoli. Le he puesto ahí, ¿cómo se llaman estos verdecitos? No. ¿Cómo se llama este verdecito?
2: Brócoli.
0: Apio.
2: Ya. Apio.
0: Le he puesto al licuar. ¡Fum! Listo, ya, tómatelo, le he dicho. ¿Se lo ha tomado?
2: Se lo ha tomado.
0: Seco. Y me echó después. Le dije, ¿te gustó? ¿Te gustó? Le digo. Y me dice, estaba rico, ¿no? ¿Hay más? ¿Te gustó? Le digo.
1: Estaba rico, ¿hay más?
0: Has tomado brócoli.
1: Yeah. ¡Ah, mierda!
0: Ahí está. ¿Y quieres más? Así.
1: ¿Vos me quieres hacer volver a mi tierra?
0: Yeah. Así. El otro que no quería ver. ¡Cuernos! ¡Ha tenido que tomar!
1: Así estabas escuchando.
0: Así, viejo, literal, tal y cual. Tal cual, hasta la doñita mal hablada. ¿Vos me estabas en el minibús acá?
1: Yo era la otra abuela.
0: Así la charla de las abuelitas. Ay.
1: Y siempre se pasa, ¿no? De las paradas también.
0: Sí.
1: Señora, ya estamos en la parada. Por si acaso.
0: ¿Qué? ¿Cuál parada? A mi marido ya hace tiempo. Nada.
4: Ay, te encuentras doncitos, señoras. Anterior estaba hablando un señor. Yo entré a la parte.
2: Estos jóvenes.
4: Está al lado de. Adelante mío está el señor.
1: Ya.
4: Y yo estaba con audífonos.
1: Ya.
4: Y con movimiento impulsivo, me hacía calor. Nadie ahí piensa en que no estamos asfixiando todos en el minibús. Nadie tiene el.
1: Claro. Los webs de abrir la ventana.
4: Exacto. ¿No? Yo abrí por la ventana.
1: Ya.
4: Y el señor, el viejito, lo vuelve a cerrar.
1: Y yo. Carajo, hace frío, mierda.
4: Y yo estaba hablando con ese dedo.
0: Ay, es que me ha lastimado.
1: Yeah. Ah, sí. Viejo de.
4: Pero así fuerte, con broncas. Ah. Es que mira, estimado, pues.
1: Parecía pedo, así.
4: Pero no me enojo. Es tan curioso. A ver, dije, bueno.
0: doncitas, ¿qué puede ser?
1: Oye, los mayorcitos tienen como una segunda infancia, ¿no?
0: Totalmente.
1: Sí.
0: He leído un artículo la anterior semana. Dicen que también se da esto de... ¿Por qué hay ese grado de complicidad de un nieto con su abuelo?
1: Porque son niños.
0: Eso, están rozando, ¿no? Es que tienen 80, ¿no? Ves a señores ya de 80, a partir de los 70 años y en adelante. Y ahí ves, tal vez, ya no, tal vez, ver como esa figura de autoridad. Ajá. Al contrario, se vuelve el cómplice de un nieto, de un sobrinito.
1: Claro, completamente.
0: A la hora de que vaya, cuando van a la tienda, ¿no? El que te compre un dulcecito.
1: A ver, si quieres algo, ya, toma, ya. No le vas a decir, toma.
0: No le vas a decir eso.
1: No me va a botar a mí más de la casa.
0: Me van a llevar el asilo.
1: Me van a devolver el asilo. Así es, verdad.
0: Y habla el artículo de que, claro, ¿por qué hay ese nexo de compatibilidad, de complicidad? Es porque ya hay una involución en los adultos que ya, pues, entonces, con caprichos, comportamientos, ya no se comportan tampoco más racionales. Al contrario, cuando vamos envejeciendo, cedemos más a nuestros impulsos, al enojo, al enfado, a gritar.
1: Sí, es verdad. No solamente se refleja en el carácter o aspectos fisiológicos. Alguna vez lo he escuchado, y esto es muy poético, la vida es una colina donde empiezas a subir y empiezas a bajar y llegas a la misma altura en algún punto de tu vida, ¿no? Cuando eres niño, estás empezando a subir la colina, digamos. Y cuando eres abuelo, llegas a la misma altura, pero bajando. Entonces, por eso es verdad ese dicho que dicen, ya estoy de bajada, dicen, ¿no?
0: Sí.
1: Yo, por ejemplo, ya estoy de bajada. Desde los 25, 28 más o menos, se diría que ya empiezas a bajar. Desde los 30, digamos.
0: Sí, entonces, ¿a punto de acercarme al oscuro abismo para descender?
1: No. Estás a punto de... Y tiene que ver algo psicológicamente. Bueno, eso me lo saco de ahí. Pero para mí tiene mucho que ver metafóricamente con la crisis de la edad. La primera crisis de la edad.
0: La primera crisis, como la catalogan, la crisis de los 20.
1: Sí. ¿Por qué? Y esto se da normalmente entre jóvenes de 25 a 28 años, ¿no ve? ¿Por qué te da esta crisis de la edad? Porque llegas al punto más alto de esa colina o de esa montaña rusa y no ves nada después. ¿Entiendes? En cambio, antes, por lo menos, veías hacia adelante y veías que tenías que subir esa colina. En cambio, cuando eres mayor ya vas entendiendo de que no hay nada y solamente bajas, lento, pero bajas. Entonces, metafóricamente tiene sentido para mí.
0: Ahí está. Uh-huh. Es una interesante forma de verlo.
1: Sí,
0: El pasar de la vida, el transcurso en este plano.
1: Claro, ¿no? Es increíble también cómo sucede. Bueno, y otra de las cosas que hemos normalizado hablando de este tema también, relacionándolo, es ir de chismosos.
0: Allá.
1: Ir de chismosos, de verdad. Hemos normalizado mucho no sé, no digo que está mal confiar en la gente, pero creo que no deberías confiar en todo el mundo. Y hay personas, no lo digo por mí, yo la verdad tengo mi círculo social un poco disminuido, digamos. Pero hay personas que son muy sociables y han normalizado mucho confiarle cualquier cosa a cualquier extraño.
0: Ah, ya.
1: Incluso al taxista, ¿no?
5: Señor conductor, me ha engañado con su hermano.
6: Señorita, ya hemos llegado hace tiempo, necesito pasaje.
0: ¿Va a pagar QR o efectivo?
6: ¿Paga el QR o efectivo?
0: Sí. A ver, hablemos un poquito de esto del
1: del chismoseo.
0: Del chismoseo, de es que somos morbosos.
1: Sí, pues, nos gusta el salseo.
0: Donde escuchamos una elevada de voz o un momento de tensión, ahí estamos. Ahí asomamos nuestra cabecita.
1: Claro.
0: ¿Qué está pasando? A ver.
1: Y hay otros que son más meticulosos en eso, ¿no? Son más de meterse mucho a las conversaciones ajenas, por ejemplo. Apenas dices, ponte nosotros saliendo del programa, decimos, la Rosita esto, digamos,
6: y se nos acerca alguien. ¿Qué ha dicho de la Rosita?
4: Oigan, ¿sabían que la Rosita? Oye, están hablando de la Rosita, ¿no ve? Oye, sabía que la Rosita ya...
6: Ni siquiera habíamos dicho nada, ¿no? Oye, ¿te acuerdas de la Rosita? Y vos, sí. El otro se ve acercado diciendo... no, sí, la Rosita es una... De la nada.
4: Sagado.
6: Pero hay gente así, pero que tiene mucho morbo y se deja llevar por sus impulsos.
4: Sí, sí.
6: Ajá, y eso es algo que hemos normalizado mucho, digamos, el chismosear cosas o el hablar mal de la gente.
4: Sin irnos tan lejos de tu vecino, de tu hermano, ¿sabes? Sí. De las personas primero, desde... con las personas que convives.
6: Sí, yo creo que he llegado a un punto de entender eso, por ejemplo, y no me agrada cuando... mis amigos critican algo de otro de mis amigos. Y critican no con el propósito de hacerlo mejorar, sino con el único propósito de criticar, ¿no? Y la gente, por eso decía, la gente ha normalizado eso mucho. De decir, por ejemplo, esto es un ejemplo de X, ¿ya? Ponte que yo estoy con un amigo y habla de otro y dice, puta, pero ese cudo no está estudiando nada. No está estudiando, no quiere hacer nada de su puta, ahí no se va a quedar, digamos. En vez de que le digan algo a él, ¿no? En vez de que le digan haz, o por qué no quieres hacer, ¿no? Uh-huh. Entonces, ahí hay diferentes circunstancias en eso, ¿no? Cuando hablas, por ejemplo, de tu propio amigo con otro amigo y dices, puta, no, ese cojudo ese, deja meter los cachos.
4: Hablando mal del otro amigo.
6: Sí. O directamente, no, sí, cojudo, no, pero déjale, va a seccionar, no, pero sí, cojudo. ¿No, Entonces, eso también hemos normalizado mucho. Yo creo que hay que tomar un poco de conciencia porque, ponte, tú estás hablando mal de alguien y nada te dice que otra persona no está hablando mal de ti. ¿No ves? Nada te asegura. Quién sabe, hasta tu propia pareja puede estar hablando mal de ti.
4: Ahí está. Ajá. Uh-huh. Curioso, me has dado cosas en qué pensar, ¿che?
6: Sí, ¿no?
4: Y nos hemos apartado completamente de nuestra pregunta de hoy.
6: Sí, sí, sí. No, pero hemos normalizado eso. Eso es algo malo, por eso te decía.
4: El normal. Sí. Malas costumbres.
6: Es una mala
4: el hablar costumbre. De más.
6: Claro, el hablar de más o. No sé, el hablar de otras personas de más, ¿no?
4: Acá dice Fabio: no le hagas caso a tu compañero. La edad no tiene. Que afectarnos tanto. Obvio que sí, no nos afecta. No, para nada.
6: Eso. Yo decía, una metáfora de la vida, así es, ¿no? En el ámbito evolutivo e involutivo, digamos, ¿no? Pero más allá de eso, la vida no se trata de números, no se trata de qué edad tengas, no se trata de qué puedas hacer y qué no, porque al final todo lo que puedes hacer es todo lo que quieres hacer.
4: Tal cual. Y así nos hacemos la vida cuadritos.
6: Claro, pues.
4: A ver, cambiando de tema un poquito con esto, avanza las horas y esta noticia la tengo pendiente, porque cuando escuches los siguientes sonidos, vas a saber de quién te estoy hablando.
6: Ok. Ok. Hola.
4: Snoop Dogg. Así es, D-O-Double-G. Snoop Dogg vuelve a ser noticia. ¿Y en qué se metió el tío Snoop? Ahora te preguntarás, ¿en qué problema legal anda metido?
6: Este es un capo para los problemas legales, ¿no?
4: Tal cual.
6: ¿Sabían?
4: Todo un personaje. ¿Y por qué tengo al señor Snoop Dogg de fondo? Porque la biopic de Snoop Dogg ya tiene fecha de estreno. A ver, el filme será producido por el mismo estudio que estuvo detrás de la película 8 Miles de Eminem. Wow. A ver, el género de las películas biográficas ha sido complejo. Hay filmes muy buenos y exitosos, como otros que son un fracaso rotundo. Pero con el reciente impulso de la biopic, ya llega a ser en este momento la biopic más vista y con mayor recaudación. Te estoy hablando de Michael. La industria cinematográfica está dispuesta a seguir apostándole a este tipo de historias. El siguiente artista de la lista verá llegar su gran película a la gran pantalla y será pues el señor Snoop Dogg. El proyecto finalmente cuenta con una fecha de estreno. Universal Pictures anunció esta semana que Snoop Dogg, como Snoop, así se llamará la cinta biográfica que llegará a los cines del mundo a inicios de agosto del 2027. La película será dirigida por Craig Brewer, quien con anterioridad dirigió películas como Song Song Blue y Hustle and Flow. Dice quien recibió el guion original de Joe Robert Cole y será protagonizada por Jonathan Davis. ¿Dónde está? Dice, aquí está. Son pocos los detalles que se conocen sobre la cinta, más allá de que será una biopic absolutamente del artista, magnate e icónico gangsta rap, que constará con la música del extenso catálogo de DOWG, y que por supuesto tendrá clasificación para adultos. De acuerdo con las recientes declaraciones del músico Snoop Dogg, el largometraje iniciará su rodaje en las próximas semanas. Snoop será desarrollada por el mismo estudio detrás de Straight Outta Compton del año 2015.
1: Wow.
4: El filme dirigido por el señor F. Gary Gray, que relata la historia del grupo de rap N.W.A.
1: Muy buena serie, te diré.
4: Y que recibió una nominación a los premios Oscar en el 2016, ¿no? Sí, a mejor guión original.
1: Es muy buena.
4: Así que ya sabes, señor, el tío Snoop Dogg vuelve a escena y en este caso a la gran pantalla.
1: De la NWA, por ejemplo, lo que resalto es mucho la historia de ACM, ¿no? Y de Ice Cube también.
4: Sí.
1: Es muy buena, te diré. Es demasiado buena.
4: El lado oeste de la costa.
1: Sí.
4: Entonces ya hay una...
1: Y Snoop del este, ¿no?
4: Sí. O sea, ya hay representación, entonces. Sí, ya teníamos biopic de rockeros. Está...
1: Del rey del pop.
4: Está armándose la biopic de los cuatro de Liverpool, de los Beatles, que van a ser cuatro cintas distintas, pero cada una va a conectar con la otra. Eso es interesante. Para que te cuenten la historia cuatro de Liverpool. Y ahora ya está en... ¿Cómo se dice?
1: En producción.
4: Ya va a comenzar su grabación. La película biográfica del rapero Snoop Dogg.
1: Bien. Oye, ¿contará la parte de su vida donde se hace cantante de músicas infantiles? O donde abre su canal infantil.
4: Ojalá.
1: Sí, ¿no?
4: Ya viste, te dije, Snoop Dogg enseñando a los niños a cómo valorarse a sí mismos.
1: Y cómo rapear.
4: Tal cual.
1: ¿No ve? Cómo rapear. Incluso les ha enseñado y hay videos muy virales donde hacen este tipo de baile que no me acuerdo cómo se llama con exactitud. Sin embargo, representa mucho los bailes que se hacían en pandillas.
4: Sí.
1: ¿No ve? Que eran símbolos o signos de ayuda o de confrontación. Por eso decían, este baile lo haces en Estados Unidos, en cualquier lugar, significa que eres pandillero y algo te va a pasar.
4: Ahí está, aparte de Dogland
1: se llama el canal de Snoop Dogg.

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2: Ahí está, el señor Snoop Dogg. No solo metido en el tema de las pandillas,
3: sí,
2: de las sustancias controladas.
3: Se dice que este hombre fuma todo lo que Florida tendría que fumar en un día.
2: Sí, sí, sí, me imagino. Y eso, le debe faltar la hierba.
3: Sí, sí, sí, porque vive en California, Snoop Dogg, es un lugar, parte de California, es totalmente legal el uso de marihuana.
2: Ahí está.
3: Ah, entonces, el brother se la vive fumando, ¿no?
2: Ahí está.
3: Lo ha dejado un tiempo, eso sí sabía que lo ha dejado un tiempo por el nacimiento de su nieta, ¿no? Uh-huh. O de su nieta, mejor dicho.
2: Esa era su noticia plot twist.
3: Sí, sí, sí.
2: Snoop Dogg deja la droga.
3: Sí, oye, de verdad, y todo el mundo conmocionado. ¿Qué? ¿Qué? O sea, estás diciendo que alguien que literalmente no ha inventado, pero parece el inventor de la droga, está dejando la droga. No, pero volvió, se nota que volvió desde, creo que lo dejó unos 3-2 años.
2: La dejó en su casa de visitas.
3: Ajá, y volvió, si mal no recuerdo, volvió a fumar,
2: sí,
3: cuando
2: sí,
3: hizo
2: sí,
3: la canción con Eminem.
2: Ahí está, datazo.
3: ¿No? Uh-huh.
2: Ahí está, entonces ya tenemos película biográfica con fecha de estreno para agosto del 2027. Todavía nos queda un tramo para verla.
3: Buenísimo, tenemos una breve pausa que la radio con este datazo interesante. Quédate en sintonía de la 93.1 Radio Éxito, la frecuencia de los ganadores. Coméntanos, dinos también respecto a qué malas costumbres hemos normalizado. Por ejemplo, ya hemos dicho llegar tarde, hablar mal de los demás y demás cosas. Poner pretextos también podría ser. La infidelidad también alguien lo estaba diciendo por ahí. 93.1 La Radio de los Ganadores. ¡Sí!

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0: otros muchachos. La buena noticia es que la canción casi termina.
1: Lo bueno que sí. A ver, vamos con los últimos mensajes en esta noche. A ver. A ver, 6414-7307, 6414-7307, participa. ¿Cuáles son esas malas costumbres que hemos normalizado en este último tiempo? Tú tienes la potestad para opinar. 6414-7307. Buenas noches, muchachinguis. Yo creo que la peor costumbre que hemos normalizado es no pedir disculpas. Hay personas que se equivocan. Hacen daño y creen que con el tiempo todo se olvida. Un perdón sincero vale muchísimo.
0: Ay, perdone usted.
1: Disculpa. No, pero cuando es sincero, sí, totalmente.
0: Se
1: total,
0: nota, ¿no?
1: Total, total.
0: Se nota, sí, se nota.
1: Sí, sí, ¿cómo se dice?
0: Se siente.
1: No, si realmente la otra persona lamenta o siente el haberte causado algún tipo de daño, ¿no? Lo va a hacer, créeme, pero a los que viven así en la vida, bueno, la vida se va a encargar.
0: El orgullo más que todo, ¿no? Es el principal destructor de relaciones.
1: A ver, sí, totalmente. Hola, equipo del show del DJ. A mí me molesta que se haya vuelto normal cancelar los planes a último momento.
0: Ay, sí.
1: Uno organiza su tiempo, se ilusiona y de repente llega el típico mensaje: me vas a matar. Me ha salido otra cosa. Eso también es falta de respeto, muchachos. Les manda un saludo Luis Fernando.
0: Es verdad. Eso de, ¿cómo se dice? De fallar, ¿no? Y de ahí ya.
1: De no tener en cuenta consideración con el tiempo de los demás.
0: Claro.
1: Más y ahí, que fallar.
0: De ahí el apodo, Falluco.
1: Falluco.
0: Pero es verdad, es una falta de respeto total, más cuando no lo dices con anticipación, ¿no? Yo, por ejemplo, he tenido algunos casos donde me cancelaban a última hora. No, ¿sabes qué? Ya sean tanto amigas como amigos. ¿Sabes qué? No
1: me ¿cuál sería? Decir. O sea, si te van a cancelar...
0: ¿Cuál sería la buena razón?
1: No, más que buena razón, ¿cuál sería el momento? Porque puede ser indistinto el motivo.
0: Yo creo...
1: Pero yo no creo que... Yo creo que está mal ahí... Que te cancelen 10 minutos antes de, o media hora. Cuando
0: sí,
1: ya estás
0: por lo menos hazlo mediodía antes, ¿no? Es como, ahí te das cuenta qué tan organizado es una persona con su día.
1: Sí.
0: ¿No? Porque yo creo que la mayoría de la gente normal, y no es pendejo, o sea, digamos, se organiza el día durante la mañana. O por lo menos una horita después de despertar, ¿no? Ya estás enchufando todavía los cables de tu cerebro después de despertar. Estás desayunando y ahí te preguntas, ¿qué voy a hacer hoy?
1: Haces una planificación.
0: Claro, ¿qué voy a hacer hoy? ¿Qué tengo que hacer? A ver, cosas importantes. Tengo que lavar ropa, tengo que lavar los trastes, tengo que barrer la sala, tengo que encontrarme con mis cuates, ya. Luego de eso tengo que ir a chambear, o luego de eso tengo que volver a casa, o luego de eso tengo que ir a donde mi mamá o papá, no sé, cualquier cosa, ¿no? Donde mi pareja incluso. Pero que llegue... Ya, se entendería, digamos, que, ¿sabes qué, bro? Voy a tardar, pero igual, con anticipación, ¿no? Decir por lo menos unas 2-3 horas antes, porque no sabes tan bien qué tan ajetreado está la otra persona por acudir a tu cita, o por lo menos por hacer lo que tenían planeado hacer.
1: ¿No? Ya.
0: Entonces, tienes que decirlo por lo menos unas 2 horas mínimo, yo creo, antes. Es decir, ¿sabes, brother? Me voy a atrasar, o, ¿sabes, amor? No sé, pareja. Porque qué raro se siente decir eso después de tanto. Pero digamos, decirle, ¿sabes qué, pareja? Decirle, ¿sabes qué, pareja? Voy a tardar porque te cuento que, no sé, mira, le tenía que bañar a mi perro y mi perro se ha salido a la calle y no a buscar. No, cositas así, detalles que se te escapan, ¿no? Se te puede ir, nadie te va a decir que no te entendemos. Claro, te entiendo, güey. Pero no, a ver...
1: Salte ya.
0: Pero entiendo, brother.
1: Ya sé que entiendo.
0: Brother, tienes que, a ver, haz florecer tu mente, brother. Lleva a madurar tu mente. Claro, hay que funarlos esos güeyes. Porque, de verdad, temón. Policías en gran poder.
1: No, en nuestro caso sería Guardias municipales en La Paz. Guardias municipales en el gran poder. Ahí, como te apareces, como es televisión, te aparecen pues secuencias, ¿no? Que estuviera en el fondo.
0: El guardia posacho.
1: ¿Qué crees que secuencias que habría?
0: No sé, uno sería, estamos disasociando, ¿no te vas? Pero uno sería el guardia posacho compartiendo con los del gran poder. Otro y haciéndose jadonear con los otros guardias.
1: Otro recibiendo su coima ahí.
0: Sí, otro
1: con una lata de cheve.
0: Dormido ahí en una puerta de la casa.
1: Ya, no vayamos del tema.
0: Ok. Palo. No, lo que te decía, que tienes que anticipar 2 horas por lo menos para llegar tarde. Yo creo que mediodía para no ir, o no llegar, o no hacer, ¿no?
1: Y acaba el siguiente. Mm. Si no vas a ir, si no vas a llegar, avisa.
0: Claro, por eso.
1: ¡Avisa! No, pero espera, yo sé que me vas a decir, claro, un mensajito de texto. Pero acá me refiero a la visa y acá nos vamos al otro tipo de tema que se
0: bien fresco su mensaje. No voy a poder.
1: ¿No ve? Ya. No. Está el hecho de que no, ni siquiera, no, hayas quedado, yo te diga, haya quedado contigo con Denis a las 5 de la tarde, no sé. Ya. Vamos a ver. Y ya, para confirmarte y demás, pero ni siquiera me llega tu mensaje, ubicada, o sea, ni siquiera me... No te presentes ese día.
0: Ya.
1: Pero ni siquiera un mensaje de disculpa, nada, o sea, así. Como que te trago la tierra, así como que ni decir, ni disculpa, viejo, me he demorado por esto.
0: Sí.
1: O no he podido llegar por esto, nada.
0: Y después, me ha pasado ayer.
1: Después de una semana, aparece como es Chiquita.
0: Como si nada, ¿no? Desgraciado de mierda, te estaba esperando. Me he hecho en el cementerio a las 5, te espero hasta las 9.
1: Claro, o sea, no hay modo de contactarte con otra persona, de que le dejas mensajes o que no te responden las llamadas. Eso, el hecho de ghostear, o sea, está bien. Creo que esto escala a otro nivel del te dejo en visto.
0: Ok.
1: El que no te importa literalmente la otra persona. Bueno, hoy creo que te tenías que ver con tu pana a las 5. Se cojo.
0: Sí, o sea, no.
1: Hasta decir así.
0: O que llegue a las 6 de la tarde y vos estés en tu cama rascándote y digas, mierda, a las 5 era.
1: Puta, y te has olvidado. Y yo, ni
0: que ya no ha debido ir. Y se tapa. No creo que esté ahí. Además, está lloviendo.
1: El no avisar, el que no vas a ir.
0: Sí.
1: Esto también es importante. Claro, ahora también tenemos esa costumbre de decir, para evitar tal vez hacer quedar mal, ya, pero más rato voy a ir. A veces, o ya, después voy a ir. A veces sí. Decimos para después o luego, dando a entender que no es importante. La otra persona tal vez se lo toma muy literal de, ya, mañana lo vamos a ver. La otra persona está esperando mañana porque le has dicho mañana.
0: Claro.
1: Y vos, ¿qué? ¿Yo te he dicho mañana?
0: Uy, eso pasa con parejitas igual, sí, ¿no? Sí. Cuando pelean, ya mañana hablamos. O mañana te cuento.
1: Yeah. ¡Ah, no!
0: Desgraciado, dime, me estoy muriendo. Me mata esta curiosidad que siento.
1: No. Sí. Eso sí es maleducado, que desaparezca cuando sea algo importante. O, sin ir tan lejos, en los trabajos de la universidad.
0: Sí.
1: Que tienen que hacer trabajo grupal.
0: Sí.
1: Carajo, 2 o 3 huevones del grupo brillan por su ausencia.
0: Joda, esa frase de brillan por su ausencia no la escuchaba desde el colegio. Yo a mí me lo decían.
1: ¿Para qué ves mierda?
0: Me decían, eres inteligente, pero brillas por tu ausencia, mierda.
1: Eso, el brillar por tu ausencia, o sea, el que no sea responsable, el que dejarle también el trabajo a otra persona.
0: Sí.
1: El suponer que lo va a hacer, eso, él también, el que lleguemos a suponer, en vez de preguntar o disipar la duda. Ay, es que creía que te ibas a molestar, lo que decíamos, ¿no?
0: ¡Ay, me ha pasado! No sabes. Algo que mi papá no sabe y tal vez está escuchando, no sé,
1: usted
0: saludos.
1: Usted no sabe.
0: Ya voy a bajar. algo que mi papá no sabe y lo cuento también porque me ustedes saben cómo soy, yo cuento todo. Pero con límites, papi. En la universidad casi repruebo una materia. Solo porque mi compañero ya tenía nota asegurada y nosotros y éramos un grupo de 3. Ponte que éramos un grupo de 3.
1: Ya.
0: Éramos el mismo grupo para 3 materias.
1: Okay.
0: Y cada uno se ha delegado su materia. ¿Te ubicas? Ponte que vos, el pichón y yo.
1: Okay.
0: Ya, en tres materias. Ya, vos vas a encargarte de la materia de sociología. El pichón se va a encargar de economía, periodismo, o no sé, periodismo económico, digamos. Y yo me voy a encargar de, no sé, el taller, ¿ya? Yeah. Y teníamos que hacer una exposición. El pichón hace su exposición, yo hago mi exposición para las materias y vos no haces. ¿Por qué? Por el simple hecho de que vos ya has aprobado esa materia. No, es que yo ya tengo nota. Puta, pero hemos quedado...
1: No, chicos, ya se buscarán ustedes.
0: Sí, me ha pasado, desgraciado. Ahora ese es mi mejor amigo, pero lo odio.
1: O sea, yo ya tengo nota, chicos. Más bien, ay, ustedes agrádenle. Yo, ustedes que no le agradan al licenciado, cómprele un panetón.
0: ¿Y sabes cómo era? ¿Sabes cómo hemos salvado? Era un viernes que teníamos que presentar hasta medianoche.
2: Ya. Yeah.
0: Y nada que nos pasaba este güey. Estaba jugando LOL. Nada. Y le llamábamos. Nada, puta, no contesta. No contesta tal. Puta, ¿qué hacemos? Al día siguiente nos rogamos a la licencia. Dice, por favor, no contesta este brother este. Él no tenía los documentos. Sí, y ya no, había un avance en el informe. Y ya había un avance en el informe.
1: Él se lo ha llevado.
0: Sí, sí, sí. Y ya había un avance en el informe porque hacíamos en clases, todas las clases que les tocaba, avanzábamos un poquito, digamos. Uh-huh. ¿No ven? Llega el día lunes y le decimos en clases, che, ¿dónde está el informe? Por lo menos el informe presentaremos para que nos dé plazo, para exponer. Y el cuate, pero no he hecho nada. ¿Qué cosa? Sí, es que yo ya he aprobado.
1: ¡Qué hueva!
0: Te juro que saque los, casi los rompo. De verdad, si no hubiera sido la docente que estaba bonita. Ay, cómo era mi crush.
1: No. Pero pasa con las personas que delegas algo y ya brillan por su ausencia o no hacen y aparecen panchas y campantes. Eso sí, de muy mal educados. A ver. Hola, muy buenas noches, amigos del show del DJ. Este es super su programa, como siempre. En cuanto al tema, una mala costumbre sería comer mirando la pantalla del celular cuando tienes a otra persona frente a ti.
0: Sí.
1: Totalmente.
0: Sí.
1: Saludos atentamente, Sanky. Gracias, Sanky.
0: Y agrego algo referido con el celular, que me parece insólito, es el que te lleguen mensajes o el que te llamen y vos estar agarrando tu celular. Y lo hace mi sobrino.
1: ¿Cómo? O sea, que no
0: contestar. O sea, yo le llamo, digamos, le digo, che, abrime la puerta, digamos. O che, ayúdame con la bolsa del mercado. O digamos, cualquier cosa. ¿No ve? O estoy yendo a tal lugar. No solamente mi sobrina, sino mis amigos también. Y varias personas he visto que es una mala costumbre de, puta, estás con el celular. O estás con la compu conectado al WhatsApp. Te está llegando la notificación. O te está llegando la llamada. Y te cuelgan la llamada. Y, ¡mierda!
1: No es importante.
0: Sí, de verdad. De verdad.
1: ¿Tu sobrina te hace eso?
0: Una vez sí, me ha putado.
1: Ahí está. Esas son las cositas que nos pasan a nosotros. Que bueno, la pregunta de esta noche era: ¿qué mala costumbre hemos normalizado en este último tiempo? Y ahí sacamos a relucir varias cosas.
0: Desde poner en silencio tu celular.
1: De él. Cuando es un momento importante, ¿o no?
0: Cuando sabes yo que
1: siempre
0: te...
1: Cuando, tengo
0: sí, teléfono. De mí igual siempre. Es más, ahorita está apagado.
1: Es más, ahorita ya 23:10 se activó mi modo...
0: ¿Nocturno?
1: Sí, ya automáticamente me voy a dormir y las llamadas de WhatsApp
0: se
1: llegan a silenciar y al día siguiente me entero de cosas.
0: Sí, no, yo de mí a veces lo apago mi celular y ahí está, digo, puta, mi cargador está en el otro cuarto, qué lejos.
1: Ya mejor, ya, para mañana. Ya, vámonos.

0: Así es, 11 con 11, pide un deseo. Si es que crees en eso. ¿Tú crees en los 11-11, en los números espejo?
1: Creo más en la... en creer con fuerza que va a pasar algo. O sea, en atraer cosas.
0: Ah, ya.
1: Ponte que, digamos...
0: Pero cuando pasan justo esas horas espejo, o sea, ¿tienes esa creencia o
1: no sé.
0: No con la hora?
1: No sé, la verdad. Creo... Te diría que sí siento una energía un poco más potente, tal vez. Siento algo más, no sé.
0: ¡Carajo, estás haciendo!
1: ¡Carajo! Ya, pues despedita entonces. ¡Mierda!
0: ¿Qué estás haciendo, pues? Ya,
1: ¡chao!
0: Pues,
1: sí. No, sí, parece que sí. Ya, sí, parece que sí. Parece ser y tal vez.
0: ¡Estás mamando!
1: Es que es un concepto, ya, bueno, no sé.
0: Querido Inisao, gracias por estar acá, viejito. Nos vamos a reencontrar mañana.
1: Dale, nos vemos mañana. El Pichón también va a estar acá, así que va a estar chill, todo chévere. Ojalá que la gente se abrigue, que no pase mal sueño. Descansen bien, descansen mínimo 6 horitas. Ya, 5, ya. Terco, ya, 5. Deja el control de la TV, apaga la televisión o de pronto deja tu celular. Uh-huh. Date higiene del sueño, una media horita sin tecnología para dormirte bien. Toma agüita. Qué importante es comer verduras. Te juro, estoy comiendo verduras ya 3 semanas, así bien.
0: Bien.
1: Bien, bien, bien. Y me siento bien.
0: Eso.
1: Sí, de verdad, qué importante es comer verduras. Acostúmbrense. Es una mala costumbre también el comer chatarra todos los días.
0: Mala costumbre el no ponerle ensalada a tu almuerzo. O sea, está ahí la papa, está ahí tu fideo o arroz, tu trozo de carne y la ensalada.
1: Sí, ¿no? Es una mala costumbre normalizada, yo diría, el no comer sano, no procurar comer sano. Porque decimos, no, pero estoy comiendo pollo de brócer, pero pollo es proteína. ¿No? Pero, a ver, la preparación también influye demasiado, ¿no? Incluso hasta la papa.
0: La papa frita.
1: La papa frita, ¿no?
0: Hay una gran diferencia entre una papita aticita que hagas cocer ahí con...
1: con su cascarita.
0: Los vapores del agua a que sí, le metas ahí al...
1: A la freidora.
0: Totalmente.
1: Entonces, prioricen el comer bien, el comer frutas, de verdad... Se los digo de todo corazón, coman frutas, coman verduras. No saben los afortunados que somos todos por tener fruta barata.
0: Y rica.
1: Y rica también, porque en otros países es carísimo.
0: Y no tiene sabor a nada.
1: Y no tiene sabor.
0: Insípida la mierda.
1: Es naranja sudada. Vámonos, señores. Un gustazo enorme haber estado acá. Mi nombre es Ulises Denis. Ay, ya me está viniendo los sabores del durazno. Mañana se encuentra con nosotros a partir de las 8 de la noche. Y se me cuidan, utilicen gosito y pónganse sus chamaditas, ¿ya?
2: ¡Sí!
1: Cuidado con sus tres mierdas.
0: ¿Qué más puedo agregar? 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
0: 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Estamos en YouTube, estamos en Facebook, estamos en Instagram, estamos en Threads, en X y muchísimo más, baby. La invitación ya te la hizo Denis. Mañana a partir de las 8, cuando el telón se levante, las luces se enciendan y el show comience una vez más. Él es mi amigo Ulises Denis.
1: Él es Fabián Andrés, mi cuate.
0: Mi cuate Sanso. Y esto ha sido...
2: El show del DJ.
0: Tomen agua, comen fruta y que Dios nos bendiga. Bye.
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De esas canciones que inspiran para comenzar la semana, ¿no es cierto? Para reencontrarnos hoy lunes, para estar nuevamente juntos a través de la frecuencia de los ganadores. Creo que Morat, sin temor a equivocarme, es una de esas bandas que transmite como que muy buena energía a través de sus canciones, como que cada una de sus letras también tienen algo muy especial, al margen de ritmo, tienen un estilo muy particular y eso nos ayuda también para poder, si ustedes quieren, calentar el ambiente, porque de eso se trata, ¿no? Comenzamos siempre con un preámbulo musical para arrancar con las pilas muy bien puestas, con el entusiasmo necesario, con las ganas y el optimismo para comenzar esta nueva semana. De hecho, la última semana de este mes de julio, estamos juntos comenzando este 27 de julio. La última semanita de este séptimo mes del año, seguramente estaremos haciendo un balance de lo que nos ha dejado el mes de julio, de las actividades, de las tareas, de los proyectos, de los objetivos que se han estado alcanzando. Esperemos que sí, ¿no? En la gran mayoría de los casos sea un balance positivo para ir caminando también rumbo a nuestras metas y a nuestros sueños. Así comenzamos este lunes. Buen día, tengan todos ustedes una gran semana. Nosotros juntos nuevamente. 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

0: Y claro, también esta jornada tiene características especiales, puesto que se da retorno a clases, ¿no? Los estudiantes ya vuelven a las aulas tras las vacaciones de invierno. Hemos podido ver más movimiento. No sé si tanta congestión vehicular, pero sí, movimiento, bastante movimiento en diferentes puntos, sobre todo en el centro, también en Miraflores, en Sopocachi, nuestro recorrido por el sector de San Pedro, donde diferentes unidades educativas, fiscales, privadas, de convenio también han retomado ya sus actividades en el horario de invierno ampliado. Por lo menos en este punto del país continuamos con este horario de invierno ampliado. Deseamos que también pues sea un excelente regreso, que todo esté muy bien ordenado, que se pueda dar continuidad también a estas labores educativas y seguramente ahí reorganizándonos para preparar el desayuno algo más temprano, para poder salir juntos en hora, como corresponde también, para cumplir así con todas nuestras actividades. Esa es una de las características importantes también para esta jornada. Y revisamos también el pronóstico del tiempo. Al momento tenemos un cielo soleado y una temperatura de 8 grados centígrados en la ciudad de La Paz. 8 grados al momento, y atentos que la máxima estará alcanzando los 19 grados centígrados y la mínima fue de 2 grados centígrados más temprano. 8 al momento y 19 como máxima. Tomar previsiones también en relación a la radiación, ¿no? Los rayos ultravioleta. Eso también es importante, tomar precauciones en tal sentido. Estamos sobre las 9:13. Comenzamos entonces, cuando regresemos, el contacto con nuestro equipo de prensa. Vamos a estar revisando parte de la agenda informativa y de ahí en adelante tenemos 3 horas de lo que ustedes buscan, bastante información. Mi nombre es Naira Miranda, el abrazo para todos. Primera pausa y enseguida volvemos. Aguárdenos y acompáñenos.
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18 minutos. Segundo bloque en esta jornada del lunes. Vamos con la información destacada a través de Éxito Noticias Bolivia en Facebook. Revisando la actualidad informativa, les decíamos, ¿qué marca la agenda hoy? Pues atentos. Samuel Doria Medina anuncia que se separa del gobierno y declara a Unidad Nacional como oposición constructiva. ¿Por qué ocurre esto? Por ética. De acuerdo a lo que ha señalado el líder de Unidad Nacional, Samuel Doria Medina, hace oficial su divorcio con el gobierno del presidente Rodrigo Paz, haciendo pública su molestia por varias situaciones, entre ellas el hacer o no hacer y también la corrupción. ¿Qué dice o qué dijo, qué posteó Samuel Doria Medina en redes sociales? Le contamos ahora. Desde hoy lunes 27 de julio de 2026, Unidad Nacional y el gobierno de Rodrigo Paz seguimos caminos separados. La razón es principalmente ética. Compartimos muchos aspectos de la ideología del gobierno, pero nos molestan sus formas de hacer y, entre paréntesis, dice, o no hacer las cosas. También nos preocupa la corrupción, mal eterno y general, que por eso mismo debe enfrentarse de una manera decidida, lo que consideramos que no se está haciendo actualmente. Los militantes de Unidad Nacional que sigan en el gobierno después de hoy actuarán de forma personal y no comprometen al partido. En el Parlamento haremos oposición constructiva. Esto significa que apoyaremos las medidas que apunten a un cambio de modelo y que no conspiraremos en contra de la estabilidad del presidente. A Rodrigo le deseo lo mejor, en especial que supere los problemas y deficiencias que nos han llevado a este punto, es lo que ha compartido Samuel Doria Medina en sus redes sociales, aclarando que los militantes de Unidad Nacional que permanezcan en funciones dentro del gobierno a partir de este lunes lo harán, pero a título personal, sin representar a la organización política, y de acuerdo al trabajo legislativo, anunció que la bancada de Unidad Nacional estará asumiendo una posición constructiva. Así cierra, expresando también sus buenos deseos al mandatario Rodrigo Paz, manifestando la esperanza en que pueda superar los problemas y deficiencias que nos han llevado, dice, a este punto. ¿Qué dice la gente? Bueno, estamos esperando sus comentarios a propósito de este anuncio de oficializar que Unidad Nacional, o Samuel Doria Medina y Rodrigo Paz, a partir de esta jornada siguen caminos separados. Alicia Canedo dice, Rodrigo.

comentarios, Jorge Mamani, después de arruinarlo, dice. Déjenos sus comentarios a propósito de este anuncio. Le compartimos la publicación en Éxito Noticias Bolivia en Facebook. En otro tema, carabineros detienen a dos bolivianos que pretendían distribuir 73 kilos de marihuana en Arica. Dos ciudadanos bolivianos fueron aprehendidos por carabineros de Chile en la ciudad de Arica cuando presuntamente intentaban distribuir más de 73 kilos de marihuana en distintos puntos de esa localidad, ha informado la policía chilena. De acuerdo con la investigación, la pareja ingresó de manera regular al vecino país por el paso fronterizo de Chungará, transportando el cargamento cuyo destino era su comercialización en el mercado ilegal de Arica. Las autoridades señalaron que el operativo fue resultado de un seguimiento coordinado entre las secciones 057 de carabineros y el equipo de la Fiscalía Regional de Arica y Parinacota, que permitió monitorear los desplazamientos de ambos sospechosos desde el ingreso a Chile hasta la zona urbana. La intervención se concretó cuando los agentes sorprendieron a la pareja realizando la entrega de la droga en vía pública en el sector norte de la ciudad. Los detenidos fueron identificados con iniciales RRCB de 35 años y EA de 28. Durante el procedimiento se incautaron 73 kilos con 740 gramos de marihuana, además de tres teléfonos celulares utilizados presuntamente para coordinar las operaciones y dinero en efectivo consistente en 40 mil pesos chilenos y 35 mil 100 bolivianos. Según estimaciones de carabineros, el decomiso evitó que más de 147 mil dosis de marihuana fueran distribuidas en las calles de Arica. En otra información también para ustedes, las investigaciones deberían determinar cómo se desarrolló el incidente y establecer las responsabilidades correspondientes por la muerte de los cuatro involucrados. Esto en relación a lo ocurrido en el enfrentamiento en Huanuni, ¿no? Desde el Ministerio de Defensa exigen una investigación por la muerte de estas cuatro personas durante dicho enfrentamiento. El ministro de Defensa, Ernesto Justiniano, pidió una investigación rigurosa, objetiva y transparente para esclarecer la muerte de cuatro personas, dos militares y dos civiles, registrada durante un enfrentamiento con presuntos ladrones de mineral en el municipio de Huanuni. La autoridad ha exhortado a evitar especulaciones sobre lo ocurrido y señaló que corresponde esperar los resultados de las investigaciones y la información oficial que emitan las instancias competentes para establecer las circunstancias del hecho. Este pronunciamiento surge luego de que el comandante de la segunda división del ejército, William Revuelta, informara que los decesos se produjeron durante un enfrentamiento con personas dedicadas a robo de mineral, calificando lo ocurrido como un hecho fortuito. No obstante, la versión fue contrastada por la alcaldía de Huanuni, que mediante un comunicado expresó sus condolencias a las familias de las víctimas y sostuvo que el hecho respondió a una cobarde emboscada y enfrentamiento. Las investigaciones deberán determinar cómo se desarrolló este hecho y establecer las responsabilidades correspondientes por la muerte de estas cuatro personas. En otra información, también estalla crisis diplomática entre Brasil y Argentina. Atentos, esto es lo que ocurre en el panorama internacional, una crisis diplomática vertiginosa. La Cancillería brasileña convocó el domingo al embajador de Argentina en Brasil para dar explicaciones sobre las ofensas del presidente argentino Javier Milei contra su par Luis Ignacio Lula da Silva y otras autoridades, dijo una fuente diplomática. Brasil ya había llamado a consultas a su embajador en Buenos Aires por los dichos del ultraliberal Milei durante un acto político el sábado en Sao Paulo, en el que sin nombrarlos llamó ladrón y presidiario al izquierdista Lula y basura calva al juez de la Corte Suprema Alexandre de Moraes. Tras esta primera medida brasileña, que suele tomarse ante problemas bilaterales con otro estado, Milei redobló la apuesta y acusó al gobierno de Brasil de haber financiado una supuesta campaña anti-argentina de la que no aportó pruebas. Brasilia reaccionó nuevamente con la convocatoria al embajador argentino, que debe comparecer ante la Cancillería. La situación se va complicando. Recordemos, Lula mantiene desde 2025 un pulso con el gobierno de Donald Trump.

0: Trump, aliado de Bolsonaro y Milei, que ha impuesto aranceles y sanciones a la potencia sudamericana, que son también leídas y asumidas como intento de influir políticamente en las decisiones que se vayan a asumir en las elecciones. Y en otro tema también le contamos que Quillacollo vivió la segunda promesa de la festividad de la Virgen de Urcupiña. La alcaldía de Quillacollo invitó a la población y a los visitantes a acompañar la jornada de fe y tradiciones que reúne a devotos de distintos puntos del país. Bueno, de hecho fue un fin de semana con bastante actividad folclórica, ¿no? Y cultural. Quiero creer. Eso es lo más importante, lo que tiene que primar, ¿no? Existieron bastantes actividades, fiestas también en La Paz, por ejemplo, la preentrada en honor al Señor Jesús del Gran Poder, un recorrido importante que se estuvo realizando ya en la previa, lo que será la entrada la próxima semana, o en todo caso este fin de semana que se viene. Así es que, bueno, son bastantes actividades las que se estuvieron viviendo durante el sábado y también el domingo. Estamos sobre las 9:27, les reiteramos, nos encontramos en Éxito Noticias Bolivia, nuestra cuenta oficial en Facebook, donde los invitamos a que nos puedan seguir. Pero eso no es todo, porque a continuación también vamos a tomar contacto con nuestro equipo de prensa, vamos a conocer qué novedades tenemos en la agenda informativa, cuáles son los temas que iremos abordando. Comenzamos en esta oportunidad desde Ciudad del Alto, invitando a Gilda Castro para que nos acompañe en este bloque. Gilda, estamos contigo, buenos días.
1: Gracias, Naira, compañeros, buenos días, iniciamos una nueva semana con información desde la Ciudad del Alto. Vamos a la agenda preparada para hoy. La alcaldía alteña, a través de la Secretaría Municipal de Educación y Cultura, hará el lanzamiento de la elección de la reina Cholita Apaseña 2026. Así también tendremos un pronunciamiento de Sirmes, esto por los despidos injustificados por parte de la alcaldía del Alto. Habrá un pronunciamiento en instalaciones del Hospital Holandés. La FEJUVE Central de la Ciudad del Alto también se pronunciará sobre este tema. Esto y más estaremos desarrollando en el transcurso de la mañana con esta agenda. Retorno hasta Estudio Central.
0: Gracias, Gilda. Este próximo contacto, cuando nos convoques, estaremos de regreso. 9:28. Vamos ahora a recibir a nuestra compañera de trabajo, Lía Vega, para que nos vaya contando qué tenemos hoy en la agenda desde el área de seguridad. Lía, estamos contigo.
2: Muchas gracias, Naira. Iniciamos una nueva semana. Indicarte que en la agenda prevista para hoy estaremos dando seguimiento sobre los casos que se registraron el fin de semana, entre ellos un embarrancamiento de vehículo con muerte y heridos que se registró en la carretera de la comunidad Olopata. En otro tema, indicarte también que estaremos dando seguimiento al robo agravado que se registró el fin de semana en la zona Alto Irpavi 2, donde antisociales ingresaron a un domicilio supuestamente armados, donde robaron varios objetos de valor. Se presume que estos antisociales son de nacionalidad extranjera. En otro tema, indicarte que estaremos viendo también otro hecho de tránsito, embarrancamiento con personas fallecidas. Indicarte que esto se registró en la carretera de Tipuani a Cuquini, a la altura de la comunidad Las Lomas. Esta sería la agenda prevista para hoy. Retorno contigo, Naira.
0: Gracias, Lía. Hasta más adelante, entonces. Ahora vamos al contacto con Ever Vargas, desde Cercanías a Kilómetro Cero. También vamos a conocer qué tenemos hoy en la agenda política. Ever, buenos días.
3: Gracias, Naira. ¿Cómo estás? Muy buenos días a todo el país. Y durante esta jornada en la agenda informativa tenemos los siguientes temas. Y el líder de la Alianza Unidad, Samuel Doria Medina, oficializó su ruptura con el gobierno. Estaremos generando las diferentes repercusiones con respecto a ese tema. También haremos seguimiento al envío del paquete de leyes desde el gobierno al legislativo. Y así también haremos seguimiento a posibles cambios en el gabinete del presidente de Estado, Rodrigo Paz. Estos son los temas que estaremos desarrollando durante esta jornada.
0: Gracias, Ever. Sí, efectivamente, no, esos cambios son aún posibilidades, seguramente que se van a ir concretando conforme nos vayamos acercando al 6 de agosto, donde tendremos ya el panorama mucho más claro. Sin embargo, varios sectores, por ejemplo, los gremiales en Santa Cruz, entre otros, se han estado pronunciando pidiendo el cambio de los ministros. Tuición y decisión del presidente, pero por supuesto, pero desde luego también habrá que tener una lectura muchísimo muy amplia de lo que está ocurriendo en diferentes carteras, sobre todo la de economía, ¿no? Y cómo va la situación en relación a los efectos que ha generado para varios sectores. Así es que seguro estará esto siendo analizado por el presidente, y decimos, es solamente una posibilidad que imaginamos conforme avancen los días se estará concretando, o por lo menos vamos a conocer también más detalles. 9:31, marquemos una nueva pausa por el momento y en breve volvemos. Aguárdenos, por favor.
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9: Así es Cuarto Poder a través de la frecuencia de los ganadores Radio Éxito Bolivia, acompañando su mañana en este lunes. Agradecemos como siempre la gentileza que ustedes tienen, amigas y amigos, por acompañarnos y pues compartir la información juntos hasta las 12 del mediodía. Hablemos de este tema que indudablemente marca la agenda. Hoy Samuel Doria Medina ha anunciado que se separa del gobierno y ha declarado Unidad Nacional como oposición constructiva. Desde hoy, desde este lunes, escribía a través de sus redes sociales para analizar la situación y que nos explique también qué implica ser una oposición constructiva. Vamos a recibir al diputado de Unidad, Gabriel Corbera, presidente de la Brigada Parlamentaria de Tarija. Diputado, un placer tenerlo con nosotros en Radio Éxito Bolivia. Naira lo saluda. Bienvenido.

0: A ver, vamos a hacer un nuevo intento. Diputado, ¿cómo está? ¿Nos escucha? Bienvenido a Radio Éxito.
1: ¿Cómo está, querida Mayra? ¿Me escucha?
0: Sí, perfecto. Muchísimas gracias. Bueno, hay varios aspectos, ¿no?, que nos llaman la atención luego de conocer y efectivamente este anuncio que ha realizado el líder de Unidad Nacional, Samuel Doria Medina, que se separa del gobierno del presidente Rodrigo Paz. Ha señalado que la principal razón de la ruptura responde a motivos éticos y ha manifestado que Unidad Nacional va a ejercer el rol de oposición constructiva. Le consulto lo siguiente, ¿qué entendemos como oposición constructiva? ¿Qué es lo que se puede esperar?
2: Muy buenos días una vez más, querida Naira, y a la población. Había saludado, pero parece que no se me pudo escuchar. Les agradezco por la nota, por el tiempo. Mire, efectivamente hoy día nuestro líder nacional ha salido manifestando esta situación. Si bien no hemos tenido una reunión previa, pero esto es algo que ya se venía avizorando, que ya veníamos hablando hace mucho tiempo. El problema radica principalmente en que se hacen solicitudes, se hacen sugerencias, se consiguen acuerdos, tanto nacionales como internacionales, y lamentablemente el gobierno en muchos aspectos no da una respuesta positiva, no responde de manera adecuada, y lo que genera es que exista esta dilación o esta sensación de ineficiencia administrativa. No podemos apuntar exactamente, sería irresponsable en este momento decir quién o por qué, pero se siente o se percibe en el accionar y en cómo se está manejando el Ejecutivo. Ahora, con referencia a qué se refiere una oposición constructiva, en realidad nosotros ya venimos haciendo una oposición constructiva. Si bien en algún momento, en segunda vuelta, ya hemos manifestado que íbamos a trabajar con el gobierno que saliera y que íbamos a trabajar en ProPaís, esa ha sido nuestra postura hasta el día de hoy. ¿Qué quiere decir? Que aquello que sea positivo, tanto para nuestras regiones y departamentos como para nuestro país en materia de legislación, en materia de gestión, lo vamos a acompañar y lo vamos a apoyar sin ningún tipo de miramiento o condicionamiento. Y aquello que no sea adecuado, no esté correcto, lo vamos a criticar, pero desde la parte propositiva. Es decir, no solamente decir están haciendo mal, sino decir, oigan, puede ser hecho de esta otra manera y de mejor forma. O nos proponemos para coadyuvar a hacer y realizar cambios en este tema. Entonces, es la forma como se realiza una posición constructiva. No simplemente el quejarse por quejarse como lo hacen algunas bancadas o como lo hacen algunos diputados, sino el decir, si esto no está bien, creemos que puede ser hecho de esta manera y nos proponemos hacerlo, o les otorgamos esta manera de hacerlo. Entonces, esa es la forma de realizar constructivamente algo.
0: Bueno, esta situación, ¿no?, esta oposición constructiva siempre será bienvenida en democracia, ¿no? Observar, pero también ofrecer posibilidades u otras soluciones u otros caminos. Pero también nos preguntamos, ¿por qué estas diferencias se hacen públicas ahora? Si es que ya estaban observando el tema de la corrupción, si es que habían hecho observaciones y no se los había escuchado, se han tomado casi 9 meses. ¿Por qué?
2: Porque muchos de estos casos han comenzado a salir recientemente, ¿no? Muchas de estas situaciones recién se puede avizorar, algunas de ellas se han camuflado. ¿En qué sentido? En decir, no, es que lo hacía la anterior gestión o son funcionarios de la anterior gestión. Y es algo que nos llama poderosamente la atención también, querida Naira, de que todavía tengamos personas en altos cargos del gobierno que hayan pertenecido al gobierno del MAS. Entonces, da una sensación de que existe todavía, bueno, acuerdos con ellos o no entendemos el por qué. Cuando se pide explicaciones sobre este aspecto, no hay ninguna. Entonces, hechos de corrupción como tal tendrá sus motivos. Samuel, no hemos tenido una reunión hasta el momento, pero hay muchas situaciones que las hemos ido denunciando, ¿no? No hablamos precisamente de este gobierno, hablamos que en la generalidad todavía existe corrupción y no se hace nada al respecto. Entonces, quiero diferenciar bien este hecho, porque no acusamos a alguien específicamente en este momento, sino se nota y se están recabando pruebas para poder mencionarlo o hacer lo que está a nuestro alcance legislativo al respecto. Entonces, esa es la situación por la cual hemos escuchado a Samuel mencionar estos temas.
0: Ahora, si revisamos lo que estuvo compartiendo el empresario, ha indicado, leo textual, que si bien su organización comparte muchos aspectos de la ideología del gobierno, advierte que le molesta sus formas de hacer o no hacer las cosas. ¿Qué no hizo el gobierno hasta ahora o qué hizo que ha hecho también que se tome esta decisión?
2: Por ejemplo, no nos ha dado respuesta por la gasolina basura. Es el primer punto que deberíamos de mencionar. No se nos ha dado ninguna respuesta de quiénes son los culpables, por qué son culpables y qué es lo que ha sucedido, como primer punto. Como segundo punto, hemos hablado que se necesita leyes y un paquete de leyes que las venimos escuchando desde el inicio de la gestión y que desde hace 2 meses ya vienen, ya llegan, que a través de brigadas, que a través de esto, y tampoco aparecen. Y tenemos una crisis energética a puertas, muy cercana, porque van a subir los precios, porque se nos acaba el gas, y hasta el día de hoy no hemos avanzado en materia legislativa, que es muy importante y necesaria para poder financiar nuevo la explotación de los pozos residuales y tal vez nuevos pozos gasíferos o alguna otra política que solvente la necesidad que vamos a tener en su momento de tener que importar gas, por darles solamente un ejemplo. Entonces, la inacción o la lentitud en estos casos hace que evidentemente haya una molestia, porque sí, también comparto la visión que ha mencionado Samuel. Nosotros compartimos la postura de centro con la cual se nos ha presentado este gobierno, ¿no? Pero lamentablemente en la práctica y en resultados es demasiado espeso, demasiado burocrático. Se nos dijo en su momento, igual vamos a eliminar el estado tranca, pero pareciera que este estado es aún más tranca que el anterior. Me imagino que tiene que ver por la inexperiencia de algunos, pero también llama poderosamente la atención que nos digan, no, es que recién estamos 8 meses cuando el 70%, me animaría a decir, del aparato del Estado sigue siendo el mismo que era el movimiento al socialismo.
0: Ahora, otro de los puntos que resalta también en este contexto es que Doria Medina aclaró que los militantes de Unidad Nacional que permanezcan en funciones dentro del gobierno a partir de hoy, pues lo harán a título personal y sin representar a la organización política. Hablemos de ellos, ¿no? De quienes se quedan dentro del gobierno. Por ejemplo, el ministro de Economía, el ministro de la Presidencia, el viceministro Wilson Santamaría. ¿Son ellos y quiénes más?
2: Básicamente son ellos los que han estado dentro del gabinete, aunque yo quiero hacer una puntualización que la hace el mismo ministro de Economía. Él no entra por Unidad Nacional, él entra porque tiene una buena relación con el señor Rodrigo Paz, presidente, y que él incluso dijo en una conferencia o en una entrevista, a mí me contrató el señor Samuel para poder hacer las cosas. Y yo, estaba cumpliendo un contrato. Ahora, yo no pertenezco a Unidad Nacional y yo estoy entrando por la confianza del señor presidente. Entonces, creo que ahí debemos de ser claros en el aspecto con referencia a él y cómo es que estaba en el gobierno, ¿no? Porque, bueno, mucha gente nos atañe o nos asocia con el ministro de Economía, pero cabe recalcar que desde un principio él lo hizo a manera de título personal. Diferente es con el ministro Lupo, evidentemente, y el viceministro Santamaría. Y bueno, yo no puedo hablar por ellos, cuál será la situación. No es responsable de mi parte. No hemos tenido una conversación con ellos como para yo poder decir. Y creo que amerita que se le consulte cuál será el proceder y el accionar de ellos a futuro, ¿no? Porque es una decisión personal.
0: Correcto. Ahora hablaba usted también de esa lucha contra la corrupción, que indudablemente tiene que ser una prioridad con varios casos que se han estado generando, sin importar quién esté en el gobierno. En ese marco, ¿qué se ha visto hasta el momento, no? Porque de acuerdo a las declaraciones del presidente con esto del oro, que por ejemplo es lo más reciente que ha estado ocurriendo, decía, hay que destacar la labor de la policía, ¿no? En el hecho del trabajo que están realizando, pero en líneas generales, durante este tiempo, cuando hablamos de hechos de corrupción, ¿se han estado investigando? ¿Hay transparencia? ¿Hay eficiencia? ¿Cómo se pueden mejorar esos aspectos? ¿Qué nos puede decir usted, diputado?
2: Lo mismo con lo que comenzamos en esta entrevista. Hay mucha dilación, hay mucha lentitud. Muchos de los pies a veces no han llegado de manera oportuna, otros llegan muy escuetos o sucintos, entonces nos ha costado bastante. Yo le quiero mencionar a la población, por ejemplo, aprovechando este espacio, que la anterior semana en sesión hemos aprobado una resolución camaral y en esta semana se debe de establecer una comisión especial, por ejemplo, para ver empresas estatales, que nosotros sabemos que hay muchas de esas empresas que están deficitarias, que tienen presupuesto asignado y que no está siendo utilizado y que puede ser reencaminado, o que en su defecto deben de ser cerradas. Otras que son importantes para el funcionamiento del país, pero deben de tener un impulso en un tipo de alianza público-privada. Ahora, quiero ser muy claro, no estoy diciendo que se deban de privatizar, sino que deben de tener la posibilidad de permitir que también el privado pueda invertir para que tengan funcionalidad, porque en este momento o son deficitarias o no están cumpliendo correctamente su función social cuando deberían de tener todos los elementos para brindarnos un buen servicio. Entonces, en este tipo de situaciones sentimos, y ahí va donde apuntaba Samuel al decir de que no hay una celeridad o que no se hacen las cosas como se debería o no nos escuchan. Porque muchas veces les hemos dicho, oigan, esto es lo que la gente necesita saber y necesitamos actuar a la brevedad posible, pero lamentablemente no se da. Entonces, el resultado es lo que sucede en este momento con el alejamiento.
0: Ahora, este alejamiento también en la lectura política, seguramente no faltará quien pueda advertirlo como que está saltando del barco para tomar un ambiente ya electoralizado. Y me voy a explicar mejor, ¿no? Hay quienes apuntan que si bien se tuvo días conflictivos, los 53 días de bloqueo con graves afectaciones para el país, eso también lo remarco, pero dicen la situación se puede poner más compleja en el mes de octubre. De hecho, hasta el propio Samuel en una entrevista, diputado, lo estuvo señalando, no con fecha, no con un tiempo, pero decía ojalá el gobierno o el presidente valore esta oportunidad, y entiendo que tomar esta decisión es porque ha visto que no lo está haciendo. Ahora, en el ámbito político, ¿es porque le suma más estar lejos de Rodrigo Paz?
2: No, yo lo que considero es lo que se ha dicho. Creo que existen muchos tipos de ideas o de comentarios en las redes sociales o tal vez percepciones que son naturales que se puedan pensar, pero que no están acorde a la realidad. Lo que es cierto es que es complicado el poder seguir compartiendo responsabilidad en algo, porque usted lo puede ver y lo puede percibir todas las personas. Es más, es una sensación térmica que dice el que estaba gobernando supuestamente era el señor Samuel Doria Medina y que teníamos todos los espacios y todo lo demás, cosa que no es cierto, ¿no? Nosotros no hemos entrado con un convenio, y quiero ser muy claro en nuestro lenguaje. No hemos entrado por un convenio de pegas, no hemos entrado por un convenio de espacios, hemos entrado pensando en poder hacer un cambio en la realidad en cuanto a leyes, en cuanto a normativas y salir de la crisis tanto económica, social y política que tenemos. Sin embargo, si esa era nuestra premisa, si ese era nuestro objetivo y ese objetivo no se está cumpliendo, lo que corresponde es no compartir las malas decisiones que se están tomando en ciertos aspectos. Entonces, lo que se quiere es diferenciar realmente cuál es la función que se tiene desde Unidad Nacional en cuanto al gobierno, que no es un cogobierno, nunca ha existido un cogobierno, ha existido una sensación de poder tomar decisiones en el tema económico. En su momento estuvo Lupo y estuvo, yo le digo Espinosa, no es parte de nosotros, pero Lupo, que era candidato a vicepresidente porque era un economista que tiene experiencia en salir de crisis. Claro que para poder aplicar esa experiencia se tiene que tomar en cuenta las recomendaciones y decisiones que pueda tener él. Al momento que lo aíslan, porque eso es lo que ha sucedido con el ministro Lupo, y no es parte ni de la toma de decisiones, ni siquiera de la proposición, entonces, bueno, pues significa que han tomado la decisión de hacer las cosas unilateralmente. Porque una cosa es salir a la prensa y decir llamamos a la unidad de todos los partidos y actores políticos y de todos los miembros de nuestro país para que saquemos a Bolivia adelante, y otra muy diferente es que por debajo no se tome en cuenta absolutamente ninguna de las recomendaciones y consideraciones que uno hace.
0: Ahora, yo le sumo a esto lo siguiente, porque es bastante interesante lo que usted dice, ¿no? Hay recomendaciones, hay consideraciones, hay observaciones y no se las toma en cuenta. ¿Quién no lo hace, diputado Corvera? Es directamente el presidente.
2: Nos imaginamos que sí, yo no estoy ahí para poder decirle de que es el presidente. Ahora, recordamos que no solamente es el presidente, este tiene un gabinete y todas las decisiones se toman en un gabinete. Las recomendaciones no las hacemos directamente al presidente porque no llegamos a él, al menos le hablo desde la postura de los legisladores, ¿no? En años anteriores los legisladores tenían la oportunidad, o al menos en mi caso, yo soy presidente de la brigada, los presidentes de brigada tenían la posibilidad de hablar directamente con el presidente sobre temas latentes de la región. Para eso estamos en ese espacio de coordinación. Pero al no existir lo mismo, bueno, ahora quedan los ministros y directores. Y lamentablemente los ministros y directores no escuchan tampoco ni siquiera a lo que nosotros les tenemos que decir. Pedimos reuniones, nunca tienen tiempo, su agenda es muy apretada, te derivan a otro tipo de personal. Y no vamos por el hecho de decir, bueno, no queremos hablar directamente con el ministro, sino que a veces te derivan, por decirle, a un jefe de unidad, a alguien que está asignado, o crean una unidad de coordinación legislativa que no tiene derecho ni a voz ni a voto. Entonces, no tiene capacidad de acción. Entonces, para nosotros es una pérdida de tiempo. Me refiero a ese tipo de coordinación. Ya en las altas esferas ejecutivas, evidentemente, un ministro, como dice el dicho, una golondrina no hace verano, un solo ministro, si no tiene la anuencia del resto de ministros, tampoco la va a tener del presidente y queda excluido de la toma de decisiones. Le doy un ejemplo muy claro. Tal vez en el tema de los dólares no debió de hacerse como lo estaban haciendo. Tenía que tener otro tipo de plan de implementación que evite lo que está sucediendo hoy en día, que es una especulación muy grande, y que tal vez no era el momento porque habíamos salido de 53 días y las divisas habían dejado de llegar al país. Se le advirtió que no se haga de esta manera, no se escuchó.
0: Ahora voy y cierro con esto, diputado, ¿no? Si no se escucha o no se toma decisiones, ¿es porque no quiere hacerlo o porque no sabe qué rumbo se tiene que tomar, ¿no? Hay analistas que hablan de una crisis permanente, de una falta de rumbo que tenemos al momento que puede llevar a una crisis de gobierno. ¿Coincide usted?
2: Coincido en que si no tomamos decisiones pronto, no solamente la crisis es gubernamental, sino la crisis va a ser económica y evidentemente ya hay una crisis política y social. Entonces, hay temas que se deberían de haber abordado, ya los he mencionado en esta entrevista, tema energético, tema hidrocarburos, tema de tasa cambiaria, se debería de abordar una nueva ley de hidrocarburos, una nueva ley de inversiones internacionales. El presupuesto general del Estado no es acorde, el 50-50 no es una realidad tácita que se pueda realizar a la brevedad posible, necesitamos una nueva ley financiera y un pacto fiscal, necesitamos, le puedo seguir nombrando todo lo que necesitamos, pero han pasado 8 meses y nos dicen, sí, compartimos, ha habido 53 días de bloqueo, pero al mismo tiempo se han dejado suspendido un montón de temas. Ya de los 53 días de bloqueo han pasado más de 30 días y preguntamos, bueno, ¿en qué momento retomamos las mesas técnicas? ¿En qué momento volvemos a trabajar? Entonces, en realidad, no asumo que es que no se sepa. Creo que el entorno que rodea en este momento al presidente no le está dejando tomar buenas decisiones porque tiene demasiados compromisos que cumplir y que tal vez eso está impidiendo que se pueda realizar de manera adecuada.
0: Cuando se tenga ya por, bueno, completo este paquete de leyes, ¿no? En medio de esa oposición constructiva, ¿también se estará analizando cada uno de estos?
2: Claro, por supuesto, le hemos pedido, es más, vuelvo a aprovechar los medios, pedimos públicamente que de una vez lleguen esos paquetes de leyes. Desde la brigada parlamentaria estamos esperando por minuto, en especial la nueva ley de hidrocarburos, la nueva ley de inversiones, la nueva ley de minería. Son temas que tenemos que ya poner tela de juicio y de debate, porque no tenemos tiempo, se nos acaba el tiempo, se nos acaba el tiempo político, se nos acaba el tiempo social y se nos acabó el gas. Entonces, y tenemos que encontrar otros métodos de subsistencia, otros métodos de inversión, de ingreso. Entonces, es imperativo que trabajemos a la brevedad posible en saber qué es lo que vamos a cambiar para que esto tenga de una vez la funcionalidad necesaria para que trabaje y que un país pueda salir adelante en la profunda crisis que nos encontramos.
0: Eso es lo preocupante, ¿no? Se acaba el tiempo político, se acaba el tiempo social y del lado, pues, está la crisis. Para nosotros ha sido importante dialogar con usted, diputado Corbera. Le agradecemos mucho estos minutos con Radio Éxito Bolivia. Lo vamos a volver a convocar. Tenga usted una excelente jornada.
2: Igualmente, muchísimas gracias, Naira. Un abrazo para usted y para todos los que nos están escuchando. Y Dios nos bendiga, nos permita tomar buenas decisiones. Es necesario tomarlas. Un abrazo, hasta
0: gracias,
2: la siguiente
0: hasta
2: oportunidad.
0: Gracias, hasta el próximo contacto. El diputado Gabriel Corbera, diputado de Unidad, presidente de la Brigada Parlamentaria de Tarija, acompañándonos, explicándonos también a qué se debe esta decisión y este anuncio de Samuel Doria Medina, líder de Unidad, pues expresando que ya desde esta jornada es oficial la separación de Unidad y del gobierno, ¿no? La principal razón de la ruptura responde a motivos éticos, se constituyen en una oposición constructiva, están esperando los paquetes de leyes, hay mucho tiempo que se ha estado perdiendo, dijo, está bien, se entienden los días de bloqueo, pero no se entiende por qué, por ejemplo, se dejó avanzar tanto el tema de la gasolina de mala calidad, nunca se encontró a los responsables, menciona, no es solo el presidente de pronto que no escucha las recomendaciones, sino esto va en diferentes ámbitos de lo que pues es el gobierno en general. 2 minutos nos separan de las 10.
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0: Está pinchado. A ver, mira, nos está fregando el gobierno.
1: No hay gasolina.
0: Mira, el sueldo de ustedes ya pierde el valor adquisitivo. Ya no es como antes el sueldo de ustedes. Con la inflación va a ser fregadísimo. Hay que unirnos. Ya, vuelvo en la tarde, ¿ya?
2: Hablemos sobre este video, hablemos sobre el video de Evo Morales, donde conversó con policías pese a tener una orden de aprehensión, y que el gobierno, pues después de esta situación, ha estado ya iniciando un proceso disciplinario, entendemos, contra estos policías que aparecen en el video con Evo Morales en el trópico de Cochabamba. El exdiputado Amilcar Barral nos acompaña estos minutos en Radio Éxito Bolivia para hablar sobre este tema. Un placer tenerlo con nosotros. Naira, los saluda. Buenos días, bienvenido.
3: ¿Cómo estás, querida Naira? Muy buenos días. Siempre es un gusto estar en el medio y para a tus órdenes.
2: Yo quiero hablar de los dos aspectos, ¿no? De un lado, lo han calificado como una provocación de Evo Morales aparecer en este video, conversar con estos dos efectivos, hablar de la situación del país, es decir, una suerte de mostrar el control del sector. Pero del otro lado también el gobierno, ¿no es cierto?, iniciando este proceso disciplinario, pero del otro lado el ministro de gobierno no asume acciones para su aprehensión. ¿Cómo entendemos estos dos polos, por favor?
3: Primero, Naira, nosotros después de haber publicado el video y haberlo visto y analizado, se da claramente uno cuenta de que el video ha sido armado, o sea, tenía alguien filmándolo. ¿Y qué quería lograr esto con esto Evo Morales? Y entiendo que tiene que llegar después de cualquier manera a los de la justicia, al gobierno, a la policía, es destregarles en la cara la impunidad que tiene, es destregarles en la cara que él puede hacer lo que quiera. Hasta hace un año que él decía que estaban atentando contra su vida, que con disparos, y mira, ahora anda solito, charlando con policías y demás. Eso es lo que quiere mostrar él, que no lo puede hacer nada, y creo que eso es un desafío, más que todo para la justicia. Por eso yo ayer exigía, Naira, sería interesante que hoy Roger Mariaca, que es el fiscal general del Estado, y también el mismo presidente del Tribunal Supremo de Justicia, Romero Salcedo, salgan y aclaren ante la población, al gobierno y a la policía, cuál es la situación jurídica de Evo Morales. No sé si tú sabes, Naira, si bien sabemos que hay un mandamiento de aprehensión, pero ¿tú crees que hay una instrucción de parte de del Comando General de la Policía, o será que el fiscal general ya ha enviado ese mandamiento de aprehensión para que se ejecuten, y por qué no lo hacen hasta ahora? Yo me pregunto si es suficiente castigar a estos dos sargentos, que ha estado mal, no creo que hayan estado ellos dándose cuenta que lo estaban filmando. Sin embargo, castigando a estos sargentos, llevándoles a un proceso, se soluciona algo. Yo digo, ¿qué pasaba si estos sargentos lo detenían Evo Morales, los dos, ahí en el Chapare? ¿Tú crees que salían vivos de ese lugar? Imposible. Segundo, ¿será que todos los policías, o por lo menos la policía, tiene conocimiento de parte del Ministerio Público que Evo Morales tiene que ser detenido? ¿Será que tiene que decirle, aquí está el documento, señor Evo Morales, yo soy policía, y aquí está, usted tiene que ser detenido, este es el mandamiento de aprehensión? En lo absoluto. Entonces, no es querer defender el trabajo de la policía. Están en el Chapare, y te doy un dato, Nay. Hemos estado averiguando y conversando con alguna gente. Desde hace 20 años que entró Evo Morales al gobierno, han empezado a entrar hijos y familiares de cocaleros del Chapare a la Academia de Policía, a las Fuerzas Armadas. Hoy por hoy ostentan el grado de capitanes, incluso tenientes coroneles. La mayoría de ellos están destinados en el Chapare. ¿Por qué no averiguan quiénes son los que hacen los destinos a esos lugares para que Evo Morales en este momento tenga esa protección, esa impunidad? Pero este video es claramente que Evo Morales se está riendo en la cara de la justicia en el país, de la policía, incluso del gobierno.
2: Me quedo con lo último que menciona, ¿no? Incluso de la policía y también del gobierno. Ahora, el ministro de gobierno de pronto tendría que tener otro tipo de postura frente a esta situación, porque como usted mencionaba, procesarlos a estos dos efectivos, ¿no? Un proceso disciplinario es, bueno, yo le digo, realmente ir con lo menor de la cadena, ¿no? También hay que hacerse cargo de lo que le corresponde, por ejemplo. ¿Qué hay del ministro?
3: A ver, aquí hay responsabilidades de todo lado, Naira. O sea, a ver, si te acuerdas, uno de los responsables de que estos últimos 53 días y de todos los conflictos grandes, bloqueos grandes que hemos tenido en el país, ha sido Evo Morales. Ha sido grabado cuando estaba en México diciendo que se acerquen las ciudades, que no entran alimentos, lo que ha pasado estos 53 días con La Paz. Ha sido totalmente identificado. El día que el mismo ministro Oviedo anunció que la policía y los militares iban a ingresar al Chapare, en la tarde Evo Morales estaba levantando los bloqueos y nunca ingresó la policía y el Chapare. Segundo, ¿por qué en el Chapare, por ejemplo, el 95% de las movilidades son autos chutos, indocumentados, a quienes no se les tiene por qué vender combustible? ¿Por qué siguen enviando combustible, diésel y demás al Chapare? Tercero, el tema del diésel es un precursor para hacer también droga. ¿Por qué siguen mandando diésel al Chapare? O sea, ¿qué beneficios goza Evo Morales en este momento? ¿Por qué el gobierno no sienta de una vez presencia en ese lugar? No te olvides que en este último tiempo Evo Morales se ha estado dirigiendo directamente al presidente del Estado, a Rodrigo Paz, incluso diciéndole, a mí no me jodan, yo estoy trabajando con esas palabras, pero se va de un lugar a otro, está en fiestas, tienes policías militares a su alrededor viéndolo, incluso aplaudiéndole, y no hacen nada. Eso es mostrar pues total impunidad ante un delincuente que no solamente está acusado de corrupción, de violación a los derechos humanos, de una serie de delitos, sino por monstruosidades que es como meterse con niñas del tema de pedofilia. Y que en este momento, no sé si toda la responsabilidad va al gobierno, Naira, los que emiten los mandamientos de aprehensión y exigen a la Policía Nacional, en coordinación con el gobierno, de detener a personas, a cualquier persona, es el Ministerio Público, la Fiscalía General del Estado. Y los que tienen que impartir justicia es el Tribunal Supremo de Justicia a la cabeza de Romer Saucedo. Truco Oviedo tiene que aclarar cuál es la situación jurídica, qué saben ellos de por qué no lo detienen o qué documentos han recibido para que vayan y detengan a Evo Morales y por qué no están cumpliendo con su trabajo. Eso llega a ser encubrimiento, incluso incumplimiento de deberes. Les reitero, aquí es estregar en la cara a la justicia, incluso a los bolivianos, que muchos puedan tener impunidad. Yo decía que no basta con que vayas y sanciones a dos sargentos. O sea, si hay un mandamiento de aprehensión que tiene que detener a Evo Morales, tiene que haber la instrucción de parte del Ministerio de Gobierno, de parte del comandante general, diciendo a todos los policías, en cuanto le vean a Evo Morales, lo tienen que detener. Y si no lo detienen, ustedes van a ser procesados incluso penalmente. Eso espero. Ahora, querer tapar esto de que Evo Morales se esté mostrando tranquilamente, paseando en las calles y demás, saludando a policías que tendrían que detenerlo, es estregarse en la cara de la justicia que él tiene impunidad, ¿no?
2: Últimas que le consultamos también lo siguiente, políticamente, ¿no? ¿Cuál es la lectura política de esto? Porque ya está provocando, ha provocado de hecho varias reacciones en redes sociales, pero sabe, los comentarios varían, porque hace algunos meses ya prácticamente era un no rotundo, ¿no? Evo pedófilo, cadáver político, etcétera, etcétera, era el común denominador. Pero la situación está tan complicada hoy en el país en el tema económico y reitero político, que hay quienes pues ya prácticamente han cobrado otro rumbo y leemos comentarios que apoyan a Evo Morales y dicen el gobierno le tiene miedo y que no es un cadáver político porque el gobierno no ha sabido tomar decisiones ni dar pasos firmes para salir de la crisis. ¿Qué opina usted?
3: Mira, hay una frase que dicen, ¿no? Si has herido al león, tienes que matarlo, porque si lo dejas de vivir o vivir, se recupera y chao. Lo que están haciendo con Evo Morales es tenderle la alfombra roja para que siga siendo política y no quede lejos la vuelta o el retorno del MAS al gobierno, a la cabeza de Evo Morales. El mostrar todo esto que el gobierno, la justicia no hace nada contra él, con un delincuente que ha hecho tanto daño al país, es que te muestra de que hay impunidad, le tienen miedo al Chapare o hay algún tipo de acuerdo, o sea, no tienes más dónde perderte. Y hoy por hoy, yo mismo noto en las redes sociales cuando reclamamos, ya pues de una vez deténgalos al Evo, a los Argollos y todo eso, salen los haters y los guerreros digitales que creo que se han comprobado a nivel internacional, que están siendo financiados ahora por el exterior, a insultarnos o nos mandan mensajes para amenazarnos, incluso a periodistas y demás. Aquí lo que está mostrando claramente de que Evo Morales está gozando de una impunidad. Y lo primero que me gustaría que el día de hoy, ojalá se manifiesten los de la justicia, es que aclaren cuál es el estado actual jurídico de Evo Morales. ¿Puede ser detenido? ¿Están vigentes los mandamientos de aprehensión? Porque sale un juez diciendo una cosa, sale una sala constitucional diciendo otra cosa, los abogados dicen otra cosa, pero los bolivianos estamos totalmente confundidos. Sin embargo, te aseguro que el 80%, ponele el 70% de los bolivianos, quiere que detengan a Evo Morales y que no esté en el país. Incluso el gobierno, si lo detuvieran y lo mandan fuera del país, te aseguro, Naira, se terminan los conflictos políticos y sociales en el país. Habrán conflictos, penalizando los bloqueos y todo eso, vamos a estar más tranquilos. Pero si el gobierno lo sigue teniendo ahí mojándoles la oreja, yo creo que sí se tienen que preocupar.
2: Se terminan los conflictos políticos y sociales. ¿Cómo ve usted, y aprovecho este contacto, ¿no?, para consultarle, este alejamiento de Samuel Doria Medina y del gobierno, ¿no?, una separación, aclarando que es un tema de ética y que ahora será oposición constructiva? Si los problemas se acaban, ¿por qué Samuel Doria Medina dice el gobierno tarda mucho en hacer las cosas o no las hace?
3: Mira, con todo el cariño que le tengo a Samuel, tengo que también decir las cosas como son. Y yo no defendiendo a este gobierno. El gobierno está cometiendo muchos errores, grasos errores. Se lo ve muy solo a Rodrigo Paz, el tema de comunicación totalmente nulo. El 60% de su gabinete es muy interesante, es muy técnico. Hay algunos que son políticos también rescatables, pero los demás no sirven absolutamente para nada en tema de viceministerios y demás. Y yo creo que eso... Al nivel o el modelo de gobierno que quería llevar Samuel y no le han dado la oportunidad de tener no solamente presencia sino también poder dentro del gobierno, le ha llevado a tomar esa decisión. Porque no te olvides, a ver, primero uno de los hombres principales en el gobierno era el candidato a vicepresidente, el Samuel José Luis Lupo, un hombre muy inteligente, el que le decía, estaba viendo un video, el super ministro podía ser Espinosa, que lo promocionaba también Samuel. Hace 3 días el ministro lo ha negado. No, yo no tenía nada que ver con él, pero él era también alguien que tenían que poner en práctica los 100 días, carajo, que decía Samuel, pero bueno, ya hemos pasado 9 meses y no pasa nada. Tenía a Cintia Yáñez, que era la ministra de Turismo, que dijo que estaba delicada de salud. Esperemos que no, pero estoy seguro que el mejor pretexto para salirse de algún lugar es que estoy enfermo. Pero hay viceministros que han entrado recomendados por Samuel, que por ética tenían que denunciar. Pero más allá de eso, es una señal medio complicada, porque Samuel, si bien es influyente en el tema político boliviano, tiene presencia en la Asamblea Legislativa, contando con los dedos, te digo que a unos cuantos sí valen la pena, pero por lo demás... No gravitan en lo absoluto, pero son votos en la Asamblea Legislativa. Lo que debería hacer es, Rodrigo, tener un poco más de habilidad en política, un gabinete político, armar un gabinete político y no dejar que se vayan los virtuales opositores. Hoy se ha declarado opositor constructivo, ese término no lo entiendo mucho. Samuel, sin embargo, te reitero, debería hacer sentar a Samuel, a Tuto, y hacer una bancada que pueda encaminar el bien del país, pero esto sí le va a incomodar. Y yo creo que es más por el tema de que a Samuel en un principio le han hecho caso. Es un gran empresario, sabe de las movidas políticas, pero después en torno de la gente de Rodrigo ha hecho que se aleje, porque le han quitado poder de decisión o algún poder que tendría dentro del gobierno Samuel, y el irse ahí, a Samuel también hay que decir, Samuel, pues, si te está haciendo también que se vaya toda tu gente que ahorita están de autoridades en el gobierno, ¿no?
2: Bueno, veamos qué pasa, ¿no? Y si se realizan también esos ajustes que se plantea en cuanto al gabinete presidencial. Le agradecemos mucho a Milcar, un fuerte abrazo, que tenga una excelente semana.
3: No, muchas gracias, Naira, un abrazo a todo el país y a la producción, gracias.
2: Gracias, hasta más adelante. Estamos sobre las 10 de la mañana con 18 minutos. El exdiputado Amílcar Barral nos acompañó en este espacio también analizando estos temas importantes. Pausa, volvemos en breve.
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0: Muni. La tragedia, que además dejó al menos 9 heridos, ha reavivado la alerta sobre el avance de este delito y las dificultades también que se tiene para poderlo contener. ¿Qué es lo que se está haciendo para frenar el robo de mineral? ¿Qué es lo que se tiene que realizar de aquí en adelante? Hay un contexto también marcado por el alza de minerales. Fallecieron el sargento inicial de topografía Cristian Quispe Beltrán, perteneciente al Regimiento de Infantería Andina 25 Tocopilla, y el sargento segundo de música Jonathan Condori Mamani, perteneciente al Regimiento de Infantería 22 Mejillones. Asimismo, se reportó la muerte de 2 trabajadores de la empresa minera Guanuni. Se lee en un comunicado del Comando General del Ejército. Las 2 últimas víctimas hasta la tarde de ayer no habían sido identificadas. De acuerdo con el informe presentado por el comandante de la 2ª División del Ejército, Coronel Williams Revuelta, cerca a las 0:30 del domingo se recibió la información sobre el intento de ingreso de entre 80 y 100 personas al sector del Cerro Pozoconi. En respuesta, personal de la empresa minera Guanuni, con apoyo de una patrulla militar de la agrupación táctica Pagador, se desplazó para impedir el ingreso. Según Revuelta, durante la intervención se produjo un enfrentamiento en el que los presuntos ladrones de minerales utilizaron dinamita. Posteriormente, mientras la patrulla realizaba el repliegue, uno de los grupos cayó desde una altura de 30 metros al interior de una bocamina tras un deslizamiento del terreno. El gobernador de Oruro, Edgar Sánchez, señaló que días antes del hecho ya se había solicitado al gobierno y al comando de la policía el envío de más efectivos debido al incremento de la inseguridad y por las actividades festivas en Guanuni debido al aniversario de la provincia. Así que se había solicitado ya al gobierno y al comando policial mayor cantidad de efectivos. Vamos a hablar sobre este tema junto al fiscal departamental de Oruro, el doctor Aldo Morales. Nos acompaña estos minutos. Doctor, un placer recibirlo en Radio Éxito Bolivia. Naira lo saluda con una noticia bastante lamentable, ¿no? Estos hechos que estuvieron ocurriendo en Guanuni. ¿Cómo está usted? Buenos días, bienvenido.
1: Buenos días, Naira, nuevamente con noticias tristes desde Ministerio Público, ahora con relación al fallecimiento de 3 personas, 2 funcionarios del ejército, como también uno que sería miembro de la empresa minera Guanuni. Es en el sentido de que se han hecho las autopsias pertinentes, se ha sacado radiografías de los 3 cadáveres a efecto de verificar si tenía algún impacto de bala. Los mismos no tienen ningún PAF interior de sus cuerpos. Se ha verificado un traumatismo, un policontuso total de los cuerpos, toda vez de que han caído a una profundidad de casi 50, 60 metros. Uno de los mismos, de los funcionarios militares, ha sido rescatado con vida el momento que estaba siendo traído hasta la ciudad de Oruro a efecto de su atención. El mismo ha fallecido. Es en esa circunstancia que ya se ha conformado una comisión de fiscales. Son 2 los fiscales que están a cargo del caso, de la investigación. Han ingresado, y CUP también ha ingresado a efectos de realizar las pericias al lugar del hecho. Se ha presentado el lugar mismo a efecto de proseguir con las pericias pertinentes, y estimamos de que vamos a tener ya mayores elementos de comisión en los próximos días. Se están manejando 3 hipótesis, uno con relación a un enfrentamiento que habrían tenido y que al momento de escapar los mismos habrían caído este zajo o hoyo en el interior mina. Otra hipótesis con relación a un deslizamiento el momento que estaban haciendo su ronda habitual de seguridad en el paraje, y otra que sería una forma accidental en virtud de que no conocían los parajes pertinentes y no se han percatado de ese zajo que existía. Son aspectos que se encuentran en investigación, reitero, y el Ministerio Público se compromete a efecto de poder llegar a la verdad material de este hecho tan lamentable que se ha suscitado.
0: Entiendo que está en investigación entonces. Sin embargo, hay un reporte oficial del ejército que explica que luego de un operativo contra estos denominados jucus al interior del Cerro Pozoconi, 4 personas cayeron a una boca minera y perdieron la vida. También esto entonces es una, se suma a una de las hipótesis, doctor.
1: Son 3 personas.
0: Tres personas.

0: dos militares y un funcionario de la empresa minera Wanuni. Son tres fallecidos que tenemos hasta el momento y son las hipótesis que están manejando. Ya las pericias nos van a decir cuál es la verdadera, a efectos de poder dar también, en el caso de un enfrentamiento con los autores del mismo, proceder a su aprehensión y a su detención preventiva.
1: Decíamos nosotros también, revisando información, que el gobernador de Oruro, el señor Sánchez, había solicitado días antes del hecho pues presencia de mayor cantidad de efectivos, porque se había dado un incremento de la inseguridad por actividades también festivas del lugar y había preocupación por los jucus. ¿También ustedes conocían sobre esto?
0: Sí, evidentemente existía una preocupación con relación al mismo. Se ha pasado la preocupación tanto de la empresa minera Wanuni a las diversas autoridades, en el sentido también de que el Ministerio Público ha referido de que los dos fiscales asignados al centro minero Wanuni estén en comisión constante y que estén atentos a cualquier suceso. Son aspectos que son más que todo de seguridad, que en una anterior reunión también se ha conversado tanto con la empresa minera, con su gerente, con efectivos militares, policiales, a efecto de poder aumentar el número de funcionarios, tomar otras medidas de seguridad inherentes a un mayor número de drones que puedan sobrevolar la empresa, a efecto de evitar este tipo de ingresos clandestinos, robos de mineral y posteriormente, como en el presente caso, fallecimiento de personas.
1: Ahora, en este caso también, por ejemplo, ¿no?, por la gravedad, por las tres hipótesis que se manejan también, ¿cuáles son las acciones más inmediatas? ¿Qué es lo que se estará realizando, por ejemplo, hoy, doctor?
0: Sí, al día de ayer ya ingresaron tanto IRCUP como también los fiscales a Interior MIN, al lugar donde se ha suscitado el hecho. Hoy van a volver a ingresar a efecto de realizar mayores pericias. Queremos saber si han existido explosiones anteriores al suceso, han existido disparos de armas de fuego, si ha existido ese enfrentamiento, si existirían vestigios de, conforme se ha manifestado, de un choque en cuanto se refiere a efectivos de seguridad y a un grupo de jucus, y son aspectos que nos van a llevar a la verdad material de este hecho. El Ministerio Público es serio en las versiones que da, pero necesita documentación idónea a efecto de poder verificar cuál de esas tres hipótesis sería la verdadera.
1: Correcto. Voy a hacer énfasis en lo siguiente, porque son varios medios que señalan que perdieron la vida dos efectivos y dos trabajadores. Usted nos ha señalado que son dos efectivos y un trabajador.
0: Evidentemente se ha hecho la autopsia de estas tres personas, que llegarían a ser dos efectivos militares y un funcionario de la mina.
1: Correcto, eso es importante mencionarlo también. En cuanto a los heridos, doctor.
0: Sí, en cuanto a los heridos, tenemos tres personas heridas que se encuentran en el centro hospitalario. Se está aguardando que los mismos puedan rehabilitarse, puedan hablar a efecto de dar la versión del hecho y poder coadyuvar con llegar a la verdad del mismo.
1: Seguramente esas declaraciones serán importantes, ¿no? Si no es que determinantes. Le consulto, por el momento no hay aprendidos.
0: No, por el momento no tenemos aprendidos, estamos trabajando en las hipótesis pertinentes y es una promesa del Ministerio Público de que va a llegar a la verdad material del hecho y si existirían culpables va a proceder a su aprehensión.
1: Correcto, vamos a estar al pendiente entonces de cómo se desarrollan estas investigaciones en base a estas tres hipótesis que nos ha mencionado doctor Morales. Gracias por estos minutos.
0: No, gracias a ustedes y siempre el Ministerio Público estás desguardando a la sociedad en su conjunto.
1: Hasta más adelante, gracias. Que tenga muy buena jornada. Le decimos al doctor Aldo Morales, el fiscal departamental de Oruro. Son tres los fallecidos, como usted lo ha escuchado, dos efectivos militares y un trabajador que perdió la vida en este hecho que aún está en investigación con tres hipótesis en lo que se ha señalado. Luego de la tragedia, representantes de la gobernación de Oruro, también la Corporación Minera de Bolivia, Comibol, y la gerencia de la empresa minera Guanuni, además del Sindicato Mixto de Trabajadores Mineros, la alcaldía y otras instituciones, se reunieron de emergencia también para coordinar acciones inmediatas y diseñar un plan integral de seguridad contra el robo de minerales. Han señalado que lo que se hará desde esta jornada es llevar adelante otra reunión interinstitucional con el viceministro de Seguridad Ciudadana para planificar un plan integral de seguridad, no solamente para la población, sino también para Interior Mina. Y a propósito de lo que ocurre en Interior Mina, continúan los trabajos de investigación que está desarrollando el Ministerio Público. También desde Oruro han señalado que se ha planteado declarar el Cerro Pozoconi como zona restringida y también reforzar la presencia militar y policial en el distrito minero y ampliar las investigaciones a los comercializadores de mineral que podrían estar incentivando los robos. El gobernador Sánchez estimó que únicamente en el distrito minero de Guanuni las pérdidas por la sustracción ilegal de minerales alcanzan aproximadamente a 24 millones de dólares al año. ¿Cómo lo escuchó? 24 millones de dólares las pérdidas por este robo de mineral, mientras que el impacto para el Estado por la minería ilegal representa entre el 30 y 40% de pérdidas en la recaudación minera. Son los datos que revelan las autoridades y las acciones que se anuncia luego de este hecho ocurrido en Guanuni. Estamos sobre las 10:33. Gracias por acompañarnos.
2: 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Son las 10:30 de la mañana. 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
14: Volvemos para revisar los servicios informativos. Un abrazo para todos ustedes que nos acompañan, que dejan que nosotros también vayamos disfrutando y compartiendo esta jornada en lunes mientras van realizando sus actividades. Al contacto con nuestro equipo de prensa, vamos hasta el legislativo. Ever Vargas, te escuchamos. Adelante.
15: Gracias, Naira. Continuamos con más información desde la Asamblea Legislativa. En estos momentos habla la senadora de APB Súmate, Claudia Mallón, con respecto a la decisión del líder de Alianza Unidad, Samuel Doria Medina, sobre su alejamiento con el gobierno. Escuchemos.
16: ¿No? Porque en todo caso revela que Samuel Doria Medina no tiene el control de su misma militancia. No, nosotros creemos, y lo reitero una vez más, que por dignidad Wilson Santamaría debió haber sido el primero en presentar su memorándum de renuncia, ¿no? Su renuncia, porque además es un escollo dentro de la Asamblea Legislativa. No necesitamos ningún viceministerio de coordinación parlamentaria, y hay otras gerencias. Está el tema del SENASAC, que estaba en manos de Samuel Doria Medina, y otras reparticiones que han trabajado 8 meses de la mano con el gobierno, y ellos también son cómplices, ¿no?, de esa forma tan lenta de gobernar. Ojalá que se vayan todos, que tengan por lo menos sangre en la cara, y que Samuel Doria Medina no se lave las manos como siempre lo ha hecho.
17: ¿Esa salida afectará en la gobernabilidad, pero acá en la Asamblea?
16: No, porque Samuel Doria Medina tampoco tiene a todos sus parlamentarios. Hay camachistas, así como Libre tampoco tiene el total de sus parlamentarios, ¿no? Aquí hay mucho de todo, ¿no? Así como el PDC llegó con mayoría, y hoy hay rodriguistas, hay laristas. Queremos, yo creo que la población, los medios de comunicación estarán para juzgar si realmente los parlamentarios responden a su compromiso con Bolivia o responden a apetitos personales y a felicas, porque hay muchos que estaban con su póster bajo el brazo buscando un espacio dentro del Ejecutivo.
18: ¿Y un compromiso con la tienda política con la que has llegado?
16: Hemos visto mucho de todo, ¿no? Y eso se ha visto en la anterior gestión con Comunidad Ciudadana, y lo mismo ahora. Hay muchísimos parlamentarios peguistas que han llegado aquí simplemente con un foldercito y con 20, pidiendo 20, 30 pegas. Eso es lo usual, ¿no? Lo que sí, ojalá que la población también sepa distinguir entre los parlamentarios que trabajan con propuesta, cuántos proyectos de ley se han hecho, cuántas peticiones de informe escrito, porque esa es nuestra labor, fiscalizar más allá del partido político.
15: Bien, ahí estuvimos escuchando palabras de la senadora de APB Súmate, Claudia Mallón, en referencia a la decisión del líder de Alianza, Samuel Doria Medina, con respecto a su alejamiento con el gobierno. Más adelante estaremos con mayores detalles.
14: Gracias, Vera. Hasta más adelante. Bueno, ahí están los cuestionamientos que se tiene desde la Asamblea Legislativa con este anuncio, ¿no?, de ruptura entre Samuel Doria Medina y Rodrigo Paz. Hemos escuchado a la senadora Claudia Mallón cuestionando al líder de Unidad, Samuel Doria Medina. 8 meses está el gobierno en el poder, le dijo. ¿Por qué ha esperado todo este tiempo? Y claro, habló también de los peguistas, ¿no?, de gente que en ningún momento durante la campaña que realizó Rodrigo Paz estuvo ni siquiera, pero de cerca, trabajando durante la campaña y ahora ocupa un cargo, o ocupan cargos en plural importantes, y señaló también incluso hasta los propios diputados y senadores. Son peguistas, dijo, y la gente tiene que valorar a quienes realmente tenemos y trabajamos en propuestas para el país, es lo que señaló. Estamos sobre las 10 de la mañana con 41 minutos. Más repercusiones luego de este anuncio. ¿Qué es lo que ha señalado el diputado de Unidad, Alejandro Reyes? Escuche usted.
12: Todavía no hemos recibido ninguna comunicación formal, más que lo que hemos visto en redes. En realidad lamentamos esa posición, porque lo que Bolivia necesita hoy es certidumbre, por supuesto unidad, pero unidad entre todos los bolivianos, los demócratas de este país, que quieren hacer reformas. Fácil es estar en la crítica, lo difícil es la construcción. Por eso creemos muchos de nosotros que hay que construir desde adentro. La crítica solamente va a favorecer a quien critica. Hoy necesitamos más bien construir, poner un ladrillo cada uno. Y por eso muchos de nosotros le diremos a Samuel en su momento, en nuestro parecer, cuando nos convoque de manera formal, y así poder tener ya un diálogo que va a permitir enriquecer la democracia de los bolivianos.
19: ¿Cuántos parlamentarios de Unidad no están conformes con esta determinación, por favor?
12: Bueno, no tenemos claro todavía, por eso estamos esperando la comunicación formal, la invitación de Samuel, para poder debatir, para poderle decir a Samuel nuestras percepciones y en base a eso que se tomen decisiones. Pero personalmente yo creo que tenemos que construir desde adentro más que criticar desde afuera. Tenemos que darle esa certeza al pueblo boliviano de las reformas que se tienen que dar, y por supuesto cuando uno quiere, cuando uno ama especialmente a Bolivia, no se va, sino que más bien se queda para construir, para luchar las juntos y para sacar adelante.
20: ¿Va a seguir siendo parte del oficialismo en su caso? ¿El apoyo lo va a seguir
12: dando? Yo personalmente estoy del lado de Bolivia. Hemos pasado 20 años de un régimen tiránico que ha malgastado los recursos de los bolivianos, siempre ha estado del lado de la gente, la democracia como tal, y ahora que tenemos que construir la democracia, ladrillo por ladrillo, por supuesto que voy a estar del lado de la democracia.
19: Diputado, ¿está su turno?
12: No,
14: él está del lado del gobierno, ¿no? Dice el diputado de Unidad, Alejandro Reyes, del lado de la democracia. Cuando uno ama a Bolivia, no se va, sino más bien se queda a luchar juntos, y cuestiona así la decisión, el alejamiento de Samuel Doria Medina. Estamos sobre las 10 de la mañana con 44 minutos. Vamos con otros temas. Estamos en Ciudad del Alto. Gilda, te escuchamos.
21: Gracias. Tenemos información desde la Ciudad del Alto. En este momento nos encontramos con el vicepresidente del Consejo Municipal, Omar Acarapi. Él se manifiesta en torno a este video que ha circulado en redes sociales, donde se ve al ex presidente Evo Morales en una camioneta pasando por un puesto policial y no es aprehendido. Escuchemos.
22: Sí, yo he podido observar, igual que ustedes, hermanos, por diferentes redes sociales, lo que ha pasado en el Chapare como tal, ¿no? ¿Quién es la máxima autoridad que puede hacer la ejecución y puede hacer la aprehensión o la ejecución de una orden de aprehensión, perdón, si vale el término? Es pues la policía, ¿no? Es el órgano judicial. Y el órgano judicial también puede ser apoyado por el tema del mismo gobierno. ¿Quién en este momento no? ¿Por qué no se hace lo que mucha población pide? Lo que muchos procesos anteriores han pedido. ¿no? Entiendo yo y respeto mucho el liderazgo que ha tenido el señor Evo Morales en todas las gestiones anteriores, en el inicio de su programa como tal, ¿no? Yo soy muy respetuoso de eso. Pero si hay una orden de aprehensión, si hay una orden judicial, si hay una orden por parte como un órgano independiente, como el tema de la justicia, se debe plasmar. Y quienes tienen que hacer caso a eso son las autoridades competentes llamadas por ley, la policía. ¿Por qué no se lo hacen? Buscaremos ahí una respuesta que tiene que ser, creo, respondida por el Ministerio de Gobierno.
0: Ahora se va a hacer un proceso.
22: ¿Por qué también no van los demás, una comitiva de policías al Chapare? ¿Por qué no lo mandan? ¿No? Ustedes saben que el Chapare, muchos mencionan de que es parece un país independiente y fuera de la realidad boliviana, ¿no? Yo no entiendo por qué no se hace la atención respectiva, por qué no se hace una operación como tal, ¿no? ¿Por qué estamos esperando? O sea, ¿qué estamos esperando? ¿Qué se está esperando? ¿No? Yo creo que ahí le tiembla la mano a muchos, le tiembla la boca a muchos, y bueno, pues esperemos de que esto llegue a su etapa final y bueno, pues podamos tener certidumbre en esta parte política. Ustedes saben que el señor Evo Morales es un animal político. Es un animal político, hay que reconocerlo de esa forma. Pero también, si hay una orden de aprehensión, si hay un tema de rendición de cuentas a la justicia, creo desde cualquier ciudadano, desde este señor hasta el señor Evo Morales, tiene que hacerlo.
0: Con este informe retorno a este estudio central.
14: Gracias, Gila. Bueno, el vicepresidente del Consejo en Ciudad del Alto se refería a lo que ocurría este fin de semana con el video que ha estado circulando de Evo Morales en el trópico y dijo... tiene que ejecutarse la orden de aprehensión contra el expresidente. 10:47. Lía Vega, estamos ahora contigo, te escuchamos.
1: Muchas gracias, Naira. Informarte que el director departamental de la FELCB, coronel Miguel Zambrana, informó acerca de un nuevo hecho de feminicidio que se registró en la localidad de Chulumani. Indicarte que esta denuncia fue presentada por los vecinos del sector.
2: Efectivamente, el día de ayer, personal de la Fuerza Especial de Lucha contra la Violencia, que se encuentra desarrollando su trabajo en el municipio de Chulumani, recibe una llamada a la 1:00 p.m. aproximadamente, donde vecinos de la comunidad de Ocobaya hacen referencia que existía una persona que había fallecido al interior de un domicilio. Es así que se constituye el personal policial, ingresa al domicilio, realiza el levantamiento legal del cadáver de una persona de sexo femenino de 29 años que ha sido identificada, la cual se encontraba en posición de cúbito dorsal sedente y que presentaba bastantes golpes en el rostro y también manchas hemáticas en todo el cuerpo. También se identifica al posible autor, que sería el concubino de 24 años, el cual se vio a la fuga del lugar. Es así que se indaga en la población y hacen conocer de que la pareja habría participado de un evento religioso, de un evento social de la comunidad, y posteriormente ellos se han retirado a su domicilio, y también hacen conocer que más o menos a las 7 de la mañana escuchan que la mujer y el sujeto estarían en una discusión, una pelea, pero esa información no llega a la policía. Es por eso que también pedimos que siempre que ocurre este tipo de situación nos puedan comunicar para que podamos realizar las acciones de prevención o de intervención urgente para evitar luego este tipo de desenlaces. Al momento estamos esperando que el médico forense determine la causa de la muerte. Todavía no ha terminado la autopsia médico-legal, pero también ya se han realizado todas las indagaciones y el trabajo que está realizando el personal policial, el Departamento de Inteligencia Criminal y Escena del Crimen se han constituido en el lugar. En este momento están realizando un rastrillaje en coordinación con la comunidad, porque han podido ya generar una especie de área de intervención donde supuestamente el sujeto estaría escapando o huyendo, y esperemos que la información de su aprehensión sea en las próximas horas. El sujeto no ha sido capturado. Ustedes han podido ver que en redes se ha podido identificar inclusive algunas acciones totalmente entendibles de la población o de los familiares, pero queremos nosotros queremos comunicar a la ciudadanía que un delito no se resuelve con otro delito. No podemos nosotros agarrar y generar una comisión de un segundo delito por querer justificar una acción o por querer hacer conocer que estamos en contra de este delito que estamos atendiendo, tomando en cuenta que sí se entiende y no podemos estar generando ese tipo de susceptibilidades. Por eso es que se ha desplazado un equipo especializado.
1: Al momento, el director departamental de la FELCB indicó que están buscando al presunto autor de este crimen. Con este informe, retorno contigo, Naira.
14: Gracias, Lía. Realmente recibimos la información con bastante preocupación e indignación. Es un nuevo caso de feminicidio en Chulumán y la policía está buscando al presunto autor de este hecho. 10 minutos nos separan de las 11.
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11: 10:54. Estamos de regreso con la información en vivo, puesto que desde el sector de los cañeros dan un ultimátum al gobierno por la falta de combustible, puntualmente por la falta de diésel. No descartan asumir otro tipo de medidas. La Comisión Nacional de Productores Cañeros de Bolivia se ha reunido para dar un ultimátum al gobierno. ¿Hasta cuándo? Pues bueno, conozcamos más detalles a propósito de este pronunciamiento por la situación de falta de diésel.
12: Oler. Situación crítica al sector cañero y ultimátum para el cumplimiento del compromiso asumido por el Estado. De nuestra mayor consideración, la Comisión Nacional de Productores Cañeros de Bolivia, CONCABOL, expresa su más profunda preocupación y absoluto rechazo ante la crítica situación que atraviesa el sector cañero en plena zafra 2026, consecuencia del reiterado incumplimiento de compromisos asumidos por el Estado boliviano. Los productores cañeros estamos realizando un esfuerzo extraordinario para cosechar y entregar más de 12 millones de toneladas de caña de azúcar, contribuyendo al abastecimiento interno y a la producción de azúcar y etanol y a la reactivación económica del país. Sin embargo, hoy esta producción se encuentra seriamente amenazada por la falta de acciones concretas de las instituciones responsables. Actualmente el sector enfrenta cuatro problemas que ponen de inmediato riesgo la continuidad de la zafra. Punto uno, abastecimiento de combustible, diésel. La falta de diésel ha provocado que maquinarias agrícolas, cosechadoras, tractores, camiones se encuentran paralizados en distintas zonas productivas. El combustible constituye un principal insumo para la cosecha y el transporte de la caña de azúcar. Esta situación es insostenible y evidencia una grave falta de responsabilidad del Estado con el sector productivo. Resulta inaceptable que, pese a los compromisos asumidos en reiteradas reuniones con las autoridades nacionales, los productores continúen sin contar con el combustible necesario para desarrollar sus actividades productivas y garantizar la seguridad alimentaria y energética del país. Punto 2, incumplimiento de los pagos del programa etanol. Persisten importantes facturas en mora correspondientes al programa etanol por volúmenes ya entregados por los ingenios al Estado. Esta situación está generando una severa falta de liquidez en los ingenios, imposibilitando el pago oportuno de la caña entregada por miles de pequeños, medianos y grandes productores. La mora en estos pagos afecta directamente la capacidad económica del productor para coordinar la cosecha, cubrir los costos operativos, pagar mano de obra y mantener funcionamiento de maquinarias agrícolas. Punto 3. Incremento del porcentaje de mezcla del etanol con gasolina. El incremento porcentaje de la mezcla fue aprobado por el Estado y respaldado por estudios técnicos oportunamente presentados al Ministerio de Hidrocarburos y Yacimientos. Su implementación y reducir la dependencia de combustibles importados. Punto 4. Implementación de vehículos flex fuel a través de decreto supremo. Sorprende que el decreto supremo 5653 otorgue incentivo tributario para la importación de vehículos eléctricos, pero también incluyan los vehículos flex con tecnología brasileña, que pueden funcionar con alcohol producido y abastecido directamente por el sector cañero nacional. Esta omisión deja pasar una oportunidad concreta para fortalecer la producción nacional, reducir la dependencia de combustibles importados y contribuir a superar la crisis energética que atraviesa el país. Manifestamos con absoluta claridad, con responsabilidad, al Ministerio de Hidrocarburos y Energía, al Ministerio de Economía, Finanzas y Pública, al Ministerio de Desarrollo Productivo y al Yacimiento por todas las consecuencias económicas, sociales, productivas que puedan sufrir la zafra 2026. Como resultado del incumplimiento de los compromisos asumidos, es inadmisible que Bolivia continúe importando gasolina a un costo superior a $1 por litro, mientras el etanol que se produce a nivel nacional se paga a un precio inferior por medio dólar, desincentivando la producción y afectando al sector cañero.
11: La producción se ve amenazada por la falta de diésel, es lo que señala Alcides Córdoba, presidente de la Comisión Nacional de Productores Cañeros de Bolivia, dando el ultimátum al gobierno hasta el 31 de julio para cumplir 4 compromisos vinculados al abastecimiento de diésel, el pago del programa de etanol, el incremento de la mezcla de etanol con gasolina y la implementación de vehículos flex fuel. La paciencia de los productores ha llegado a su límite, ha señalado. El sector ya no puede continuar soportando promesas incumplidas mientras la producción se va paralizando. El sector está enfrentando una crisis que pone en riesgo la zafra 2026. Han advertido también que si no existe una respuesta dentro del plazo fijado, se convocará una asamblea nacional para definir las acciones. No descartamos ninguna medida, señaló. No se descarta un tractorazo u otras medidas, respetando el estado de excepción, pero también viendo otras herramientas para que se puedan hacer escuchar, es lo que indica el representante. Y es que las filas continúan, ¿no? Por diésel en diferentes puntos del país. Por ejemplo, en Cochabamba, los choferes han ido a los golpes por el combustible. La desesperación está marcando las filas.
13: Ya, a ver, por favor, hasta oye, basta, basta, basta.
14: El señor ha venido insistentemente, lo ha agredido a un compañero, le ha roto el tabique. Ahorita el compañero ha ido ya al hospital y no van en el afán de tratarlos de alejar. La mujer del hombre me ha rascado el cuello, ¿no? Pues no me echó la cara y no, por culpa no estamos en los conflictos nomás, también nosotros, por este tema del combustible, ¿no? Estamos 2, 3, hasta 4 días haciendo cola, ¿no? Si respetamos nuestros puestos y avanzamos, no hay ningún problema. Pero hay gente insistente, como le digo, se meten, entran.
11: Ya, a ver, bueno, están aproximadamente 3 hasta 4 días haciendo fila. Hay gente insistente, no respeta las filas. Hay gente que se pone delante de los vehículos y han llegado a los golpes. Así está la situación entre las largas filas y en los gritos, ¿no? Ya basta de los testigos en estas imágenes que se han estado registrando en Cochabamba, en un ambiente de tensión que se vive en los surtidores debido a la persistente escasez de combustible, situación que continúa generando largas filas y conflictos entre los

0: usuarios.
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0: Cambiamos ahora el rumbo de la información en esta jornada del lunes para contarles lo que viene ocurriendo en otro tema también importante. A propósito del combustible, hay algunas declaraciones que se han estado filtrando y pues tienen que ver con el comandante general de la policía, develando que el gobierno no les garantiza ni la gasolina a ellos. Y hablar de incremento salarial es demagogia. El comandante general de la Policía Boliviana, general Mirko Sokol, en una reunión con jefes policiales, ha mencionado que la administración de presidente Rodrigo Paz no garantiza ni combustible a la Policía Boliviana, lo que provoca serias limitaciones operativas. No fue lo único que señaló. Escuchemos a continuación.
2: Pedir todo lo que uno quiere o decir lo que uno quiere cuando en realidad eso es objetivamente imposible. Ni siquiera para combustible puede el gobierno quizás conseguir los recursos y difícilmente van a tener para incrementarnos el salario ni siquiera un punto.
0: Ni siquiera para combustible se puede conseguir los recursos. Y van a estar hablando de incremento, es lo que señala. En ese contexto, la máxima autoridad policial calificó como una demagogia que el gobierno hable de incremento salarial cuando, según ha manifestado, ni siquiera se están asegurando los recursos básicos para el funcionamiento de la institución. Pero se ha estado compartiendo otro audio también del mismo general Sokol, en el que denuncia una recaudación de hasta $2 millones para influir en su sucesión. Están ofreciendo el dinero al ministro, es lo que señaló el comandante general de la policía. Reveló una grave denuncia al afirmar que entre 6 y 8 oficiales con grado de mayor habrían recaudado aproximadamente $2 millones con el propósito de promover el ascenso de un coronel al cargo de comandante general de la institución. Esto fue lo que dijo.
2: Un grupo de mayores, los bondes, 6 u 8 mayores que seguramente son parte de estas organizaciones criminales, se han reunido, han hecho una vaquita con no sé quiénes más, seguramente otros delincuentes que están en el interior. Han recaudado $2 millones y le han dado a un coronel de una promoción menos que yo para que vaya a buscar, a tocar puertas y ver con quién puede hablar y entregar ese dinero para que se haga cargo del comando general y me sustituyan o me cambien del puesto. Porque con esos cambios de destino, en los números, un general en una gestión se lleva entre 4 o 5 millones de dólares, solo en cambios de destino.
0: El caso, pues, indudablemente genera bastantes preguntas, ¿no?, que deberán seguramente ser respondidas por las autoridades competentes. De pronto, existen evidencias que respalden la denuncia. ¿Quiénes serían los oficiales involucrados? ¿Quiénes sumaron esta cantidad de dinero a la que hace referencia el general Sokol para ocupar su cargo? Se iniciará una investigación por las acusaciones formuladas, ojo, ¿no?, por el propio comandante general de la policía. Según Sokol, el dinero habría sido entregado a un coronel que aspira al generalato para que posteriormente fuera ofrecido al ministro de gobierno y al órgano ejecutivo. Estamos sobre las 11:06. Pausa, en breve regresamos.
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17: Volvemos a Cuarto Poder a través de la señal de Radio Éxito Bolivia, 11 de la mañana con 11 minutos. De pronto usted lo vio en redes sociales, y si no, se lo comparto porque tenemos que conocer todos los detalles a propósito de esta convocatoria para volver a aprender y compartir. La Universidad Mayor de San Andrés abrió inscripciones para adultos mayores, y entonces algunos decían... ¿Con qué tiene relación? ¿Con una nueva carrera? ¿Cuáles son las oportunidades que se brinda? ¿A partir de qué edad se lo puede hacer? Porque siempre es importante seguir aprendiendo, creciendo, y eso nos mantiene activos. Y en ese marco, pues está el programa Adulto Mayor caminando hacia una vejez activa, junto a su representante, María Isabel Baptista Gómez, a quien recibimos en nuestro espacio. Es un placer tenerla con nosotros. Es encargada del programa y le pedimos pueda habilitar su cámara, por favor. Un placer recibirla en el programa Cuarto Poder. Naira la saluda. Buenos días.
18: Buenos días, Naira. ¿Cómo está?
17: Bien, muy contenta de escucharla. Bueno, coméntenos, en realidad, ¿para quién es la convocatoria? Siempre es importante, decíamos, continuar activos. Entiendo que a partir de los 60 años o más, volver a las aulas también puede ser una oportunidad, aunque existía una confusión, ¿no? De pronto pensaban que era como la oportunidad de completar una carrera, de comenzar una. ¿Cuál es el enfoque que se tiene con este programa?
18: Así es, Naira, como... Buenos días a toda la a todos los televidentes, los que nos escuchan en Radio Éxito. El programa Adulto Mayor Caminando hacia un Envejecimiento Productivo tiene el objetivo de brindar, de fortalecer las actividades cognitivas, físicas de la población adulto mayor a partir de los 60 años. Como decías anteriormente, En las redes sociales nos han ido escribiendo bastante con la idea de que son carreras de formación académica con grado académico, ¿no? Pero no es así, sino más bien es un programa que quiere desarrollar en los adultos mayores acompañamiento en las áreas que se ha señalado, ¿no? El programa está dividido en 3 semestres. Estamos iniciando el 10 de agosto con el primer semestre y vamos a concluir en la siguiente gestión. A la conclusión del programa, el participante recibe un certificado de participación con actos protocolares, por supuesto. Y el programa trata de, en su primer semestre, tiene actividades lo propio en el segundo y en el tercero, ¿no? En el primero, por ejemplo, tenemos áreas físicas como fisioterapia, bailoterapia. También tenemos en las áreas cognitivas, tenemos lectura y escritura creativa, tecnologías de la información y comunicación, horticultura y agronomía urbana. También tenemos talleres que complementan como espiritualidad, además de turismo. Los horarios están ordenados en 3 días, los días lunes, miércoles y viernes, en el horario de la mañana de 8:30 hasta las 11:30 de la mañana. Por supuesto, las actividades que van a requerir más tiempo son el taller de turismo, por ejemplo. Vamos a tener turismo en ciudad y también turismo interdepartamental.
19: Qué interesante, ¿no? Y sobre todo también el hecho de poder aprender nuevas habilidades, de mantenerse activo, y de eso se trata, porque cuando nosotros realizamos actividades, cuando nosotros leemos o cuando definitivamente nos tomamos un tiempo para seguir forjándonos, no importa la edad, eso asegura también que podamos estar, pues, podríamos decir, bastante activos en el momento de poder involucrarnos con todas estas áreas, ¿no? De eso se trata definitivamente. Ahora, es un programa, por todo lo que usted nos comenta, bastante completo, ¿no? Bastante completo, con nuevas habilidades, con muchas propuestas también bastante interesantes que, pues, las deben de tomar en cuenta. Ahora, serán lunes, miércoles y viernes las clases de 8:30 a 11:30.
18: Así es, Mayra. Ese es el horario predispuesto para el primer semestre. Hay quienes son estudiantes antiguos que van a estar seguramente inscritos al segundo semestre y tercer semestre, que tienen otros horarios, ¿no? Pero para nuestra población nueva, para los estudiantes nuevos, ese es el horario.
19: Ahora, si nos puede reiterar, por favor, ¿cuál es el nombre como tal de este programa? Porque yo noto que son bastantes áreas, ¿no? Importantes, sí, nuevas, de capacitación, por ejemplo, en las nuevas tecnologías, pero en genérico, ¿cuál es el nombre del curso en todo caso?
18: El programa se denomina Adulto Medio Caminando Hacia un Envejecimiento Activo y Propositivo.
19: ¿Sí? Resto. Y anteriormente lo han estado realizando este programa, ¿no?
18: Claro que sí, el programa en sí ha nacido en la gestión 2016. Mire, ya son casi 10 años de funcionamiento, en donde ya hemos tenido bastante población de estudiantes que han egresado ya del programa, de este programa adulto medio. En esta oportunidad estamos tratándole de dar para esta gestión un nuevo enfoque, ¿no? Que no sea asistencialista. Además, que tenga un componente productivo. A medida que ellos vayan avanzando los semestres, también lo que el programa trata es de introducir a lo que es la economía plateada, ¿no? Que en varios países ya se está tocando este tema de la economía plateada. Es que trata de darle continuidad a la vida del adulto mayor. Una vez que sucede la jubilación, ¿qué sigue, no? Entonces, muchas veces, no solo es en nuestro contexto, sino también en otros contextos, no nos hemos preparado para lo que va a ser nuestra vida después de la jubilación, ¿no? Entonces, el programa va a tocar esos aspectos de productivos, vamos a hacer simulacros de producción de algún en el área que ellos están capacitados. Muchos son profesionales que tienen bastante experiencia en su área, ¿no? Entonces vamos a hacer talleres intergeneracionales, por ejemplo. Ellos van a prontamente dar todo el conocimiento que tienen en su área a estudiantes de la UNSA. Tenemos organizado esos talleres en los siguientes semestres.
19: Me parece realmente formidable todo lo que están realizando. De esa manera se involucra a los adultos mayores y, como mencionaba, cuando de pronto vamos quedándonos aletargados, perdemos, ¿no?, la autonomía, y esto pues va de la mano también de prevenir enfermedades, de frenar ese deterioro cognitivo, de mantenerlos activos, de organizarlos, y es un proceso de envejecimiento activo que nos parece formidable, ¿no? Esperemos tener esos excelentes resultados. Ya son 10 años del programa optimizando la salud mental y sobre todo social para poderle extender también esto con la esperanza de vida y una cobertura de verdadera calidad, que eso es lo que se apunta, ¿no? ¿Cuál la invitación, por favor? Aún se pueden escribir, le escuchamos.
18: Claro que sí. Bueno, el programa Adulto Medio Caminando hacia un envejecimiento productivo, activo y propositivo está en una etapa de inscripción. Vamos a recibir las inscripciones hasta el 7 de agosto. Vamos a iniciar las actividades el 10 de agosto y finalizamos el 27 de noviembre. Invitamos a toda la población mayor de 60 años a que puedan apersonarse acá, a la Casa Marcelo Quiroga Santa Cruz, Avenida 6 de Agosto, casi esquina Espiazú, para que puedan recibir tal vez una información más detallada y haya la posibilidad de que puedan inscribirse a nuestro programa.
19: Bueno, nosotros los vamos a estar visitando también para ver los resultados, la inscripción. Nos encanta este trabajo que están realizando. Nos parece desde todo punto de vista destacable. Y pues que sea todo un éxito, como ha venido ocurriendo también hasta ahora desde hace 10 años. Le enviamos un fuerte abrazo, licenciada. Gracias por su tiempo. Gracias, hasta más adelante. Bien, ahí parece que no nos escucha, pero le agradecemos mucho a la licenciada María Isabel Baptista, que nos estuvo acompañando estos minutos, encargada del programa Adulto Mayor Caminando hacia una vida activa, ¿no? Un envejecimiento activo, de eso se trata el programa completo. Continúan las inscripciones y desde luego es importante que de pronto usted sí ha escuchado y dice: quiero mantenerme activo, quiero aprender todas estas áreas, pueda sumarse, pueda visitarlos. Viene de la mano de la Universidad Mayor de San Andrés, porque de eso se trata, de no solo mantener la salud física, sino también de mantenernos activos en todas las edades. Estamos sobre las 11:21, damos vuelta a la página.
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Vamos con las sugerencias, pero también junto a Karol G, que de hecho ya arrancó su tour viajando por el mundo, Tropic Tour en realidad, donde la cantante pues ha estado compartiendo un largo listado de su repertorio en esta gira de presentación de su disco Tropicoqueta, de donde también se desprende esta canción, ¿no? Un éxito rotundo. Y de esta manera, Karol G ha puesto en marcha una nueva etapa de su carrera con el arranque de Viajando por el Mundo, una gira que promete recorrer más de 15 países y que ya dejó en claro también desde su debut en Chicago que será uno de los espectáculos más grandes de su trayectoria, con más de 60.000 personas asistiendo a este primer concierto donde el artista presentó una producción, dicen los expertos, monumental, y además un repertorio que combina sus éxitos globales con nuevas sorpresas también musicales. El escenario principal, diseñado como una enorme caverna iluminada con pantallas LED gigantes, marcó el tono de un show que mezcla estética prehistórica, elementos naturales y guiños a su icónico paso por Coachella, que ya dejó pistas de por dónde iba a caminar su propuesta en directo. Pero bueno, el corazón del espectáculo es el set list, una canción o una selección de canciones que resume la evolución de Karol G, que se origina también en bloques temáticos. Así es que promete muchísimo Karol G con esta gira internacional.

0: musical para compartir sugerencias con todos ustedes cuando estamos sobre las 11 de la mañana con 24 minutos. ¿Qué tal? ¿Cómo está tu mañana? Espero que muy bien, que muy relajada, muy tranquila. Dentro de lo que tenías programado y si algo salió, ¿no? De lo previsto, tú tranquilo, tú tranquila. Nos vamos organizando en el camino. También de eso se trata. De poder disfrutar cada uno de los momentos, de poder disfrutar el arranque de semana y no verlo como que mucha presión, mucho estrés, sino más bien ir disfrutando de esta jornada el lunes. Porque el lunes también se lo disfruta, señoras y señores. Y para disfrutar estamos aquí juntos hasta las 12 del mediodía a través de la frecuencia de los ganadores Radio Éxito.
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Va subiendo también la temperatura, ¿no? Por ejemplo, en Santa Cruz se habla de el ascenso de las temperaturas de hasta 37 grados, tendidos que estarán marcando, de hecho, esta semana. Por eso se ha anoticiado a la población para que tomen las previsiones. Este inicio de la semana estará marcado por temperaturas con vientos fuertes del norte integrado y un elevado riesgo de incendios forestales. Reiteramos, en Santa Cruz, el ingreso persistente de aire cálido mantendrá un ambiente caluroso en gran parte del departamento y así también en diferentes puntos del país. Sentimos, ¿no?, que va subiendo la temperatura, 19 grados centígrados, y de la mano de esto también se va hablando cada vez con mayor fuerza del golpe que podría traer el fenómeno denominado Super Niño. ¿Por qué les comento esto? Porque abro paréntesis también para llegar a ustedes y podamos tener mayor control, mayor mesura cuando utilizamos el agua o cuando la malgastamos. Evitemos hacer esto. He visto durante el fin de semana gente con las mangueras otra vez lavando la acera o regando su jardín. Por favor, seamos un poquito más conscientes de lo que podría estar ocurriendo, ¿no? De hecho, hasta el propio presidente lo ha reconocido y ha alertado de que es indiscutible que ahora llegue el Super Niño. Y esto podría afectar también en lo que nos preocupa principalmente, que es el agua. Nos podríamos nuevamente estar de alguna u otra manera encaminando hasta un problema de esta magnitud. Así es que, por favor, en lo posible, evitemos una crisis hídrica, siendo mesurados y pensando en cómo estamos utilizando el agua. Cuidemos el agua. Bañarse encima de un bañador, así nos puede servir, ¿no?, el agüita para, no sé, lavar las gradas, para darle otro uso más adelante. Después de lavar la ropita, también guardemos para el sanitario. Seamos cuidadosos con el agua. En el momento también de lavar los vehículos, intentemos cuidar el líquido elemento, reutilizar el agua en todo lo que podamos. Por favor, eso es sumamente importante y es tarea de absolutamente todos, ¿no? Esperamos que durante este tiempo hayamos podido aprender algo. Hace algunos años estábamos en crisis, ¿no? Y se encendían las alarmas, pasa cierto tiempo, nos olvidamos, nos relajamos y luego listo, ¿no? Pensamos que el agua es infinita. Así es que, por favor, seamos precavidos, seamos más conscientes. Es el mensaje que compartimos con ustedes. Recordemos que ya estamos enfrentando el fenómeno del Niño, con escasa presencia de lluvias en el occidente, sequía, ¿no?, y un efecto directo a la generación provocada de los incendios, los focos de calor que afectan al menos a 5 departamentos: Tarija, Santa Cruz y Beni, con mayor incidencia en algunas regiones de Cochabamba y también en el norte de La Paz. Así es que necesitamos crear conciencia, necesitamos crear respeto, responsabilidad, acciones claras frente a esta situación. Bien, estamos sobre las 11 de la mañana con 31 minutos. Vamos a marcar una nueva pausa y en breve regresamos hasta la

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12: Bien, estamos en Ciudad del Alto para comenzar los servicios informativos. Gilda, te escuchamos. Adelante.
13: Gracias, tenemos más información desde la Ciudad del Alto. Nos encontramos con el exgobernador de La Paz, Santos Quisper. Manifiesta que la ruptura entre el gobierno y Samuel Doria Medina, líder de Unidad Nacional, traerá consecuencias en la Cámara de Diputados y serán oposición. Escuchemos.
14: Muchas sí, se ha roto. Ya no hay matrimonio. Cada uno ya tiene que ir por su lado, pues, ¿no? Y eso va a ver si es verdadera rotura que ellos han tenido. Toda rotura tiene consecuencias, tenemos que entender. Uno, la Cámara de Diputados, ¿cuántos diputados ha sacado la Unidad Nacional? Va a ser perjudicada, va a ser su oposición del presidente. Mediante que ya tiene otra oposición, seguramente ya va a tardar aprobar cualquier ley. Y eso va a ser también, va a tener una consecuencia en la población. Tenemos, ¿no? Porque realmente ahorita estamos totalmente en crisis, en una economía total que estamos viviendo en nuestro país. Mira, realmente es una preocupación. Y se viene esto más todavía, que ya no va a haber la aprobación de muchas leyes, que va a ser una perjudicación en nuestro país.
13: Con este informe retorno a esta estudio central.
12: Gilda, hasta más adelante. Bueno, el gobernador Santos Quispe manifestando que la ruptura entre el gobierno y Unidad Nacional tendrá sus consecuencias. 24 minutos nos separan de las 12 del mediodía. Lía Vega, estamos ahora contigo.
15: Muchas gracias, Nari. Informarte que el director departamental de la FELCC, coronel Henry Pinto, informó que la justicia determinó dar detención domiciliaria para el conductor que transportaba combustible en una cisterna sin tener ninguna documentación del respecto.
16: Para poder dirigir esta cisterna
1: ha sido secuestrada y remitida a la FELCC por los delitos de almacenamiento, comercialización de diésel. El conductor ha sido aprehendido, actualmente se encuentra con detención domiciliaria. El cisterna ha sido presentado, sin embargo se presume que contendría aproximadamente 24.000 litros de diésel. Inicialmente entendemos que el combustible debería haber sido transportado hasta el sector de Achacachi, sin embargo ha sido interceptada en la tranca de Urujara. Debido a esas irregularidades es que ha sido intervenida y secuestrada.
16: ¿Estaría destinado a la minería ilegal?
1: Seguramente el destino y uso que se le iba a dar va a ser producto de las investigaciones.
17: ¿Esto para referido a algo,
1: coronel? No ha proporcionado mayores datos al respecto.
18: Recordemos que este caso se registró en la tranca de Urujara. Con este informe retorno contigo, Naira.
12: Gracias, Lía. La justicia dicta detención domiciliaria para el conductor de este camión cisterna que transportaba combustible sin tener documentos de respaldo. 11:38. Volvemos contigo, Gil. Adelante.
19: Tenemos información. En este momento nos encontramos con el ex dirigente de la CCCB, Abraham Paco. Él se manifiesta en torno a estos videos que han circulado donde se ve al expresidente Evo Morales en una camioneta pasar por una posta policial. Escuchemos.
20: De frente, públicamente, señor ministro de gobierno, es un cobarde. El comandante nacional de policía es un cobarde. Ya debían militarizar, atrapar al señor Evo Morales. ¿Pero qué culpa tienen esos dos policías de mando bajo para procesarlos? Imagínense, se atreven a detenerlo, lo van a colgar en el chapare. Entonces yo digo al ministro de gobierno, en vez de estar iniciando el proceso, usted debía renunciar por cobarde. ¿Por qué? Porque no lo estás atrapando, señor Morales. Me parece que fuese otro cómplice del señor Morales, el ministro del Comando Nacional de Policía. Entonces acá no, públicamente hacemos conocer que no pueden procesar injustamente a dos policías que han sido sorprendidos y ha sido utilizado políticamente el video del señor Evo Morales. Obviamente es el temor o es que es socio. Son dos alternativas. No se puede pensar otra cosa. Él pensaba militarizar. Estamos en pleno estado de excepción. ¿Por qué no entiende? Viene el chapare, es la pregunta. Entonces yo digo, el presidente nos dijo, pues ya debe ponerse los pantalones bien y ponerse los dos huevos y atrapar al señor Evo Morales.
19: Con este informe retorno a este estudio central.
12: Bueno, gracias, Gilda. Hasta más adelante hemos escuchado al dirigente de la CCCB, Abraham Paco, llamando cobarde al ministro de gobierno por no aprender al expresidente Evo Morales. Sobre esta situación también se ha referido el alcalde de Cochabamba, Manfred Reyes Villa, cuestionando que se pretenda castigar a dos policías que fueron filmados saludando a Evo Morales, porque considera que el tema de fondo es la falta de acciones del gobierno respecto al expresidente. Los policías no tienen la culpa. Quien tiene que tomar las acciones correspondientes es el gobierno, porque si no hay ninguna instrucción, entonces, ¿qué pueden hacer los policías? Absolutamente nada, dijo Reyes Villa. El gobierno anunció repliegue de los dos policías y el inicio de proceso disciplinario en su contra, después de conocerse el video donde Morales los saluda y hace comentarios, bueno, ellos también hacen comentarios sobre la situación política del país. En el criterio de Reyes Villa, no se puede castigar a los dos policías por haber saludado a un expresidente. Si es que el gobierno no toma acciones, bueno, dijo, la cosa va a continuar en la misma situación. La situación de tratar de desestabilizar, agregó el alcalde. Enfatizó que más allá del proceso a los policías, el tema de raíz es tomar decisiones de fondo, decisiones que tienen que ver con Evo Morales. 11:41. La diputada de Unidad, Kaline Moreno, aclara que los representantes de Creemos siguen apoyando al gobierno. Esto después de que Samuel Doria Medina confirmara que se separa de la administración de Rodrigo Paz. ¿Qué es lo que señaló ella?
21: También es necesario recalcar que, como lo ha dicho Luis Fernando Camacho, presidente de Creemos, nosotros vamos a continuar apoyando al presidente Rodrigo Paz, porque entendemos que este país necesita una estabilidad democrática y económica, y para que eso se pueda generar, tiene que ser con unidad y obviamente con el compromiso de todos de poder sacar este país adelante.
22: ¿Esta alianza unidad se fragmenta, diputada?
21: Bueno, yo le podría decir que estamos tomando diversas posiciones. Unidad Nacional, como bien lo ha dicho, pasará a ser una oposición constructiva. pero también apoyando iniciativas legislativas que vayan en pro del modelo económico y político nuevo que debería haber en el país, diferente al heredado por el MAS. Y los que representamos, creemos, dentro de esta alianza, a la cabeza de Luis Fernando Camacho, vamos a continuar apoyando al gobierno del presidente Rodrigo Paz.
12: Los diputados que responden al denominado camachismo, Luis Fernando Camacho, mantienen el respaldo, el apoyo al gobierno, pese al alejamiento de Samuel Doria Medina, es lo que señala también la diputada Moreno. 11:42. Esto fue lo que ocurría hace instantes con el personal del UTOP retirando por la fuerza manifestantes que exigían la devolución de sus aportes. Escucha usted.
2: El estado de excepción es para los que bloquean. Nosotros no vamos a bloquear.
3: No estamos bloqueando en ningún momento.
2: Vamos a asumir huelga de hambre.
12: Y bueno, el personal de la Unidad Táctica de Operaciones de la Policía retiró a manifestantes que exigían la devolución de sus aportes. Los manifestantes decían, no vamos a bloquear, simplemente queremos pronunciarnos en este lugar.
2: La excepción es para los que bloquean. No lo vamos a mover, ¿para qué mueven de ahí?
12: Bueno, esto ocurría también en inmediaciones de la Asamblea Legislativa. Los manifestantes exigían la devolución de sus aportes.
2: Yo puedo caminar donde me dé la gana, en la ciudad de La Paz, en Cochabamba, donde sea. ¿Han visto ustedes la medida de excepción que planteó el gobierno? Es para la gente que bloquea. Nosotros nos vamos a sentar ahí, no le hacemos daño a nadie. El movimiento de emergencia nacional se va a quedar aquí. No vamos a ir a ninguna parte hasta que nos devuelvan nuestra plata.
12: Bien, estaremos ampliando esta información también en la segunda edición de la Red de Noticias Éxito. 11:45.
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8: Llega el momento de conocer también lo que ocurre en el mundo. Atentos, porque el ministro de Hacienda de Brasil llamó payaso a Milei en medio de la crisis diplomática con Argentina. El ministro de Hacienda de Brasil, Darío Durigán, calificó como un payaso al presidente de Argentina, Javier Milei, y afirmó que la economía argentina atraviesa una situación más grave que la economía de Brasil. Las declaraciones del ministro se producen este lunes durante una entrevista en la emisora Radio Jornal, en medio de la crisis diplomática desatada por los recientes ataques verbales de Milei contra su homólogo brasileño Luis Ignacio Lula da Silva. En sus palabras, Durigán señaló: el payaso del presidente de Argentina vino a Brasil y habló de Brasil cuando el riesgo país de Argentina es mucho más alto, la deuda pública es mucho más alta y la inflación es mucho más alta. El ministro instó a no seguir la corriente a esas personas que dicen que esto va a convertirse en un apocalipsis. La tensión bilateral escaló tras la visita de Milei a Sao Paulo el sábado, donde asistió a la proclamación de Flavio Bolsonaro, hijo mayor del exmandatario Jair Bolsonaro, como candidato presidencial para las elecciones de octubre. En ese acto, Milei se refirió a Lula como presidiario y ladrón y lo acusó de malgastar recursos públicos brasileños. Además, alertó sobre un supuesto riesgo Lula en el mercado financiero debido a las políticas sociales del presidente y expresó su apoyo a Flavio Bolsonaro como el único candidato capaz de parar la basura socialista en las urnas, dijo. Como respuesta, Brasil llamó a consultas a su embajador en Buenos Aires y convocó al embajador argentino en Brasilia. La Cancillería brasileña optó así por una vía diplomática ante la escalada de tensiones. Y en otra información, el fuego asedia España, otro verano más, 106.000 desalojos y más de 81.000 hectáreas calcinadas en el país tras el incendio más devastador de la historia reciente. Los bosques españoles llevan días ardiendo. 4 frentes activos y fuera de control: Madrid, Ávila, Toledo y Castellón. Han arrasado más de 81.000 hectáreas en total y han forzado la evacuación o el confinamiento de unas 106.000 personas. Una situación que ha llevado al gobierno central a declarar la emergencia nacional en las 3 provincias, mientras en la costa mediterránea el incendio de la Baleux comienza sin que los efectivos desplegados logren frenarlo. Y esto unido a que el fuego ya se ha convertido en el mayor de la historia reciente en ese país, con 50.000 hectáreas calcinadas. Así lo han confirmado las autoridades. Desde el puesto de mando unificado en Madrid, El anterior récord lo tenía el incendio de agosto de 2025, pero la situación ha cambiado por completo. El balance de los tres focos del centro peninsular alcanza 77 mil hectáreas calcinadas con un perímetro de 280 kilómetros. El fuego de la Sierra Madrileña ha quemado alrededor de 25 mil hectáreas y el de Toledo, alimentado por las brasas que saltan desde los otros dos frentes, suma 2 mil. El conjunto de la superficie afectada, el gobierno movilizando medios nacionales e internacionales para poder hacerle frente a esta situación. Son hasta el momento 16 mil desalojados en Valencia, por ejemplo, dentro de las más recientes tareas que se ha estado realizando. Las autoridades continúan con las medidas de evacuación y confinamiento y evalúan el regreso autorizado de forma escalonada de los vecinos desalojados en los últimos días en otras zonas. Pero reiteramos, por lo menos hay cuatro de alto peligro. El fuego asedia España, otro verano más con 106 mil desalojados. Estos temas usted también los puede encontrar a través de Éxito Noticias Bolivia en Facebook. Y nos vamos a despedir con noticias más gratas. En realidad, una invitación bastante dulce y agradable para usted. De lo que se vive en una divertida guerra del Chantilly, la Plaza del Bicentenario será escenario de esta actividad llena de diversión, creatividad y sana competencia con la Guerra del Chantilly, una propuesta que invita a las familias, a los vecinos y a los amigos también a compartir una jornada diferente. Actividades que ya se van desarrollando desde más temprano y continúan, tenemos entendido por lo menos hasta después de las 3 de la tarde, así es que está cerca, puede darse una vueltita para poder disfrutar también de estas delicias. Las participantes están demostrando sus habilidades en una entretenida competencia relacionada con la preparación de la tan deliciosa crema chantilly. Más que una competencia, pues la jornada está convirtiéndose en un espacio de encuentro, de entretenimiento para disfrutar en comunidad con mucha alegría y con mucho sabor. Y claro, qué mejor que comenzar la semana con algo tan delicioso. Esta actividad es organizada por la Subalcaldía Centro con el apoyo también de PIL y se realiza en la Plaza del Bicentenario. Les reiteramos, en la Plaza del Bicentenario, ahí saliendo del monobloc, pueden disfrutar, pueden comer algo delicioso en este escenario de una actividad bastante divertida y sobre todo creativa, una sana competencia con la realización de la Guerra del Chantilly. Años anteriores se realizaba en la Plaza Camacho, ¿no? Ahora cambió el lugar, pero el sabor se mantiene delicioso, especial para disfrutarlo en familia. Así es que aún tiene tiempo para poderlos visitar. Nosotros tenemos tiempo para dirigirnos hasta el lugar, así es. Y nos reencontramos mañana a las 9:00 cuando estemos de regreso con Cuarto Poder. Una canción linda también para lunes junto a Quirquiña. Permiso, un abrazo.

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0: ingresemos ya al niño fuerte y también el siguiente año, los primeros meses, ¿no? Esto implica que en el altiplano tengamos déficit de precipitaciones, es decir, tendríamos sequías, y en cambio en lo que sería llanuras tendríamos precipitaciones muy puntuales, principalmente en las llanuras, ¿no? Y lo que sería el departamento de Tarija, yo quizá que igual estaríamos con déficit de agua, así no teníamos precipitaciones como normalmente se tenían, pero eso hay que ver también, porque ya también puede estar influenciado por otros sistemas meteorológicos que puedan cambiar un poco su panorama, pero por el momento eso se está viendo para fin de año. Hay que considerar que también los gobiernos autónomos y hay autoridades permanentes que tienen que tener un plan de contingencia, ya que si se presentan las condiciones y si se mantienen ya esas condiciones pueden afectar fuertemente no solamente la parte de la agricultura, sino la parte de la ganadería también, ya que no tener las precipitaciones como normalmente se tenían puede afectar que tengamos déficit de agua y una sequía extrema, ¿no? En la parte del occidente, el altiplano principalmente. Y bueno, también en la parte de llanuras de Beni hay que considerar que tendríamos precipitaciones muy puntuales, es decir, que tendríamos riadas, inundaciones, pero eso ya se tiene que tomar un plan de contingencia en cada gobierno autónomo y también las autoridades que ya tienen, o sea, están vinculadas a esas situaciones, ¿no?
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2: no tiene de dónde no tiene de dónde va a pagar por eso pagas te dan no pagas no te dan así es en cualquier lado no paga el gobierno. El gobierno está pagando, no tiene, como se dice, dinero, o tal vez como dice dólares, porque no está pagando. Antes se pagaba normal, y así menos pagaba a las plantas, tanto de Perú como de Chile, pero ahora no pagan. Paga poco, o sea, pagan poco y le dan esa cantidad, digamos, de que ha pagado. ¿Cuántos casos haya pagado? Entonces esa cantidad nada más carga y después ya, si acaba ese cupo, ya los casos paran. Por ejemplo, este último en Arica hemos visto que no estaban cargando en la refinería. No estaban cargando y los casos estaban llenos. Ahora parece que están cargando de 100. ¿Qué le digo? Porque la marea no simplemente para esparcirse. Los contenedores normales están llegando, los contenedores están descargando y están cargando. Y no puede ser que haya marejada para el combustible y no haya marejada para los contenedores. Antes nosotros traíamos combustible así en cantidades, tanto de Chile y de Perú. Ahora el carril es lento allá, tanto en Perú y en Chile. Entonces no traemos aquí lo suficiente combustible, por decir. Antes se traía, cargábamos en la mañana 30 de Perú, 30 y en la noche otros 30, era 60 al día. Y ahora creo que cargan solo al día 15 casos nomás.
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5: Nosotros hemos pedido una, se ha pedido por diferentes comisiones petición de informe, en realidad, ¿qué alcance está teniendo la auditoría interna? Hay una auditoría también externa que se hace a solicitud de muchos concejales. No me ha llegado ninguna notificación, no me ha llegado ninguna información. Si es que de repente los concejales de diferentes comisiones se han guardado esta información que tiene que ser informada en las sesiones ordinarias, nosotros vamos a hacer una nueva solicitud de pie para ver en qué está la auditoría como tal, no solamente a la gestión, hermanos, entiendan esta parte, no solamente a la gestión de Bacopa. Yo creo que también debe rendir cuentas la señora Soledad Chapetón y así también el señor Edgar Patana. Las auditorías deben tener un espacio también de la atención en las anteriores gestiones, y eso debe entenderlo la población y eso deben entenderlo las autoridades que alguna vez han trabajado en la ciudad del Arca. Voy a esperar a los 100 días de que él pueda hacer una conferencia de prensa y entregarnos un avance de la auditoría. Yo les reitero a los hermanos de la ciudad del Alto, ¿no? Las autoridades salientes, entre legislativos, ejecutivos y todo aquel que ha sido del gobierno central, departamental y municipal, tienen 6 meses para no salir del país, ¿no? Entonces se está cumpliendo la etapa, ya estamos entrando al tercer mes. Tenemos 3 meses más de repente para aprobar algo y que las autoridades salientes, el que tenga que rendir cuentas a la población, lo haga así. El que tenga que estar tras las rejas, lo haga de esa manera.
4: 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Valor que entrará en vigencia desde este martes 28 de julio, se pone ichalu kamaru chak mantan vigencia o kamaru. 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
2: Su mandato de decir, todos tenemos que trabajar unidos por nuestras zonas, por nuestra población, y es por eso que nosotros estamos en ese camino. Vamos a ir agilizando, realmente da vergüenza y pena que se hayan demorado años y años. Han llegado al consejo, hermanos y hermanas, llorando, diciendo, ya es más de 5 años, ¿hasta cuándo? Hasta nuestra dirigente que ha empezado el trámite ha fallecido. ¡Cuánto dolor, hermanos y hermanas, saber esas noticias! Lo que vamos a hacer ahora es agilizar, y así como hemos ido siempre trabajando hasta este momento. Es poco el tiempo que estamos, pero lo estamos haciendo de esa manera. Bien, hermanos, muchísimas gracias. Ayúdenme a decir... ¡Calla, ya los organización Los Sauces! ¡Calla, ya nuestro hermano alcalde!
1: Ahí comes a Sinagua, Cuyaca Susi Brañez, presidenta del Consejo Municipal, que pasa a ver aquí.

0: Concheto Gena. Ahora que viene alcaldía, alcalde del Alto, por eso estoy aquí en la cámara.
1: Y así, hermanos, estamos caminando, llevando alegría a nuestros hermanos y hermanas vecinos salteños. Quiero decir lo siguiente, este trámite ha empezado el año 2023 y el 2026, así es, reciben. ¿Qué ha estado pasando? ¿Por qué tanto tardan pues en la alcaldía? Lo que pasa es que los anteriores funcionarios te decían ya, falta este punto, falta esta coma, este número está equivocado y otras cosas. Y a cambio de eso, sacaban plata, dinero. Y hemos metido, hermanos, a más de 11 funcionarios de la anterior gestión a la cárcel. ¿Por qué? Porque esa gente no sirve, es gente corrupta, que nos hacen daño primero en demorar los trámites. En otros casos se habían estado embolsillando ese plan, haciendo llorar a las hermanas gremialistas, diciendo ya, tu trámite te lo voy a aprobar, pero tienes que dar 15 mil bolivianos.
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13: Muy buenos días. Iniciamos una nueva semana y les damos la bienvenida a Informe Policial. Gracias por acompañarnos. Les presentamos los hechos policiales más relevantes registradas en las últimas horas. Comenzamos. La FELCN allana dos domicilios en El Alto y secuestra sustancias controladas.
14: La Fuerza Especial de Lucha contra el Narcotráfico allana dos domicilios en El Alto, en el sector de Ventilla, donde secuestran sustancias controladas. Se tiene dos aprehendidos de estos operativos.
15: Donde se logra el allanamiento de dos domicilios ubicados en la zona de acá de la ciudad de La Paz, El Alto, en la zona de Ventilla. En el primer domicilio se logra secuestrar 15 bolsas nylon negras conteniendo en su interior una hierba vetusta con características a marihuana, procediendo a realizar la prueba de campo, dando positivo para marihuana. Asimismo, se encontró sustancias en bolsas pequeñas que a la prueba de campo dio positivo para cocaína, lográndose la aprehensión del señor Abraham César Huancamamani, quien se encontraba en posesión de estas sustancias. Asimismo, se continuó realizando el trabajo operativo, logrando el allanamiento de un segundo domicilio en la misma zona de Ventilla, logrando realizar una requisa minuciosa en dicho inmueble, logrando el secuestro de 5 bolsas nylon conteniendo en su interior una hierba verduzca con características a marihuana. Realizándose la prueba de campo, dio positivo para marihuana, logrando la aprehensión en este operativo y el allanamiento de estos dos domicilios, con la aprehensión de 2 personas de sexo masculino de 24 y 25 años. Se logra el secuestro de 3 teléfonos celulares, 2 inmuebles y la sustancia controlada, con un total de 19.150 gramos de marihuana, 196 gramos de cocaína base, asimismo 12 gramos de clorhidrato de cocaína, teniendo un patrimonio afectado al narcotráfico en este operativo de $126,000 americanos.
13: Red de Noticias Éxito, Gilda Castro, El Alto. En otro tema de interés, la Fiscalía revisará las llamadas entre autoridades, esto por el caso del oro.
16: Mire, el proceso de investigación está abierto. No se descarta citar o convocar a cuanto testigo sea útil y necesario para la investigación. Recordemos que a la fecha tenemos una persona que se encuentra aprehendida. Estamos a la espera de que se resuelva la situación jurídica. Ya se ha imputado formalmente sobre los 3 tipos penales anteriormente descritos.
13: El fiscal departamental Alberto Ceballos informó que la investigación por la salida irregular de 189.5 kilos de oro continúa abierta y que no se descarta convocar a cualquier persona que pueda aportar información al caso.
16: Son delitos que afectan efectivamente el orden socioeconómico del Estado, pero así también los recursos estratégicos del Estado. Por lo tanto, es una prioridad para el Ministerio Público esclarecer esta clase de hechos. Recordemos que esta investigación no solamente se va a centrar en la persona que se encuentra aprehendida. Tenemos que verificar comercializadores, importadores, acopiadores y toda persona que de alguna u otra manera hubiese participado como autor, cómplice, partícipe o encubridor, sea persona natural o sea persona jurídica. Tenemos constancia de formularios que también habrían sido falsificados. Ya nos han presentado un apersonamiento del Senarecom, donde claramente nos certifican que el formulario M03 hubiese sido fraguado, que es el que se pretendía en todo caso presentar por parte del imputado ahora aprehendido, para efectos de poder validar la información que a la fecha se encuentra confirmada por parte del personal del Senarecom.
13: Señaló que la Fiscalía solicitará registros y flujos de llamadas, además de la ubicación y georreferenciación, para verificar si existieron comunicaciones entre el ministro de Gobierno, autoridades de la Aduana Nacional y el director de Senarecom.
16: Estamos pidiendo los registros y flujos de llamadas correspondientes con ubicación y georreferenciación a través de las telefónicas. Tenemos un sistema operativo que nos permite interoperar con cada una de estas telefónicas, y de corroborarse esta información, efectivamente no se descarta citar o convocar a cuanta autoridad pública o gubernamental sea necesario o pertinente para la investigación.
13: Red de Noticias Éxito, Lía Vega, La Paz. Continuamos con más información. Ordenan 150 días de detención preventiva para el implicado en el caso del oro incautado con destino a Dubái.
17: Se ha logrado demostrar la probabilidad de autoría con relación al delito de contrabando, al delito de venta y compra ilegal de recursos minerales y así también por el delito de enriquecimiento ilícito de particulares con afectación al Estado.
13: El fiscal Gomer Padilla informó que la justicia determinó la detención preventiva por 150 días de Adrián Lema, principal investigado por el traslado de 189.5 kilogramos de oro que pretendían ser enviados a Dubái desde el aeropuerto internacional de Birubiru.
17: Estamos en etapa de investigación ahorita, ese tema más adelante se le van a dar y ustedes van a tomar conocimiento de los actos que se vengan realizando. ¿No? Ya se les ha dicho, ¿no?, que el juez ha dispuesto la medida excepcional de detención preventiva por un plazo de 150 días. No ha hecho uso de su derecho a guardar silencio, no ha prestado ninguna declaración. No, eso es con relación a ordenado la incautación y que se derive el metal al Banco Central de Bolivia, ¿no? Y en ese transcurso hay que realizar un nuevo pesaje a efectos de que ingrese.
18: Exactamente.
17: No, esa información es tergiversada, ¿no?, ya que nosotros no basamos de acuerdo a los actos investigativos que cursan dentro del cuaderno.
13: El fiscal indicó que como parte de las actuaciones investigativas, los lingotes de oro fueron entregados en calidad de depósito al Banco Central de Bolivia, donde permanecerán bajo custodia hasta que concluyan las investigaciones.
17: Hay una investigación en el entendido que se realiza un pesaje en el que pesa 189.5 kilos aproximadamente. ¿Por qué decimos aproximada? ¿Por qué? Porque con las balanzas que se han pesado, si bien son certificadas, son balanzas que pesan en kilo, ¿ya? Y no se olviden que este metal se pesa en balanza en gramos, ¿no? En base a ese entendido es el tema de lo que se dice un aproximado y constatando con los documentos que presenta o se lo aprende en el momento al imputado, el pesaje tiene relación con relación a los montos, al peso que él presenta, digamos, en dichos documentos.
13: Red de Noticias Éxito, Lía Vega, La Paz. Un hecho lamentable se registró en Oruro. Integrantes de una familia mueren intoxicados.
19: Como les decía, nosotros hemos tomado conocimiento sobre la existencia de estos cuerpos sin vida al interior de este domicilio.
13: En una vivienda de Oruro, efectivos policiales encontraron sin vida a una pareja de esposos, un bebé y un partero.
19: Que sin embargo, una vez que llegamos con el equipo multidisciplinario, ingresamos, se realiza lo que es el procesamiento de la escena del crimen. Paralelamente, el investigador toma contacto con el hijo mayor de esta pareja. Se trata de un varón y una mujer de 40 años de edad. Son marido y mujer, además de una persona de 40 a 45 años aproximadamente, quien tenía aquella función laboral de partero, ¿ya? Y se entiende por parte del hijo mayor de 16 años, quien observa de que lamentablemente su mamá ya se encontraba en pleno trabajo de parto. Entonces es que el papá lo trae al partero, ingresan a este ambiente con una olla de grandes dimensiones.
13: Según las primeras investigaciones, las víctimas se habían quedado dormidas, mientras que en la habitación hervía una olla con maíz. Se conoce que la causa de la muerte sería por una intoxicación por monóxido de carbono.
19: Meten una garrafa y una cocinilla con la finalidad de poder hacer cocer maíz, ¿no? Se observa también el maíz. Entonces se entiende de que estas personas por el cansancio se quedaron dormidas y lamentablemente después seguramente el agua se consumió por el calor del fuego o finalmente se rebalsó el agua y esto es lo que ha generado el escape del gas. Eso es lo que practica.
13: Red de Noticias Éxito, Lía Vega, La Paz. En la urbe alteña envían a San Pedro a Guardia Municipal que alertaba de operativos a bares clandestinos.
20: El guardia municipal ya ha sido remitido al penal de San Pedro por un lapso de 3 meses, pero nosotros vamos a aportar hasta que se consiga la sentencia de este funcionario.
13: Un guardia municipal fue enviado con detención preventiva por 2 meses al penal de San Pedro tras ser aprehendido por presuntamente alertar sobre operativos en bares ilegales de la ciudad de El Alto.
20: Nosotros tenemos una línea muy concreta y muy directa para que no se tolere ningún tipo de hecho de corrupción. Entonces vamos a hacer el seguimiento correspondiente. Varios delitos, ¿no? Cohecho pasivo y también el cohecho activo lo estamos activando contra los dueños que han hecho los depósitos y actuaron.
13: La investigación continúa y se extenderá contra aquellos dueños de estos bares que realizaron pagos por QR al guardia municipal.
20: Eso también es un delito. Nosotros estamos querellándonos contra esos dueños de bares y cantinas que han hecho los depósitos a este funcionario.
13: Red de Noticias Éxito, Lía Vega, La Paz. Menores son resguardadas tras operativo por caso investigado de pornografía infantil en Caranaví.
21: Por parte de la OCE en Francia, donde indican que en Bolivia se estaría descargando y difundiendo material de abuso sexual infantil. A partir de esta comunicación se han desarrollado las actas de investigación en coordinación con el Ministerio Público. Y bueno, esto ha permitido que durante un tiempo de 6 meses tengamos una labor de inteligencia, una labor de análisis de información, identificación de personas y todo lo que esto compromete en nuestras investigaciones.
13: Tres niñas y un adolescente fueron encontradas durante un operativo en las viviendas allanadas en Caranavi dentro de la investigación por presunta explotación y difusión de contenidos ilícitos.
21: Sí, efectivamente, las hemos encontrado en los inmuebles. Una de ellas, la adolescente que es del entorno familiar de este sujeto, aprovechando esta cercanía para poder producir estos contenidos. Y las otras tres niñas que pues están relacionadas con el lugar donde él trabajaba. Pues él ha aprovechado momentos, distracciones, escenarios en estos inmuebles, los tres que te decía, para poder generar cercanía con estas niñas y estas adolescentes y aprovecharse de sus situaciones y condición de vulnerabilidad, por supuesto, que representa ya a los niños y adolescentes, y producir todos estos contenidos. Pero no solamente producía estos materiales, aprovechaba descuidos para tomar ciertas imágenes y producir algunos actos en particular, sino también que utilizaba la inteligencia artificial para utilizar los rostros de estas menores, compartir con imágenes de desnudos, parciales, totales y bueno, todo lo que podía realizar. Recuerda que cada archivo que se produce en una edad es una situación de agresión para un menor, donde son sometidos a actos de violencia y de explotación constantes, ¿no? Entonces, a partir de los grupos que él mismo administraba, son 18 grupos, él ha facilitado la difusión de estos materiales ilícitos. Entonces, y habiendo producido estos materiales con su entorno más cercano. Esto es bastante común en este tipo de casos, donde estos sujetos utilizando la manipulación, el engaño.
13: La adolescente pertenecía al entorno familiar de uno de los involucrados, informó la jefa de la División de Trata y Tráfico, Mayor Gaby Coca, en entrevista con Radio Éxito.
21: Pues se acercan a estas poblaciones y logran producir estos contenidos. Nosotros en este momento estamos en un proceso de verificación de todos los materiales para poder trabajar con las víctimas, si bien en una primera instancia en un archivo se le ha dado como alianza 22, precisamente por una verificación preliminar de 22 víctimas, ya estamos trabajando con 4 de ellas, en el momento que estamos todavía en un proceso de investigación. Recuerda que estos casos...
13: Red de Noticias Éxito, Lía Vega, La Paz. Continuando con el tema, identifican 22 posibles víctimas en investigación por contenidos ilícitos en Caranavi.
21: Sí, las víctimas en todo caso pasan a custodia de la Defensoría de la Niñez y Adolescencia. Hay un tratamiento muy especial con ellas, inclusive desde el primer contacto que se tiene que tomar con personal especializado, y nosotros nos basamos en la información que puede remitir la Defensoría en cuanto a valoraciones psicológicas, valoraciones forenses y todo lo que se tiene que hacer. Ellos se van a verificar el entorno más cercano, los contactos que se puedan determinar con estas menores y cuál será el lugar más seguro posterior donde ellos puedan permanecer. Recuerda que por la situación que las han sido sometidas, hay que tener sumo cuidado con esta atención que obviamente la Defensoría ya tiene esta especialidad.
13: La jefa de la División de Trata y Tráfico de Personas, Mayor Gaby Coca, en contacto con Radio Éxito, informó que tras el operativo realizado en Caranavi por la investigación de presunta explotación y difusión de contenidos ilícitos, se identificaron inicialmente a 22 posibles víctimas.
21: Y se dará ese tratamiento conforme específico de ley. Sí, ya estamos en proceso de extracción precisamente que ya está disponible la Fiscalía General. Nosotros estamos trabajando con la cooperación internacional, con miembros policiales de la OCDE, de Interpol, Francia y Brasil, que están apoyando este proceso con nuestros peritos, tanto de la ICO como del IDIP. Y bueno, en esa medida pues ya desarrollaremos estas labores y serán presentadas nuestras autoridades para que conozcan sobre las situaciones y los hechos que han sido sometidos estas niñas y adolescentes. Hay un procedimiento formal, por supuesto, que se tiene que cumplir dentro de todo esto. Y en esa medida pues estamos cumpliendo con la investigación.
13: La autoridad policial señaló que continúan verificando el material y los grupos de WhatsApp para determinar si existen más víctimas.
21: Pues se acercan a estas poblaciones y logran producir estos contenidos. Nosotros en este momento estamos en un proceso de verificación de todos los materiales para poder trabajar con las víctimas, si bien en una primera instancia el gobierno se le ha dado como alianza 22, precisamente por una identificación preliminar de 22 víctimas. Ya estamos trabajando con 4 de ellas, en el momento estamos todavía en proceso de investigación. Recuerda que estos casos...
13: Red de Noticias Éxito, Lía Vega, La Paz. Mientras la Interpol analiza elementos secuestrados en operativos contra la red de pornografía infantil.
1: El Ministerio Público ya ha realizado las acciones legales correspondientes. Estimo que en transcurso de las próximas horas se vaya a ser sometida a una audiencia cautelar. Se están esperando las diligencias necesarias para poder iniciar el trabajo pericial por parte de los peritos de la Interpol.
13: El director nacional de Interpol, coronel Edwin Blanco, informó que peritos de la policía analizan todos los elementos secuestrados durante el operativo realizado en Caranavi, donde se identificó una presunta red vinculada a la pornografía infantil.
1: Pues para poder establecer ya a ciencia cierta los materiales a los cuales han sido secuestrados el día de ayer. Entonces, tenemos las dos personas aprehendidas que han sido ya puestas a conocimiento del Ministerio Público. Van a ser precisamente el resultado de la apertura de estos equipos, memorias SD y todo el material tecnológico que hemos ayer hemos colectado en Caranavi, que nos permite establecer el grado de participación de otras personas. Este material precisamente es la presencia de los peritos de la Interpol, de la Secretaría General y de la OCN Brasil, que nos está permitiendo captar este material. Es así, a través del consumo de este tipo de material sensible.
13: Las autoridades buscan obtener mayor información que permita identificar a otras personas que podrían estar involucradas en el caso. La autoridad policial afirmó que la investigación continúa con el análisis técnico de las evidencias recolectadas durante el operativo.
1: Es que se ha logrado establecer el origen de dónde se distribuye este material. Y es la alerta oportuna de la Secretaría General de Interpol que nos ha permitido tener conocimiento de que este material surgía desde Bolivia hacia el mundo. Van a ser las instancias de la Interpol a nivel internacional quienes podamos establecer la participación de estas personas que consumen ya no solamente en Bolivia, sino también en los otros países.
13: Red de Noticias Éxito, Lía Vega, La Paz. Cambiamos de tema. La FELCN afecta al narcotráfico. Más de $149,000 americanos en la carretera La Paz de Desaguadero. Informe policial.
14: Fuerza Especial de Lucha contra el Narcotráfico incauta sustancias controladas, 50 paquetes de cocaína. Esto en la carretera La Paz de Desaguadero, con una afectación de más de $149,000 americanos. Así lo hace conocer el coronel Fortunato Cruz Alavi.
18: Para empezar, el día domingo tuvimos un primer operativo en la carretera La Paz de Desaguadero, donde personal de la FELN realiza el control de diferentes motorizados, logrando identificar un vehículo tipo minibús de marca Fotón. Ante la entrevista previa hacia el conductor, quien de una forma nerviosa adopta cierto comportamiento, por lo cual se realiza una requisa del motorizado, logrando identificar en la parte inferior del piso del minibús un compartimiento secreto denominado macaco, conteniendo ciertas sustancias en su interior. Por tal motivo se realizó el traslado a dependencias de la Dirección Distrital de la FELN, acá de la Ciudad del Alto. Ante la presencia del Ministerio Público se realiza la requisa minuciosa, logrando obtener como resultado 50 paquetes en forma de ladrillo envueltas con cinta de color amarillo, que ante la prueba de campo dio positivo para cocaína. Es así, se procede a la aprehensión del conductor, el secuestro del celular, el secuestro del vehículo y de la sustancia blanquecina, sumando un total de 51 kilos con 950 gramos de cocaína, logrando una afectación con este operativo de 149,585,000 dólares americanos.
14: Red de Noticias Éxito, Gilda Castro, El Alto.
13: Una colisión entre vehículos deja a dos personas heridas.
14: Tránsito El Alto reporta caso de atropello de persona con fuga de conductor. La víctima, una persona que conducía su motocicleta, actualmente está internado en un nosocomio.
0: Sí, exactamente, muy buenos días. El día miércoles 22, en horas de la noche, se ha registrado un hecho de tránsito. Es una colisión entre dos vehículos, una camioneta roja y una motocicleta en la avenida Panorámica, en la zona Tacoma. De este hecho ha resultado herido un joven, una persona adulta de 32 años de edad, mismo que ha sido trasladado y auxiliado al hospital Agramont. Él presenta politraumatismos y también está policontuso y tiene una fractura de escápula.
14: Red de Noticias Éxito, Gilda Castro, El Alto.
13: Así llegamos al final de Informe Policial. Gracias por su sintonía en este inicio de semana. Soy Lía Vega. Que tengan un excelente lunes. Muy buenos días y hasta una próxima edición.
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26: Son las 7 horas en punto.
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4: Lunes y martes serán días clave para controlar los incendios en las inmediaciones de Madrid. El avance de estos fuegos de magnitud histórica se desaceleró, pero las autoridades dijeron el lunes que quieren estabilizar el perímetro de los incendios antes de una nueva ola de calor prevista para mediados de la semana, que puede complicar la situación. Los incendios quemaron decenas de miles de hectáreas y obligaron a evacuar a 75.000 personas de sus casas o lugares de vacaciones. En las zonas donde el fuego ya fue controlado, algunos empezaron a regresar. En la sierra al oeste de Madrid, a donde muchos escapan del calor del verano, este camping quedó calcinado. Este incendio, que comenzó en la provincia de Ávila pero se extendió a la región de Madrid, es el mayor incendio forestal de la historia reciente de España, con casi 50.000 hectáreas afectadas, según informó el domingo el gobierno. Irán no está llevando a cabo negociaciones con Estados Unidos en este momento sobre la guerra en Oriente Medio, pese a que ambos suspendieron los combates. Eso aseguró el lunes el Ministerio de Relaciones Exteriores iraní, que negó además que Teherán haya solicitado la apertura de un diálogo. Las hostilidades entre Irán y Estados Unidos se reanudaron a principios de este mes después de que los esfuerzos diplomáticos fracasaran en medio de un punto muerto en torno al estrecho de Hormuz. Pero los combates se detuvieron desde la madrugada del sábado, luego de 13 días de intercambio de fuego entre las dos partes. Bakaei criticó a Estados Unidos y dijo que su conducta en los últimos años se ha parecido a la de una banda mafiosa que no respeta ninguna norma ni ley. Irán insiste en mantener el control sobre la gestión del estrecho de Hormuz, incluida la recaudación de tasas por servicios.
3: El presidente de Cuba, Miguel Díaz-Canel, acusó el domingo a Estados Unidos de intentar apropiarse del país. Desde enero, el gobierno de Donald Trump aplica una política de máxima presión sobre la isla comunista. Al embargo económico vigente desde 1962, le sumó un bloqueo petrolero y una batería de sanciones adicionales contra empresas y dirigentes cubanos. En La Habana se producen manifestaciones de manera regular, especialmente en la noche, donde los habitantes golpean cacerolas y queman montones de basura en las calles para expresar su descontento ante la falta de alimentos y los incesantes cortes de electricidad y agua. El país ha sufrido en julio 3 apagones generales que afectaron a sus 9,4 millones de habitantes. La tensión escaló el fin de semana luego de que Brasilia llamara a consultas el domingo a su embajador en Buenos Aires por ofensas del presidente argentino Javier Milei contra su homólogo Luis Ignacio Lula da Silva y al juez de la Corte Suprema Alexandre de Moraes. De visita en Sao Paulo, el ultraliberal participó de la oficialización de la candidatura del derechista Flavio Bolsonaro para enfrentar a Lula en las elecciones de octubre y expresó su malestar por no haber podido visitar a su padre, el exmandatario Jair Bolsonaro, quien está preso por un intento de golpe de Estado en 2022. El presidente de Kazajistán, Kasym Yomar Tokayev, dijo el sábado a su homólogo ruso, Vladimir Putin, que los combates en Ucrania deben detenerse y pidió una congelación del conflicto. Se trata de un comentario poco común dirigido frontalmente al líder ruso, en momentos en que las negociaciones diplomáticas para poner fin a más de 4 años de guerra se encuentran estancadas. Tokayev sugirió retomar los acuerdos de Estambul de 2022 y avanzar luego hacia una paz muy esperada. Kazajistán es un aliado de Rusia, pero nunca ha expresado su apoyo a la ofensiva lanzada por Moscú en Ucrania en 2022, que no agrada a los socios del Kremlin en Asia Central.
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0: Fue detenido el exdiputado Freddy Mamani tras darse una orden de aprehensión en su contra por los 53 días de bloqueo. Fue presidente de la Cámara de Diputados y se procedió la pasada jornada en horas de la noche a su aprehensión. Su abogado ha negado que haya participado de manera activa en los 53 días de bloqueo, es lo que decía su defensa.
1: Bueno, en este momento estamos personándonos acá a la FELCC para ver en qué forma o de qué manera se ha procedido a una aprehensión. De todas formas, se marca una aprehensión ilegal debido a que ellos conocen su domicilio, ellos lo han aprehendido en el lugar de trabajo. Por lo tanto, si se trata de una denuncia pasada y no es una acción directa, hay una aprehensión ilegal. Eso es lo que quiero ver en este momento, cuál es la situación jurídica en la cual se lo ha trasladado al profesor Freddy Mamani en este momento.
2: ¿Podría ser por el tema de los bloqueos? ¿Dónde trabaja?
1: Sí, bueno, si es por el tema de los bloqueos, es una denuncia anterior al estado de excepción y deberían haber notificado con la denuncia a quien ha sido denunciado y no así proceder con una orden de aprehensión que vulnera todo derecho en el marco del debido proceso.
3: Probablemente, como los otros dirigentes que han sido aprehendidos, va a ser acusado y algunos han sido enviados incluso a la cárcel.
1: Primero nos apersonaremos para ver cuál es la condición y en base a eso yo les pido un poquito de paciencia, podamos tener claro qué es lo que vamos a hacer.
3: Pero ¿cómo se ratifica que es ilegal tal vez desde su punto de vista?
1: Plenamente, ya que si es un caso abierto con anterioridad, lo que se debe hacer es notificar al denunciado para que él se pueda presentar ante autoridad competente. Sacar un orden de aprehensión justificada, sin tener justificación, sabiendo dónde es el domicilio, dónde trabaja, eso sí es una orden de aprehensión completamente ilegal.
3: ¿Su cliente está involucrado en los bloqueos por los 53 días?
1: No, definitivamente lo que ha hecho mi cliente es ejercer la libertad de expresión como cualquiera puede ser. Puede apoyar a uno o a otro. Hay gente que le gusta el gobierno de Rodrigo Paz, hay gente que no. Eso nadie puede decir si está bien o está mal. No los pueden juzgar por eso. Hay gente que están de acuerdo con el bloqueo, hay gente que no. Pero esa es la libertad de expresión que no pueden conculcar a ningún ciudadano boliviano.
3: ¿En ese sentido se va a buscar su libertad, doctor?
1: Por supuesto, vamos a pelear la libertad, pero primero queremos ver bajo qué parámetro, qué delito se le está indagando.
0: Así, la defensa del exdiputado Freddy Mamani argumentaba de que su aprehensión es ilegal.
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0: El presidente Rodrigo Paz se encuentra en Perú. Va a formar parte del acto de investidura de Keiko Fujimori. Es lo que manifestaba el primer mandatario a su llegada a territorio peruano.
5: Felicitar al pueblo peruano por la decisión asumida, que es el valor democrático, y en lo personal felicitar a la presidenta Fujimori, con la cual compartimos una relación, una amistad. Y eso será muy fructífero en el caso de la relación de trabajo entre Bolivia y Perú, que esperamos retomar con mucha fuerza. Felicidades al gobierno saliente, felicidades al gobierno entrante, felicidades al Perú y un gran saludo a Bolivia. Estamos viniendo a hacer gestiones, a recuperar mucho tiempo perdido que se va a generar en función de intereses y beneficios para ambas naciones.
0: Son las 7 de la mañana con 20 minutos.

0: Hablemos sobre lo ocurrido con Samuel Doria Medina y el gobierno del presidente Rodrigo Paz. Tras que ayer se pronunciara Doria Medina de manera oficial haciendo conocer su distanciamiento del gobierno. Desde Unidad afirman que van a seguir con el respaldo desde el legislativo a las medidas que vayan en favor de la población desde el gobierno.
1: Yo no tengo conocimiento, por ejemplo, de quiénes
2: son. Y aquello que sea positivo, pues que tanto para nuestro país en materia de legislación, en materia de gestión, lo vamos a acompañar y lo vamos a apoyar sin ningún tipo de miramiento o condicionamiento. Y aquello que no sea adecuado, no esté correcto, lo vamos a criticar, pero desde la parte propositiva.
3: El diputado de Unidad, Gabriel Corbera, en contacto con Radio Éxito, afirmó que su bancada respaldará las iniciativas del gobierno que beneficien al país y cuestionará aquellas que considere equivocadas tras el alejamiento de Samuel Doria Medina con el Ejecutivo.
2: Es decir, no solamente decir están haciendo mal, sino decir, oigan, puede ser hecho de esta otra manera y de mejor forma. O nos proponemos para coadyuvar a hacer y realizar cambios en este tema. Entonces, es la forma como se realiza una posición constructiva, no simplemente el quejarse por quejarse como lo hacen algunas bancadas o como lo hacen algunos diputados, sino el decir si esto no está bien.
3: Argumentó que la decisión del líder de la alianza responde a la falta de respuestas del gobierno a acuerdos y propuestas planteadas.
2: Si bien no hemos tenido una reunión previa, pero esto es algo que ya se venía avizorando, que ya veníamos hablando hace mucho tiempo. El problema radica principalmente en que se hacen solicitudes, se hacen sugerencias, se consiguen acuerdos tanto nacionales como internacionales y lamentablemente el gobierno en muchos aspectos no da una respuesta positiva.
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0: El vocero presidencial se pronunció tras las declaraciones de Samuel Doria Medina. ¿Qué es lo que manifestaba José Luis Gálvez?
5: Las declaraciones de don Samuel Doria Medina, que es muy importante para la política nacional. En realidad ya había anunciado días anteriores su alejamiento y hoy lo ha expresado en términos de adoptar caminos distintos. Quisiéramos expresar como gobierno siempre nuestro mayor respeto en el marco democrático para con todos los actores políticos y en particular aquellos actores políticos que tienen una visión democrática compartida con nosotros. Para nosotros está también sumamente claro que en realidad hay una vocación por parte de don Samuel Doria Medina y otros actores de transformar el país. Y si bien se puede separar el camino del actual gobierno tal cual le lo ha expresado, no se puede separar del mandato que tiene el sistema político en su conjunto y implicaría una separación con Bolivia. No hay forma de separarse de Bolivia. Bolivia necesita un horizonte distinto, necesita cambiar casi todos los ámbitos. Hay un reto para tener una nueva economía jurídica, para tener un nuevo orden económico y no vamos a ceder un centímetro en ese propósito. Confiamos fuertemente en que el momento en el cual se tengan que aprobar las leyes, seguramente contribuirá él, su bancada y todos los padres de la patria a consolidar esta transformación.
6: ¿Cuánto puede afectar la gestión del gobierno, su separación y la aprobación de normativas en la Asamblea Legislativa?
5: Lo acabo de decir, en realidad tenemos plena confianza de que no se trata de estar de acuerdo o no en términos de gestión, sino de transformar el país.
7: ¿Qué pasa con los casos de corrupción que él manifiesta? Por eso su alejamiento.
5: Bueno, en realidad entiendo. No tengo los detalles específicos, que las referencias que él ha hecho han sido en una recomendación de atender determinados temas y la exhortación a él y absolutamente a todos los que tuvieran un caso de corrupción es que lo presenten ante las autoridades correspondientes y que pueda darse seguimiento. Nosotros como gobierno tenemos el mayor interés de esclarecer todos los temas y evitar cualquier forma de corrupción.
8: ¿Puede haber acercamiento con la bancada del Libre o de Tuto Quiroga?
5: En realidad hay un acercamiento con todas las bancadas en el sentido de transformar el país.
9: Es
0: el pronunciamiento del vocero presidencial tras la ruptura con Samuel Doria Medina. El oficialismo acusa a Samuel de romper la alianza y exige que respete los acuerdos que se tenían establecidos.
9: Y cuando denunció corrupción, no presentó prueba, salió a sabotear a los asesores del presidente. Entonces,

0: Samuel Doria Medina por la ruptura de la alianza política y le pidió cumplir los compromisos asumidos.
1: Lo hemos visto muchas veces criticar, incluso criticó la asesoría del señor Cerimeo, de otros asesores que tenía el presidente. Por eso repito esa confusión que quizás tiene él en su mente de que el Estado funciona como una empresa y que vos imponés tu decisión por ser una sociedad o una alianza. Acá no hay imposiciones. Y lamentablemente, con muchas cosas que no le parecían, salía constantemente a golpear al presidente.
0: Cuestionó sus denuncias de corrupción sin pruebas y espera que la bancada de unidad no obstaculice la aprobación de leyes.
1: Existió una alianza con nosotros, como lo hizo con la señora Yanine, que negó que había estado en alianza. Entonces nosotros estaremos vigilantes de que, en razón de la ética, de los valores, de la lucha contra la corrupción, cumpla su palabra. Y no transforme a su bancada ni presione con llamada para que vayan en contra de las leyes que tanto necesitan.
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3: La oposición compara alejamiento de Doria Medina con su postura durante el gobierno de Yanine Áñez.
4: Bueno, ya se esperaba que esto llegue a suceder. Samuel Doria Medina le está haciendo exactamente lo mismo a Rodrigo Paz que lo que le hizo a Yanine Áñez. Y se está repitiendo la fórmula nuevamente. El que no está logrando sacar provecho del Estado se está desmarcando para así después poder dar sus discursitos de decir nosotros no teníamos nada que ver, a nosotros no nos echan la culpa.
0: La diputada de Libre, Sofía Rocha, cuestionó el alejamiento de Samuel Doria Medina del gobierno y afirmó que no todos los diputados de Alianza Unidad responden directamente al líder empresario.
4: Cuando en realidad han sido los primeros que han comenzado a arruinar el Estado desde el interior y con algunos de sus ministros, por supuesto. Ya se veía venir. Ahora oficialmente Samuel rompió este acuerdo, sin embargo yo creo que no le va a afectar mucho al gobierno porque no todos los diputados de unidad le responden a Samuel. Los diputados de Camacho les responden al gobierno y hay otros que también son independientes.
0: Señaló que al tratarse de una alianza política, no todos los legisladores seguirán la misma decisión.
4: Entonces va a ser un juego bastante interesante el que va a pasar en la Asamblea Legislativa, que le va a poder dar algún tipo de gobernabilidad al gobierno. Sin embargo, nosotros desde Libre nos vamos a mantener firmes, nosotros no vamos a pedir ni carguitas, ni puestitos, ni nada, como lo hemos hecho desde el principio, nos vamos a mantener en ser la oposición, pero una oposición constructiva, y lo hemos demostrado.
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3: El vicepresidente Edman Lara afirma que el gobierno, con su alejamiento de Doria Medina, solamente deslinda responsabilidades.
5: Lo que representa es que Samuel, bueno, como siempre, cuando el barco se hunde, las ratas escapan, ¿no? Y no es la primera vez que Samuel escapa y se lava las manos. Lo hizo también con Yanine Áñez, luego se ha negado, ha dicho que no era parte del gobierno de Yanine Áñez, cuando sí ha sido parte. En este caso, él ha aportado con ministros.
0: El vicepresidente Edman Lara se refirió al alejamiento de Samuel Doria Medina de la alianza con el presidente Rodrigo Paz y aseguró que el empresario intenta deslindar responsabilidades por acciones que asumió el gobierno.
5: El actual ministro de Economía es su gente de confianza, lo presentó como su capitán antiinflación, él mismo lo ha criticado ahora, lo mismo con Lupo, él ha sido el que ha designado y ha designado varios ministros, ha sido su cuota de poder para ser aliado del presidente Rodrigo Paz, para apoyarlo en la asamblea, pero bueno, creo que ahora Samuel observa de que Rodrigo Paz va de mal en peor.
0: Señaló que el líder de unidad tuvo participación dentro de la actual administración mediante la designación de autoridades.
5: Y como te decía, como Samuel ve que el barco se está hundiendo, lo mejor que puede hacer es escaparse, ¿no? Siempre Samuel actúa así, no me extraña. Pero lo que sí concuerdo con Samuel es de que hay mucha corrupción, demasiada corrupción en el gobierno, en todos los niveles, y creo que esto ya ha salido de todos los límites.
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9: Avanzamos con más, son las 7 de la mañana con 33 minutos, 7 con 33. El vicepresidente Edman Lara exige investigar pagos irregulares denunciados por el comandante Sokol al interior de la policía.
10: Eso que no nos extrañe. En la institución policial se manejan así las cosas. Lo he denunciado yo cuando estaba dentro de la policía, cuando era miembro de la policía.
11: El vicepresidente Edman Lara afirmó que las denuncias sobre presuntas irregularidades en los ascensos dentro de la policía no son nuevas y aseguró que él ya había advertido sobre estos hechos cuando pertenecía al Verde Olivo.
10: Por eso me armaron procesos y me separaron de la institución. Así se manejan lamentablemente los ascensos a general. Sokol está diciendo la verdad, pero también lo que yo cuestiono de Sokol es que ¿por qué él no lo denuncia? ¿Por qué no lo hace formalmente? ¿Desde cuándo sabe quiénes son los que conforman ese grupo de los mayores de los Golden? ¿Quiénes son los Golden? ¿Quién es ese jefe que está buscando ser general, ¿no? Parece que el del que habla Sokol es el coronel Renzo Mercado, ¿no? Porque la información que se maneja al interior de la policía es que Renzo Mercado está buscando acercamientos con el presidente.
11: Lara indicó que el general Mirko Sokol, comandante general de la policía boliviana, dice la verdad, aunque cuestionó que no haya presentado una denuncia formal.
10: Y esto hay que investigar, hay que investigar si realmente es cierto que se ha recaudado esa cantidad de dinero para que el general Renzo Mercado asuma como un comandante general. Pero también hay que ser claro, el general Sokol, para mí, ha sido uno de los peores generales de la institución, ha entrado con la bandera de la corrupción y que ha cambiado absolutamente nada. En estos 8 meses, los escándalos de las maletas, las cajas fuertes, ahora el oro, todo se pierde en la policía boliviana. Todo.
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9: Libre exige investigar los cobros por ascensos al interior de la policía.
12: No nos olvidemos de que cuando Evo Morales, cuando el movimiento socialismo asume el gobierno, ¿qué es lo que hace? Barre los oficiales de tanto la policía como las Fuerzas Armadas, ¿no? Y hacen ascenso a personas que estaban de último en su lista y no respetando así los primeros en sus promociones que le correspondían ascender.
11: El jefe de Bancada Libre, Rafael López, afirmó que el gobierno debe limpiar la imagen del Verde Olivo y realizar los ascensos respetando el orden de las promociones. Cuestionó que la actual cúpula policial provenga de ascensos realizados durante gobiernos del movimiento al socialismo y sostuvo que la situación dentro de la institución es lamentable.
12: Lo que tiene que hacer este gobierno para poder un poco limpiar la imagen de esta institución, ¿qué es? Es agarrar y empezar a hacer ascenso a lo que de lo que corresponde, que son lo primero en su promoción. Porque actualmente toda esta cúpula de la policía, ¿no?, hay que entender y no nos olvidemos de que viene de los ascensos por parte del movimiento socialismo y son afines al movimiento socialismo. Entonces, es lamentable la situación que hay ahorita en la policía. Creemos nosotros de que lo que se tiene que hacer es reformular la conducción política del Estado, lo cual estamos nosotros presentando en esta semana para que las policías puedan un poco descentralizarse y que no sea un mando único.
11: López planteó reformular la Constitución para establecer policías departamentales que respondan a los gobernadores y dejar atrás el mando único dependiente del presidente.
12: Para que así evitemos esta corrupción, tiene que haber policía departamental que respondan tanto al gobernador y ya no así a un mando único del presidente. De lo contrario, van a seguir operando esta mafia, porque es una mafia dentro de esta institución catrense, dentro de la policía.
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9: Siete de la mañana con 37 minutos. El exdiputado Barral cuestiona al gobierno por permitir que continúe haciendo política e incluso pueda volver al poder.
13: Lo que están haciendo con Evo Morales es tenderle la alfombra roja para que siga haciendo política y no quede lejos la vuelta o el retorno del MAS al gobierno a la cabeza de Morales.
14: El exdiputado Amílcar Barral, en contacto con Radio Éxito, señaló que la falta de acciones contra el expresidente Evo Morales le permite continuar haciendo política y favorece un eventual retorno del movimiento al socialismo.
13: El mostrar todo esto, que el gobierno, la justicia, no hace nada contra él, con un delincuente que ha hecho tanto daño al país, es que te muestra de que hay impunidad. ¿Le tienen miedo al Chapare o hay algún tipo de acuerdo? O sea, no tienes más dónde perderte. Y hoy por hoy, yo mismo noto en las redes sociales cuando reclamamos, ya pues de una vez deténganlos al Evo, a los Argollos y todo eso.
14: Cuestionó la falta de claridad sobre la situación jurídica del exmandatario y pidió a la justicia definir si las órdenes de aprehensión en su contra siguen vigentes y pueden ser ejecutadas.
13: Y lo primero que me gustaría que el día de hoy, ojalá se manifiesten los de la justicia, es que aclaren cuál es el estado actual jurídico de Evo Morales. ¿Puede ser detenido? ¿Están vigentes los mandamientos de aprehensión? Porque sale un juez diciendo una cosa, sale una sala constitucional diciendo otra cosa, los abogados dicen otra cosa, pero los bolivianos estamos totalmente confundidos.
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9: Siete con 39, otro tema. En Beni denuncian falta de combustible, 300 aeronaves están paralizadas sin poder operar.
16: No hay combustible desde el jueves. Ya esto se ha hecho hace unos 3 o 4 meses que no está fluido el abastecimiento. Para el Beni es un perjuicio grandísimo que el gobierno no le ponga un poco de atención al abastecimiento de combustible de aviación, porque ustedes saben que la aviación en el Beni no es un lujo, es una necesidad.
11: El presidente de la Asociación de Pilotos del Beni, Francisco Arias, denunció que no reciben combustible de aviación desde el pasado jueves, situación que mantiene paralizada a cerca de 300 aeronaves.
16: Este departamento desarrolló un poco más desde que hubo el servicio de taxi aéreo y socorrer a las poblaciones lejanas por nuestra vía. Bueno, en el departamento hay entre 250 y 270 avionetas en lo que es Trinidad, Santa Ana, Guayaramerín, Ribera Alta, Reyes, Santa Rosa, San Ramón, San Borja, ahí están distribuidas, ¿no? Entonces, pero el único punto de abastecimiento es este, entonces estamos acabados. Se acaba la gasolina aquí y todo el departamento se para. O sea, está parado, usted lo escucha, el aeropuerto está en silencio porque no hay con qué volar.
11: Arias sostuvo que la falta de combustible presenta un grave perjuicio al explicar que prestan servicios para el traslado de pacientes, alimentación, rescate y otras emergencias. Afirmó que la aviación es una necesidad y no un lujo.
16: No podemos almacenar lo que tenemos, tenemos estancia y tenemos taxi aéreo, gasolina, porque es un peligro. Porque la VLCN y quienes están en la lucha con el narcotráfico te pillan gasolina y te buscan pleito para extorsionarte, ¿no?
17: ¿Y los pasajeros se encuentran aquí todavía a la espera?
16: Algunos pues ya se han ido por tierra, ¿no? Están buscando la forma de cómo irse. Por ahí hay un ministerio y unos viceministros que quieren ir en avión, pero no hay gasolina, no hay cómo llevarlo a San Ignacio de Mojo para mañana.
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9: El vocero presidencial informó que el fin de semana se inició con la descarga de 48 millones de litros de combustible, volumen que, según afirmó la autoridad, permitirá normalizar el abastecimiento en territorio nacional.
18: No es un problema del gobierno, no es un problema de desatención, es un problema estructural en la economía nacional que está afectada por factores externos como la guerra, que hace que el precio internacional suba al punto de que realmente tenemos que hacer grandes esfuerzos como Bolivia para comprar y mantener los precios, que es el compromiso que tenemos. Hay los recursos, se está descargando 48 millones de litros ya desde el día de ayer o antes. Eso debe resolver el problema. Lo que hago referencia es un problema estructural. Estructural en el sentido de que el precio internacional ha subido inmensamente. Para que tengamos una referencia, en Uruguay el litro de diésel cuesta $2 el litro. En los países vecinos en promedio 1.5, $1.6 el litro. Y nosotros, en términos no solamente por el problema interno, sino por el problema externo, tenemos que cumplir nuestra tarea de provisión apropiada. Va a haber el diésel, se van a cumplir en los plazos, se está haciendo la descarga y las autoridades del área se referirán con mejor sentido. No es un problema del gobierno, no es un problema de desatención, es un problema.
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9: Siete de la mañana, 45 minutos. Vamos al interior del país. Aprendieron al acusado de feminicidio en Los Yungas, Yamil Aliaga, principal acusado del feminicidio de Silvia, fue aprehendido en las últimas horas por el sector de Chicaloma del municipio de Irupana mientras intentaba seguir dándose la fuga, según información preliminar que se concedió al abogado Carlos Masco en comunicación con la red Yungas. Juan Carlos Mamani, buen día.
0: Muchas gracias. En las últimas horas fue aprehendido el acusado del caso de feminicidio de Silvia Pasa en el municipio de Chulmani de la provincia de Sudyungas. Según el equipo de inteligencia, habría logrado aprehenderlo en el sector de Chicaloma del municipio de Irupana. La parte acusatoria también de parte del abogado Carlos Masco, defensor patrocinador de la familia de la víctima de Silvia Pasa, informó este hecho también sobre la aprehensión y que de inmediato fue trasladado hasta la ciudad de La Paz para tener también las medidas cautelares y la audiencia correspondiente, mientras la familia pide justicia, pide sentencia para el acusado de este crimen. Es el principal acusado del caso de feminicidio de Silvia Pasa en el municipio de Chulmani. La información extraoficialmente les damos a conocer a toda la audiencia de Éxito Noticias en todo el país. Fue aprehendido el acusado de nombre Yamil Aliaga. Yamil Aliaga ha sido trasladado hasta la ciudad de La Paz para su audiencia correspondiente de inmediato la jornada de hoy martes. En el informe, Juan Carlos Mamani, desde la red Yungas, desde los Yungas de La Paz.
9: Gracias a Juan Carlos, haremos el seguimiento y esperamos la información también que pueda dar a conocer la Fiscalía. 7:47. Falta de vuelos hacia la capital genera afectación al turismo y también a la economía de ese departamento. Renan, contigo, buen día.
2: Buenos días. Ante la falta de vuelos por parte de Boliviana de Aviación hacia la capital y la afectación al turismo, el gobernador Luis Ayllón dijo que se está conversando con una empresa peruana para realizar vuelos directos entre Cusco y Sucre, lo que mejoraría el flujo turístico en el sur del país.
4: Y que bueno, sería de mucho provecho concretar esa situación, ya que BOA no tiene los suficientes aviones, la cantidad de aviones para poder programar los vuelos, y lamentablemente el gobierno también ahí como que se está aplazando porque no está invitando a las empresas a darles condiciones y poder mejorar. Y las pocas que ya han vuelto a operar, entiendo que hay otra más, Ecojet, algo por el estilo, están operando en el eje central. Sin embargo, nuevamente los del sur, Tarija se ve gravemente afectado con este tema, Sucre ni que se diga, Potosí va a exigir con justo derecho, ya están queriendo terminar para noviembre su aeropuerto y no hay los aviones que se requiere.
2: Para el 6 de agosto habrá un importante flujo turístico en Sucre, pero la falta de vuelos reducirá la cantidad de visitantes, y es por eso que inclusive el gobernador, para llegar a tiempo a otras ciudades, prefiere viajar por tierra, ya que el hacer transbordo y no tener vuelos directos complica la agenda de cualquier ciudadano.
4: Entonces, esto es una afectación directamente a la economía de los que trabajan en el sector turístico en la ciudad de Sucre, que se ven muy, muy preocupados, y nosotros lo vivimos en carne propia. Yo prefiero ir en auto a estar esperando un vuelo que siempre se demora o llega con escalas en otros departamentos. Entonces, sí vamos a pedirle, aprovechando que va a estar el presidente en días más, voy a seguir hablando con el ministro de Obras Públicas para que encontremos soluciones inmediatas a este problema.
2: Para Red de Noticias Éxito, desde Sucre, Renan Martínez.
9: Gracias, Renan. Saludos. Mario Fernández, desde Tarija. Mario, buen día.
5: Pero realmente, si hay mucho ruido, es porque hay alguna cosa turbia, ¿no? Y no nos extraña. No se esclarecen nada, las maletas, el oro, el avión, en fin, las narcomaderas. Tantísimas cosas que están dañando muchísimo la imagen interna y externa del gobierno y por lo tanto el país, ¿no?
24: Gracias. Caso maletas de oro, si hay mucho ruido es porque hay alguna cosa turbia. Es palabra del diputado José Luis Porcel, cuestionó los casos denominados narcomaletas, narcomaderas y ahora maletas de oro. Ha señalado que este tipo de hechos está generando un daño a la imagen del gobierno nacional y la justicia boliviana. Desde su perspectiva, la administración de justicia en nuestro país se encuentra igual, incluso peor, que antes indicaba.
5: Una posición oficial de los juzgados, de los jueces, no podemos especular muchísimo. Pero realmente si hay mucho ruido es porque hay alguna cosa turbia, ¿no? Y no nos extraña. No se esclarece nada, las maletas, el oro, el avión, en fin, las narcomaderas, tantísimas cosas que están dañando muchísimo la imagen interna y externa del gobierno y por lo tanto el país, ¿no?
6: ¿Qué está pasando? ¿Demora en el esclarecimiento? ¿Qué está pasando?
5: La justicia siempre ha estado torcida, pero ahora parece que están igual o peor que en el anterior régimen.
24: A propósito, consultándole al diputado José Luis Porcel sobre la crisis política entre Samuel Doria Medina y Rodrigo Paz Pereira, ha indicado que los ministros están tomando sus decisiones personales.
5: Bueno, él decidió irse, pero parece que los ministros que él puso, como fue el señor Lupo y el señor Espinosa, aparentemente no han tomado una decisión. El señor Espinosa decidió, llamémosle en el lenguaje político, desmarcarse de Doria Medina y sigue con el presidente Paz. El otro no sé, seguramente el señor Lupo posiblemente tome decisiones ahora, o se queda o se va, pero eso es una situación que la manejan a ese nivel de ministerios.
10: ¿Deberían ser ellos igual que Doria o cuál debería ser la medida?
5: No sé, yo no comparto mucho eso. El país necesita gente profesional, no lo estoy defendiendo, por supuesto, ¿no?
24: La Red de Noticias Éxito, Mario Fernández, Ciudad de Tarija.
12: Gracias a Mario, saludos. 7:52. Un librecambista fue acribillado al resistirse a un asalto frente a la terminal de buses en Cochabamba. Tres personas además resultaron heridas en este violento atraco a mano armada que terminó en una tragedia. El librecambista fue interceptado en la avenida Ayacucho frente a la terminal de buses en Cochabamba y fue asesinado a balazos tras intentar evitar el robo de una mochila que presuntamente contenía una importante cantidad de dinero. La policía llegó al lugar, acordonó el perímetro y los testigos relataron estos momentos de tensión ocurridos durante el atraco.
13: El señor, se ha escuchado tres disparos, ¿no? En los tres disparos se ha visto que el señor en uno de ellos ha intentado todavía pararse, pero ha descendido. Y alrededor había una familia, que me imagino que estarían yendo de viaje, la verdad no lo sé, pero esa familia también ha llegado a sufrir parte de los disparos, ¿no? Entonces a esa familia al momento de llegar la ambulancia, porque ha sido más o menos unos 10 minutos que no había ni policías, nada, el cuerpo estaba en el piso y la gente pasaba y repasaba. Entonces llegó la policía, llegó la ambulancia, se llevaron a las personas que estaban heridas y directamente se vio como una señora llegó, no estaba en el hecho. Llegó la señora directamente a agarrar la mochila, una mochila que estaba ahí. Y cuando han querido revisar la mochila, tampoco la señora quiso que lo hurguen. Entonces estaba muy a la defensiva. Y aparentemente...
12: El relato de los testigos y justamente... La esposa de este librecambista que fue asesinado se resistió a entregar la mochila que llevaba una fuerte cantidad de dinero para que puedan continuar las investigaciones.
14: Esta mochila me corresponde a mí, pero estos policías no me quieren dar la mochila porque mi esposa ha fallecido. Señores, mira, yo les voy a preguntar a ustedes. Nosotros trabajamos aquí en la esquina. En la esquina, no, un rato, yo tengo derecho. Nosotros trabajamos aquí en la esquina, somos librecambistas. Esta mochila me corresponde a mí, pero estos policías no me quieren dar la mochila porque mi esposa ha fallecido, la han desplazado. Y yo tengo derecho a la mochila porque somos de aquí. No quieren.
25: Presúmente.
14: ¿Perdón?
25: Presume.
14: No he visto.
12: Se guarda por un informe oficial conforme vayan avanzando las investigaciones en este caso, en este asesinato, este librecambista, para poder arrebatarle la cantidad de dinero que llevaba. 7:55.
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7: Continuamos con más, son las 7 de la mañana, 58 minutos, 7:58. Vamos a Camiri. Héctor Aguilar, buen día.
8: Este es el informe desde la capital petrolera del país. Gonzalo Moreno García, alcalde de Camiri, señala que lamentablemente los recursos económicos están disminuyendo por el concepto de IDH. Y aquello preocupa porque no se podrían ejecutar varias obras en el municipio de Camiri.
9: Bueno, mira, la alcaldía la voy a definir con dos palabras. La encontré igual que la plaza. La plaza destruida, casi más de 2 años, sin abrirse. El hospital totalmente, teníamos 119 contratos entre médicos y enfermeras
8: que lamentablemente no fueron autorizados por la anuencia que debió dar el Ministerio de Salud.
9: Bioquímicos, farmacéuticos, etcétera. Entonces, muy elevado el costo para mantener y no había plata para medicamentos, no había plata para gasolina, para las ambulancias, no había plata para los repuestos. Entonces, una situación extremadamente difícil.
8: Pero aquello involucra ahora hacer un verdadero reordenamiento, aunque muchos serán perjudicados porque serán despedidos debido a que no hay los recursos económicos como para garantizar la estabilidad laboral.
9: Hemos entrado y tenemos que arreglar. Ha habido reducción, recorte de personal, porque tenemos que atender lo que Gary decía, nuestras primeras obligaciones que lo manda la ley.
8: En el informe desde Camiri, Héctor Aguilar Mercado, para la Red de Noticias Éxito.
7: Vamos hasta la ciudad del Alto. La Secretaría de Seguridad Ciudadana encontró gran cantidad de glicerina en una discoteca. Serviría para estirar bebidas alcohólicas. Gilda, contigo adelante, buen día.
10: La Secretaría de Seguridad Ciudadana, luego de operativos en discotecas, encontró en una de ellas gran cantidad de glicerinas. Sería para mezclar bebidas alcohólicas, alcohol y que sea más suave, lo que ocasionaría un daño muy grave a las personas que lo consumen. Así lo ha hecho conocer el mayor Elio Pacheco.
11: Hemos intervenido el fin de semana a una discoteca muy concurrida por los jóvenes, que también ha sido denunciada por los vecinos, donde se ha encontrado este tipo de productos, ¿no? Ustedes pueden ver la glicerina. ¿Y para qué utilizan estas personas que juegan con la salud de los jóvenes? utilizan eso para disimular, porque esto suaviza la textura de las bebidas, ¿no? El alcohol desde quemar, que se utilizan generalmente para temas industriales, inclusive utilizan para mezclar sus bebidas alcohólicas, y esto es lo que neutraliza el sabor y lo fuerte del alcohol. Entonces hemos encontrado nosotros grandes cantidades, ustedes van a observar enseguida, de tachos que estaban, bidones también, que estaban en un lugar, en un área subterránea, camuflada para los controles. Entonces ahí va la recomendación. Estas personas no tienen escrúpulos, venden cualquier cosa, no tienen ningún tipo de límites, la cosa es ganar dinero a costa de la salud de los jóvenes. El compromiso del alcalde y de mi persona es de que no va a haber ninguna licorería, ningún minicine, ningún estas actividades que vendan alcohol en inmediaciones a la UPEA actividades. Nosotros queremos declarar de que a un corto tiempo que la UPEA sea una zona libre de alcohol para la seguridad de los vecinos y sobre todo para que los estudiantes no sufran temas de salud, no sean asaltados, no sean acuchillados, no les roben todas sus propiedades. Imagínense, los jóvenes están bebiendo qué tipo de sustancias, por eso es que pierden el conocimiento, ¿no? Hay gente intoxicada también, que tenemos reportes en los hospitales. Hay que nomás dar.
12: Red de Noticias Éxito, Gilda Castro, El Alto.
7: Ha sido un gusto acompañarlo en este inicio de jornada. Quédese junto a la radio, que le vaya muy bien. Nos vamos a reencontrar en la segunda edición. Enseguida la información deportiva aquí en la radio. Permiso, hasta más adelante.
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13: Amigos, ¿cómo están? Buenos días, qué placer de estar con todos ustedes. 28 de julio, sí, estamos en este martes ya listos, palpitando la Copa Sudamericana, porque Bolívar en este momento está en pleno vuelo, ya para llegar a territorio brasileño y enfrentar al Gremio de Porto Alegre, partido de vuelta que lleva a Bolívar una leve ventaja, sí, de un gol. 3-2 le ganó en el estadio Hernando Siles a este conjunto brasileño, que presentó un equipo alterno con algunas de sus novedades, de sus figuras, pero que le sirve. Espera el equipo brasileño sonriendo, podríamos decir, a Bolívar en su reducto. Y la academia, que ayer partió a la capital oriental para poder tener el descanso correspondiente, y muy tempranito en esta jornada se dirigieron ya rumbo a territorio brasileño. En las siguientes horas ya estaremos informando también sobre su arribo, sobre el entrenamiento que van a tener allá en Brasil y también en su hotel de concentración, que está listo para poder jugar este partido, que es decisivo para la academia por todo lo que significa el ingreso económico. En lo deportivo, Bolívar tratará de aplicarse bien, porque la economía también es importante para los diferentes clubes del fútbol boliviano, y más aún en un torneo internacional como es este de la Copa Sudamericana. Así que estaremos con todos esos detalles, y porque también ya se va palpitando la fecha 12 del fútbol profesional boliviano, con partidos importantísimos que vamos a tener y que seguramente será del agrado de muchas personas, de los hinchas que están a la expectativa de lo que va a suceder en estos compromisos. Por ejemplo, el partido de la fecha, me parece, bueno, son dos partidos de la fecha. Uno será el que va a jugar Bolívar el domingo frente a Always Ready. El líder del campeonato recibe a Bolívar a partir de las 5 de la tarde con 15 minutos este domingo 2 de agosto. Pero antes, el día viernes 31 de julio, digo que este partido también es importante porque The Strongest, que está segundo en la tabla de ubicaciones, va a enfrentar nada más y nada menos que al equipo del pueblo. Aurora, que también tiene ganas de mostrar todo su poderío, sus refuerzos y todo lo que significa también la presencia de cada uno de sus jugadores en lo que significa este campeonato del fútbol profesional boliviano, por lo cual han hecho muchos esfuerzos para poder pelear sitiales importantísimos y también estar clasificando una Copa Sudamericana o una Copa Libertadores. Así que estaremos a la expectativa de todo ello. Señoras y señores, saludamos también a Brandol Brañes, que está junto a nosotros, a quien tengo el gusto de poder saludar. ¿Cómo te va, querido Brandol? Muy buenos días, qué gusto de poderte saludar.
14: Muy buenos días, Luchito, y a toda la gente de Éxito Sports. También comentarles, nos vamos a estar informando toda la logística que tiene la academia, también lo que va a ser el partido del día jueves contra Gremio.
13: Muy bien, muchísimas gracias. En este momento y en pleno vuelo, ¿no?
14: Exactamente, ¿no? Ayer se retrasó su vuelo, está ayer programado a las 3 de la tarde. Su logística de la academia es primero llega a Santa Cruz, que ya obviamente ahí descansaron en el Hotel Marriott, y hoy día ya en la mañana a las 7 de la mañana ya partieron de Santa Cruz a San Paulo. Luego de San Paulo se van a dirigir a Porto Alegre y tienen ahí planificado tener una sesión de entrenamiento y enfocados para lo que va a ser el partido del día jueves ante Gremio.
13: Muy bien, muchísimas gracias. También está Carlitos Chuquimia, Carlos Chuquimia aquí con nosotros para hacer el saludo correspondiente. ¿Cómo te va, Carlos? Qué gusto de verte, de saludarte. Estamos a pocos días nada más de despedir este mes de julio.
15: ¿Cómo estás, Lucho? Un abrazo también ahí, un saludito a Brandol y un abrazo a toda la gente que se está sumando a la frecuencia de los ganadores. Tú lo decías muy bien y te lo escuchaba. Bueno, interesante lo de Bolívar, lo que está haciendo en la logística a pesar del retraso. Yo creo que Alejandro Restrepo va a tener que evaluar quiénes van a poder ir de partida. Creo que ya ha probado con un 4-4-2, ahora va con un 4-3-3. Me parece que Bolívar tiene que ver la manera de defenderse adecuadamente, sobre todo en Brasil, teniendo en cuenta que es un reducto muy complicado, muy difícil para Bolívar. Va a ser muy, muy complicado que, claro, el Gremio de Porto Alegre no vaya hacia el frente, ajá, ¿no? Así que viene en malas, la verdad, Lucho Moreno, y la verdad va a ser muy complicado para Bolívar, sobre todo, el hecho de la defensa. Y creo que hay que hacer hincapié en eso. Uh-huh. ¿Quiénes van a defender? ¿Será Leo Zavala, Lucho, que ya ha debutado en la división profesional? ¿Será quizá un Sagredo? ¿Será Echeverría? ¿Quién va a acompañar a Javier Arriaga en la defensa? Yo creo que eso es digno de análisis, Lucho.
13: Así es, tienes mucha razón y estaremos a la expectativa de todo ello. Die Strong es always ready, se van alistando también para poder jugar esta fecha 12 del fútbol boliviano. El Tigre el viernes se adelantó su compromiso por el tema de que estaba programado para el sábado, ¿no? Una fecha en la ciudad de La Paz donde se dará la entrada del gran poder, ¿no? Así que hicieron lo posible para poder adelantar un poquito y que se juegue con bastante público, y espera a Die Strong es recibir mucha hinchada ese día. Pero también Always Ready está lista para jugar contra Bolívar el domingo.
15: ¿Pero tú crees que se vaya a llenar el Siles el día viernes? Sí, es bueno, a las 5:30, ¿no?
13: Por lo menos de las 3.000 o 2.000 personas que posiblemente iban a ir el sábado, irán por lo menos unas 5.000 o 6.000, ¿no? Es un número que se acepta económicamente, ayuda demasiado para el conjunto aurinegro.
15: Yo creo que también la dirigencia del Tigre tiene que ver quizá en una alternativa para convocar a la gente, precisamente por esto, por el horario, ¿no? Yo leí ayer comentarios y mucha gente estaba quizá un poquito en contra por el horario del partido, sobre todo, porque tú entenderás
13: media,
15: que,
13: ¿no?
15: Exactamente. Tú entenderás que a las 6 de la tarde muchas oficinas recién están cerrando, entonces mucha gente estaba un poco molesta por el cambio de horario. Muchos preferían que, bueno, el partido se mantenga el día sábado. Pero también está Daniel Terrazas, que ha explicado totalmente lo contrario, ¿no?
13: Sí, tienes mucha razón. A ver qué es lo que sucede, ¿no? En este cotejo que vamos a tener por la fecha 12 del fútbol nacional. Pero las intenciones están ahí. Ahora, ojalá no digan a las 5:30, que también es un horario extremis, ¿no? Para los jugadores del conjunto aurinegro.
15: Imagino, espero que no, que ya no se hable del tema. La verdad es que creo que se ha exagerado demasiado, también utilizando palabras que no. La verdad, y tiene que hacerme a culpa el señor Estacio a propósito de lo que usa, porque genera una división y un regionalismo que aquí es bastante fuerte en el país.
13: Ajá.
15: Se habla mucho de lo que es ir al oriente, de lo que es venir acá al Estadio Hernando Siles, a Villa Ingenio y demás, y esto solo agranda ese tipo de problemas que después, bueno, acaban justificándose otros equipos en otros países incluso, que vienen acá con diferentes tipos de excusas.
13: Así es, y Bolívar, que está pensando en hacer bien las cosas, ¿no? Hablando un poquito de todo lo que significa el desafío que tiene la academia para jugar este jueves 6 de la tarde, Carlitos, ¿no? Carlos, para lo que significa este compromiso de vuelta de la Copa Sudamericana.
15: Va a ser un partido muy complicado, ya lo había dicho, con Conmebol Sudamericana el día jueves a partir de las 6 en la Arena do Grêmio en Brasil. Va a ser complicado el hecho, insisto, de la defensa. Uh-huh. Grêmio, por más que esté atrás, Lucho, es un equipo muy fuerte ofensivamente. y si bien no está Carlos Vinicius, quien era su máximo goleador y que no había venido acá, las situaciones y el ritmo del partido va a ser otro. Si el que cree que quizá el Gremio no va a ir a clasificar o no va a ir a buscar remontar el partido, creo que está subestimando demasiado, pero demasiado al equipo brasileño, que obviamente va a ir por todo, va a ir a ganar, va a ir a clasificar, va a pasar, insisto, de ronda, si es que así lo desea, porque Bolívar ha demostrado, insisto, un bajón importante en lo que es en el sector defensivo. Entonces, más allá de que Bolívar quizá venga envalentonado o con un gran ánimo, sobre todo, no hay que dar por muerto a un Gremio que viene de empatar con Fluminense y que seguramente va a buscar su pase a la siguiente instancia en la Copa Sudamericana.
13: Así es, Carlos. Nosotros nos vamos a la primera pausa porque en Blooming también han anticipado una demanda ante Conmebol por el juez Jerry Vargas y por todo lo que ha significado la expulsión de Julio Vila y que tomó malas decisiones en el compromiso frente a Die Strongest. Producto de ello quedó empatado 1-1 el encuentro en la capital oriental por la fecha 11 del fútbol boliviano. La pausa y enseguida volvemos ya para meternos de lleno en todo lo que significa Bolívar, Die Strongest y Always Ready, que es el líder del campeonato y que de sumar los próximos 9 puntos también haría una buena primera ronda y estaría pasando de lejos todo lo que había hecho más atrás, ¿no? Con el tema de Julio César Valdivieso, de estar invictos en el campeonato y todo ello. Always Ready se alista para jugar frente a Bolívar este domingo. Pausa, volvemos.
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0: Bolívar, que tiene que jugar frente al gremio de Porto Alegre, y el tema logístico es importante, ¿no? Para poder encarar este desafío que tiene la academia para poder jugar esta Copa Sudamericana y hacerlo de la mejor manera posible para poder llegar a los octavos de final.
1: Una buena logística te puede asegurar tranquilidad en el plantel y sobre todo un gran desempeño en la cancha, precisamente, ¿no? Si tú le das las comodidades y ventajas y sobre todo te anticipas, ¿no?, a lo que va a ser tu encuentro, puedes asegurar que tu equipo y tu plantel llegue en una forma física y mentalmente bien a un partido. A propósito, Lucho, confirmado por la Conmebol, Piero Massa, chileno, va a ser el juez del compromiso entre gremio y la academia.
0: Vamos a escuchar a José María Antesana, quien está encargado de la logística, del viaje, de saber dónde entrenará Bolívar, dónde llega la academia y dónde está prácticamente registrado su arribo para poder Bolívar enfrentar a este conjunto brasileño, que más allá de que esté enfocado en su torneo local, es un equipo de mucho cuidado. A ver, escuchemos qué dijo el Chema Antesana acerca de la logística que tiene programado Bolívar y cuándo regresa una vez terminado el compromiso frente a los brasileños.
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3: ¿Cómo se va? Hemos organizado la mejor manera para ir descansando y tomando los recaudos para que el equipo llegue de la mejor forma al partido, y llevamos a Santa Cruz, dormimos allá, mañana a las 9 tomamos el vuelo a Sao Paulo y en la tarde a las 16:40 tomamos el vuelo hacia Porto Alegre. Ya mañana va a ser un día en sí de viaje, en la noche vamos a hacer algo de recuperación. El día miércoles ya tenemos planificado el entrenamiento en el mismo hotel, tiene una cancha de muy buen nivel y un gimnasio top. Y ya bueno, ya el jueves después del partido volvemos a Sao Paulo a descansar y ya pensar en el partido del domingo. Y llegamos aquí el viernes en la tarde ya a la ciudad de La Paz.
4: Chema, ¿algún pedido especial por parte del cuerpo técnico, tanto en la logística, comida, capaz y demás?
3: Más que nada cuidar los descansos, ¿no?, que es lo más importante en estos partidos muy seguidos, por eso hemos visto la mejor logística. Después del partido vamos a volver a Sao Paulo a dormir ya toda la mañana y a tomar el vuelo de la tarde para volver a Bolivia y estar más mejor condiciones para afrontar el partido el domingo.
5: ¿Cuándo regresan también, Chema, para el partido con el Raúl?
3: El viernes llegamos a las 6 de la tarde aquí en la ciudad de La Paz y ya, bueno, ya pensando lo que es el partido el domingo con Raúl, es que es un partido muy importante para nosotros también.
6: Noto que el descanso es la prioridad, Chema. ¿Se los ha visto muy cansados?
3: Es por la seguidilla que estamos comenzando. Sí. Siempre hay que priorizar el tema de descanso para que estén siempre en mejores aptitudes para afrontar los partidos, que se busca estas opciones, ¿no?
4: Chema, me imagino que igual muy ilusionados con el partido, con el desenvolvimiento del equipo, cómo vean los refuerzos y demás.
3: Bien, estamos ilusionados, como siempre, en jugar un partido internacional. Nos atrae, no pudimos sacar mucha diferencia en este, pero bueno, vamos con la ilusión de poder hacer bien las cosas y poder seguir avanzando, seguir dándole alegrías a nuestra hinchada. Los refuerzos los vi bastante bien, jugadores de muy buen nivel y bueno, están aportando bastante al equipo, y pues esperemos que el jueves podamos regalar una alegría a toda nuestra hinchada, ¿no?
6: El tema de la comida, ¿se está llevando algo de eso desde acá?
3: No.
6: ¿O todo directamente?
3: No, todo desde allá. Trabajamos con una empresa que tiene mucho prestigio en organización de logística de equipos. Estamos con ellos haciendo toda la coordinación. El nutricionista está en contacto con el chef del hotel. Siempre estamos atentos con todos los requerimientos.
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0: 8 de la mañana con 31 minutos, escuchábamos a José María Antesana con toda la logística del Club Bolívar de cara a todo lo que significa este cotejo internacional de Copa Sudamericana. Y nos vamos rápidamente a la línea telefónica porque lo tenemos ya a Gonzalo Galindo, ¿sí? Exjugador de Bolívar, que hoy por hoy está siempre a la expectativa de todo lo que significa el conjunto celeste, más allá de haber sido un exjugador, tiene dos grandes promesas, ¿no? Dos jugadores importantes que hoy por hoy, uno está en Gualberto Villarruel San José y uno también está en el Club Bolívar, hablamos de Matías Galindo. Sebastián está en la capital del folclore. ¿Cómo está, querido Gonzalo? Qué gusto de poder

0: Lo saludar, un abrazo gigante a la distancia, gracias por su tiempo y bueno, esperando siempre de que esté bien de salud. Un abrazo gigante, bienvenido a Éxito Sports.
1: Buenos días, un saludo cordial a toda la gente que esté escuchando Éxito Sports. Contento de poder seguir la carrera de mis hijos, uno como lo mencionaste en GB San José y el otro en Bolívar. Y bueno, a la expectativa de lo que va a significar el partido de vuelta de Bolívar versus Gremio.
0: Querido Gonzalo, cuando los viste nacer ahí pequeñitos, ¿te imaginabas que iban a seguir tus pasos?
1: Bueno, primero uno tiene que decidir qué es lo que va a hacer en su carrera, ya sea académica, profesional y o futbolística. Sinceramente yo no quería que ellos sigan mis pasos, ¿no? Porque a veces el fútbol es una carrera muy ingrata, a veces no se lo valoriza o se le da lo que uno se merece, ¿no? Pero ellos decidieron seguir esta carrera, creo que lo están haciendo bastante bien, son chicos muy disciplinados y obviamente bueno, Mati es un sub-20 de Bolívar y Sebastián ya tiene un poco más de carrera en lo que es el fútbol. Entonces ellos trabajan día a día, se esfuerzan para poder estar ahí y lo único que nosotros tenemos que hacer como familia es apoyarlos.
0: Cuando te dijeron vamos a jugar al fútbol, ¿qué dijiste? Más allá de que no estabas de acuerdo quizás por todo lo que nos menciona Gonzalo.
1: No, yo siempre los he apoyado desde que comenzaron a formarse en las divisiones inferiores. Sebastián se comenzó a formar en ABB en La Paz cuando yo jugaba en Bolívar y Mati comenzó su formación futbolística en Wilstermann. Entonces tienen buena escuela ambos y lo único que cuando a mí me dijeron que decidieron tomar ese rumbo de sus vidas, simplemente apoyarlos y apoyarlos en todo momento.
0: Hoy, ¿cómo los ves en su carrera deportiva, uno en Bolívar y también en Gualberto Villarruel, San José? ¿Cómo los ves a ambos?
1: Bueno, ahora más continuidad ha tenido Sebastián. Sebastián está siendo considerado por el profesor Julio Valdivieso y bueno, está teniendo un buen performance en los partidos que le toca jugar. Sin embargo, Mati de jugar como titular y ser capitán en ABB a sus 19 años, ahora bueno, no está siendo muy considerado por el entrenador de Bolívar, pese al trabajo que él hace día a día. Pero me imagino que así es el fútbol. Uno tiene que esperar a su oportunidad y el momento en el que le toque tendrá que dar su máximo rendimiento, demostrar por qué se lo llevó a Bolívar, porque era capitán en ABB a los 19 años y ahora con la misma edad en Bolívar no está siendo contemplado. Pero como te digo, el fútbol no siempre te da lo que uno cree o quiere y la única forma en la que se puede revertir eso es con trabajo, sacrificio y sobre todo mucha disciplina.
0: En ese sentido, Gonzalo, uno siempre quiere lo mejor para los hijos. ¿No ha visto la posibilidad de llevarlo a otro equipo, quizás sacarlo a préstamo para que pueda tener más ritmo de competencia? Porque Matías es un gran valor, ¿no? Porque también lo hemos visto jugar, cómo se desempeña y tiene mucho carácter.
1: Sí, lamentablemente, como te mencionaba, yo no me meto mucho en eso. Mati tiene un representante que creo que ya se comunicó con la dirigencia de Bolívar precisamente solicitando la posibilidad de que este semestre lo presten a otro equipo para que pueda tener continuidad.
0: Y bueno, esperar entonces, ¿no? Porque ya estamos cerca de que se pueda cerrar el libro de pases.
1: Sí, si no me equivoco, es esta semana que se cierra el libro de pases, pero en caso de que no se dé esta posibilidad, obviamente él tiene que seguir entrenando, trabajando en Bolívar para tener su oportunidad y no soltar más, ¿no? Como te decía, a veces el fútbol es ingrato en algunas situaciones, en otras te da muchas alegrías, y hay que saber sobrellevar todas estas situaciones.
0: Y hay que ser positivo siempre, ¿no, Gonzalo? Ante las adversidades, a veces, como tú dices, las oportunidades están ahí, esperando solamente de que uno pueda seguir trabajando, y luego de todo ello, el sacrificio, se brinde esa oportunidad y a no soltarlo nunca más.
1: Sí, a veces hay que transmitirle algunas cosas con la experiencia propia, ¿no? Yo cuando jugué en Bolívar, que jugué varios años, tuve una mala experiencia. Cuando asumió la dirección técnica Huerta, yo venía jugando de titular en Bolívar, era normalmente convocado a la selección boliviana, y sin ningún motivo aparente me tuvo en el banco de suplentes casi 6 meses. Uy. Y yo me la tuve que aguantar, seguir trabajando, ser sacrificado y disciplinado. Los tiempos me dieron la razón a mí. Creo que hice una gran carrera en Bolívar, y bueno, ahora toca transmitir todas esas enseñanzas que le da la vida a una persona, a los hijos.
0: Y qué bueno tener ahí al papá que ha tenido esa experiencia y mostrarle de que la fortaleza siempre hace de que uno pueda mostrar su calidad de fútbol, su jerarquía y sus condiciones. Y más aún en Bolívar, ¿no? Que es uno de los equipos más grandes del país, Gonzalo.
1: No, de hecho Bolívar es el equipo más grande que tiene el país. Si bien creo que ha estado teniendo tropiezos en los torneos internacionales, hoy mismo tiene la posibilidad de avanzar en la Copa Sudamericana. Va a tener un compromiso muy complicado frente al Gremio. Sabemos que los equipos brasileños, jugando en condición de local, son muy difíciles de ganar, pero sin embargo creo que Bolívar hizo las contrataciones necesarias. Esperamos que nos dé una alegría no solamente al hincha bolivarista, sino a todos los ciudadanos bolivianos.
0: Hablar de Copa Sudamericana es pensar en esa final que se jugó contra Boca Juniors, ¿no?
1: Sí, pienso que el logro más importante a nivel clubes en Bolivia para un equipo precisamente lo tuvo Bolívar, llegar a jugar la final de la Copa Sudamericana contra Boca Juniors. No es algo fácil. Creo que tuvimos la chance de poder ser campeones. Lamentablemente algunas circunstancias lo impidieron, pero el subcampeonato creo que es el logro más importante, no solamente a nivel clubes, sino también a nivel personal. Es el logro más importante que conseguí en mi carrera futbolística.
0: ¿Qué consejo les darías a los jugadores de Bolívar para jugar en Brasil, querido Gonzalo? Porque el jueves ante Gremio será un partido prácticamente decisivo, ¿no? Para saber si es que se continúa y acceder a octavos de final.
1: Las veces que Bolívar jugó en condición de visitante frente a equipos brasileños y no se metió a defenderse, fue cuando mejores resultados se obtuvo. Prueba clara, el partido que se jugó contra Paranaense en el Brasil, que pudimos obtener la primera victoria de un equipo boliviano en tierras brasileras. Entonces, creo que tiene que plantear un esquema ofensivo, tiene los jugadores con cuales puede desarrollar este trabajo, y esa va a ser la única forma en la que Bolívar pueda pasar a la siguiente instancia. No se puede especular y salir a defenderse, porque sabemos que los equipos brasileños, si tú les das esa posibilidad, son arrolladores. Entonces la única forma en la que se va a poder obtener un buen resultado es tratar de jugar de igual a igual, tratar de proponer un juego ofensivo, generar situaciones de gol, que seguramente ellos también las generarán, pero te dan menos posibilidades de que te conviertan y tú tener la posibilidad de avanzar a la siguiente instancia.
0: Hoy la diferencia de condiciones es abismal, ¿no? Como se entrenaba antes en Bolívar, y hoy como tiene su centro de alto rendimiento, buenas canchas y para poder asimilar muy bien lo que va a significar también jugar en Porto Alegre?
1: Sí, hay una gran diferencia del 2004 al 2026, no solamente en infraestructura, sino también en todas las condiciones que se les da a los futbolistas hoy en día. Y no solamente hablando de Bolívar, sino muchos equipos han mejorado sus condiciones, su infraestructura, y eso les permite trabajar de una mejor manera. Pero a diferencia de eso, es que también los otros clubes y sobre todo los equipos brasileños están invirtiendo muchísimo, están repatriando jugadores para su liga, para el Brasileirão, y bueno, eso la vuelve una de las ligas más competitivas que existe en el mundo, ¿no? Está a nivel de Europa, a nivel de las grandes potencias futbolísticas.
0: Gonzalo, le hago una pregunta personal. Si hoy usted tuviera 15 años y le dicen, tienes que jugar al fútbol, ¿lo haría de nuevo?
1: Es una situación y una pregunta muy complicada, ¿no? Tendría que pensarlo mucho. Para mí el fútbol ha sido una pasión. He dado lo mejor de mí cuando me tocó jugar, pero creo que lo pensaría.
0: Y hablamos de selecciones, creo que tenemos una gran cantidad de jugadores jóvenes que hoy por hoy son grandes promesas, ¿no? Ahí creo que como punta de lanza lo tenemos a Miguelito Terceros y hay grandes jugadores, por ejemplo también Matías y Sebastián, que se están esforzando para estar en divisiones inferiores de la selección nacional.
1: Sí, yo creo que el profesor Villegas hizo un trabajo muy importante, sobre todo en el recambio generacional. Le permitió elegir a muchos jóvenes, pero también en el momento de elegir a estos jóvenes hay que tener mucho cuidado, ¿no? Hay que hacer un análisis muy minucioso, muy criterioso para convocar a un jugador a la selección, ¿no? Creo que para ser convocado a la selección hay que hacer los méritos necesarios. Tienes que ser el mejor de tu equipo, tienes que ser uno de los mejores de tu país para poder ser convocado. No puede el seleccionador convocar a jugadores que se los ha visto poco, que juegan en una segunda división, que se cree que están a un nivel competitivo importante, cuando en realidad el nivel competitivo es más importante dentro del país. No me refiero a que no se convoque a jugadores que están pasando por un buen momento. Por supuesto que a los que están pasando un buen momento hay que convocarlos a la selección. Me refiero a Miguelito, todos los jugadores que están a un nivel alto y en ligas competitivas sí hay que convocarlos, pero a jugadores que están en una tercera división, que están que juegan dos partidos en una liga que no es competitiva, entonces yo creo que a esos jugadores hay que hacerles un seguimiento mucho más minucioso para poder convocarlos a la selección.
0: En otras palabras, Gonzalo, a veces no es bueno mirar el carnet de identidad, sino que tienen que estar los mejores en la selección para poder competir, y más aún ahora con el desafío que se tiene de llegar al Mundial 2030, ¿no?
1: Claro, me refería precisamente a eso, ¿no? O sea que yo creo que los jugadores que están atravesando por un buen momento futbolístico, esos tienen que ser convocados a la selección. Como siempre se hizo, como fue lo que les dieron buenos resultados. Hoy en día, si bien hay un cambio generacional importante, porque hay jugadores muy importantes que están en el extranjero, Medina, Miguelito,
0: Villamil en Ecuador.
1: O sea, Villamil, que yo no sé cómo sigue en el Ecuador, porque realmente es un jugador que debería estar jugando en una liga mucho más competitiva, ¿no? Entonces, hay jugadores importantes que sí tienen que ser convocados, pero como te mencionaba anteriormente, tiene que ser por meritocracia, no tiene que ser convocado un jugador a dedo.
0: Querido Gonzalo, te agradecemos el tiempo, esperamos siempre lo mejor para tu familia, para tus hijos que están en Gualberto Villarruel San José, en el Club Bolívar, tanto Sebastián como Matías, seguramente van a dejar todo en los entrenamientos para hacer siempre piezas oficiales que vaya a tener en cuenta los directores técnicos, en este caso Julio César Valdivieso y Alejandro Restrepo en el conjunto celeste. Muchas gracias por tu tiempo y hasta una nueva oportunidad.
1: No, muchas gracias a ustedes por la entrevista, un abrazo cordial y estaremos hablando pronto.
0: Gracias. La presencia de Gonzalo Galindo, ex jugador del Club Bolívar, a quien hemos tenido en contacto aquí en la radio, Radio Éxito Bolivia con Éxito Sport, señoras y señores, la frecuencia de los ganadores, la pausa y enseguida volvemos y seguiremos hablando también de alguien que le deseó mucho éxito a Bolívar, hablamos de Carmelo Algarañas. Pausa, volvemos.
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24: Continuamos con más acá en Éxito Sports, 8:53 a.m. Vamos a escuchar a Carmelo Algarañaz, quien, trabajo de Brandon Brañes ahí en el aeropuerto. Habla sobre, el duelo que va a tener Always Ready ante Bolívar este fin de semana, pero también le desea muy buena suerte, muy buena fortuna al equipo, a la academia, sobre todo en su travesía en Brasil por Copa Sudamericana. Escuchemos las declaraciones de Carmelo Algarañaz.
25: Dando los resultados solteros.
26: Sí, mira, la verdad que muy contento por el trabajo, contento porque el cuerpo técnico nos exige bastante y creo, como te digo, bien se ha visto reflejado en los resultados que hemos obtenido. Siempre uno analiza y siento lo que el anterior partido nos costó un poquito más, pero bueno, es parte también de esto, el rival también juega. Así que nada, en lo personal me siento muy bien, me siento preparado para sumar los minutos que me toque y siempre predispuesto para lo que el cuerpo técnico desee.
27: Se viene el partido contra Bolívar día domingo, ¿cómo lo están viendo también, Carmelo, para también alejarse de la punta?
26: Sí, yo creo que, como te digo, muy emocionado porque esta clase de partidos son lo que definen la punta, así que nada, siempre lo digo, jugar contra Bolívar es algo muy especial para mi persona, así que nada, lo estoy viviendo desde ya. Estoy en falta varios días, pero estamos trabajando pensando en hacer las cosas bien.
28: Carmelo, quiero retroceder unos días, porque te vimos ahí en el partido con Gremio en la ida, estabas con el Vladi Soria al final del partido, conversando un poco desde tu experiencia, ¿cómo ves esta llave de Bolívar?
26: Sí, no, la verdad que siempre yo, como te digo, apoyo más aún a Bolívar. Ahí pude compartir, pude reencontrarme con varios del club, así que nada, siempre le manifesté que mi deseo van a ser los mejores, así que nada, espero que hoy por hoy Bolívar saque un buen resultado. Condiciones visitantes, sé que lo puede, sé que tienen los jugadores la jerarquía para poder enfrentar y bueno, siempre siendo de lo mejor.
27: Carmelo, tú fuiste parte de ese equipo que clasificó a los cuartos de final de Libertadores ganando por penales a un equipo brasileño justamente. Cuéntanos un poco cuál tiene que ser lo que tiene que ser Bolívar para clasificar.
26: Pienso que bueno, cuando jugás de visitante tenés que ser muy ordenado tácticamente. Entonces, para mí va a ser muy clave de que el orden que ellos manejen y bueno, aprovechar las oportunidades que se pueda crear arriba, ¿no? Si bien Grêmio es un equipo sin duda fantástico, ¿no? De Brasil, pero como te digo, el club de Bolívar tiene un gran plantel, tiene un gran entrenador, así que nada, espero que le vaya muy bien.
1: La palabra de Gonzalo Galindo, de antes de escuchar a Carmelo Algarañaz, le mandamos un abrazo gigante. Están a la expectativa de lo que va a ser el futuro de Matías, ¿no? Su hijo. Y Carmelo Algarañaz, que piensa también en el partido de este fin de semana contra Bolívar. Será un partido con sentimientos encontrados, seguramente, para Carmelo, y le desea mucho éxito para enfrentar al Grêmio de Porto Alegre en territorio brasileño. La pausa y enseguida volvemos con Carlos, porque también tiene novedades con el Tigre de Achumaní.
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3: 8:58 en todo el país, señoras y señores, y la liga, nuestro torneo local, se vive también con Entel. 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
4: Bien, nos metemos de lleno en lo que es el cuadro gualdinegro, en el Tigre de Achumani, ya ha llegado a la ciudad de La Paz, listos para enfocarse en la jornada 12 de la División Profesional del Fútbol Boliviano. Tienen un duelo importante el viernes ante Aurora. Escuchemos las declaraciones de Juan Carlos Paz García sobre lo que ha sido el encuentro contra Blooming y si sobre la llegada del nuevo entrenador a las filas de Achumani.
5: Bien, creo que hubo una buena respuesta al partido. Tuvimos el segundo tiempo muchas más posibilidades de poder convertir, pero sin embargo no pudimos ser certeros y nos vinimos con un empate casi con un sabor a derrota, pensando siempre en poder pelear el primer lugar.
6: No podían ganar, ¿no? Está claro, Juan Carlos, por ahí las ocasiones que se tuvieron en el final que no se pudieron concretar.
5: Sí, dos tiempos distintos, un primer tiempo bastante parejo, ellos nos madrugaron en el minuto 7 con el primer tanto, y luego creo que nos pudimos recuperar y después de la expulsión del jugador de ellos, y ahí fuimos superior en todo momento, ¿no?
6: Pensar ahora en Aurora, Juan Carlos, en levantarse de este resultado y seguir peleando la punta.
5: Por supuesto, ese es el objetivo, ¿no? The Stronger siempre tiene que estar ahí arriba peleando el primer lugar y dar vuelta a la página, volver mañana a los entrenamientos y de ahí a pensar en el día viernes lo que frente al partido frente a Aurora.
6: ¿Dijeron algo de parte de la dirigencia, del nuevo técnico? No. ¿Hasta cuándo te haces cargo?
5: No, yo creo que hoy ya tendrán el entrenador, el cuerpo técnico. Nosotros vamos a volver mañana y me imagino que en el transcurso del día ya se sabrá el nuevo entrenador.
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4: Continúa la división profesional y ABB será el que inaugure esta fecha precisamente el día viernes a partir de las 17:15. Recibe a Guavirá en el Alto, mientras que el cuadro gualdinegro, quiero decir, va a recibir a Aurora el viernes precisamente a partir de las 17:30. ABB va a jugar con Tomayapo, Lucho, ahí me corrijo, a partir de las 7 de la noche en Tarija contra Tomayapo. Mientras tanto, partidazo en Villa Ingenio el día domingo cuando Always reciba a Bolívar.
3: Muy bien, muchísimas gracias. 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Señoras y señores, le ponemos punto final. Carlos, será hasta más tarde.
4: Exactamente, mucha más información y análisis en el mediodía con la segunda edición de Éxito Sport.
3: Con Brando Albrañez nos despedimos. Ya llega Cuarto Poder aquí en la frecuencia de los ganadores, Radio Éxito Bolivia. Un abrazo para todos.
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7: 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Son las 9:00 en punto.
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Qué hermosa canción para comenzar esta jornada de martes en La Oreja de Van Gogh. Con un título también especial, Puedes Contar Conmigo. Es una de las canciones más exitosas de la banda española La Oreja de Van Gogh, que el año 2003 la conocíamos. Era oficial el sencillo de presentación de su tercer álbum de estudio. Del disco Lo que te conté mientras te hacías la dormida. Ese es el título del disco, que en ese momento también fue bastante exitoso. Y nos va contando una historia que tiene que ver con melancolía, ¿no es cierto? Porque se termina una relación, hay una ruptura, pero a pesar del fin de esta relación, una de las partes le asegura a la otra que siempre estará ahí para poder apoyarlo o apoyarla, manteniendo viva la esperanza de pronto de un reencuentro. Y entonces pueda recordar

deseando que tenga una excelente jornada, que las cosas marchen muy bien, que podamos disfrutar del día plenamente, que podamos juntos compartir la mañana, ¿no es cierto? Muy buenos días para toda La Paz, para la Ciudad del Alto, para todos nuestros amigos que nos van escuchando en el interior del país e incluso fuera de nuestras fronteras. Es martes. Y no solo arrancamos con música, tenemos todo el entusiasmo, tenemos bastante información. Mi nombre es Naira Miranda, estamos al aire compartiendo nuestro encuentro de todos los días.

0: martes con actitud, martes con sonrisa, martes con entusiasmo y martes con ustedes acompañándonos. Así es que todo está listo y preparado.
1: Y solo
0: cielo soleado al momento en la ciudad de La Paz, en la temperatura 9 grados centígrados, aunque yo siento algo de frío, pero bueno, debe ser la edad. No sé, siento algo de frío, pero bueno, 9 grados centígrados, va mejorando la temperatura de a poco, 18 como máximo esta jornada de martes, y la mínima fue de 1 grado centígrado comenzando esta jornada. Esos son los datos del tiempo, para que los vayas tomando en cuenta, y siempre lo decimos, y sin temor a fallar, ¿no? Hay calor humano y eso se siente, eso se comparte por el lapso de estos 180 minutos. Así es que le aseguramos que la temperatura irá subiendo y subiendo, de eso se trata. El dato de la hora, por supuesto, que también es importante, 9:13. Así comenzamos, es tiempo de marcar nuestra primera pausa y enseguida estamos de regreso. Quédese con nosotros, disfrutemos de una agradable mañana con bastante información. Hasta las 12 juntos, enseguida volvemos.

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5: Para compartir Cuarto Poder a través de la señal de Radio Éxito Bolivia, la frecuencia de los ganadores, actualidad informativa que también encontramos en nuestra página en Facebook, Éxito Noticias, donde los abordamos, Éxito Noticias Bolivia, donde usted puede buscar toda la información, puede comentar, compartir y estar al tanto de lo que ocurre en el mundo y desde luego de todo lo que ocurre en nuestro país. Vamos con el detalle. Cada día, dice, son más las manos que se unen para construir un mundo mejor. Se trata de la historia bastante conmovedora y sobre todo bastante empática, ¿no? Que le vamos a compartir y que de hecho está en la página.
6: Dios, yo he visto una noticia.
5: Y escuche.
6: Hace tiempo, pero de la pandita que tenía su historia. No sé si quieren ayudarle, creo que es una señorita que tiene sus hermanitos y ayuda pues vendiendo gelatina. ¿Quieren de menta? Buenas noches. ¿Cuándo están tus dulcecitos?
7: A 3 bolivianitos.
6: ¿Cualquiera?
7: Sí.
6: ¿Cuál quieren? ¿Gomita, chubichubis? ¿Y esto qué es? ¿Es gel?
7: Es como gelatina. Estos son chocolates y estos son gomitas.
6: Ahí estas gomitas están. Todos ya, ahorita te voy a probar. ¿Quieren ayudar a la ciudad? ¿Quieres venir por acá?
7: ¿Sí?
6: ¿Sí? ¿Y por qué el olorcito? ¿Te hace frío? ¿Cuánto sería?
7: Son 300.
6: ¿Dos? Ajá. Sí. Bueno, ¿todas las noches entonces sales por acá?
7: Sí.
6: Ah, ya. ¿Tú eres la que salió a la tele una vez? ¿Sí? Pero hace tiempo era eso, ¿no? Creo que tenías hermanitos, ¿o no? O trabajas por tus hermanitos, creo, ¿no?
7: Sí.
6: Te comento, pues, que estamos en el live ahorita. Y hay algunas personas que te quieren ayudar. ¿Positivo?
7: Sí.
6: Económicamente, pero ¿me puedes contar un poquito más de tu historia? ¿Sí? Porque mira, hay personitas que te están mirando. Sí, dicen. Estamos con 95 personas y bueno, ya se ven uniendo más. Los 19, sí. Chicos, ya para los que quieran ayudar a la amiga Celeste, ya saben, la dinámica, ¿no ve? El RQ está en mi perfil. ¿Dónde están? Estamos en la UPEA, chicos. Del emblemático al frente. Deben conocer. Ya, pero vamos a vender. Primero venderemos esto. Hasta tres. ¿Cualquiera está tres, no ve?
7: Sí, okay.
6: Ya vamos a sacar unos dos de cada uno, ¿ya? Te ayudaron a vender. Estos están sueltos, ¿no ve? Ya, chicos. ¿Le agarras con más?
5: Ella es una jovencita, Celeste, que trabaja para ayudar a sus hermanitos. Está cerca de la UPEA. Entiendo que el joven Johnny hace transmisiones en live, en TikTok en este caso, ¿no? Y trata de colaborar, habilita un QR también para poder llegar a más personas y toma los productos, las golosinas, para poder ofrecer a quien pase por el lugar.
7: No, no, no, no, no. sabe.
6: Chubisito, hermano, ¿no quieres? Tres pesitos para la mamita. Tres pesitos, dos, onza, dos, ya. Ahora vuelto. ¿Chubi más? Está con liga, bro. Llévate estos dos y dame bonito. Sí, ya sería nueve. ¿Ah, sí? Oh, gracias, hermano. Está bien, ¿te ves? ¿Ves? Aquí es todo lo que se ha recaudado gracias a ustedes. Nos vemos al renovador, por favor. Gracias por ayudar. Le hemos ayudado igual a vender ya, chicos. Lo voy a dar a hacer este.
5: Vendieron y además sumaron 112 bolivianos con el QR que se habilitó en su transmisión. Y ahí vemos al menor de sus hermanitos vestido de dinosaurio también, que vendía golosinas en otra esquina.
6: Te ayudó un TikToker, creo, ¿no? Ah, cierto, yo lo conozco, tú eres famoso. Les vamos a ayudar a tu hermana también, le hemos ayudado a vender, pero no hemos unido mucho, te cuento, bro. Pero le vamos a ayudar con 112, ¿ya? Van a cenar por lo menos, ¿ya? El problema de conocer al niño es súper famoso, chicos. Aquí está Celeste, es todo lo que te han enviado los seguidores míos, ¿ya? Aquí está 110 y 112. Ya, con eso por lo menos te ayudaré. ¿Ya? ¿Positivo? Te ayudo a vender igual. No, ¿sabes qué? No quiero. Tal vez puedes vender, no sé, en un lugar más público allá. Pero aquí todos te conocen, ¿no? ¿Eh? Ya, pues, Celeste, espero que te vaya bien. Que Dios te bendiga. Y que te vaya bien a ti y a tu familia. ¿Ya? Sigan así como están, ¿ya? Se cuidan. Chao, Celeste. Nos vemos. Si te quieren a trabajo, acá siempre, ¿no? ¿Eh? Acá siempre estás, ¿no? De 6 a 9, chicos, ¿ya? Si le quieren a trabajo a Celeste, ¿ya?
5: 6 a 9 cerca de los PEA Celeste con su hermanito trabajando en el lugar y felicidades y muchísimas gracias por ese corazón tan valioso, tan enorme, tan desprendido a Johnny 2.0, así está su cuenta en TikTok, donde realmente realiza un gran trabajo, ¿no? Pensando en los que menos tienen, colaborando a que puedan vender, habilitando el QR. Y gracias también a todas las personas que se suman a este tipo de iniciativas. Si quiere colaborar con Celeste, con sus hermanitos, también diríjase a este lugar. Y definitivamente, como mencionan en la página, ¿no? Dice, cada día son más las manos que se unen para construir un mundo mejor. Qué bueno que se tomen este tipo de iniciativas y muchísimas gracias por mostrarnos también ese gran valor de ayudar y pensar en los demás. 9:24 en otra información que tenemos en esta jornada, pues tenemos que hablar también sobre el dólar, ¿no es cierto? ¿Cuál es la cotización para hoy en esta jornada en 28 de julio? El dólar se cotiza en 11 bolivianos con 54. La divisa norteamericana continúa en ascenso. 11.54 según la publicación del Banco Central de Bolivia. Y hay que mencionar además que se está por cumplir un mes, ¿no?, de la entrada en vigencia de este régimen de tipo de cambio flexible y el mercado aún no muestra señales de estabilización. La cotización oficial del dólar continúa en ascenso. El mercado paralelo persiste y pues han advertido especialistas que la presión sobre la divisa refleja que el problema de fondo, es decir, la escasez de dólares y la falta de confianza, sigue sin resolverse. Este primer mes nos estaría dejando señales preocupantes. De un lado, la rapidez con la que se incrementa el tipo de cambio muestra que la demanda de dólares sigue superando con creces la oferta, y esto confirma que el problema estructural no ha sido solo el precio del dólar, sino la escasez de los dólares. 11.54. Esa es la cotización que se tiene para el dólar en esta jornada. Y claro, el análisis también será importante en base a lo que les hemos mencionado. No se resuelve el problema de fondo, la escasez de dólares. Hablemos de esto más adelante. ¿Les parece? Sin embargo, la publicación también la encuentran en Éxito Noticias Bolivia. En otro hecho, enviaron a la cárcel a dos sujetos acusados de quitar la vida a un joven en el sector del Puente Topate. Dos sujetos fueron enviados al penal de San Pedro con detención preventiva acusados de quitar la vida a un joven cerca del Puente Topate en la ciudad de La Paz. La investigación permitió identificar y aprender a los dos responsables, quienes fueron puestos a disposición de la justicia. El jefe de la División Homicidios de la FELC, coronel René Tambo, informó que los investigadores realizaron una vigilia durante 2 días y recabaron declaraciones para dar con el paradero de los implicados.

0: la persona investigada por el caso pasó por Caranavi, Rurrenabaque, Trinidad y finalmente llegó hasta Santa Cruz, donde fue aprehendido este sujeto por personal del Departamento de Análisis Criminal. La autoridad policial indicó que, de acuerdo con las primeras investigaciones, la víctima había asistido a una actividad de la fraternidad de Toas y posteriormente los ahora acosados salieron a comprar salchipapas, dijo. Luego de observar un partido, la FELCSE continúa con las investigaciones para esclarecer las circunstancias del crimen y establecer el grado de participación de estos dos sujetos con la muerte de este joven. En otra información, niño de 10 años que intentó conducir un camión chocó contra una vivienda y dejó 3 heridos. Este hecho ocurrió en Sucre. Según el reporte de la policía, el niño perdió el control del camión. Claro, ¿qué otra cosa podía ocurrir, no? Perdió el control del camión Nissan Cóndor y terminó chocando contra este inmueble. El director de tránsito de Chuquisaca, coronel Daniel Vera, informó que ocurrió el hecho el lunes y lo ha calificado como un caso muy atípico debido a que un menor de edad se encontraba al mando de este vehículo pesado. Según el reporte policial, el niño perdió el control. Tras el impacto, el menor quedó atrapado en el asiento del conductor y resultó herido. Además de la vivienda afectada, se encontraba un hombre de 29 años y un niño de 5, quienes también sufrieron lesiones debido al derrumbe de una de las paredes que ha provocado la colisión. Los afectados fueron auxiliados y trasladados a centros médicos para recibir la atención. Los menores fueron derivados al hospital del niño, mientras que el adulto fue llevado a la Clínica México. La policía anunció que continuará con las investigaciones para determinar cómo este menor de 10 años tuvo acceso al camión y establecer posibles responsabilidades del hecho también por parte de sus progenitores, ¿no? ¿Dónde están los papás? ¿Dónde está el control? Y en otro hecho también hablamos de las tragedias mineras que se elevan a 92 la cantidad de fallecidos durante este año en Potosí. Esto de acuerdo con el informe oficial, suma 92 víctimas fatales registradas, 82 corresponden a varones, 10 a mujeres y 9 menores de edad. Conozca los detalles en nuestra página, lo aguardamos a través de Éxito Noticias Bolivia en Facebook, constantemente actualizando la información para ustedes. Y como corresponde ahora también, vamos a conocer parte de la agenda informativa. Vamos a recibir a nuestro equipo de prensa en Ciudad del Alto. Gilda Castro ya nos acompaña. Bienvenida, Gilda.
1: Gracias, Naira. Compañeros, buenos días. Iniciamos una nueva jornada con información desde la Ciudad del Alto. Vamos con la agenda informativa preparada para hoy. Estaremos con repercusiones sobre el alejamiento de Unidad Nacional del Gobierno. Estaremos con uno de sus representantes en el Alto, Joacir Calamani. Tendremos declaraciones de la secretaria de Salud del municipio alteño frente a esta polémica de fenecimiento de contratos de funcionarios. Estaremos conversando con el vicepresidente del Consejo Municipal, Omar Acarapi, frente a la falta de combustible. Esto es más, eso y más estaremos desarrollando en el transcurso de la mañana con esta agenda. Retorno hasta estudios.
0: Gracias, Jill. Hasta el próximo contacto. Hoy estaremos de regreso contigo al pendiente de cualquier información. Lía Vega, ¿qué tenemos hoy en la agenda? Estamos contigo. Buenos días.
2: Muchas gracias, Naira. Buen día. En la agenda prevista para hoy, indicarte que estaremos dando al seguimiento sobre la aprehensión del expresidente de la Cámara de Diputados, Freddy Mamani. Este era allegado al Evismo. Indicarte que fue aprehendido por estar involucrado en los 53 días de bloqueos en el país. En otro tema, mencionarte también que estaremos dando seguimiento al tema sobre la aprehensión del autor del feminicidio registrado en Chulumani. Indicarte que esta persona fue capturada la madrugada de este martes. Es acusado de asfixiar a su pareja Silvia en medio de una fiesta patronal en los Yungas de La Paz. Indicarte que esta persona se escondía en una granja de aves en la localidad de Chulumani. De acuerdo a la autopsia, se reveló que la víctima estaba embarazada de 2 meses. En otro tema, mencionarte que se estará brindando una conferencia de prensa por parte del sector gremial. Asimismo, el presidente de la Cámara Agropecuaria de Cochabamba, Rolando Morales, se estaría dirigiendo en una conferencia de prensa para hablar de distintos temas. Esta sería la agenda prevista para hoy, Naira. Retorno contigo.
0: Bien, gracias.

0: Ya más adelante, efectivamente, aprendieron al presunto autor de este feminicidio, en Chulumani, y pues este trabajo ha sido importante, realizado por la Fuerza Especial de Lucha contra la Violencia. Entendemos también que hay 5 personas entre aprehendidos y arrestados por haber favorecido a la huida del principal investigado, como ha señalado nuestra compañera de trabajo. La víctima, según la autopsia, falleció por asfixia mecánica y se encontraba en un embarazo de aproximadamente 2 semanas. El director departamental de la Fuerza Especial de Lucha contra la Violencia de La Paz, Miguel Zambrana, informó que Yamil, de 24 años, fue localizado en una granja avícola. Así es que más adelante estaremos conociendo también otros detalles de lo que refiere también este informe a propósito de este lamentable hecho. 9:33, la agenda política llega a continuación. Eber Vargas, estamos contigo. Buenos días.
1: Gracias, Naira. ¿Cómo estás? Muy buenos días a todo el país. Y durante esta jornada en la agenda informativa tenemos los siguientes temas. Y vamos a conocer los detalles sobre el anuncio del gobierno de las investigaciones al audio atribuido al comandante de la policía, Mirko Sokol, por presunta recaudación de $2 millones. En otra información, recordemos que el exdiputado Freddy Mamayani se encuentra aprehendido y vamos a generar las diferentes repercusiones. Estaremos atentos también a la participación del presidente de Estado, Rodrigo Paz, en la posesión de Keiko Fujimori, la presidenta electa de Perú, y las reuniones bilaterales que vayan a desarrollarse. Desde la Asamblea Legislativa, el informe de la Comisión pide a la Fiscalía investigar a exministros por la gasolina desestabilizada. Estos son los temas que estaremos desarrollando durante esta jornada.
0: Gracias, hasta el próximo contacto, Everlía, y también Gilda, todo nuestro equipo de prensa, como siempre actualizando en las principales informaciones, y así será a lo largo de esta mañana. También estaremos con los servicios informativos. Por el momento es tiempo de una pausa, 9:34, en breve volvemos, aguárdenos.
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0: Volvemos, gracias por acompañarnos. 20 minutos nos separan de las 10. Vamos a continuación a realizar un breve recorrido por diferentes puntos del país para conocer también qué es lo que va marcando la agenda durante esta jornada. Hablemos sobre la falta de vuelos hacia Sucre, que está generando una gran afectación al turismo y, claro, en general a la economía del departamento. Renan Martínez en el informe. Adelante, Renan.
1: Buenos días. Ante la falta de vuelos por parte de Boliviana de Aviación hacia la capital y la afectación al turismo, el gobernador Luis Ayllón dijo que se está conversando con una empresa peruana para realizar vuelos directos entre Cusco y Sucre, lo que mejoraría el flujo turístico en el sur del país.
2: Y que, bueno, sería de mucho provecho concretar esa situación, ya que BOA no tiene los suficientes aviones, la cantidad de aviones para poder programar los vuelos, y lamentablemente el gobierno también ahí como que se está aplazando porque no está invitando a las empresas a darles condiciones y poder mejorar. Y las pocas que ya han vuelto a operar, entiendo que hay otra más de Coyet, algo por el estilo, están operando en el eje central. Sin embargo, nuevamente los del sur, Tarija se ve gravemente afectado con este tema, Sucre ni que se diga, Potosí va a exigir con justo derecho, ya están queriendo terminar para noviembre su aeropuerto y no hay los aviones que se requiere.
1: Para el 6 de agosto habrá un importante flujo turístico en Sucre, pero la falta de vuelos reducirá la cantidad de visitantes, y es por eso que inclusive el gobernador, para llegar a tiempo a otras ciudades, prefiere viajar por tierra, ya que el hacer transbordo y no tener vuelos directos complica la agenda de cualquier ciudadano.
2: Entonces, esto es una afectación directamente a la economía de los que trabajan en el sector turístico en la ciudad de Sucre, que se ven muy, muy preocupados, y nosotros lo vivimos en carne propia. Yo prefiero ir en auto a estar esperando un vuelo que siempre se demora o llega con escalas en otros departamentos. Entonces, sí vamos a pedirle, aprovechando que va a estar el presidente en días más, voy a seguir hablando con el ministro de Obras Públicas para que encontremos soluciones inmediatas a este problema.
1: Para Red de Noticias Éxito, desde Sucre, Renan Martínez.
0: Gracias, Renan, y se espera una solución pronta a estos problemas que efectivamente, sobre todo, generan una gran pérdida en cuanto al turismo y la economía, la falta de vuelos hacia Sucre. Y a propósito, recordemos que el ministro Zamora ha desmentido denuncias contra el nuevo gerente de BOA y ha pedido que lo dejen trabajar. Por lo menos eso es lo que estamos esperando, ¿no? Claro, son apenas unos cuantos días, nos acercamos a la semana de todos estos cambios, pero se aguardan novedades y pasos firmes para lo que la gente necesita, ¿no? Optimizar los servicios, bajar los precios, llegar a muchos más lugares y sobre todo cumplir con lo establecido. Pero ¿qué es lo que dijo el ministro de Obras Públicas? Dijo: no nos dejan trabajar. Esa fue la denuncia que realizó Mauricio Zamora al desmentir las denuncias contra el nuevo gerente de la aerolínea estatal boliviana de aviación. Mediante un reporte desde el Ministerio de Obras Públicas, se recordó que el nuevo gerente general de BOA cuenta con más de 40 años de experiencia en la aviación civil y militar, acumulando pues prácticamente 18.301 horas de vuelo. Además, se desempeñó en BOA, Aerosur, Lloyd Aéreo Boliviano, y también desarrolló una destacada carrera en la Fuerza Aérea Boliviana, donde fue comandante de escuadrón e instructor de vuelo. En rueda de prensa, Zamora aseguró que Finnfera no tiene ningún proceso pendiente. Hay gente, dijo, que se presta este tipo de mala información, y afirmó que el nuevo gerente de BOA fue elegido tras un proceso de evaluación de postulantes que participaron en una convocatoria pública abierta y sobre todo transparente, a la que se presentaron decenas de profesionales del sector aeronáutico. Hay que dejar trabajar al nuevo gerente, señaló, que realmente ha sido una buena decisión, una persona con experiencia, una persona que sabe y tiene que llevar a BOA hacia adelante, remarcó Zamora. Y eso es lo que se espere, ¿no? Se espera en este caso los cambios estructurales, por lo menos en BOA, es lo que la gente pide debido a que se han estado generando bastantes deficiencias, ¿no? Se necesita sobre todo mejorar el servicio, mejorar también diferentes aspectos en cuanto a los tiempos, al costo, decíamos. Los problemas son graves, es lo que les hemos estado señalando también, pero a ver, aguardemos cómo se trabaja en este sentido. Cambiamos, 9:44.
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0: Durante la noche de ayer lunes, 27 de julio, estuvieron aprehendiendo al exdiputado Freddy Mamani debido a su presunta participación en los bloqueos de carreteras que paralizaron al país durante 53 días. Sobre este tema, a continuación, vamos a hablar con el abogado representante legal del exdiputado Mamani, el doctor Marcelo Galván, está en contacto con nosotros. Doctor Galván, gracias por estos minutos, es Radio Éxito Bolivia. Mi nombre es Naira Miranda, un placer conversar con usted. Buenos días, bienvenido.

0: Ahora sí lo escuchamos. ¿Cómo está? Buenos días. Coméntenos, por favor, sobre esta situación. Ayer se conocía esta información, se asocia al exdiputado Freddy Mamani a los bloqueos, ¿no? Su presunta participación. ¿Qué nos puede decir al respecto? ¿Cómo analizan ustedes este hecho? Tomando en cuenta que entiendo no fue citado previamente por la Fiscalía a declarar antes de emitirse una orden de captura. Doctor, lo escuchamos.
1: Buen día, Nora. Buen día a toda la radio audiencia. Tenemos que informar a todos de que estamos nosotros realizando la defensa técnica y el día de ayer nos veíamos sorprendidos con las órdenes de aprehensión realizadas por el Ministerio Público en el marco del artículo 226, ya que esta denuncia ha sido realizada por el Ministerio de Gobierno el 22 de junio. Y inmediatamente, al día siguiente, el 23 de junio, sacan una orden de aprehensión. Eso quiere decir que en ningún momento ha habido ni siquiera la oportunidad de ir y tratar de notificar con la denuncia al señor Freddy Mamani. Pero esto va más allá, porque dentro de la denuncia que realiza el Ministerio de Gobierno, respecto al profesor Freddy Mamani, simplemente refieren dos publicaciones que habría hecho en las cuales hace crítica al gobierno. Ambas publicaciones en ningún momento llama movilizaciones o dice que es parte de las movilizaciones, y solo por expresar, por ejercer su libertad de expresión y hacer un análisis político de la situación sobre lo que iba a ser la abrogación de la ley de estado de excepción o llamada ley COPA, hacen esta denuncia contra él como si fuera delito hacer uso del ejercicio de la libertad de expresión y poder publicar y expresar cuál es el pensar y el análisis político. Si fuera así, estamos en una línea delicadísima y muy delgada, porque la libertad de expresión estaría en juego, primero, para todos los ciudadanos que tenemos todo el derecho de expresar nuestro parecer a favor o en contra del gobierno o de cualquier situación. Y segundo, también estaría en riesgo la libertad de expresión por parte de la prensa, porque ya ustedes también se verían con una especie de mordaza, al igual que nosotros, y no podríamos expresar realmente lo que sentimos. Oigan, yo he visto en el país muchas, pero muchas expresiones de defensa de la libertad de expresión. A gente como Carlos Palenque, Lorenzo Carri, Cayetano Llobet, Cucho Vargas, Eduardo Pérez, que peleaban por esta libertad de expresión. Esperemos de que no sea así y que hoy la Fiscalía, si va a emitir una imputación, sea por un marco legal real y no por terrorismo, sedición, como quieren hacer ver.
0: Correcto. Ahora, en este marco, lo que usted manifiesta, ¿no? Y lo más importante es que se estaría o se trataría de una persecución política. ¿Qué le llama la atención en este caso, ¿no? Por ejemplo, la celeridad con la que se lo ha aprendido, que se hayan saltado pasos importantes. ¿Cómo le explicamos esto a la gente?
1: Bueno, lo más llamativo es de que la denuncia se hace el 22 de junio. La orden de aprehensión sale el 23 de junio y recién la hacen efectiva el día de ayer, 27 de julio. Estamos hablando más de un mes. Pero por si fuera poco, en la denuncia, el Ministerio de Gobierno adjunta la dirección de donde vive el señor Freddy Mamani más las fotografías del domicilio. O sea, de que no podrían decir que no conocían dónde era el domicilio del señor Freddy Mamani. Es en ese sentido que primero nos llama la atención eso, que no hay que haya una inacción de no querer notificar y sacar directamente una orden de aprehensión, dejándolo en indefensión total. Y segundo, el día de ayer la orden de aprehensión ha sido ejecutada en su fuente laboral, donde él da clases en la noche, en el nocturno. O sea, de que tampoco podrían decir que no conocían su domicilio laboral. Ambas acciones hacen de que se vea una manipulación por parte de la policía, supongo y espero que no sea así, por presión del gobierno para realizar esta ejecución y dejar en indefensión a un ciudadano que no ha hecho nada más que utilizar su libertad de expresión. O simplemente ya nos van a empezar a censurar a ciudadanos y a medios de prensa de lo que se puede dar en lo que es la libertad de expresión. Eso es muy preocupante.
0: Su defendido no tuvo nada que ver en los bloqueos, no dio instrucciones, no estuvo, como se lo señala, organizando los mismos.
1: Absolutamente en ningún momento él ha sido parte ni de los bloqueos ni de la organización de los bloqueos. Pero claro, la reseña que ellos utilizan es precisamente la trayectoria del profesor Freddy Mamán. Y esto tengo que recalcar, si él ha sido dirigente del magisterio, ha sido hace 10 años atrás. Y lo más reciente ha sido diputado nacional 2020-2025, en los cuales 2 años ha sido presidente de la Cámara de Diputados y luego concluyó su gestión como un diputado dentro de lo que es el hemiciclo parlamentario de la gestión 2020-2025. En esa razón están persiguiendo a Freddy Mamani, porque evidentemente es un actor político importante en La Paz. No se olviden que lo han proscrito de ser candidato a la gobernación. Y hoy tenemos un desastre de gobernador de 13%, porque 20 es solo con votos válidos, si fuera con el padrón general sería 13%, y no permitieron participar a nuestro candidato. Todo esto te configura una persecución política más allá de un hecho jurídico.
0: Ahora, ¿cuáles son los pasos que se va a asumir, ¿no?, como defensa del exdiputado Mamani? Doctor, ¿usted van a presentar una acción de libertad? ¿Qué es lo que van a realizar?
1: En este momento estamos ya presentando el apersonamiento ante el Ministerio Público y ante el juzgado, primero de instrucción penal, para poder hacer la defensa técnica. Estamos esperando también la imputación formal y de la misma manera, dentro de lo que es la audiencia de medidas cautelares, vamos a imponer el incidente de aprehensión indebida por todas estas vulneraciones al debido proceso y al derecho de defensa que tiene el profesor Freddy Mamani. Si es que el Ministerio Público es objetivo, como ayer fue la tarea del fiscal a cargo, que fue muy objetivo tanto en las preguntas y en la forma de abordar, no creo que puedan imputar por otro delito que tal vez, amañándolo, sea instigación pública a delinquir, porque los otros preceptos de delitos no están enmarcados en la acción que supuestamente ha sido denunciada.
0: Correcto, los otros delitos no están enmarcados en la denuncia. Ahora, recuérdeme, por favor, recapitulando, doctor, ¿quién presentó la denuncia?
1: Fue el Ministerio de Gobierno, a través de los apoderados del Ministro de Gobierno. De una cosa yo estoy seguro, el Ministro de Gobierno no conoce sobre cómo ha sido presentada la denuncia, porque yo conozco su trabajo profesional como abogado y es un buen abogado. Y él se daría cuenta que una publicación donde se expresa un criterio sobre una cosa específica no es prueba suficiente para decir que es terrorismo, sedición o atentados a la salud pública, mucho menos, y eso por eso hago recalco, que instigación pública a delinquir sería muy amañado, pero sería dentro de lo que se puede abrir una investigación. Esperemos de que los subalternos del Ministerio de Gobierno no hagan quedar tan mal como está quedando en este momento el Ministro de Gobierno.
0: Ahora, recordando también, usted, doctor, fue abogado de la ex ministra Vilma Lanoca, ¿cierto?
1: Así es, y básicamente se repite esta situación. Con Vilma es todavía peor, porque con Vilma le hacen una acción directa dentro del estado de excepción por atender requerimientos de la prensa. O sea, hay una línea de un poco hacer una censura a algunos actores políticos, a algunos ciudadanos que pueden opinar sobre el tema. Y al mismo tiempo la censura va a la prensa, porque a este paso les va a costar conseguir quien quiera dirigirse al público en general a través de los medios de comunicación. Eso es muy preocupante. Esperemos esta tarde o en lo que va el día y en lo que sacan la imputación formal, el juez pueda evaluar y darse cuenta que en juego está no solo que haya un supuesto delito, sino está en juego el derecho a la libertad de expresión que tenemos los ciudadanos y que tiene la prensa en lo que es difusión de información.
0: Ahí yo cierro con lo siguiente, ¿no?, para alertar de lo que podría estar ocurriendo según lo que usted nos manifiesta. No es simplemente un hecho contra el denominado evismo, ¿no? Porque si usted ha visto en los titulares, diputado dice, cae exdiputado evista, ¿no? O Freddy Mamani de la línea del evismo, o Vilma Lanoca cercana a Evo Morales. Aquí hay una situación que la ha manifestado en reiteradas oportunidades en este contacto, pero también quiero pedirle su mensaje a la población, porque quien diga cosas que de pronto no puedan agradar a quienes hoy están en el poder, también pueden correr la misma suerte.
1: Así es, y creo que el mensaje a la población desde el punto legal, jurídico y técnico es precisamente la defensa al derecho de la libertad de expresión. y es un derecho que ha costado muchas vidas a nivel mundial. Es más, tengo que hacer eco de la opinión consultiva 085 del 1982, donde México hace una acción contra su Estado precisamente porque había una especie de censura a la información. Y es toda esta lucha que se ha hecho incluso en el país, donde vemos, por ejemplo, cómo defendían la libertad de expresión Carlos Palenque, Cayetano Llovet, Lorenzo Carri, Eduardo Pérez Iribarne, tantos periodistas icónicos que tenemos, y espero que hoy en día se hagan eco todo el periodismo nacional sobre este derecho, que no solo estamos hablando de Levismo o de Evo Morales, sino estamos hablando de todos nosotros como ciudadanos y de todos los medios de comunicación para ejercer el derecho democrático más importante que tenemos, como es la libertad de expresión. Eso yo creo que en este momento nos tiene que poner en alerta y estar atentos a defender nuestros derechos más allá de un estado temporal de excepción que hoy en día evidentemente limita muchas cosas como ser movilizaciones, pero no limita la libertad de expresión.
0: Correcto. Bueno, estamos al pendiente entonces de lo que ocurre con su defendido, doctor. Lo vamos a volver a convocar para más adelante. Gracias por estos minutos con Radio Éxito.
1: Muchas gracias, un abrazo a todos.
0: Propio para usted, gracias. Marcelo Galván estuvo acompañándonos estos minutos, abogado del expresidente de la Cámara de Diputados, Freddy Mamani. Ve este hecho, la aprehensión de su defendido, como un tema de acoso político. Señala que aquí hay un riesgo mucho más grande. Quien se pronuncie en contra del gobierno podría correr la misma suerte, es lo que ha señalado. Estamos sobre las 9:58. Antes de la pausa breve, lo siguiente: se ha emitido la orden de aprehensión contra el exministro de Hidrocarburos, Mauricio Medina Celi, por el caso de la gasolina basura. La investigación de este denominado caso ha dado un giro. La Fiscalía emitió una orden de aprehensión contra Mauricio Medina Celi, quien es investigado por presuntas irregularidades vinculadas a la importación y comercialización de combustible que habría generado este millonario perjuicio al Estado. La decisión del Ministerio Público se produce luego de que una comisión legislativa concluyera su investigación y presentara un informe con duras observaciones sobre la actuación de Medina Celi. El documento, calificado por legisladores como lapidario, identifica presuntas responsabilidades y recomienda que las investigaciones penales avancen hasta establecer todas las responsabilidades. Este caso de la denominada gasolina basura ha generado una fuerte controversia debido a las denuncias sobre la presunta distribución de combustibles de baja calidad, con afectaciones tanto al patrimonio del Estado como a miles de consumidores. Más adelante estaremos hablando sobre este tema, sobre el trabajo de esta comisión y qué es lo que ha concluido. Vamos a la pausa, en breve volvemos, aguárdenos.
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0: Vamos a conocer repercusiones en relación a la aprehensión del exdiputado Freddy Mamani. Estamos en contacto con Ever Vargas para conocer detalles. Adelante, Ever, te escuchamos.
35: Gracias, Naira. Continuamos con más información. En estos momentos habla la senadora de Libre, Elena Pachacó. Te escuchemos.
36: De manera transparente, de manera clara, objetiva, cero impunidad. Y obviamente tiene que cumplir los parámetros de acuerdo a los procedimientos legales. Lo que sí me llama la atención es que algunos actores que han estado en actos sediciosos no estén siendo investigados, no estén siendo procesados. Autoridades del legislativo, como el señor Nilton Condori, él ha estado de manera clara, el país lo ha visto, cómo este señor iba a instigar, cómo este señor hacía actos sediciosos y hacía discursos sediciosos. Entonces la justicia tiene que ser... No tener que ver colores políticos, ni mucho menos clase social. La justicia tiene que ser objetiva y tiene que ser para todos. Obviamente, el que nada ha hecho, nada teme. Tienes que dar la cara si hay un proceso de investigación. Obviamente que tiene que haber los argumentos legales, jurídicos, y que una justicia actúe de manera transparente.
1: David Quispe ha sido detenido igualmente por el tema de los 53 días de bloqueo. Se fichó y ha sido detenido.
36: Bueno, hay cosas que la población percibe y nosotros como autoridades. No es posible que detengas un día a una persona y al día siguiente la dejes en libertad. Yo creo que no hay que burlarse sobre todo de la población. Aquí está muy claro que después de esos 53 días de bloqueo, la afectación ha sido al país, ha sido al Departamento de La Paz. Ahora bien, un paréntesis, la Comisión de Investigación Especial del tema de los 53 días, recién vamos a tener una primera reunión para ver qué ejes vamos a tratar, porque también después de estos 53 días de bloqueos, no solamente ha sido sectores involucrados, sino el gobierno de turno ha tenido prácticamente inacción. No es posible que un gobierno espere 50 días de bloqueos para tomar ciertas acciones. Estás abandonando al Estado, y un Estado se pone orden sobre todo y se le da gobernabilidad. Entonces nosotros recién vamos a tomar ciertos ejes de investigación, a quiénes, con quiénes y del por qué.
35: Bien, ahí estuvimos escuchando palabras de la senadora de Libre, Elena Pachacuti, quien mencionó con respecto a la aprehensión del ex presidente de la Cámara de Diputados, Freddy Mamano, y también se refiere a que debe ser aprehendido el senador Nilton Condori por los 53 días de bloqueos.
0: Se asevera, está más adelante, estamos sobre las 10 de la mañana con 7 minutos. Desde la Asamblea respaldan algunos diputados y senadores la aprehensión del ex presidente de diputados, el señor Mamani. Cambiamos, les decíamos, a continuación hablemos sobre temas que nos interesan y al mismo tiempo nos preocupan a todos. ¿Cómo anda la economía en nuestro país? Pues déjenme compartirles lo siguiente que también es importante. Bolivia se encuentra en el listado de los países con mayor inflación de América Latina. Conozcamos los detalles. Bolivia ha cerrado el primer semestre de este 2026 con la cuarta inflación más alta de América Latina, según un ranking elaborado con datos oficiales de 19 países de la región y publicado recientemente por Infobae. El país acumuló una variación del 4,82% entre enero y junio, ubicándose solo por detrás de Venezuela, Argentina y Cuba. Es decir, Venezuela está con el 129,80%, Argentina con el 16,80%, Cuba con el 12,24% y Bolivia con el 4,82%, con los datos que muestran esta inflación acumulada. Hablemos sobre este tema con nuestro invitado, el analista, experto económico y líder nacional de la Alianza Pro Libertad, Jaime Du. Nos acompaña esta mañana en Cuarto Poder a través de Radio Éxito Bolivia. Un placer tenerlo con nosotros, Jaime. Buenos días. Naira lo saluda. Bienvenido.
2: Naira, muy buenos días. Muchas gracias por la oportunidad de estar en el programa el día de hoy.
0: El placer es todo nuestro, la oportunidad para conversar sobre estos temas y que la población también y todos juntos los podamos entender. La primera consulta, ¿cuáles serían las causas que usted identifica, Jaime, las principales en realidad de la inflación que estamos viviendo en el país, de estos datos que nos están reflejando?
2: Bueno, hay una forma importante de entender la inflación. La inflación tiene causas. Hay eventos, hay situaciones económicas, hay características de la forma de manejar la economía que llevan a que se cause inflación. Y la inflación se causa básicamente por el déficit fiscal, el gasto que tiene el gobierno más alto de su ingreso. La devaluación también es la prima hermana de la inflación, la pérdida de confianza y en el caso de Bolivia también el tema de bloqueos, la escasez de combustibles, que lleva obviamente a una menor producción. Todo eso incide en el nivel general de precios. Pero en el fondo, la inflación es una forma en que el Estado cobra por sus errores sin pedir permiso, ¿no? Porque todo lo que en economía hace mal el gobierno, gastando más de lo que tiene, terminamos pagando los ciudadanos con la pérdida del poder adquisitivo de nuestra moneda. Entonces, cuando vemos por eso los últimos datos oficiales a junio, una inflación mensual de como 2.15%, en el semestre, como tú decías, 4.82%, siendo la cuarta inflación más alta de la región, y si la vemos a 12 meses, está cercana al 9.5% más o menos, ¿no? Entonces, lo grave de esto es que cuando se ve dónde tenemos esta presión inflacionaria. No está en casas, no está en autos, no está en computadoras, no está en celulares, está concentrado en alimentos, está en el transporte, ¿no es cierto? Está en la salud. Entonces, precisamente son los gastos que más afectan a la familia. Y el ciudadano, obviamente, que no sabe de índices, no entiende la inflación, no tiene por qué hacerlo necesariamente, por más que no vive dentro del índice, vive en el mercado, vive en la farmacia, en el surtidor, en la mesa familiar, ¿no es cierto? Entonces, por eso los ciudadanos podemos sentir cómo nuestro dinero ha perdido valor. Antes se compraba un dólar con 9.73, ahora se compra un dólar con 11.5. Antes se compraba una botella de agua con una cantidad X de monedas, y ahora se la compra con el doble, ¿no es cierto? Entonces estamos viendo cómo pierde el valor de la moneda y eso, el poder adquisitivo, perdón, de la moneda, y eso es lo que se conoce como inflación.
0: En resumen, lo que nos está diciendo, y es sumamente importante, ¿no?, que muchas veces no lo entendemos, pero lo sentimos, ¿no? Y ahí está la gente que lo siente en los precios de la canasta familiar, lo siente en los medicamentos, lo siente, le comento, Jaime, ayer transitaba por un lugar bastante comercial aquí en el sector de La Paz, La Garcilaso, donde venden productos muy necesarios, ¿no?, detergente, shampoo, etcétera, etcétera, y la gente estaba muy molesta y preocupada porque los pañales habían subido de una gran manera, ¿no? Entonces, ahí están los resultados de esta inflación. Entonces, esto tiende a seguir subiendo y de alguna u otra forma se están asumiendo medidas para poder estabilizar la situación, es decir, para que la población no esté todos los días con este tipo de estrés, porque realizar las compras, y compras que antes solían ser cotidianas, ahora se vuelve más complejo.
2: Así es, y bueno, eso es lo que reclamamos muchas personas al gobierno, ¿no es cierto?, de que los cambios de fondo, los cambios estructurales que se llaman, los cambios que reencauzarían la economía en un rumbo de mayor certidumbre y estabilidad y de crecimiento, todavía no se han tomado. De eso es lo que se critica de manera positiva al gobierno, una crítica positiva, es decirle, oye, los cambios tienes que hacer. Como te decía, las causas, estas como la falta de equilibrio fiscal, el déficit fiscal es demasiado alto, es decir, lo que gasta el gobierno por encima de sus ingresos es muy alto. Y para este año 2026, el gobierno ha decidido, según el presupuesto general del Estado que está siendo tratado en senadores, que el déficit fiscal permanezca alto, más o menos al 9.2% del Producto Interno Bruto. Entonces, ese exceso de gasto debe financiarse con deuda, con más emisión inorgánica del Banco Central, o con préstamos, capaz sea una manera de hacerlo, no lo sabemos, pero al final todo esto significa una presión de nuevo hacia abajo en la cotización de la misma moneda nacional. El déficit de hoy es la deuda, es la inflación, es la devaluación y es el impuesto de mañana, se dice. ¿Por qué? Porque la inflación tiene esa característica, ¿no?, de que al final es como un impuesto, porque nos quitan parte del valor de nuestro dinero cuando vamos de compras, ¿no es cierto? Y es como que si te estuvieran quitando el dinero como un impuesto, te quita tu dinero, ¿no es cierto? Es por eso dice que es un impuesto, y es un impuesto dañino, perjudicial a la gente, y el único que gana de este impuesto es realmente el gobierno, ¿no? Porque imagínate una botella de agua que antes valía 4 bolivianos, ahora vale 8, y el gobierno ahora sobre esa botella de agua cobra más impuestos, pues, ¿no? Porque se ha duplicado la recaudación de impuestos, porque se ha duplicado el precio. Entonces el gobierno es el que termina ganando, ¿no?, de la inflación. Por eso yo digo que la inflación tiene otra característica, que es inmoral, ¿no? Es inmoral y es causada por el Estado. Los ciudadanos no causamos la inflación, por si acaso, la causa el gobierno con sus políticas. Entonces, por eso es inmoral. Y es más, que el gobierno diga, el déficit fiscal del 9.2% va a ser este año, y por lo tanto la inflación va a ser al 15%, ¿por qué nos está diciendo el gobierno? Que nos va a confiscar el 15% del poder adquisitivo de nuestra moneda este año, y eso es tremendamente inmoral, que una política de Estado sea el quitarle el valor a la moneda, ¿no es cierto? ¿Y por qué lo hace así? Porque necesita seguir gastando, cuando en realidad debería dejar de gastar tanto el gobierno para no perjudicar a los ciudadanos, ¿no? Entonces, digamos que la inflación es como una factura monetaria del gasto que el Estado no quiso recortar y exige a los ciudadanos que le paguemos. Eso es lo que está pasando. Eso es lo que es la inflación. Tenemos que entender eso los bolivianos. Ya quitémonos de la cabeza. No, los precios han subido porque son los especuladores desgraciados que están subiendo. No, no, no. El precio no es que ha subido. La moneda vale menos. Y el causante de que la moneda valga menos es el gobierno, es el Estado boliviano con sus malas políticas. Eso es lo que tenemos que entender, porque la gente, como tú dices, en el mercado se enoja contra la caserita, contra la que está vendiendo. Pero en realidad ese champú es el mismo de hace un mes, no ha cambiado nada. Lo que pasa es que la moneda nacional vale menos y parece que el precio ha subido, pero no ha subido el precio, simplemente la moneda vale menos. Y hay causantes, hay responsables por eso, es el gobierno.
0: Exactamente, ¿no? Ahora, mencionaba algo muy importante, Jaime, y voy, son dos cosas que se entrelazan, ¿no? El tema de los créditos. El único norte que tenemos son los créditos, le consulto, más tomando en cuenta que entiendo que esos créditos también se van para los bonos, lo cual también sería inmoral, ¿no? Porque es más carga todavía, no se está yendo a algo que pueda ser productivo, de un lado. ¿Hay herramientas reales para frenar esta inflación o ya se nos fue de las manos?
2: No, hay todavía, y es un tema de decisión del gobierno. Otra vez, que quede claro, la inflación se causa porque el gobierno gasta más de lo que tiene y financia ese hueco, ese agujero, mandando a imprimir bolivianos, es decir, billetitos como esos que han en el avión, en el alto, ¿no es cierto?, que no tienen valor al final, ¿no? Entonces, el Banco Central podrá imprimir billetes, pero no puede imprimir confianza, no puede imprimir prosperidad. No. Eso viene de políticas de Estado que hacen que la gente confíe en la economía y confíe en la moneda nacional. Entonces, ¿qué hay que hacer para eso? Como se hace en cualquier parte del mundo, cuando hay una inflación alta y hay una devaluación que está pasando, se ordena la casa y el orden empieza por dejar de gastar tanto. Tiene que haber un recorte, pero muy drástico y muy, muy profundo en el gasto público. No puede ser, por ejemplo, que el gobierno esté pagando casi 30 millones de dólares al día en sueldos y salarios. O sea, no tiene sentido. Ya son las 10:20 de la mañana, el gobierno hoy, ¿no?, ya se ha gastado por lo menos 13 millones de dólares en lo que va de la mañana, en sueldos y salarios. Entonces es mucha plata. Y eso está haciendo justamente de que la economía haya perdido ese equilibrio. Y vemos el tipo de cambio que sube. ¿Por qué está subiendo? Porque nos está reflejando el tipo de cambio que las cosas siguen mal. El tipo de cambio, a final de cuentas, es también importante entender. Es que la gente ve que la moneda nacional vale menos, compra menos, entonces ¿qué haces? Te refugias en el dólar. Y los vendedores también, ¿no? Porque los vendedores que hoy te tienen que vender esta punta bola, cuando la vendan tienen que volver a comprar otra para volver a vender. Y cuando van a comprar otra, el precio ya ha subido. Entonces por eso ellos también tratan de que el precio, ¿no es cierto?, ya les ayude a cubrir la próxima venta que va, la compra que tienen que hacer. Entonces, eso lleva a que haya una presión de precios de manera constante. Hay que reconocer, sin embargo, porque hay que tener toda la información clara, que anualizada la inflación ha empezado a bajar ya hace algunos meses atrás. Eso es cierto. Pero el tema es que esto es como cuando alguien cae de un edificio, ¿no es cierto? Se dice, caramba, está cayendo cada vez más rápido. Sí, sí, sí, pero gracias al viento está cayendo ahora más despacito. Sí, pero está cayendo. En el caso de la inflación, ahora está subiendo menos. Sí, pero sigue subiendo. Ese es el problema, ¿no es cierto? Entonces, aquí hay que atacar a la raíz. Por ejemplo, si inmediatamente se reduce el déficit, se cierran las empresas estatales deficitarias que nos causan la inflación, se termina de dejar de subvencionar a los combustibles, lo que ha quedado a medias eso, se independiza al Banco Central, se genera competencia en la adquisición de combustible, que entre el sector privado, que se garantice de verdad los caminos abiertos en Bolivia para siempre, ¿no? No solamente porque hay estado de excepción, porque otro bloqueo termina descalabrando la economía de nuevo. Y que si se facilita la producción, las importaciones, la inversión y se da seguridad, ahí vamos a ver cómo los precios no solo se estabilizan, sino empiezan a bajar y vamos a ver cómo nuestra moneda va a empezar a tener más valor. La devaluación, por si acaso, yo siempre digo, no es más que la confianza representada en un tipo de cambio. Entonces, si el tipo de cambio sube, es porque la confianza ha bajado.
0: Ahora, en ese tipo de cambio quiero concentrarme con lo siguiente, si me permite, Jaime. No, el tema de fondo no ha sido resuelto. Estamos hablando de la escasez de dólares y esto va también tomado de la mano de la falta de confianza en la población, ¿no? Estamos evidentemente a un mes de que se ha dado este tipo de cambio flexible, pero lo que llama la atención es esa rapidez con la que se ha incrementado el tipo de cambio, que está mostrando que la demanda de dólares sigue superando la oferta y esto pues confirma ese problema estructural. No ha sido solo el precio del dólar, sino la escasez de dólares. Cuando hablamos de pasos que no se han estado asumiendo o análisis que no se hacen, pues precisamente no se ha tomado en cuenta este factor.
2: Definitivamente, pero en el fondo, ¿por qué hay esta demanda de dólares? ¿Por qué hay esta falta de oferta? Otra vez, porque no se han resuelto los problemas de los que hemos estado hablando en la entrevista. El déficit, el equilibrio fiscal, el Banco Central Independiente, nada de eso se ha hecho. Es más, eso se debió haber hecho previamente a que se libere el tipo de cambio, ¿no? O que se establezca el nuevo tipo de cambio oficial, porque ya estaba en realidad el tipo de cambio en el paralelo desde el 2023, ¿no es cierto? Alrededor de 9, 10, llegó hasta 20 en algún momento. Entonces, eso tengamos claro, era importante que antes, porque antes de construir pues una casa se hace los cimientos, ¿no es cierto? Aquí se ha hecho la casa, que es el nuevo tipo de cambio, sin haber hecho los cimientos lo suficientemente profundos, y por eso es que eso se refleja en ese tipo de cambio. El tipo de cambio lo que nos está recordando es que las cosas siguen mal, que las cosas no se han resuelto, que hay temas pendientes, y la gente sigue confiando más en el dólar que en la moneda nacional. Entonces, fíjate, hablando de devaluación y hablando de inflación, la devaluación, como te decía, es la pérdida de confianza convertida en tipo de cambio. Y la inflación es esa misma pérdida de confianza, pero convertida en costo de vida. Ese es el problema. Entonces, que el gobierno no se ordena, que el gobierno no termina de cuadrar sus finanzas, que el gobierno sigue prestándose sin resolver los problemas de fondo, sigue tapando huecos, eso termina en afectando el costo de vida de los ciudadanos. De ahí viene la gran inmoralidad que yo hablo que existe, que los que hacen el despilfarro, los que se farrean la plata y hacen la fiesta a la cual ni siquiera nos han invitado, son los causantes ahora del problema que tenemos.
0: Yo quiero ponerle en este caso hipotético de Jaime Dunn, si fuera ministro de Economía por un día, ¿cuáles serían las dos medidas urgentes que usted tomaría?
2: Bueno, para empezar, si ese fuese el caso hipotético, no esperaría para estar en el ministerio, sino que días antes ya prepararíamos toda la normativa necesaria, que es fundamental para atacar a la inflación, reducción del déficit fiscal de entrada, el cierre del financiamiento a las empresas estatales, que son más de 1.500 millones de dólares al año. Se les cierra el financiamiento, porque se supone que son rentables, ¿no es cierto? Por 90 días, yo he dicho, se les cierra el financiamiento, eso le va a ahorrar plata al Estado, y si las empresas estatales son realmente rentables, pues deberían sobrevivir. Si en 90 días no sobreviven, ahí está la prueba de que nunca fueron rentables. ¿Y para qué tenemos que seguir subvencionándolas, cierto? Y por el otro lado, también un recorte muy importante en otros gastos, y una reducción también importante en la planilla del Estado. No tienes que ir a despedir a la gente, pero hay un 20% de supernumerarios, por lo menos, que eso significa por lo menos 1.500 millones de dólares en ahorro. El dejar de financiar a las empresas estatales son otros 1.500 millones de dólares. Ahí tienes 3.000 millones. En gastos superfluos, adquisición de bienes y servicios por parte del Estado, son 900 millones de dólares. Podemos hacer una reducción de un 30% ahí. Ahí tienes unos de cerca de 300 millones de dólares. Y por el otro lado, tienes también otros gastos que ya se han visto, y privilegios que siguen en el gobierno, propaganda política, que son otros 300 millones de dólares. Eso también lo recortaría el primer día. Conclusión, ahí tienes un recorte de casi 3.600 millones de dólares. Y eso ya empieza, ¿no es cierto?, a atacar este exceso de gasto, y cancelas otras partidas, por ejemplo, en el caso de inversión pública, que sí, esto el gobierno está tratando de hacer, 4.000 millones de dólares que tienes en inversión pública improductiva,

0: más de 5 mil millones de dólares en gasto que podemos recortar. Y si hacemos eso, ya llegamos al equilibrio fiscal en menos de un año. Y ahí vamos a ver cómo la moneda se estabiliza, cómo los precios más bien empiezan a la inflación, la devaluación, empiezan a bajar y tenemos ya una estabilidad económica. Entonces eso es lo que tenemos que hacer. Si el diagnóstico lo tienes claro y el gobierno lo tiene claro, yo no entiendo por qué les falta claridad en la implementación de medidas para justamente curar la fiebre. Fíjate, los precios son como el termómetro, ¿no? Y sigue subiendo, sigue subiendo, sigue subiendo. Entonces lo que tienes que hacer es, pues, esa fiebre, que son los precios que suben, tiene que ser curada, tiene que ser tratada con los medios que la misma economía provee. Y para este tipo de casos, siempre te va a decir que la única receta creíble es la reducción del gasto.
1: No gastes, ¿no? Ahorra, en conclusión. Por favor, es tan fácil decirlo, pero no sé, aplicarlo se dificulta. Cierro con esto, Jaime, agradeciendo este tiempo con nosotros. Mensaje para las amas de casa, para los emprendedores, para la gente que nos escucha y están preocupados ante esta situación.
0: Mira, siempre mi mensaje es, lo vengo diciendo hace años y lo vuelvo a decir, no actuemos como el gobierno con nuestra economía, que es más pequeñita. No actuemos con la irresponsabilidad del gobierno. Nunca gastemos más de lo que tenemos. Cuidemos bien el patrimonio, y eso significa también, cuando tú ves una pérdida del valor adquisitivo de la moneda, trata de protegerte, ¿no? Trata de protegerte con activos que no pierdan valor. Eso es muy importante. Y por supuesto, mantén siempre tu gasto dentro de lo razonable, dentro de lo realmente importante, y cuida esa poquita plata que hay. El tema es que aunque la cuides, vale menos. Entonces tienes que protegerte contra la pérdida del valor de la moneda también.
1: Ay, me ha sido un placer conversar con usted. De verdad nos ha dado una cátedra, ¿no? En diferentes aspectos y sobre todo lo que podemos hacer con lo que tenemos en este momento. Le enviamos un abrazo desde Radio Éxito Bolivia. Hasta más adelante.
0: Muchísimas gracias. Un abrazo a todos ustedes y a toda la audiencia.
1: Nosotros los agradecidos por este contacto con el analista, experto económico y líder nacional de la Alianza Pro Libertad, Jaime Dunn. Ha sido doloroso entenderlo, pero así está la situación y definitivamente vamos a concentrarnos en lo que sí podemos hacer. Ese es el primer paso, cuidar nuestra economía y evitar gastar más de lo que tenemos y entrar en pánico. Pausa, volvemos en breve.
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2: Así es, estamos de regreso con Cuarto Poder a través de Radio Éxito Bolivia, 10:34. Muchas gracias por acompañarnos. Hablemos sobre el caso que nos ha estado preocupando a todos desde hace varios meses, ¿no? Por lo menos desde el mes de febrero, y tiene que ver con la gasolina de mala calidad o gasolina basura, como lo han denominado. Se ha llevado adelante un trabajo bastante importante en cuanto a la comisión que ha estado elaborando, insisto, un trabajo riguroso, y ha estado también emitiendo un informe. ¿Y a dónde se apunta? ¿Qué es lo que se ha estado encontrando a propósito de este informe legislativo? Pues a continuación abordamos este tema con Pablo Ávila, diputado de Unidad y vicepresidente también de esta comisión que investigó este caso. Un placer tenerlo con nosotros, diputado. Bienvenido a Radio Éxito. Naira lo saluda.
3: Muy buenos días, Naira. Un gusto saludarte y saludar a todos los que te escuchan a través de tu radio y a través de tus canales digitales.
2: Muchísimas gracias. Días, bueno, ¿desde hace cuánto se ha llevado adelante este trabajo? ¿Qué es lo que ha estado pues abordando esta comisión tan importante? ¿Cuál es el informe? ¿Dónde se apunta? Por favor, coméntenos.
3: Bueno, tras que comenzó esto, a los primeros meses, en enero, febrero, se conformó la comisión. Somos 11 diputados de todas las bancadas y comenzamos con la investigación, ¿no? Lo primero que hicimos fue pedir todos los contratos. Fue una investigación difícil porque nos costó, cambiaban de personal, o sea, hubo rotación de personal, no sé si se acuerdan, votaron al director de YPF, votaron al ministro, votaron al de la ANE, votaron a todo mundo. Entonces tuvimos nos costó conseguir la información, pero pudimos conseguirla, pedimos los contratos. En los contratos pudimos observar que eran adendas. Lo primero que nos llamó la atención fue que la misma persona firma hace más de 5 años los mismos contratos, es una persona de apellido Cuellar, tengo entendido que ya está prendida. No pudimos encontrar algo muy determinante con el tema del precio, porque como las condiciones de crédito eran distintas, cuando el gobierno de Arce compraba, solo compraba para abastecernos 1 o 2 días. En el gobierno de Rodrigo, ellos llegan a poder negociar por 9 días de abastecimiento y 3 meses de para pospago. Entonces le suben ahí un poco el precio, entonces ahí es un poco comprensible, ¿no? Entonces en los contratos no encontramos muchas cosas, pero algo muy grave. Pero ya cuando fuimos indagando, nos fuimos enterando de los terribles descontroles que tenía YPFB. Por ejemplo, no hacía mantenimiento a sus tanques. Entonces la gasolina que llegó y los tanques se oxidaron y terminaron de fregar la gasolina. Segundo, el 2022 comenzaron a liberarlos había decretos supremos del ministro de Arce que liberaban a las empresas la gasolina tiene que tener unas características para poder ser puesta en surtidor, como tener menos de 4 de goma, menos de 17 de manganeso por miligramo por litro. Entonces, en el tema de la gasolina, pudimos observar que quitaron todas esas normativas de cómo era la gasolina para ingresar, para que como cuando se vaya desestabilizando por pasar del barco a la cisterna, de la cisterna al tanque, del tanque a la cisterna de nuevo y la cisterna al surtidor, llegue, pero ya llegaba, tenía que ser de buena calidad para que no se descomponga tanto. En cambio, estos ministros eliminaron los controles y los decretos para que la gasolina que llegaba en barco tenía que cumplir las condiciones de la gasolina en surtidor. Entonces, esto la volvía una gasolina basura. Y ahí vimos que el gobierno de Rodrigo tardó 4 meses en darse cuenta de esto y en cambiar las especificaciones de cómo tenía que estar la gasolina en el barco. Entonces también ahí por no acción incluimos a varias personas de la nueva administración en ese tema. Otro hallazgo terrible que encontramos es que YPFB no posee laboratorio, tiene unos mini laboratorios y de los tres móviles solo servía uno y puro estudios básicos de solo tres cosas que no son suficientes para determinar la calidad de la gasolina. Entonces, solamente la YPFB Refinación en Cochabamba y en Santa Cruz tienen los laboratorios para estos estudios. Entonces, la NH prácticamente no tiene laboratorio. O sea, es una vergüenza que la autoridad reguladora de hidrocarburos no tenga, en 30 años no haya comprado un laboratorio. Esa es otra de las cosas que también encontramos. Y un informe también de que tenemos el viceministerio de hidrocarburos le pide a YPFB que le diga todas las especificaciones de 121 lotes de gasolina que llegan y YPFB solo puede certificar 80 y tanto porque 21 lotes de 21 cisternas no cuentan con papeles, no dicen qué gasolina es, de dónde viene, cómo viene, solamente nos dicen que llegó, entró, la descargaron y la pagaron, pero no nos dicen nada, ni un dato. Y hay varias notas del ministerio repitiendo que les remitan esta información, de YPFB le remite esta información al ministerio y YPFB no cumple. Entonces el ministerio se le mete juicio, se aquerella contra YPFB y los directores de ese momento, que en ese momento ya era el director, era ACLI. Y también pudimos ver que había tres empresas que certificaban la calidad de la gasolina que entraba, y esas empresas certificadoras no tenían contrato con el Estado o con YPFB. Entonces eran certificaciones piratas porque no valen nada si no tenías contrato previo, ¿no? Entonces, ese es más o menos un resumen de los hallazgos más graves de este tema y que fácilmente yo creo la fiscalía va a poder encontrar responsables directos, ¿no? Nosotros los hemos dejado con nombre y apellido, pero prefiero evitar decir nombres porque todavía no ha sido aprobado en el pleno, todavía no es público, entonces no quiero cometer alguna equivocación.
2: Correcto, entendemos este aspecto, ¿no? Que se intenta hacer un trabajo lo más pulcro posible como hasta el momento, evitar cometer equivocaciones que se puedan asumir también de otra manera, pero hay tres aspectos que usted nos ha detallado, diputado, fundamentales: falta de especificación técnica, componentes alterados e importaciones sin certificación. Ahora, para que ocurra todo esto, evidentemente la MAE tuvo que dar su visto bueno, ¿no? Aceptar que se trabaje de esta manera. Es por eso que se ha emitido la orden de aprehensión contra el exministro de Hidrocarburos, Mauricio Medina Celi.
3: Tengo entendido que es por otra resolución. Hay una en el informe, tenemos ahí, sinceramente, creo que hay que leerlo con pinzas ese informe. Creo que no me gustaría manchar la dignidad de una persona sin antes aclarar todo el tema. Don Mauricio Medina Celi, el ministro, él hace una resolución ministerial para liberar una cisterna, pero está respaldado. O sea, él no es una resolución pirata, ni es escondida, ni la hacen en el marco de lo legal. Entonces, ahí yo creo que yo sí entiendo que Mauricio Medina Celi, el ministro Medina Celi, debe tener culpabilidad por no haber actuado antes. Yo lo veo más por inacción, porque él tarda 4 meses en darse cuenta de los problemas de que la gasolina importada no cumplía con las características, y yo creo que ese sería más por ese lado lo veo más que en este caso la NH precinta 2 cisternas, creo que son, pero el lote era de 21 y él a través de una resolución ministerial las manda a precintar, pero tiene todo un respaldo, ¿no? Entonces habría que leerla el respaldo de la resolución ministerial, que se los haré público, se lo prometo yo. Una vez esto sea aprobado en la Cámara de Diputados, el informe completo, lo voy a subir a un Google Drive para que cualquier boliviano lo pueda descargar.
2: Correcto. Ahora, ¿en qué quedarían, por ejemplo, o han evaluado ustedes diferentes hipótesis que se han estado dando durante este tiempo a propósito del combustible de mala calidad? Se viene a la memoria lo que ocurría, por ejemplo, con el ministro de Gobierno, llamó incluso una conferencia. Recuerdo que en ese momento estuvo presente el presidente de Estado, Rodrigo Paz, hablando de una red que operaba de esta manera desde Chile, ¿no? Se habían mostrado algunas imágenes, no así los audios que sustentaron las mismas. ¿Qué hay de todo lo que se dijo hasta el momento y de este caso puntual que le comento?
3: De este caso puntual que me comenta, la verdad, nosotros como comisión hicimos visitas en Sencata, hicimos y llamamos a todos los que pudimos y invitamos a la mayoría de gente involucrada en el tema. Esta investigación ya formaba parte de la del Ministerio de Gobierno, y por eso lo convocamos al fiscal general para que nos actualice y nos diga qué medidas estaba tomando respecto a ella. Y está en el informe, pero siéndole sincero, es muy difícil, pues, que se sabe. O sea, sí había una red de que hacía esto en la frontera, pero no nos llegó, digamos, información física tangible como para poder meterlo más ese tema en la investigación, ¿no? O sea, nos pudimos basar en la investigación de los documentos y de las visitas y las diferentes entrevistas que tuvimos, pero no pudimos ir a Chile o hacer ese tipo de investigación. Sinceramente, no llegamos a ese nivel de ir a la frontera a verlo, si era real o no era real. Y la investigación que el fiscal nos dijo que estaba haciendo las investigaciones respecto al caso, y lo tenemos en el informe, el descargo del fiscal general, digamos, de esa parte de la investigación.
2: Ahora cierro con lo siguiente. Usted nos ha mencionado algo sumamente importante, ¿no? Concluido el informe, el trámite pasa ahora a manos de la Cámara Baja. Se estará debatiendo si los antecedentes son remitidos al Ministerio Público para el inicio de acciones penales correspondientes.
3: Sí, exactamente. Eso esperamos. Esperamos que se agende lo antes posible en la Cámara de Diputados. Podamos defenderlo ante el Pleno. Sea aprobado con más de 2/3. Y luego de aprobado, se ha remitido al Ministerio Público para que haga las investigaciones correspondientes y comience a meter preso a gente de las cabezas, ¿no? Porque hasta ahorita hemos visto que puro gente de mandos medios, aunque también algo que podemos evidenciar, ¿para qué hayan entrado estas cisternas sin control? Es una corrupción total que hay en YPFB, que tiene que ser totalmente reestructurado, porque imagínense, no hay ni por qué frontera entra, en qué centro de almacenamiento descarga, cómo sale, los porteros, el guardia, todo. O sea, es terrible el tema.
2: Para que quede la corrupción. Para que quede claro algo, diputado, por favor, agradeciendo este contacto, algo claro para la población. Aquí no hay un solo responsable. Para que lleguemos a este tema de la gasolina basura con el grado de afectación para el Estado y para diferentes miles de personas, existieron varios responsables, sin mencionar nombres.
3: Sin mencionar nombres, existieron varios responsables. Yo diría muchos responsables. Yo siempre uno quiere que se vaya por la cabeza, porque uno cree que las MAES son las mayores culpable siempre, pero en este caso también hay que tomar en cuenta que los mandos medios formaron parte de esta corrupción, y los mandos bajos también formaron parte de esta corrupción, porque para poder dejar entrar una cisterna sin control a una planta de almacenamiento es algo inverosímil. Entonces, sin decir nombres, creo que en los tres rangos de mando hubo negligencia, y que debería haber una reestructuración, un despido de personal masivo en esta institución, en las dos, en YPFB y ANH.
2: Eso sería lo recomendable luego del informe, y encontrar también todos estos aspectos que desde luego nos preocupan. Vamos a estar al pendiente de lo que ocurre de aquí en adelante. Diputado Ávila, ha sido indudablemente valioso este contacto con usted, conocer cuál es el trabajo que se ha estado realizando y qué se encontró. Le enviamos un abrazo, tenga usted buena jornada.
3: Muchísimas gracias y para cualquier contacto siempre disponible. Muchísimas gracias.
2: No, nosotros los agradecidos. Hasta más adelante le decimos al vicepresidente de la Comisión de Investigación de la Gasolina de Mala Calidad. Se ha realizado un trabajo exhaustivo, como ustedes han podido escuchar. Estos son los hallazgos. Incluso un encargado de verificación era un electricista. Zapatero a tus zapatos, ¿no es cierto? No era un especialista en química, por ejemplo, para hacer adecuadamente la verificación de los hallazgos y sobre todo para extender los certificados de calidad. Entonces, hay muchos aspectos que no se los han estado trabajando de una manera correcta. Falta de especificación técnica, componentes alterados, importaciones sin certificación y también varios involucrados en esta gasolina de mala calidad. Pausa, volvemos enseguida.
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2: Así es, estamos de regreso con los servicios informativos. Preste atención, 7 minutos no se paran de las 11. El presidente Rodrigo Paz está presente en Lima. Escuchemos.
14: Perú es un eje central junto a Ecuador y Colombia. Entonces, hay dentro de la agenda. Pero ahora los anuncios para Bolivia, que son muy buenos. Eso significa construir carreteras, significa construir, mejorar nuestras vías férreas y también otras carreteras en la parte de Desaguadero Huaqui, que son noticias a futuro. O sea, más infraestructura, más comercio, más economía para nuestra gente y para el Perú. Esa es la idea.
15: Presidente, le agradezco por estos minutos.
2: Los anuncios para Bolivia son buenos. Las palabras del presidente de Estado, Rodrigo Paz, quien ha llegado también a Perú para la investidura de Fujimori. El presidente llegó la jornada anterior en su primera visita al vecino país para asistir hoy a los actos oficiales de transmisión de mando e investidura de la mandataria electa de Perú, Keiko Fujimori. Estamos sobre las 10:55. Vamos ahora con otros temas. Vamos al contacto con nuestro equipo de prensa. Lía Vega, estamos contigo. Adelante.
16: Muchas gracias, Naira. Informarte que el dirigente del transporte libre, Limber Tancara, indicó que ante la flexibilización del dólar se estaría analizando el incremento en el costo de los pasajes, debido a que la flexibilización del dólar causó el incremento de distintos repuestos de los motorizados. Escuchemos las palabras del dirigente.
17: De economía, él se ha comprometido a convocar al sector del autotransporte para hacer una valoración sobre este tema, ¿no? Sobre el dólar flexible. Lamentablemente nosotros seguimos siendo, se podría decir, danificados por parte de los grandes importadores, de los que nos proveen de los repuestos y accesorios, autopartes a las movilidades, ya que ellos han hecho incrementar un 50% adicional a lo que anteriormente costaba los repuestos y los accesorios de movilidades. Entonces, eso hace pensar de que tendríamos que actualizar nuestro estudio técnico de costos operativos y obviamente eso involucraría una nivelación tarifaria. Repito, y siempre lo hemos manifestado, como sector no queremos entrar a aquello, pero estamos obligados porque lamentablemente tiene que haber una solución al respecto. Hemos visto que ya está 11 bolivianos, si no me equivoco, y obviamente eso pues susceptibiliza no simplemente al autotransporte, sino a toda la población. Y con nota le hemos pedido al ministro de Economía y también al presidente Rodrigo de que debería haber ya un monto establecido, un monto general, no así flexible que sube o que baje, que lo único que hacen son los grandes importadores, aquellos que comercializan con grandes cantidades de productos con esta situación.
18: ¿Podría incrementar el precio del pasaje?
17: Obviamente, al momento de nosotros valorar una actualización de costos operativos, no simplemente en el área urbana, sino también interprovincial, interdepartamental, automáticamente hace pues de que tengamos que nivelar también un aspecto tarifario. Ojo que el costo de operación es en base no simplemente al IPK, que nosotros habitualmente lo desciframos como pasajeros dentro del kilómetro cuadrado, sino también por la situación de los accesorios y la compra de todos los repuestos que hacemos, porque ustedes saben, en la topografía que tenemos nosotros como municipio de La Paz o como departamento de La Paz a los Yungas o hacia los Valles, las pastillas no duran más de 15 días, hablando de las mejores, ya sean Frenosa, ya sea Fricción o Faderpa, 15 días nosotros botamos las pastillas, ¿no ven? Y el cambio de aceite lo propio, 20 días hacemos el cambio de aceite y lamentablemente el aceite nacional también ha subido un monto extra.
16: Esas eran las declaraciones del dirigente del transporte libre. Con este informe retorno contigo, Naira.
2: Conclusión, podría subir los pasajes. Una vez más, el transporte libre está analizando el incremento de los pasajes por este dólar flexible. Están solicitándole al gobierno una vez más, ya no se pueda generar este tipo de flexibilización del dólar, sino que exista ya evidentemente un pronunciamiento y que sea estable, es lo que se está solicitando. Han señalado que a causa de esta situación se ha elevado los costos de los repuestos en los vehículos y se tiene que equilibrar este aspecto. Y nosotros nos preguntamos, ¿no? ¿De dónde sacamos el dinero? Se desliza otra vez esta posibilidad del incremento de los pasajes. 10 de la mañana con 58 minutos. Vamos ahora hasta Ciudad del Alto. Gilda, te escuchamos.
19: Gracias. Retomamos la información desde la Ciudad del Alto. La secretaria de Salud, Rosemary Blanco, ha informado que se tiene un plan de contingencia que permitirá darle continuidad y sostenibilidad a los servicios y que la conclusión de los contratos laborales se dará entre la presente semana hasta el 5 de agosto. Escuchemos.
20: Sí hay que dar continuidad y sostenibilidad a todo el proceso. Como alcaldía nos corresponde a nosotros, que es la parte administrativa de nuestros establecimientos de salud, ya que la parte operativa es responsabilidad de la gobernación a través del CEDES. En ese marco nosotros, como sabíamos que iban a terminar nuestros contratos, nos hemos reunido anteladamente desde hace 2 semanas para ver cómo iba a ser este proceso de transición. Y en ese marco hemos pedido la evaluación de los funcionarios por la parte de cada establecimiento a su personal y a los responsables de red que se tienen administrativamente. Han hecho la evaluación y a través de la evaluación nosotros hemos evaluado con qué personal nos podemos quedar que tienen una calificación dentro del marco que requiere para una adenda y el resto estaría con contratos de nuevos. También aclarar a la población, les estamos escuchando, nos han llegado muchas notas de queja, nos han indicado que hay centros donde no atiende el personal como debería atender, nos han dicho que haya cambios en su totalidad, nos han pedido de que haya un cambio en salud y realmente tienen razón, porque todo el personal desde el ingreso, desde lo que es la admisión, desde el camillero, la seguridad, debemos atender con calidad y con calidez a la población, porque si uno va a un establecimiento, va pues por dolor, no va porque esté sano, va porque está enfermo. Y cuando uno que está enfermo recibe que no hay fichas, que no hay que esto, entonces se siente más dolido, ¿no? Porque no se siente que como él quería, ¿no? Recibir la atención con calidad y con calidez como corresponde de todo personal de salud.
21: Este informe retornó hasta Estudio Central.
2: Gracias, Gilda. Está más adelante. Bueno, ahí estaba el informe junto a la secretaria de la alcaldía, la secretaria de salud, garantizando la atención correspondiente en los diferentes centros de salud. 11 de la mañana con un minuto. ¿Qué ocurre en el legislativo? A ver, Vargas, te escuchamos.
22: Gracias, Naira. En estos momentos habla el diputado de Unidad, Alejandro Reyes, con respecto a la situación de Samuel Doria Medina y su alejamiento con el gobierno. Escucha.
23: Probablemente se ha dejado llevar por un comentario o por un titular, lo cual no es responsable. En todo caso, me mantengo en la posición firme de responsabilidad con el país y yo estoy convencido que la mayoría de los parlamentarios, indistinto de sus colores políticos, va a adoptar esta posición. Hoy Bolivia requiere cambios, requiere transformaciones importantes y además una defensa férrea de la democracia, de los enemigos de la democracia. Por eso no vamos a estar trabajando en base a caprichos, vamos a trabajar en base a resultados y a la responsabilidad que nos ha conferido el pueblo boliviano.
24: ¿Samuel tenía caprichos, diputado?
23: Bueno, Samuel en su momento ha tenido posiciones diversas encontradas con la mayoría de los parlamentarios. Una de ellas fue el intento de no abrogar la ley COPA, que claramente para nosotros era una irresponsabilidad. Bolivia necesitaba la abrogación de esa ley y, por supuesto, un estado de excepción responsable como el que estamos viviendo el día de hoy. Esto es solamente como comentario, pero en todo caso vuelvo al punto. Nosotros estamos en la posición responsable de la construcción de país, de democracia y de instituciones.
25: En las próximas sesiones, ¿usted adoptará una posición individual o adoptará una posición junto con los grupos?
23: Estoy en la posición de responsabilidad con el país. Por eso el país tiene y requiere transformaciones y para eso estamos nosotros, para coadyuvar en la gobernabilidad, para coadyuvar en las transformaciones y hacerle frente a los enemigos de la democracia.
25: ¿Pero adoptará posición individual, diputado, por favor, o una posición de su bancada?
24: ¿Qué tendría que hacer? ¿Dar un ser cómplice, no?
23: Bueno, en este caso hay que ser muy claros. El que conoce algún hecho de corrupción tiene que denunciarlo en las instancias pertinentes. Caso contrario, por supuesto, podría ser
0: visto como posible complicidad. Y eso para cualquier referente político, para cualquier persona. El que conozca un hecho de corrupción debe denunciarlo en instancias pertinentes.
3: En esta alianza, diputado, ¿usted fue invitado o es parte de Unidad Nacional?
0: Ustedes recordarán que el bloque de Unidad se constituyó por Comunidad Ciudadana, Unidad Nacional, el FRI y otras agrupaciones regionales y nacionales. Después de que se fracturó el bloque de Unidad, por supuesto, los que ya estábamos en el bloque de Unidad.
2: Bien, el diputado Alejandro Reyes ratifica su postura sobre el alejamiento de Samuel Doria Medina con el gobierno. Y Doria Medina, recordemos que ha cuestionado al diputado Reyes ya la jornada anterior y le ha dejado en claro que se alejó, ¿no?, de Samuel para acercarse a los incentivos del poder. El político y empresario Samuel Doria Medina decidió pasar a la oposición y alejarse del gobierno de Rodrigo Paz. Era la noticia que ha marcado la agenda ayer y fue cuestionado también por parte del diputado Alejandro Leyes, que decía no, Reyes en este caso, que decía no es el momento, se tiene que apoyar al gobierno. Pero bueno, ¿qué es lo que señaló Doria Medina? Dijo: antes de las elecciones, Reyes se alineó con Unidad Nacional para que lo dejáramos candidatear, pero apenas llegó al Parlamento comenzó a desalinearse para acercarse a los incentivos del poder. Ahora, frente a una decisión ética, alejarnos del gobierno de forma constructiva, responde con un insulto. Duda de mi amor por Bolivia, es lo que ha cuestionado el empresario. Y hemos escuchado ahora al diputado, ¿no?, diciendo que hay que estar apoyando los avances que se tienen en el país. Yo pregunto, ¿cuáles son los avances o los resultados? También eso tendría que explicarnos. Pero ahí está, son las dos posturas que se encuentran en medio de este escenario.
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2: Bien, vamos a continuación a avanzar con más de lo que tiene Cuarto Poder a través de la señal y la frecuencia de los ganadores. Gracias por acompañarnos en Radio Éxito Bolivia. Hasta las 12 estamos juntos. Comenzamos también una nueva transmisión. Los invitamos a que nos puedan seguir a través de Éxito Noticias Bolivia en Facebook. Ustedes están invitados porque vamos a hablar sobre uno de los temas, considero, más relevantes y que nos involucra absolutamente a todos, y es el fenómeno del Super Niño. Decíamos, será todavía más difícil, lo estaremos viviendo. La realidad, de acuerdo a lo que han estado señalando también especialistas, es que se lo va sintiendo. Hablemos sobre este tema a continuación junto a Efraín Tinta. Él es geógrafo, investigador y responsable de sistemas de información geográfica de la Fundación Tierra en Bolivia. Se especializa en el análisis espacial, monitoreo de recursos naturales y la problemática agraria del país. Efraín, un placer tenerlo con nosotros, con todo este amplio conocimiento que tiene sobre estos temas. Naira lo saluda en Radio Éxito Bolivia. Buenos días, bienvenido. Por favor, le pedimos, habilitemos la cámara, el micrófono para comenzar. Adelante.
15: Hola Naira, muy buenos días. Sí, muchas gracias por la entrevista. Nosotros en la Fundación TIES estamos muy contentos de poder acompañarles ahora a ti y a tu audiencia también. Efectivamente, lo que nos cuentas sobre el fenómeno del Niño para nosotros también es una preocupación. Es una preocupación porque este evento extremo, lamentablemente es extremo este año. Normalmente el fenómeno del Niño tiene su influencia, digamos, en nuestro país, en más o menos medio grado centígrado. Pero este año, este evento extremo prevé que va a ser la diferencia de unos 2 grados centígrados en algunos lugares. Y creo que es necesario entender bien en qué consiste el Niño, ¿no? Y por qué estamos siendo afectados. Por un lado, todos sabemos que esta es una interacción que viene desde el Océano Pacífico tropical y está caracterizado por variaciones de temperatura, sobre todo. Pero también tenemos una influencia del sur. Yo diría que viene una masa de aire frío también, es lo que hemos estado viendo estas últimas semanas, sobre todo en la parte del Chaco y cerca de Santa Cruz. Y entonces tenemos como 2 masas de aire, una fría que viene del sur y una masa de aire caliente que viene de la parte de norte, norte amazónico, podríamos decir. Entonces, estas dos corrientes de aire, una caliente y otra fría, tienen su influencia directa en nuestro país, sobre todo en algunas regiones, ¿no? Y aquí creo que habría que caracterizar también qué tipo de regiones son las más afectadas. Por un lado, tenemos la Amazonía, y la Amazonía y parte de la región de la Chiquitanía están siendo afectadas por el fenómeno del Niño. Y la parte del Chaco y la parte sur, más o menos hacia la parte de Tierras Bajas de Tarija, tenemos estas afectaciones por esta masa de aire fría que viene del sur. Entonces, es este evento extremo, este cambio brusco de temperatura que está afectando a estas regiones principalmente. Y aquí lo que valdría la pena también señalar es que si vemos los valles interandinos y el altiplano, en el altiplano lo que tenemos es una sequía, una disminución de la humedad, y por lo tanto esta disminución de humedad en esta región del altiplano viene de la mano con fuertes heladas, pero también se ha estado viendo que hay como chaqueos, ¿no? Como incendios en algunos lugares. Un incendio fuerte hemos visto en Tarija, por un lado unas 5.000 hectáreas, cerca, un poco más al norte del departamento de Tarija, pero también han habido incendios cerca de la ciudad de Tarija, unas 7.000 hectáreas más o menos, algunos dicen que es un poco más, pero estos incendios descontrolados, sobre todo es en zonas que tienen mucho pasto seco, que tienen mucha biomasa seca, en cambio en la parte occidental de nuestro país, en la parte oriental, mejor dicho, de nuestro país, lo que tenemos es bosques, tenemos lugares donde tenemos algo de humedad, pero como se están viendo las, los pronósticos climáticos, parece que vamos a tener unos meses más secos que los normales en los anteriores años, estimada Naira.
2: Correcto, de verdad que es una descripción, como tú lo has mencionado, bastante preocupante, pero sobre todo también nos va reflejando lo que estamos viviendo y a lo que nos puede conducir de aquí en adelante. Existe, entiendo, entre un 80 y 90% de probabilidad que este fenómeno puede evolucionar, ¿no es cierto?, durante los próximos meses con impactos climáticos de mayor intensidad. ¿Qué se debe hacer respecto a este tema? Porque abro paréntesis también, y te comento que hemos estado hablando con gente del CENAMI, nos decía, habrá que ver cómo evoluciona. Lo cierto es que el tiempo pasa muy rápido e imagino que las acciones son urgentes y necesarias además.
15: Sí, efectivamente, en la parte de tierras altas, altiplano y valles interandinos, lo que vamos a tener son como sequías extremas, una disminución de la disponibilidad de agua. Y por lo tanto esto puede tener un efecto directo no solamente en la producción agrícola, agropecuaria, probablemente pueden haber hasta algunas pérdidas en la producción agrícola. Y por otro lado, este déficit de agua podría afectar un poco también estas zonas de recarga hídrica, principalmente algunos, ¿cómo se puede decir?, algunos lugares que o algunas represas que son, por supuesto, importantes para algunas ciudades como La Paz, por ejemplo, Oruro, el mismo Potosí. Y si vemos el fenómeno del Niño ya en la parte oriental, lo que vamos a ver es que la región amazónica, es decir, los departamentos de Beni, Pando, el norte de La Paz, van a ser afectados por este Niño extremo, ¿no? Entonces, por ese lado, lo que vamos a ver es que va a haber como, por un lado, un riesgo alto de los incendios por esta sequía extrema, por esta disminución de humedad, por esta biomasa que se va secando con más fuerza. Y ahí lo que tenemos también es una influencia de la expansión de la frontera agrícola, ¿no? Donde tenemos muchos actores, tenemos diferentes tipos de actores, mejor dicho, que están relacionados con este cambio de uso de la tierra acelerado, rápido. Estamos hablando de deforestación y la deforestación está bien asociada con los incendios forestales. Y si tenemos poca disminución o menos lluvias, mejor dicho, lo que vamos a tener también es un frente propicio para los incendios.
2: Ahora, ¿estamos preparados? Te consulto. ¿Se ha tomado las previsiones? ¿Qué es lo que se tendría que hacer de aquí en adelante?
15: Bueno, algunos municipios donde han sido afectados fuertemente estos incendios forestales, estamos hablando del departamento de Santa Cruz, han activado sus unidades de gestión de riesgos. Entiendo que están trabajando de manera coordinada con la Autoridad de Bosques y Tierras para actuar de manera rápida frente a estos incendios. Sin embargo, creemos que es un poco, ¿cómo se puede decir? No es suficiente el trabajo que ellos puedan realizar pensando en de que hay políticas públicas por detrás que están permitiendo estos incendios forestales, ¿no? Tenemos un paquete de leyes incendiarias. Si ven, hay un decreto supremo que ha salido el 2024 donde se suspenden estos incendios forestales, principalmente en áreas protegidas, en tierras fiscales. Sin embargo, cuando uno revisa las imágenes de satélite o ve las diferentes plataformas que nos permiten observar los focos de calor, por ejemplo, podemos observar que hay algunas regiones, algunos municipios, como es el caso de San Matías, donde se han registrado, se ven incendios probablemente controlados en algunos lugares, pero de mucha magnitud. Estamos hablando de lugares, por ejemplo, donde hay asentamiento de nuevas comunidades, como es el caso de colonias menonitas, y lamentablemente estas colonias menonitas están deforestando muy rápido el bosque, pero también están causando incendios controlados para habilitar estas tierras para la producción agropecuaria. Lo preocupante es que en otros lugares donde también están haciendo esta deforestación, no hay un control sobre estos incendios que luego se vuelven incendios forestales y que difícilmente el Estado, los mismos gobiernos departamentales o municipales pueden actuar por la magnitud en que se desarrollan estos incendios. Los incendios forestales se inician más o menos en el mes de junio, julio, y tienen su pico más alto en agosto, en septiembre y en octubre. Son los meses más altos, entonces esos no estamos llegando todavía a esos meses, y lo que se necesita es más tareas de prevención, pero que también se cumplan las normas, ¿no?, que se ha dispuesto desde el Estado, y eso requiere que, bueno, la gente deje de deforestar, dejen de generar esta biomasa que puede ser útil para generar estos incendios forestales.
2: Ahora, Efraín, aprovechando este tiempo contigo, ayúdanos a entender, ¿no? Lo cierto es que el sistema climático ya no se comporta como antes. Por ejemplo, ayer revisábamos la información de lo que ocurre en España, donde por lo menos 116,000 familias han tenido que ser alejadas de sus lugares, de sus casas, por el tema de los incendios, ¿no? Hay una preocupación, hay alerta en diferentes puntos del mundo por lo que está ocurriendo con este cambio, que año tras año se va agudizando.
15: Sí, en nuestro país es complicado esta situación de los incendios forestales, principalmente porque, si ustedes se acuerdan, en el año 2015 ya decía la Agenda Patriótica que había que ampliar la frontera agrícola a 10 millones de hectáreas, y estas 10 millones de hectáreas están justo en la frontera agrícola, en los departamentos de Santa Cruz, parte de Beni y el norte de La Paz. Son estas zonas donde el Estado ha estado distribuyendo tierras también a comunidades campesinas. En el departamento de Santa Cruz hay alrededor de 1,200 comunidades nuevas, pero también hay nuevos asentamientos de colonias menonitas. El proceso de saneamiento en Bolivia casi ya está concluyendo. Los informes decían entre un 94 y un 95% de saneamiento terminado. Esto significa que varios predios medianos, empresariales, ya han terminado su proceso ante el INSA, y que por lo tanto son estos actores los que están de alguna manera contribuyendo al cambio de uso de la tierra en estas zonas de expansión de frontera agrícola. Por lo tanto, están deforestando, por lo tanto, una manera, digamos, de abaratar los costos para habilitar estas tierras es el chaqueo controlado. Y pues este chaqueo controlado, porque estamos hablando de grandes cantidades de tierra, se descontrolan fácilmente y provocan estos incendios. El 2024 hemos tenido alrededor de 12 millones de hectáreas quemadas en Bolivia. Si comparamos esa superficie, es tranquilamente casi el 90% del departamento de La Paz, para que vean la magnitud del tamaño de estos incendios. En otros países, cuando se queman 100,000 hectáreas, 200,000 hectáreas, hablan de mega incendios. En nuestro país ya esa categoría hemos sobrepasado. Y lo alarmante de todo esto es que si vemos los rankings con otros países, por ejemplo, Brasil, Bolivia, están entre los primeros países que más deforestan, que más incendios forestales causan. Y lo alarmante de esto es que nuestro país, por ejemplo, para que nos demos cuenta, estaban antes en el ranking de los países más mega biodiversos. ocupábamos el, estábamos entre los 12 países más megadiversos, después en el puesto número 15, y ahora es peor todavía, estamos más atrás en esa lista. Entonces yo creo que también es de pensar en nuestro país, qué acciones se pueden desarrollar para cambiar esta visión, ¿no? Esta visión de desarrollo está afectando territorios indígenas, áreas protegidas, sitios Ramsar, que se supone que son sitios de o zonas de recarga hídrica, por ejemplo, en la Amazonía, pero también estos sitios concentran mucha mega biodiversidad, biodiversidad que todavía no ha terminado de inventariarse en nuestro país. Y por otro lado, también aquí hay como una ausencia de una planificación de expansión de esta frontera agrícola. Estamos hablando de lugares donde, por ejemplo, el suelo tiene diferentes características. No podemos comparar estos suelos agroindustriales en la zona núcleo de Santa Cruz, que son los mejores suelos, donde ya hay muy poca deforestación, porque ya todo este suelo está habilitado para la producción agrícola. En cambio, en estas zonas de expansión de frontera agrícola, lo que podemos ver es que hay suelos que pueden ser más frágiles que otros, que por lo tanto, si habilitamos estos suelos para una producción agrícola intensiva, lo que vamos a ver en el tiempo es que también va a haber una degradación acelerada de estos suelos. Y lamentablemente eso es lo que no se está considerando en este momento en nuestro país, en estas políticas de desarrollo.
2: Totalmente, ¿no? Esas políticas de desarrollo que de pronto nos están llevando a no tener nada, porque más adelante, ¿de qué vamos a alimentarnos? ¿Qué vamos a beber en este caso, ¿no? Si nos quedamos sin agua, si nos quedamos en esta situación, porque es urgente entender que estamos en un nuevo momento del sistema climático como tal, lo hemos mencionado, pero también del otro lado, con políticas urgentes y necesarias para repensar todos estos aspectos. ¿Qué es lo que puede hacer la gente? Porque también los cambios en nosotros son fundamentales. Yo he visto personas que continúan con las mangueras, por ejemplo, aquí muy cerca, en un edificio muy, muy céntrico en la Isabela Católica, todas las mañanas, pero manguereando. Es como que no tomamos en cuenta la real dimensión de todo este problema. Por favor, recomendaciones para todos nuestros amigos.
15: Sí, bueno, en las ciudades lo primero es que tenemos que cuidar el agua, ¿no? Es un recurso que se está acabando. Si uno revisa, ve los informes, lamentablemente otro problema serio es la pérdida de los glaciares, ¿no? Que son estas zonas que de alguna forma también nos alimentan con agua a las represas, y nada raro que en el tiempo volvamos a tener problemas en la ciudad de La Paz por la falta de agua, por la falta de provisión de este recurso, ¿no? Y lo otro es cómo también no cuidamos las áreas verdes, es decir, el escaso bosque, la escasa cobertura vegetal que tenemos en nuestras ciudades, porque son estos los que de alguna forma también contribuyen al ciclo hidrológico, ¿no? A las de carga hídrica. Y que si esto no es controlado, si en la parte de tierras bajas, en la región de Santa Cruz, en estas zonas de expansión, no estamos cuidando, de alguna manera esto tiene su influencia directa en el ciclo del agua. Y esto afecta a los valles interandinos, esto afecta al altiplano también. Y ahí creo que, por un lado, desde la sociedad civil, lo que podemos hacer es hablar y hacer que nos escuchen también nuestros tomadores de decisiones, ¿no? Nuestras autoridades, y decirles que es hora de pensar y repensar en estos procesos de desarrollo a nivel nacional también. Cuando hablamos, por ejemplo, del plus de Santa Cruz o del plus del Beni, habrá que ver qué tanto se puede actualizar, habrá que ver qué tanto es viable, por ejemplo, algunas medidas que han sido tomadas en estos pluses como planificación, que parece que ya son insuficientes, pero también deberíamos pensar en hablar en otros procesos de planificación, como el plan de ordenamiento territorial, una situación que no tenemos en nuestro país y que debería ser un trabajo concertado desde la academia, desde los que conocen, desde los actores del lugar, y esas ausencias de planificación, pues finalmente están expresando esta situación en la que estamos viviendo también, ¿no? Entonces, creo que hay una necesidad de revisar todo lo que tenemos avanzado como proceso de desarrollo en nuestro país, pero también mirar qué es lo que quisiéramos en una mirada un poco más a mediano y largo plazo como proceso de desarrollo, asumiendo que el clima es un factor importante, la parte ambiental es un factor importante también para el desarrollo de nuestro país, ¿no? Entonces, creo que por ahí va un

0: nuestro país. Coméntanos, ¿cómo podemos acceder a la misma, por favor?
1: Sí, estamos contentos en la Fundación Tierra porque somos parte de una iniciativa que se llama Map Biomas Alertas. Y esta iniciativa está liderada por la Fundación Amigos de la Naturaleza, que tiene su base en Santa Cruz. Son ellos y otras tres instituciones, como es la WCS, Conservación Amazónica y Fundación Tierra, que estamos llevando adelante esta iniciativa en el sentido de utilizar información de imágenes de satélites recientes para ver cuáles son los cambios de uso de la Tierra. Entonces, con imágenes, como te decía, ¿cómo se puede decir? De alta resolución espacial, nosotros podemos identificar qué lugares han cambiado y qué lugares han sido deforestados. Entonces, ya hemos presentado esta iniciativa, ya la gente puede entrar a esta página web que se llama Map Biomas Alerta y pueden ver ellos constantemente cómo estamos actualizando este trabajo. La idea es que todos podamos ver cómo cambia de rápido nuestro país el uso de la tierra, qué zonas están siendo más afectadas, por ahí puede ser la parte del Chapare, estas zonas de expansión de la frontera agrícola también, y además se pueden sacar reportes y se puede descargar esta información para que gente que quiera desarrollar algún proceso de investigación académica o la misma gente del Estado que tenga la necesidad de hacer alguna verificación o algún control, puedan acceder a esta información. Entonces, tenemos actualizado hasta el 2025, hasta fin de año prevemos terminar al 24, al 23 y así sucesivamente hasta donde podamos disponer de esta información. Entonces, yo les invito a todos a que puedan ver esta página web, este sitio, que tiene mucha información, bastante controlada, yo diría, con varios estándares, porque esta iniciativa, además, no solo de Bolivia, son varios países que ya están desarrollando esta iniciativa. Brasil tiene varios años ya trabajando esta iniciativa. Colombia, Perú también están llevando adelante esta iniciativa y nosotros como país también. Entonces, eso también quería comentarte, estimada Naira.
0: Bueno, qué interesante toda la labor que realizan. Definitivamente tenemos que crear conciencia y pasa también por revisar esos datos, por revisar esta información y por trabajar hacia un cambio, yo entiendo, sostenible y entender también este problema urgente que está atravesando el mundo entero que tiene que ver con este momento del sistema climático. Efraín, te comprometemos a que esta sea la primera de otras muchas oportunidades que estemos hablando sobre estos temas que pretenden crear conciencia. Te enviamos un abrazo.
1: Muchas gracias a ti y claro, yo atento a la convocación de ustedes. Muchas gracias.
0: Gracias y hasta más adelante. Por favor, tomemos en cuenta estos datos, trabajemos en mejores condiciones. El fenómeno del Niño ya es prácticamente un hecho, una realidad y podría romper todos los récords climáticos. Pausa, volvemos.
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3: Así es, ya los servicios informativos, 11:34, nos damos prisa para recibir a nuestro equipo de prensa, estamos en Ciudad del Alto. Gilda, te escuchamos.
4: Gracias, en este momento nos encontramos en el velorio de Kevin Quispe Beltrán, uno de los militares que ha fallecido allá en Huanuni. Estamos precisamente con el padre, con sus familiares, escuchemos.
5: Yo quiero decir a la opinión pública, ¿no? En este momento estamos destrozados, la familia Quispe, la familia Beltrán, ¿no? Lo que le ha pasado a mi hijo, ¿cómo puede ser posible que los militares no tengan dotación de arma? Mi hijo egresaba hace 2 años y no le han dotado hasta el momento su arma de reglamento para que por lo menos se defienda contra esos señores que roban los minerales, a los que les dicen los jucus. ¿Cómo es posible? Hay un mayor, apellido Pérez, ese mayor es el que les mandaba, o sea, llegaba, o sea, malhumorado, y les mandaba, digo, o sea, salgan, salgan. ¿Cómo es posible que les mande así, con las, sin equipo, sin nada, iban, avanzaban ahí a lugares peligrosos? ¿Y cómo se van a defender los militares, señorita? ¿Sí? Ahora, sobre eso, Comibol, Comibol de Huanuni, hasta ahorita ni siquiera ha venido, no trajo nada, ni nada de nada, no se ha presentado en este lugar ahorita, como ellos, mi hijo, hacía el resguardo de Comibol, hasta ahorita no se han pronunciado nada, en qué va a quedar su, la vida, la muerte de mi hijo, en qué va a quedar.
3: El padre de uno de los militares que perdió la vida en Huanuni está pidiendo investigar la muerte de su hijo. ¿En qué va a quedar este hecho? Que se haga justicia es lo que pide. Gracias, Gilda. Hasta más adelante. 11:36, Lía Vega, te escuchamos.
6: Muchas gracias, Nair. Informarte que el director departamental de la FECCB, coronel Miguel Zambrana, informó acerca de la aprehensión del sujeto que cometió el feminicidio en la localidad de Chulumani. Asimismo, indicó que se logró detener a 5 personas, entre ellos familiares, quienes intentaban ayudar a que este sujeto escape del país. Escuchemos las palabras.
7: Coronel, por favor, se ha aprendido en las últimas horas al presunto autor del feminicidio en Chulumani, ¿no?
8: Efectivamente, después de 3 allanamientos que se han suscitado en Chulumani, en Ocobaya y el último en Chicalomá, se ha podido dar con el autor o presunto autor de este hecho de feminicidio. Estamos hablando de que el ciudadano ha sido capturado a las 01:30 del día de hoy, aproximadamente en una especie de granja de pollos en la localidad de Chicalomá, al lugar que ha sido trasladado con la ayuda de una persona de sexo femenino, la cual también ha sido ya trasladada a oficinas de la policía en Chulumani, y con ella sumarían 5 involucrados en el tema de la fuga y 1 involucrado en el tema del hecho como tal, del feminicidio como tal. Estamos hablando del padre, de la madrastra, de la tía, de un comunario y la persona de sexo femenino que le ha ayudado a salir del lugar. Estamos hablando de 3 vehículos que han sido secuestrados, un Toyota Provox, un Nissan Sentra y un Toyota Ipsum, los cuales eran de propiedad de la familia y que estaban siendo utilizados para que el ciudadano pueda escapar, el sujeto pueda escapar. Esos vehículos han sido fuleados, tenían gasolina full. También han proporcionado una vestimenta para que él pueda utilizar y llevar uno de los vehículos, pero la presencia policial ha evitado que este sujeto pueda hacerse de esta prenda y de la llave de un vehículo, y por eso es que ha escapado hacia el monte en polera y short. También se ha podido realizar algunas actuaciones en las cuales, una vez que ha culminado, por ejemplo, la autopsia médico-legal, se ha determinado la causa de la muerte, que ustedes saben conocer, que ha sido la obstrucción que sea mecánica en vías respiratorias, tanto boca como nariz, y también, obviamente, el sangrado profuso que tenía la víctima. Y también se ha podido evidenciar que la víctima se encontraba en periodo de gestación de 2 semanas. Ese es el trabajo y el informe que hemos recibido.
3: Bien, ese es el trabajo de la policía a propósito de la aprehensión del presunto autor del feminicidio en Chulumani. Como hemos escuchado, el operativo de captura fue complejo debido a que algunas personas intentaron impedir el trabajo de los efectivos de la policía y obstaculizaron las labores del personal. No obstante, se ha confirmado que este sujeto se encuentra ya bajo custodia de la policía. Estamos sobre las 11:39.
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3: Nuevo bloque, vamos a continuación a recibir a la concejal Ángela Calavi, que nos acompaña en este contacto con Radio Éxito Bolivia. ¿Cómo está, concejal? Bienvenida, Naira, la saluda, buenos días.
20: ¿Cómo estás, Naira? Muy buenos días. Gracias por la cobertura. Buenos días a toda la ciudadanía de La Paz.
3: Bueno, le consultamos lo siguiente también, realizando ese seguimiento a lo que viene ocurriendo en el Consejo Municipal. Se está trabajando, existía también observaciones por parte de otros miembros del Consejo Municipal denunciando un supuesto bloqueo administrativo, una total falta de concertación por parte de los concejales del alcalde y como consecuencia, pues, falta de gestión. Le consultamos, ¿cuál es la situación real?
20: Bueno, Naira, lamentablemente sí, estamos sin haber conformado aún el Consejo por malas interpretaciones o mala aplicación de la normativa, sobre todo del reglamento del interno del Consejo, a la interpretación de cuál es la mayoría que debería conformar el directorio, ¿no? En nuestro reglamento interno del Consejo dice que la directiva se conforma del presidente, vicepresidente y secretario. El presidente y el secretario tienen que ocupar la mayoría electa y el vicepresidente la minoría. Sin embargo, ellos mal aplican la normativa, aplican un artículo 41 para conformar las comisiones, la mayoría circunstancial. También esta mayoría circunstancial es legal, pero tiene otra función, no es el conformar la directiva del Consejo, más bien es para conformar las mayorías, los dos tercios o el voto absoluto que se tiene que emplear en diferentes sesiones. Es esa mala interpretación que lamentablemente nos tiene paralizados ya casi 3 meses y con una cantidad de aproximadamente 8,000 a 10,000 trámites que están pendientes en atender. Los más perjudicados por esta mala aplicación de la normativa, pues, es la ciudadanía. Entonces, sí nos preocupa a nosotros como innovación humana de que el Ejecutivo esté paralizando. No es cierto, porque netamente esta responsabilidad y esta situación que está viviendo el Consejo es responsabilidad exclusiva y única del Consejo, que no se ha podido poner de acuerdo o no ha interpretado bien la normativa, y están diciendo que 8 minorías son más que la mayoría electa, cuando no es así, ¿no? Tú en la boleta, cuando todos hemos ido a votar, teníamos 2 opciones, votar por el alcalde y votar por nuestros concejales. En la situación de innovación humana, también la ciudadanía ha votado por concejales y nos ha dado la mayoría con 3 concejales. La segunda fuerza tendría 2 concejales, la tercera fuerza 2 concejales y el resto de las otras fuerzas tienen 1 concejal. Entonces, mal podríamos decir que la alianza, digamos así, de 7 minorías son más que una que ha obtenido los 3 votos, ¿no?
3: Claro, pero la presidencia se logra por votación, ¿no? En este caso, de quienes fueron elegidos por concejales. Aquí no pesa quién tuvo qué cantidad de votos o qué porcentaje. Además, yo recuerdo que cuando ya efectivamente se conocía a los concejales, habían señalado que no interesaba quién estaba al frente, al cargo como presidente del consejo, vicepresidente. Lo más importante era trabajar por la gente. Entonces, ¿en qué quedó esto? Le consulto.
20: Lamentablemente quedó hasta la primera sesión cuando tuvimos con el presidente saliente, que todos decíamos y hablábamos bonito, que todos íbamos a trabajar por la ciudadanía, despojándonos de nuestros colores políticos y que íbamos a hacer una política totalmente diferente. Pero eso no ha durado más que en la primera sesión que ya hemos tenido para conformar el comité ad hoc y la directiva, que eso que se estaba hablando solo quedó en palabras, y nos sorprendieron los 8 concejales porque tampoco nos convocaron para quedar en un consenso. Directamente ellos han llevado la sesión e incluso cortándonos la palabra, no dejándonos participar, y ellos han empezado a conformar su propia directiva no quiero decir, pero da a pensar eso, ¿no? Que no estaríamos cambiando en absoluta la anterior forma de trabajar, la anterior forma de hacer política. Y eso es lo que ha roto totalmente la confianza, porque ellos directamente, los ocho, se han puesto de acuerdo para entre ellos elegirse sin haber consensuado o coordinado con Innovación Humana. Innovación Humana no tenía ningún afán de ocupar toda la directiva, se iba a ceder a otros participantes para que se vea que hay esa voluntad de hacer una nueva política y de poder trabajar por proyectos con nuestra ciudad, para nuestra ciudadanía.
3: Pero esa idea, ¿por qué no se la puede sostener ahora? ¿No hay esa posibilidad nuevamente de poder coordinar y de poder trabajar por la ciudadanía, concejal?
20: Siempre hay una posibilidad, ¿no? Pero cada día que pasa, la directiva que no está siguiendo la normativa está incurriendo en más actos ilegales, ¿no? Como el, por ejemplo, dar altas y bajas al personal sin haberse conformado, siguen incumpliendo en esas acciones el reglamento. Entonces cada vez es más peor, y además ellos lo han hecho muy mediático este problema, incluso ya tomándose como que, digamos, amenazando a algunos concejales. Entonces sí hay mucho daño en este conflicto, pero no descarto la posibilidad de podernos reunir como personas adultas y sobre todo comprometidas hacia nuestra ciudad, que dejemos nuestros intereses personales y que hagamos un último o un primer intento, como debería ser, entre reunirnos entre los 11 concejales y ambas partes ceder y de una buena vez conformar el consejo como legalmente debería hacer y empezar a trabajar por nuestra ciudadanía. Estamos saliendo de un bloqueo de 53 días que ya nos ha perjudicado, ya nos ha dañado económicamente, y más que el consejo no esté atendiendo casos que son de urgencia para los ciudadanos, para definir su derecho propietario, tener sus papeles saneados, para adquirir un préstamo o hasta para cosas de salud o transferencia, y que nosotros estemos bloqueando ese tipo de trámites no es justo para la ciudadanía. Espero que los concejales, estoy haciendo llamado por medios a los 11 concejales, y nos podamos sentar y podamos conversar como personas adultas, reiterando, y podamos llegar a un buen acuerdo para el bien de nuestra ciudad.
3: Y sobre todo aquello, ¿no? Al margen de que sea la convocatoria por los medios, ojalá se la pueda efectivizar también de manera física para que no exista de pronto ninguna duda de que se ha convocado y que se puede trabajar en este marco también de lo que necesita la paz. Ya fuimos absolutamente bloqueados la gestión anterior por un consejo que en algunos momentos estaba muy a favor del alcalde, luego que no, que se separaron, que sus más cercanos, luego que fueron incluso hasta candidatos, ¿no? O quisieron ser candidatos para la alcaldía. Y se necesita trabajo, ¿no? Gente que esté a la altura definitivamente de lo que necesita la paz para lograr este trabajo y sobre todo fiscalizar al alcalde como tal y poder tener ideas constructivas y poder realizar pues efectivamente toda esa labor. Estaremos al pendiente, concejal. Gracias por este contacto. Hasta más adelante.
20: A ti pues muchísimas gracias, Naira, gracias por la cobertura, gracias por permitirme llamar a los concejales, convocar para que hagamos un último o un primer intento de poder hablar y poder llegar a un consenso por el bien de la ciudadanía, ¿no? Muchísimas gracias, muy buenas, ya va a ser tardes, a todos los oyentes.
3: Gracias a usted por su tiempo, concejal Ángela Calabi. Estamos sobre las 11:53. Pausa, volvemos enseguida. Guárdenos.
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6: Y vaya que sí hemos tenido bastante información durante toda la mañana, pero qué manera de tener información cada uno de los bloques, ¿no es cierto? Qué manera de tener una agenda completa para ustedes, coordinada e inspirada por nuestro querido Tobías Malaquías. Muchísimas gracias. ¿Qué sería de mi vida sin ti?
7: Hola, ¿cómo estás?
6: Qué lindo, trabajando.
7: Qué lindo que va a ser.
6: Trabajando.
7: El pollo se bocaba.
6: ¡Calla! Suficiente, no lo vamos a volver a convocar. Esto nos va a traer problemas. Bueno, mañana nos vamos a estar reencontrando a las 9 en punto. Que tengan una linda tarde. Va subiendo la temperatura, cuide mucho el agua. Esa es la conclusión, creo que lo más importante que hemos estado abordando hoy. Y manténgase en sintonía de la frecuencia de los ganadores Red Éxito Bolivia. Una canción especial para la despedida. Ayer cerrábamos con Quirquiña, hoy cerramos recordando a Desaire. Y nos vamos en la balsa, ¿les parece?

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3: Bienvenidos a la segunda entrega informativa de la Red de Noticias Éxito Bolivia. Saludos país desde la sede de gobierno, 12 del mediodía con el 5 minutos. Ha comenzado a informar la Red de Noticias Éxito Bolivia.
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4: Transporte Libre afirma que los repuestos se incrementaron en un 50% por la flexibilización del dólar. Advierten con elevar las tarifas. Transporte pesado exige soluciones por el combustible y por la flexibilización del dólar. Este martes se realizará el ampliado nacional en Cochabamba. Gremiales en alerta por la flexibilización del dólar. Ven afectados sus ingresos. Gremiales no descartan movilización por el dólar pese al estado de excepción. Aprenden al presunto autor del feminicidio en Chulumán y su familia intentó ayudarlo a escapar. Defensa del exdiputado Mamani califica su detención como persecución política. Policía reporta 2 levantamientos de cadáveres. Una persona pierde la vida tras caer 2 metros. Se encontraba consumiendo bebidas alcohólicas en su domicilio. Senador Nilton Condori no teme ser aprendido y afirma que su rol durante los bloqueos no fue instigar. Libre considera que expresidente de YPFB debe ser aprendido por el caso de la gasolina desestabilizada. Oficialismo pide que se respete el proceso legal tras emisión de orden de aprehensión contra exministro Medina Celi. Parlamentarios exigen a la justicia ordenar la aprehensión contra involucrados y responsables por los bloqueos. Diputada de Unidad descarta repartición de cargos tras decisión de Samuel sobre el alejamiento con el gobierno. Senado espera informe de comisión y prevé tratar el presupuesto general del Estado reformulado este miércoles en sesión.
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5: La directora del Fondo Monetario Internacional, Cristalina Georgieva, respaldó el lunes la gestión económica del presidente argentino Javier Milei y aseguró que el país se encuentra en una situación mucho más fuerte que cuando asumió el gobierno en 2023. Durante una visita a Buenos Aires, la jefa del FMI destacó los avances en estabilidad macroeconómica, la reducción de la inflación y el superávit fiscal alcanzado tras meses de severo ajuste económico.
6: Pocos salvadoreños dudan que la seguridad es el mayor activo del país que sometió a las pandillas, pero su temor pasa ahora por el futuro económico y las medidas de ajuste que aplica el presidente Nayib Bukele como medicina amarga. Sin cifras oficiales, economistas estiman que unos 15.000 empleados estatales fueron despedidos desde 2024 en este país de 6 millones de habitantes. La gestión económica del mandatario derechista es nefasta, pues debe lidiar además con un costo de vida en alza desde mediados de 2025. El avance del VIH es un peligro real por la caída de la financiación en un 20% en 2025. Así lo señalaron expertos en SIDA, quienes advirtieron el lunes que la respuesta mundial a la enfermedad enfrenta una seria amenaza. Pese a que la ciencia nunca había contado con herramientas tan eficaces para combatir el virus, el apoyo político atraviesa uno de sus momentos más débiles. La financiación mundial para la lucha contra el VIH en los países de ingresos bajos y medios cayó un 18% el año pasado, según un informe de ONU-SIDA divulgado en la conferencia en Río. Una balacera a plena luz del día en Ciudad de México dejó un muerto y dos heridos a pocas cuadras de la céntrica Plaza del Zócalo y del Palacio Presidencial donde despacha y vive la mandataria Claudia Sheinbaum. El ataque ocurrió en la Plaza de Santo Domingo, un sitio rodeado por edificios coloniales famoso por la elaboración y venta de documentos falsificados, informó la policía local. La Secretaría de Seguridad de Ciudad de México describió el crimen como una agresión directa en la que murió un hombre de 42 años. Los dos lesionados son hombres de 39 años, añadió en un comunicado.
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3: Dos horas con 14 minutos. Diputado confirma que Fiscalía ordenó la aprehensión del exministro Medinaceli por el caso de la gasolina contaminada.
20: Nosotros, con ya viendo la orden de aprehensión, esperemos que la policía cumpla su labor y de una vez le dé cumplimiento a esta orden de aprehensión, y a esta y a todas las que están ahí en curso, el cual los bolivianos claman justicia. Aquí se le ha hecho un daño profundo al pueblo boliviano.
21: El diputado de Alianza Popular, Rolando Pacheco, informó este martes que la Fiscalía ordenó la aprehensión del exministro de Hidrocarburos, Mauricio Medinaceli, en el marco de la investigación de la gasolina desestabilizada.
20: La justicia tarda, pero llega. No solamente el exministro Medinaceli, son 100, más de 100 personas que estaban inmiscuidos en estos contratos irregulares, compra de gasolina, los cuales ocasionaron de que se freguen miles y miles de vehículos, ocasionaron de que haya daño al Estado.
21: Indicó que continuará coadyuvando en las investigaciones, tomando en cuenta que es uno de los denunciantes de las presuntas irregularidades en la importación y comercialización del combustible.
20: Vamos a seguir fiscalizando, vamos a seguir dando más indicios, pruebas para seguir inmiscuyendo a diferentes personas que han cometido este delito, el cual ha ocasionado daño a los motores y al Estado. Es por ende que, en mi calidad de diputado, nosotros aplaudimos el trabajo del Ministerio Público, el cual se está avanzando, el cual ya hay la orden de aprehensión.
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3: La Fiscalía efectivamente emitió una orden de aprehensión contra el exministro de Hidrocarburos, Mauricio Medinaceli, en el marco de la investigación por el denominado caso de la gasolina basura, que indaga presuntas irregularidades en la importación y comercialización de combustibles. La medida fue dispuesta después de que una comisión legislativa presentara un informe en el que identifica supuestas responsabilidades y recomienda profundizar las investigaciones penales para esclarecer los hechos. El proceso surgió a raíz de denuncias sobre la presunta distribución de combustible de baja calidad, situación que habría ocasionado un millonario daño económico al Estado. Y Libre considera que expresidente de YPFB debe ser aprehendido por el caso de la gasolina desestabilizada.
23: Tiene que emitir también a los expresidentes y a todo el directorio que conforma Yacimientos Petrolíferos Fiscales Bolivianos, porque parte de la crisis que tiene Yacimientos Petrolíferos Fiscales Bolivianos, los que son responsables de que Yacimientos Petrolíferos Fiscales Bolivianos esté quebrada, esta institución estratégica del Estado.
21: El jefe de bancada de Libre en Diputados, Rafael López, pide iniciar procesos a todo el directorio de Yacimientos Petrolíferos Fiscales Bolivianos, incluyendo al expresidente de la entidad, Yusef Akli, para definir responsabilidades sobre el caso de la gasolina contaminada.
23: Acle, el anterior presidente, de la anterior legislatura, como de esta legislatura, porque esto viene de la anterior legislatura también, y este directorio actual viene de la anterior legislatura que se mantiene vigente, y acá es el directorio el principal responsable del mal manejo, de la mala administración, de la quiebra de yacimiento.
21: Respaldó la orden de aprehensión contra el exministro Mauricio Medinaceli y espera la determinación de la justicia para definir los posibles daños económicos.
23: Habría que ver, eso ya será la investigación del Ministerio Público, que emita qué tipo de responsabilidad tendrá cada persona, ¿no? Y ahí ya, porque ellos tengan que responder, hay una ley Marcelo Quiroga, hay la normativa clara, ¿no? Ellos ya van a tener que responder de acuerdo al grado de participación, de acuerdo al grado de responsabilidad que le corresponde a cada persona.
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3: Cambiamos. Ex candidato a la alcaldía alteña por Unidad Nacional asegura que siempre fue crítico al gobierno.
4: Ex candidato a la alcaldía alteña por Unidad Nacional, Joacir Calamán, sostiene que siempre fue crítico al gobierno, ya que ellos no cumplieron sus compromisos. Esto tras conocer la decisión de su líder, Samuel Doria Medina, de alejarse del gobierno.
5: Bueno, no hemos escuchado ya Samuel Doria Medina las razones por las cuales están distanciando. Sin embargo, Joacir Calamán siempre ha sido crítico del actual gobierno. El día que se posesionaron, al día siguiente hemos salido nosotros a reclamar este bono que habían prometido a nuestros adultos mayores, en este caso de 2.500 bolivianos. Porque, ¿qué decía el señor Rodrigo Paz? Nosotros no vamos a solucionar el país en 100 días, vamos a solucionar en un día, carajo, dijo textualmente. Hasta el día de hoy no hemos visto que se han construido las casas de dos pisos que han prometido, no hemos visto que se ha cerrado la aduana, no hemos visto que hay un código tributario nuevo, no hemos podido ver a los bachilleres que han ingresado directamente a las carreras que ellos podían escoger, no hemos podido apreciar a jóvenes que han hecho el servicio militar, que podían entrar directamente a cualquier institución militar y policial, no hemos visto bastantes compromisos como el que han hecho con darles a las amas de casa 2.400 bolivianos cada mes, y hemos sido nosotros críticos, y hasta el día de hoy no estamos viendo soluciones verdaderas, y es por eso que tal vez en este caso se está tomando esa determinación de alejarse. Una vez más repito, no solamente en el municipio, en el gobierno central también, las cosas buenas las vamos a aplaudir, pero las cosas malas la población tiene que enterarse. Yo creo que la población como tal, el país como tal, solamente está esperando que se levante el estado de excepción, y luego vamos a tener nuevamente los conflictos, no solamente en la Ciudad del Alto, en todo el país, porque hasta el día de hoy no se está dando soluciones verdaderas a la problemática que se tiene dentro.
6: ¿Los militantes de Unidad Nacional deberían dejar el gobierno como algunos ministros?
5: Considerarlos de esa manera, porque gracias a su sigla política, hoy por hoy son pues autoridades, son ministros, viceministros, y bueno, si tienen que denunciar, que lo hagan, siempre y cuando sea en bienestar del país.
18: Red de Noticias Éxito, Gilda Castro, El Alto.
3: 12:20, familiares de militar que pierde la vida en Huanuni piden justicia.
4: Padre de Kevin Quispe Beltrán, militar de 26 años, que perdió la vida en Huanuni, pide investigar la muerte de su hijo.
17: Yo quiero decir a la opinión pública, ¿no? En este momento estamos destrozados, la familia Quispe, la familia Beltrán, ¿no? Lo que le ha pasado a mi hijo, ¿cómo puede ser posible que los militares no tengan dotación de arma? Mi hijo egresaba hace 2 años y no le han dotado hasta el momento su arma de reglamento para que por lo menos se defienda contra esos señores que roban los minerales, a los que les dicen los jucus. ¿Cómo es posible? Hay un mayor, apellido Pérez, ese mayor es el que les mandaba, o sea, llegaba, o sea, malhumorado, y les mandaba, y o sea, salgan. ¿Cómo es posible que les mande así, con las, sin equipo, sin nada, avanzaban ahí a lugares peligrosos? ¿Y cómo se van a defender los militares, señorita? ¿Sí? Ahora, sobre eso, Comibol de Huanuni, hasta ahorita ni siquiera ha venido, no trajo nada, ni nada de nada. No se ha presentado en este lugar ahorita, como ellos, mi hijo, hacía el resguardo de Comibol. Hasta ahorita no se han pronunciado nada en qué va a quedar su, la vida, la muerte de mi hijo. ¿En qué va a quedar? ¿Ya? Ahora, quiero decir sobre eso, señorita, que la opinión pública se entere, ¿no? Que se aclarezca hasta el fondo, al fondo del hecho. Están manejando 2-3 versiones, que no es verdad. Mi hijo
0: sido torturado. Ha sido torturado. No es que se ha caído del barranco, como dice el coronel de allá, Guanín, dijo que se ha caído y... No, ha sido él torturado.
10: Y era un militar de honor. Y cuando mi hijo ha egresado, le han dado tres presentes porque mi hijo era alumno primero de su curso. Y me da rabia, me da bronca.
4: Red de Noticias Éxito, Gilda Castro, El Alto.
3: Roberto de la Cruz patrocinará y defenderá muerte de su sobrino en Guanuní.
4: Roberto de la Cruz, abogado de la familia de militar que pierde la vida en Guanuní, patrocinará el caso y anuncia procesos tras la muerte de su sobrino.
1: La oposición de las Fuerzas Armadas y del propio ministro de Defensa, quien dijo fue impredecible. No puede ser impredecible cuando los militares actúan en un operativo, sea de prevención o de operaciones, contra la delincuencia. Todo operativo tiene que tener un plan, reconocimiento de terreno, cuántos efectivos a ejecutarse, con qué equipo militar intervenir, en qué momento, reconocimiento de terreno. ¿Hicieron? Parece que no. Parece que hubo improvisación, producto de un convenio interinstitucional. Fue con cuartel, con la empresa privada o con el Estado. Queremos saber también ese elemento. Una vez que conozcamos estos dos elementos, nosotros como familia nos vamos a querellar contra los responsables. Aquí tiene que haber responsables. Uno, quienes improvisaron, ordenaron la ejecución de esta operación. Dos, podían haber salvado a Kevin. No priorizaron salvar vidas. Demoraron tiempo. Y consecuencia de aquello se perdió la vida del Kevin. Entre tanto, estamos nosotros pidiendo de que el CC, Ministerio Público, puede dar celeridad en las investigaciones. Inmediatamente nosotros vamos a querer.
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3: Cambiamos el rumbo informativo. Transporte Libre afirma que los repuestos se incrementaron en un 50% por la flexibilización del dólar. Advierten con elevar las tarifas.
2: Bueno, preocupados aún, seguimos esperando la reunión con el ministro de Economía. Él se ha comprometido convocar al sector del autotransporte para hacer una valoración sobre este tema, no sobre el dólar flexible.
7: Inver Tancara, representante del transporte libre, informó que los repuestos para los motorizados sufrieron incrementos por la flexibilización del dólar. No descartan elevar las tarifas.
2: Lamentablemente nosotros seguimos siendo, se podría decir, danificados por parte de los grandes importadores, de los que nos proveen de los repuestos y accesorios, autopartes a las movilidades, ya que ellos han hecho incrementar un 50% adicional a lo que anteriormente costaba los repuestos y los accesorios de movilidades. Entonces, eso hace pensar de que tendríamos que actualizar nuestro estudio técnico de costos operativos, y obviamente eso involucraría una nivelación tarifaria. Repito, que siempre lo hemos manifestado, como sector no queremos entrar a aquello, pero estamos obligados porque lamentablemente tiene que haber una solución al respecto. Hemos visto que ya está 11 bolivianos, si no me equivoco, y obviamente eso pues susceptibiliza no simplemente al autotransporte, sino a toda la población. Y con nota le hemos pedido al ministro de Economía y también al presidente Rodrigo de que debería haber ya un monto establecido, un monto general, no así flexible que sube o que baje, que lo único que hacen son los grandes importadores, aquellos que comercializan con grandes cantidades de productos con esta situación.
7: El dirigente indicó que los repuestos no mantienen sus precios y estos solo sufren incrementos.
2: Una actualización de costos operativos, no simplemente en el área urbana, sino también interprovincial, interdepartamental, automáticamente hace pues de que tengamos que nivelar también un aspecto tarifario.
4: Red de Noticias Éxito, Lía Vega, La Paz.
3: Transporte pesado exige soluciones para el combustible y por la flexibilización del dólar. Este martes se realizará un ampliado nacional en Cochabamba.
24: Pesado, por falta de combustible, la flexibilidad de divisas
8: por la desatención del gobierno sobre temas aduaneros, carreteras, temas económicos. Se va un ampliado nacional.
7: Domingo Ramos, dirigente del transporte pesado, ratificó que este martes se llevará adelante el ampliado nacional en Cochabamba, lugar donde tratarán el tema del combustible y la flexibilización del dólar.
8: Invitamos a los 9 departamentos del sector del transporte pesado a asistir a este magno ampliado, que es el primer ampliado nacional desde el gobierno de Luis Arce Catacora. Este ampliado definirá las futuras medidas de acción en defensa del gremio del verdadero transportista y no de la Confederación de Choferes. Tengan en cuenta, señores, que esta nueva institución

0: ultimátum al gobierno, caso contrario nosotros el transporte pesado el día de mañana.
1: El dirigente indicó que no descartan dejar de pagar los peajes e impuestos de los motorizados si no se encuentra una solución con el gobierno.
0: Si en caso no hay respuestas en tiempo determinado, se declarará en quiebra nacional y no va a pagar peajes, no va a pagar impuestos, ni tampoco los bancos, porque realmente el gobierno no está garantizando combustible, que es un líquido elemental para el desarrollo de cada transportista. Por eso es justo y necesario que todos los transportistas asistan a este magno ampliado.
1: Red de Noticias Éxito, Lía Vega, La Paz.
2: Gremiales alertan que por la flexibilización del dólar se ven afectados en sus ingresos.
3: El sector gremial, por cuenta propia, diferentes sectores, no solo de la ciudad de La Paz, sino del país, muy preocupados por este tema de que el dólar sigue subiendo. El gobierno nacional se le ha planteado diferentes posturas para bajar el tema de la afectación a lo que va a ser la economía del país. Se han sostenido reuniones con el gobierno nacional, estamos a la espera de respuestas.
1: El dirigente de los gremiales de Bolivia, César González, informó que por la flexibilización del dólar, su sector se ve afectado debido a que ya no generan ingresos.
3: Pero el golpe es a todos los sectores productivos del transporte y del comercio de todo el país. En ese entendido, en la ciudad de La Paz, en los siguientes días vamos a sostener una reunión con diferentes sectores de la cadena productiva para lograr un encuentro nacional la siguiente semana de toda la cadena productiva y de abastecimiento de todo el territorio nacional. Esto con el fin de plantear propuestas y más allá de eso, de que el gobierno nacional, el presidente, el 6 de agosto, que ya es la siguiente semana, le dé este gran regalo al país, un cambio de gabinete ministerial y el tema de que nos presente cuál va a ser el modelo económico con el cual vamos a trabajar este y los siguientes años. Hemos marchado en anteriores años pidiendo el cambio del modelo económico que hasta la presente fecha sigue siendo el mismo modelo del gasto. En ese entendido, lo que estamos planteando es que el presidente cumpla su palabra y se haga más inversión, menos gasto en todo el territorio nacional.
1: El dirigente pide al gobierno ver el tema o convocar al sector para ver salidas que beneficien a ambos.
3: En la medida de que está subiendo el dólar, donde se golpea es en el pago del arancel. Eso está haciendo de que muchos productos de importación se estén comprando más caros.
1: Red de Noticias Éxito, Lía Vega, La Paz.
2: Gremiales no descartan movilización por la flexibilización del dólar pese al estado de excepción.
4: A este paso yo creo que no va a haber y no vamos a traer mercadería, porque la mercadería que hemos traído, ya nosotros empezamos a traer mercadería ya para fin de año.
1: La dirigente de los gremiales de La Paz, Mercedes Gisbert, anunció movilizaciones del sector ante el alza del tipo de cambio del dólar.
4: Pero nosotros no sabemos qué va a pasar. Nos han cortado créditos, porque los créditos son en dólares. Nos han cortado, ya no nos dan las empresas, no nos dan ya los créditos. Tenemos que tener nosotros efectivo. ¿Y qué pasa con el banco? El banco no perdona. Ustedes saben, todos hemos tenido préstamos. El banco no perdona ni un centavo. Todo esto nos está afectando y tiene que poner sus buenos oficios el presidente y también sus ministros.
5: ¿Cuál es el porcentaje de incremento, doña Mercedes?
4: Las ventas han bajado considerablemente. No se está trayendo muchos productos de afuera porque ustedes saben que acá no hay fábrica, se trae de afuera. No se están trayendo porque estamos con mercadería estocada.
1: Indicó que recibe presión de sus bases para encontrar solución al tema.
5: El porcentaje de incremento los precios de los productos del vino blanco.
4: Mire, si nosotros hacemos subir, vamos a hablar en bolivianos. Si hay un ejemplo de un producto que nosotros vendemos en 3.000, con lo que está subiendo el dólar, que debería costar 3.100, 3.200, no se vende. La gente busca lo más económico, no se vende, no hay circulantes. En nuestro país está mal. Económicamente sabemos que está mal. Y esto afecta a todos los comerciantes, no solamente a los que se venden línea blanca. Afecta a todos, porque ustedes saben de que todo se trae de afuera.
1: Red de Noticias Éxito, Lía Vega, La Paz.
2: Cambiamos, ex dirigente alteño critica posturas de Samuel Doria Medina.
6: Roberto de la Cruz, ex dirigente alteño y actual abogado, sostiene que Samuel Doria Medina juega el rol de un político oportunista.
7: Samuel Doria Medina está jugando rol de un político oportunista apoyó gobernador.

0: No, con Janine Áñez y luego lo abandonó cuando estaba fracasando. Igualito ahora está actuando con Rodrigo Paz. Apoyó, puso los ministros y ahora cuando ya fracaso está abandonado. Entonces, este tipo de políticos están haciendo mucho daño al país. Ese es su modus operandi de este señor. Por lo que yo resto importancia. Si se queda o se va, porque Samuel Doria Medina no es necesario en este momento, porque sus parlamentarios se van a quedar. Considero que sus parlamentarios van a quedarse a gobernar con el gobierno de Rodrigo Paz. Por lo menos eso es lo que se conoce.
1: Red de Noticias Éxito, Gilda Castro, El Alto.
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2: 12:37, vamos hasta Sucre con Reina Martínez.
3: Ante la falta de vuelos por parte de Boliviana de Aviación hacia la capital y la afectación al turismo, el gobernador Luis Ayllón dijo que se está conversando con una empresa peruana para realizar vuelos directos entre Cusco y Sucre, lo que mejoraría el flujo turístico en el sur del país.
4: Y que bueno, sería de mucho provecho concretar esa situación, ya que BOA no tiene los suficientes aviones, la cantidad de aviones para poder programar los vuelos. Y lamentablemente el gobierno también ahí como que se está aplazando porque no está invitando a las empresas a darles condiciones y poder mejorar. Y las pocas que ya han vuelto a operar, entiendo que hay otra más, Ecojet, algo por el estilo, están operando en el eje central. Sin embargo, nuevamente los del sur, Tarija se ve gravemente afectado con este tema, Sucre ni que se diga, Potosí va a exigir con justo derecho, ya están queriendo terminar para noviembre su aeropuerto y no hay los aviones que se requiere.
3: Para el 6 de agosto habrá un importante flujo turístico en Sucre, pero la falta de vuelos reducirá la cantidad de visitantes y es por eso que inclusive el gobernador, para llegar a tiempo a otras ciudades, prefiere viajar por tierra, ya que el hacer transbordo y no tener vuelos directos complica la agenda de cualquier ciudadano.
4: Entonces, esto es una afectación directamente a la economía de los que trabajan en el sector turístico en la ciudad de Sucre, que se ven muy, muy preocupados y nosotros lo vivimos en carne propia. Yo prefiero ir en auto a estar esperando un vuelo que siempre se demora o llega con escalas en otros departamentos. Entonces, sí vamos a pedirle, aprovechando que va a estar el presidente días más, voy a seguir hablando con el ministro de Obras Públicas para que encontremos soluciones inmediatas a este problema.
3: Para Red de Noticias Éxito, desde Sucre, Renan Martínez.
2: Muchas gracias, Renan Lía Vega, desde La Paz.
5: No existe ningún fundamento ni hecho dentro de lo que es los delitos penales a los que se está denunciando, y forzando mucho, tal vez lleguemos a investigación pública a delinquir, forzando mucho, porque estamos hablando claramente de un derecho que tenemos todos los bolivianos, con ley de excepción, sin ley de excepción, con estado de excepción, sin estado de excepción, como es la libertad de expresión.
6: El abogado Marcelo Galván informó que la aprehensión del expresidente de la Cámara de Diputados, Freddy Mamani, por estar supuestamente involucrado en los 53 días de bloqueos en el país, solo responde a una persecución política.
5: Estamos en la libertad de ejercer la libertad de expresión. Como ya les he dicho, son como 8 delitos, entre ellos esta institución pública delinquir, terrorismo, delitos contra la salud pública. Pero ninguno de los delitos encuadra lo que estaría haciendo y de lo que se estaría investigando. Sí. En este momento estamos a la espera de que el Ministerio Público emita su imputación formal. Esa imputación formal nos va a delimitar qué delito exactamente se le va a indagar y se va a investigar en este caso.
6: El jurista indicó que no existe fundamento para los delitos penales de su defendido.
5: Esperemos de que, forzando mucho, el Ministerio Público impute por instigación pública delinquir, porque no es instigación pública delinquir el ejercer la libertad de expresión.
7: Doctor, solamente una precisión, doctor, por favor.
5: En este momento, lo que sigue es un procedimiento, es de que el Ministerio Público emita la imputación formal, haga conocer al juzgado primero de instrucción penal, y el juzgado nos dé fecha y hora para llevar adelante la audiencia de medidas cautelares.
6: Red de Noticias Éxito, Lía Vega, La Paz.
2: Gracias, Lía. Mario Fernández desde Tarija, adelante, Mario.
8: Pero realmente si hay mucho ruido es porque hay alguna cosa turbia, ¿no? Y no nos extraña, no se extraña nada, las maletas, el oro, el avión, en fin, las narcomaderas, tantísimas cosas que están dañando muchísimo la imagen interna y externa del gobierno y por lo tanto el país, ¿no?
9: Gracias. Caso maletas de oro, si hay mucho ruido es porque hay alguna cosa turbia. Es palabra del diputado José Luis Porcel, cuestionó los casos denominados narcomaletas, narcomaderas y ahora maletas de oro, ha señalado que este tipo de hechos está generando un daño a la imagen del gobierno nacional y la justicia boliviana. Desde su perspectiva, la administración de justicia en nuestro país se encuentra igual, incluso peor, que antes indicaba.
8: Una posición oficial de los juzgados, de los jueces, no podemos especular muchísimo. Pero realmente si hay muchos ruidos es porque hay alguna cosa turbia, ¿no? Y no nos extraña. No se esclarece nada, las maletas, el oro, el avión, en fin, las narcomaderas, tantísimas cosas que están dañando muchísimo la imagen interna y externa del gobierno y por lo tanto el país, ¿no?
10: ¿Qué está pasando? ¿El demora en el esclarecimiento? ¿Qué está pasando?
8: La justicia siempre ha estado torcida, pero ahora parece que están igual o peor que en el anterior régimen.
9: A propósito, consultándole al diputado José Luis Porcel sobre la crisis política entre Samuel Doria Medina y Rodrigo Paz Pereira, ha indicado que los ministros están tomando sus decisiones personales.
8: Bueno, él decidió irse, pero parece que los ministros que él puso, como fue el señor Lupe, el señor Espinosa, aparentemente no han tomado una decisión. El señor Espinosa decidió, llamémosle en el lenguaje político, desmarcarse de Doria Medina y sigue con el presidente Paz. El otro no sé, seguramente el señor Lupo posiblemente tome decisiones ahora, o se queda o se va, pero eso es una situación que la manejan a ese nivel de ministerio.
11: ¿Debería enterarnos igual que Doria o Juan debería ser la
8: marina? No sé, yo no comparto mucho eso. El país necesita gente profesional, no lo estoy defendiendo, por supuesto, ¿no?
9: La red de noticias Éxito. Mario Fernández, ciudad de Tarija.
2: Muchas gracias, Mario. Gilda Castro desde la ciudad de El Alto. Adelante, Gilda.
12: La secretaria de Salud de la alcaldía alteña asegura que se tendrá continuidad en la parte administrativa en centros de salud de esta ciudad. Esto tras el fenecimiento de contratos y contratación de nuevos funcionarios.
13: Sí hay que dar continuidad y sostenibilidad a todo el proceso. Como alcaldía nos corresponde a nosotros, que es la parte administrativa en nuestros establecimientos de salud, ya que la parte operativa es responsabilidad de la gobernación a través de MCEDES. En ese marco nosotros, como sabíamos que iban a terminar nuestros contratos, nos hemos reunido anteladamente desde hace 2 semanas para ver cómo iba a ser este proceso de transición. Y en ese marco hemos pedido la evaluación de los funcionarios por la parte de cada establecimiento a su personal y a los responsables de red que se tienen administrativamente. Han hecho la evaluación y a través de la evaluación nosotros hemos evaluado con qué personal nos podemos quedar que tienen una calificación dentro del marco que requiere para una adenda y el resto estaría con contratos de nuevos. También aclara la población, les estamos escuchando, nos han llegado muchas notas de queja, nos han indicado que hay centros donde no atiende el personal como debería atender, nos han dicho que haya cambios en su totalidad, nos han pedido de que haya un cambio en salud y realmente tienen razón, porque todo el personal desde el ingreso, desde lo que es la admisión, desde el camillero, la seguridad, debemos atender con calidad y con calidez a la población, porque si uno va a un establecimiento, va pues por dolor, no va porque esté sano, va porque está enfermo. Y cuando uno que está enfermo recibe que no hay villas, que no hay que esto, entonces se siente más dolido, ¿no? Porque no se siente que como él quería, ¿no? Recibir la atención con calidad y con calidez como corresponde de todo personal de salud.
12: Red de Noticias Éxito, Gilda Castro, El Alto.
2: Gracias, Gilda. Milton Bracamonte desde Potosí. Adelante, Milton.
14: El Comité Cívico Potosnista advirtió sobre la crítica situación del Cerro Rico de Potosí tras la aparición de nuevos hundimientos durante el pasado fin de semana. La institución advirtió que los trabajos de relleno no están funcionando y apuntó a la JAM y el Ministerio de Minería por presunto incumplimiento de sus funciones. Sobre este tema informó Milton Huanca, vicepresidente de COMCIPO.
15: El Ministerio de Minería en la actualidad no está haciendo un trabajo responsable. El gobierno anterior hizo lo que quiso. El gobierno actual no está cumpliendo sus funciones. Los ministerios de la misma forma. Hemos sostenido una reunión en la cual habían comprometido nuevamente tratar este tema. del traslado de estas cooperativas que todavía están trabajando sobre la cuota 4.400.
14: Desde la dirigencia cívica se cuestionó duramente la labor institucional frente al deterioro de la montaña emblemática. Recordaron que existen antecedentes de procesos y sanciones, entre ellos multas económicas y congelamiento de cuentas a las carteras de minería y culturas por incumplimiento de responsabilidades patrimoniales, sin que esto se haya traducido en una solución definitiva.
15: Han demostrado de que estarían haciendo de lleno a los hundimientos que presenta nuestro cerro, pero también hemos evidenciado que el tiempo y los volúmenes que ellos muestran cuando hay inspecciones no coinciden. El día de la inspección suben una cantidad enorme de camiones para los rellenos de estos hundimientos.
14: Según los hípicos, el gobierno nacional debe acelerar la migración de las cooperativas que operan por encima de la cuota 4.400 y otras áreas no permitidas. Red de Noticias Éxito, Milton Bracamonte Potosí.
2: Muchas gracias, Milton. Renan Martínez desde Sucre. Adelante, Renan.
3: Gracias. Ante la flexibilización del dólar, varios productos están incrementando su precio y eso va en desmedro de la canasta familiar, afirmó el dirigente de la Central Obrera Departamental de Chuquisaca, Marcelo Torres, quien dijo que el país continúa viviendo una crisis y el gobierno no hace nada para remediar los problemas.
16: A ver, el dólar ya va a llegar, a este paso va a llegar a 12 bolivianos a fin de mes, y eso incide muchísimo porque una de las Bolivia importamos un 75% de las cosas que consumimos, ¿no? Y los aranceles de importación están sujetos al dólar oficial. En este caso, sí o sí, pues hay una subida de precios en varios productos, y de alguna manera esto va a ir afectando a la canasta familiar. Por eso, desde la Central Obrera Departamental estamos viendo la posibilidad de propiciar una marcha pacífica, así, buscando respuestas al gobierno, exigiendo respuestas al gobierno por el tema de la canasta familiar, del combustible. Estamos en una crisis total y el gobierno no dice nada. Y para el 6 de agosto parece que no va a haber nada, parece que no va a haber inversión, porque no se está diciendo nada de que vayan a traer inversión para nuestra ciudad, para nuestro departamento, como lo han hecho en dos ocasiones en Tarija y en dos ocasiones también en la ciudad del Alto. Y a la capital del estado plurinacional, lamentablemente, parece que no van a dejar nada.
3: El dirigente de la COP dijo que la próxima semana habrá un ampliado de los trabajadores, donde definirán acciones a seguir si el gobierno no da respuestas a las problemáticas del país. Pero también, si no atiende las demandas de Chuquisaca, protagonizarán una marcha de protesta que será pacífica, señaló.
16: La próxima semana hemos convocado a un ampliado departamental, y ese ampliado va a determinar seguramente la movilización. Me imagino que va a ser pasando las fiestas, con la respuesta que esperemos nos equivoquemos, ¿no? Esperemos que no sea así, pero de ser cierto de que no va a haber nada para nuestra ciudad y nuestro departamento, inmediatamente estaríamos convocando una marcha desde la Central Obrera Departamental de Chuquisaca.
3: Para Red de Noticias Éxito, desde Sucre, Renan Martínez.
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2: En 2 horas 53 minutos. Senador Nilton Condori no teme ser aprendido y afirma que su rol durante los bloqueos no fue instigar.
25: Yo voy a defenderme como ciudadano boliviano y también como autoridad. Está en eso y veremos cómo avanza. Si es acción política, yo seguramente más adelante lo van a hacerlo, pero si es de carácter institucional, mi defensa va a tener relevancia.
26: Ante los procesos y órdenes de aprehensión contra responsables por los bloqueos, el senador Nilton Condori informó que cuenta con 10 procesos en el Ministerio Público y la Asamblea Legislativa. En ese marco, anunció su defensa legal.
25: Pero más allá de que es percepción política o puede ser de otra característica, yo pienso que tal vez el compañero Freddy Mamani tiene otros procesos cuando era presidente, ¿no? Tal vez es por eso, porque si vemos el tema del conflicto, realmente personalmente no he visto yo al compañero, tal vez estaba haciendo una operatividad subyacentemente, ¿no?
26: Explicó que su rol previo a los bloqueos fue para socializar su propuesta de la reducción salarial en el legislativo mediante referéndum.
25: Prometí al pueblo boliviano realizar un referéndum. El referéndum está en marco constitucional para consultar al pueblo boliviano reducción salarial y eliminar la renta vitalicia. Y llevamos en coordinación con los dirigentes campesinos de Sur Severo y Tupac Katari un cabildo nacional, justamente para legitimar y para tomar acciones con referéndum. Hasta ahí, eso fue mi gira nacional y mi participación.
26: Red de Noticias Éxito, Eder Vargas, La Paz.
2: Parlamentarios exigen a la justicia ordenar la aprehensión contra involucrados y responsables de todos los bloqueos.
27: Los 53 días de bloqueos, este señor es el que menos se puede negar. Él ha incitado en medios, no solo ha incitado, ha tenido reuniones, ahí está la señora Teresa Morales, la señora Vilma Lanoca, Renan Cabezas y varios que han incitado. Hoy día nosotros no hacemos persecución política.
26: Desde la Asamblea Legislativa consideran aumentar las órdenes de aprehensión contra responsables por los bloqueos. La diputada del PDC, Claudia Bilbao, descartó persecución política y espera que continúe las investigaciones contra otros involucrados durante la medida de presión.
27: No matamos como ellos han matado a Aramayo en la cárcel o como lo han tomado a Camacho en carreteras. Nosotros pedimos el debido proceso y en el debido proceso le pedimos a la justicia que haga su trabajo, a los fiscales que haga su trabajo. No solamente es él, faltan varios todavía a ser detenidos, pero que siempre se va a respetar el debido proceso.
26: De igual forma, la senadora de Libre, Elena Pachacute, rechazó que algunos involucrados, como el dirigente campesino David Quispe, cumpla detención domiciliaria. Exige mayores sanciones.
27: Lo que sí me llama la atención es que algunos actores que han estado en actos sediciosos no estén siendo investigados, no estén siendo procesados. Autoridades del legislativo, como el el señor Nilton Condori. Él ha estado de manera clara, el país lo ha visto, cómo este señor iba a instigar, cómo este señor hacía actos sediciosos y hacía discursos sediciosos.
26: Red de Noticias Éxito, Ever Vargas, La Paz.
2: Muchas gracias, Ever. Senado espera informe de comisión y prevé tratar el presupuesto general del Estado reformulado este miércoles en sesión.
5: La idea principal mañana tratar en la sesión. Mañana tenemos la primera hora, la conclusión de una sesión anterior, que por motivos de fuerza mayor tuvimos que declarar cuarto intermedio. Con eso empezamos en la mañana y a las 11:30 estamos convocando la sesión ordinaria, donde el primer punto sería el tratamiento del presupuesto.
26: El presupuesto
5: pleno, y ese informe es el que se trata, ¿no? Y luego, con leído el informe, se empieza a trabajar ya sobre la ley, si el informe de la comisión es favorable, ¿no? Es decir, la comisión es la que primero aprueba el informe técnico. El pleno obviamente tiene el derecho de aprobar o rechazar el informe. Define cómo se usan y se distribuyen los recursos durante la gestión fiscal. Este reformulado es muy importante porque está incorporando recursos nuevos. Por ejemplo, hay un monto importante asignado adicionalmente a las autonomías departamentales y municipales para resolver problemas de liquidez que tienen. Reasignar algunos otros recursos para lo que queda del año.
26: Red de Noticias Éxito, Eder Vargas, La Paz.
2: Punto final en la presente entrega informativa. Gracias por su sintonía. Que tenga un excelente resto de jornada. Permiso.
6: Transporte Libre afirma que los repuestos se incrementaron en un 50% por la flexibilización del dólar. Advierten con elevar las tarifas. Transporte pesado exige soluciones por el combustible y por la flexibilización del dólar. Este martes se realizará el ampliado nacional en Cochabamba. Gremiales en alerta por la flexibilización del dólar. Ven afectados sus ingresos. Gremiales no descartan movilización por el dólar pese al estado de excepción. Aprenden al presunto autor del feminicidio en Chulumán y su familia intentó ayudarlo a escapar. Defensa del exdiputado Mamani califica su detención como persecución política. Policía reporta 2 levantamientos de cadáveres. Una persona pierde la vida tras caer 2 metros. Se encontraba consumiendo bebidas alcohólicas en su domicilio. Senador Nilton Condori no teme ser aprehendido y afirma que su rol durante los bloqueos no fue instigar. Libre considera que expresidente de YPFB debe ser aprehendido por el caso de la gasolina desestabilizada. Oficialismo pide que se respete el proceso legal tras emisión de orden de aprehensión contra exministro Medina Celi. Parlamentarios exigen a la justicia ordenar la aprehensión contra involucrados y responsables por los bloqueos. Diputada de Unidad descarta repartición de cargos tras decisión de Samuel sobre el alejamiento con el gobierno. Senado espera informe de comisión y prevé tratar el presupuesto general del Estado reformulado este miércoles en sesión.
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0: Hola, ¿qué tal? ¿Cómo están? Qué gusto saludarlos, amigos y amigas, a esta hora de la tarde aquí en la radio, 13:04. El placer de siempre. Hoy, martes 28 de julio, cerramos el sexto mes del año de a poco en este caso. Saludo rápidamente al equipo de trabajo. ¿Cómo te va, querido Lucho Moreno? Buenas tardes, bienvenido. Tenemos bastante información y movimiento acá en Éxito Sports.
1: Hola, Yamani. Un abrazo gigante para todos los amigos que están junto a la radio, listos ya para la información. ¿Qué pasa con Bolívar, con Die Strongest, Always Ready, ABB, que también están listos para poder entrar en escena en la fecha 12 del fútbol boliviano y la Copa Sudamericana, noche, tarde de copas que vamos a tener este jueves?
0: Así es. ¿Cómo te va, querido Asbel? Buenas tardes, bienvenido, 13:05.
2: Un abrazo absolutamente a todos. Gracias, como siempre, por estar junto a nosotros. Bienvenidos a la edición principal de Éxito Sport.
0: Bien, saludamos rápidamente a esta hora de la tarde a Silvio Fontana. Arrancamos con contacto acá en Éxito Sports. Hay novedades en cuanto a la coyuntura también de jugadores nacionales, en este caso, que evidentemente van a saltar de una liga a otra, y también puntualmente para preguntarle de Moisés Paniagua. ¿Cómo te va, querido Silvio? Qué gusto saludarte. Seguramente nos escuchas. Nosotros te estamos viendo también a través de las redes sociales, acá en nuestra plataforma de Facebook, como también en YouTube, y obviamente en señal abierta a través de Radio Éxito Bolivia para todo el país. ¿Cómo estás, Silvio? Buenas tardes, bienvenido.
3: ¿Cómo estás, Yamani? Un saludo cordial para todos en la mesa.
0: Perfecto. Bueno, el gusto de saludarte siempre, ¿no? Bueno, por coyuntura queríamos consultarte, ¿qué sabes del Huidad? Sabemos que por ahí Ramiro Vaca y Moisés Paniagua en este momento están viendo dónde van a jugar, dónde es el futuro. Nosotros hace poco sabíamos de que, por ejemplo, Ramiro Vaca iba a jugar en la Liga de Arabia, ¿no? Considerando que hubo bastantes cambios en el club Huidad, donde actualmente están todavía con contrato nuestros jugadores nacionales, principalmente hablo por Ramiro Vaca y sobre todo por Moisés Paniagua, jugador que tú representas.
3: Sí, bueno, la situación de Ramiro, hace prácticamente 2 horas se confirmó la cesación del Fondo de Inversión Saudí al ofrecimiento que se hizo a Huidad. Así que ahora restará llegar a un acuerdo en los términos contractuales con Ramiro para que pueda ser parte de la Riad. Respecto a la situación en Huidad, como dices tú, hay un nuevo presidente hace 5 días. Está de patas para arriba, como se dice, porque el equipo no tiene ninguna competencia importante más que la liga local. Y no quieren erogar demasiado gasto y obviamente quieren negociar los jugadores que tienen un alto costo, ¿no? Entre ellos, obviamente, Ramiro, Moisés y un par más que va a ser muy difícil que los retengan. Estamos trabajando, dependemos mucho, como siempre lo dije, de la decisión que se vaya a tomar entre clubes, porque todavía está esa deuda. Pero nosotros, por nuestra cuenta, yo como parte fundamental de la carrera de Moisés, estamos abanicando varias opciones y todos están a la espera de la definición de esta situación. Seguimos palmo a palmo con el Celtic, con la gente de México, de Portugal, de Israel, pero todos están a la espera de lo que vaya a definir este nuevo presidente, si realmente va a terminar de concluir los pagos con Always. El negocio se tiene que hacer vía Huidad. Caso contrario, tendremos que esperar una resolución de parte de FIFA.
0: Perfecto, entonces que quede claro, si bien no lo representas a Ramiro Vaca, pero por el entorno, por la coyuntura y sobre todo porque estás muy cerca de Club Huidad, nos manifiestas esa información de que Ramiro entonces tiene todo arreglado con el cuadro de ahora de Arabia Saudí de Primera División, un equipo que compite quizás de media tabla para arriba, ¿no? En este caso. En el caso de Moisés Paniagua, he visto por ahí algunas publicaciones también de otros medios colegas y por ahí criticando quizás un poco de que le falta un buen asesoramiento a Moisés Paniagua en este sentido. Consultarte a ti, Silvio, si se está manejando bien las cosas con Moisés por ahí, siempre se ha velado el futuro de Moisés, que es un jugador nacional de 18 años, y dónde estaría más o menos encaminado ahora su futuro.
3: Sí, yo respecto a ese comentario que haces, escuché a ese payaso, porque la verdad no tiene otro nombre para expresarse, un extranjero que se le da trabajo y se encarga de menospreciar y ensuciar el trabajo de otra gente. Si supiera lo difícil que es mover jugadores bolivianos al exterior y se encarga solamente de estropear, de ensuciar, Es difícil, ¿no? Darle una respuesta a un personaje tan nefasto que trabaja en un programa de televisión que siempre fue contra de la familia Fontana, donde tiene algunos panelistas que realmente dejan mucho que desear. Pero bueno, es la vieja escuela, es la típica mediocridad con la que se manejan siempre, se creen importantes, pero son tipos que casi no los mira nadie. Hoy en día hay que aceptar, hay que callarse, obviamente que duele porque atrás de uno, del trabajo de uno está una familia, y me respaldan completamente todos los jugadores, porque los mismos jugadores son los que me mandan el link de este personaje y me dicen, qué payaso, no saben ni el 1% del trabajo que tú haces. Y mientras los jugadores me respalden, mientras la gente que está confiando en mí me respalde, mientras los clubes me respalden, lo que diga ese personaje me va y me viene. Respecto a lo que tú dices, Moisés, nosotros estamos ya en charlas muy avanzadas con Celtic. Celtic es un club que ya hace mucho bien atrás de Moisés, pero dependemos, como te digo, de esta situación de huida, y se va a resolver hasta el 12 de agosto que nos tenemos que presentar en la pretemporada en Huida. Y respecto a lo de Ramiro, si bien no soy el representante, pero yo hice toda la intermediación de esta negociación.
0: Ah, bueno, perfecto. Por ahí también entonces el vínculo y la información en el caso de Moisés Paniagua. ¿No hay posibilidad de que Moisés retorne a Always Ready o al país? En este caso, siempre obviamente barajando primero ofertas del exterior.
3: No, para nada. Para nada. Más bien, mi objetivo con Andrés es sacar la mayor cantidad de jugadores posibles. Estamos trabajando a Maraude, con Bolívar Viviani, a Freitas, ahora se va a Cuiza. Esperemos se pueda ir Barberín, Jairo Tomás. Hay una lista de jugadores a la cual voy a hacer mucho énfasis en poder sacar en este mercado.
0: Perfecto. Te consulto esto también porque tú conoces muy bien, sobre todo el fútbol de Medio Oriente, ¿no? Y en las últimas horas nos llegó información de que Luis Akin va a jugar en primera división del fútbol de Emiratos Árabes. ¿Qué tal es esa liga? ¿Qué tal es ese fútbol? Para nuestro capitán de la selección nacional, hablando de Luis Akin, ¿no?
3: Sí, me llamaron para pedir referencias, obviamente que yo di las mejores. El técnico del equipo lo conozco. La ciudad es una ciudad muy bonita, donde Akin va a ser muy feliz, porque es una ciudad no metrópolis como Dubái. Está a 3 horas y media del centro de operaciones de Emiratos. Forfacán es un emirato chiquitito, muy pegado a Calva y a Fujairah. Una ciudad muy tranquila, donde se respira totalmente tranquilidad, paz. Es una ciudad, como te digo, muy bonita para que Luis realmente demuestre las cualidades que tiene. Y obviamente, si se lo ha llevado, es porque ha hecho bien las cosas en Arabia. Es el capitán de la selección, como dices tú, y que la gente diga lo contrario, la selección boliviana vende, y va a seguir vendiendo. Así que seguimos por el buen camino de la mano de la gestión de Fernando. Eso es una realidad que no hay que taparla con un dedo.
0: ¿Los sueldos son altos en Emiratos Árabes?
3: Sí, a ver, yo sé, digamos, el presupuesto que le están ofreciendo a Luis, porque la gente que hace la operación son colegas míos. Para un jugador boliviano es importante, pero no es de los jugadores, digamos, que realmente sobrepasan la economía. O sea, son contratos importantes para un zaguero central, pero obviamente dista mucho de los grandes negocios que se manejan en esa zona. Pero como te digo, es importante que Akin demuestre su nivel. La Liga Emiratí, si bien no es tan competitiva como la árabe o como la iraní o como la misma de Egipto, pero tiene una calidad de vida distinta, donde el jugador muchas veces se relaja porque tiene todas las comodidades, pero siento que Akin tiene las cosas muy claras, y como lo hizo en Arabia Saudita y lo hizo muy bien, no creo que lo haga de otra manera en Emiratos.
1: Silvio, ¿cómo está? Buenas tardes, un abrazo gigante a la distancia. ¿Lo de Ramiro Vaca es una venta alta, es económicamente hablando, a Arabia Saudita, o se mantiene más o menos en los rangos con los que fue vendido de Bolívar?
3: Es un poquito más. Plata marroquí, se acerca al millón, no es completamente el millón, porque bueno, el cambio de dinero está a esa diferencia. Y Y salarialmente a Ramiro es un poco mejor el contrato de lo que tenía en Vidal. Y bueno, Ramiro siempre cuando estuvimos ahí hablando de Marruecos, siempre me dijo, ¿no?, que...
0: Bien, tenemos un problema ahí de conexión que enseguida lo corregimos. A ver.
3: ¿Te gustaba la experiencia en estas ligas que son de...?
0: A ver, vamos a de tomar la comunicación. No sé si me llegas a escuchar bien, Silvio, se te está yendo por ahí la imagen. En este caso, en video y el audio, por ahí si nos llegamos también a escuchar, estaría por lo menos fabuloso para escucharte sobre todo lo que manifestaba sobre la consulta de Lucho Moreno, que fue vendido el Ramiro Vaca prácticamente llegando al millón de dólares, ¿no? En este caso, con de Bolívar salió por mucho menos. En este sentido, y entonces lo que nos estaba comentando es de que el contrato que ahora va a tener Ramiro Vaca, incluso es, el trato es mejor que tenía en el Huidad en cuanto al salario mensual, en este caso, querido Lucho Moreno.
1: Así es, estamos aguardando ese detalle que Silvio Fontana nos estaba contando. Lamentablemente hemos tenido un pequeño detallito ahí con el tema del internet y todo lo que significa el contacto con Silvio Fontana, que está a la expectativa siempre de poder llevar jugadores a otros países para que puedan mostrar sus condiciones. Así que estaremos a la expectativa. Mientras tanto, volvemos con Yasmani porque ya lo tenemos nuevamente a nuestro contacto.
0: Sí, Silvio, te estábamos escuchando. Ahora vamos directamente en audio, así también no hay cortes en este caso. Te manifestábamos, nos estabas comentando el contrato de Ramiro Vaca, que asciende aproximadamente el millón de dólares y es un trato mejor de que tenía en el Huidad.
3: No, la transferencia que se está concretando la operación se está acercando al millón, obviamente es un poquito más de lo que ha pagado el Huidad a Bolívar, y el contrato del jugador también es superior a lo que está generando en Huidad. Por algo el mercado árabe está llevando los mejores, paga muy bien, están muy cómodos, es una liga con mucha seguridad financiera. Y obviamente están haciendo las cosas muy bien para que el fútbol árabe sea una de las potencias a nivel mundial. Entonces es un paso importante, aunque la gente piense lo contrario. Ya Ramiro en su momento me lo había dicho, ya también había conseguido por Ramiro algunas situaciones en Emiratos, que era lo más lindo, digamos, en calidad de vida. Pero creo que si Ramiro dio luz verde a esta operación es porque está conforme con toda la situación.
0: Claro, además es una liga muy visible, ¿no? Ahí está jugando Cristiano Ronaldo en esa misma liga.
3: Sí, por eso te digo, es una liga con mucho marketing, mucho mayor a la de Huidad. Quizás no tendrá la fanaticada que tiene Huidad, eso quizás se vaya a extrañar, Ramiro vaya a extrañar con el tiempo, pero es una liga competitiva, con estadios casi llenos, con rivales muy importantes, con jugadores realmente muy bien asalariados, de gran nivel, de gran trayectoria, y bueno, Ramiro hoy en día va a ser parte de esta primera división saudí que como te digo, el fondo de inversión ya aprobó la contratación, así que de no mediar nada de otro mundo, ya Ramiro se va a hacer parte de este equipo de Riyad, ¿no?
0: Perfecto. ¿Cómo está la situación de Dorni Romero? Se dieron plazo hasta el 15 de agosto para ver si sale del Club Bolívar. Hemos visto que el fin de semana Dorni anotó, pero ese gol no sé si fue emotivo para él en lo personal, porque lo vimos festejar con llanto de por medio, bueno, con lágrimas se podría decir por medio, y no sé a qué se refiere por ahí, si está en un buen momento anímico Dorni, o qué más puedes comentarnos, querido Silvio.
3: No, creo que es un tema familiar, no sé si es una pérdida de una persona cercana o una situación complicada, porque Dorni constantemente le dedica los goles a su mujer y a sus hijas. Entonces obviamente a mí también me extrañó. Le consulté y él me dijo que era un tema personal, entonces no quiso andar mucho por el tema. Pero sí, a ver, respecto a su futuro, lo vengo diciendo, yo creo que Bolívar contrató a Asprilla y dejó a Cauterucho porque está la posibilidad de que Dorni se vaya, está en el radar esa posibilidad y estamos trabajando. Pero como siempre lo dije, Dorni es un jugador que gana muy bien y tiene que encontrarse muchos parámetros para que el negocio se pueda dar, tanto en favor de Bolívar como del jugador. Entonces estamos trabajando y los mercados de todo el mundo al futbolista boliviano lo va a pensar, analizar después del 15 de agosto. No es que hasta el 15 de agosto yo me doy el plazo, sino es cómo se maneja el mercado. El mercado tiene un parámetro de buscar opciones
4: que al boliviano no es la primera opción en mayoría de los mercados por diversos motivos, y cuando van quedando sin opciones algunos clubes y necesitan opciones, ahí es donde empiezan a recurrir en el futbolista boliviano, que hemos trabajado arduamente en varios mercados, y espero que hasta el 15 al 20 de agosto puedan salir más de 3 o 4 deportistas. Soy optimista que va a ser así.
0: Perfecto, te cambio de tema y Lucho tenía la consulta sobre Santiago Cuiza. Adelante, Lucho.
1: Sí, ¿qué pasó, querido Silvio, de la salida, ¿no? El viaje de Santiago Cuiza para poder jugar fuera de nuestras fronteras? ¿Cómo va esa situación, el tema de visa y ese tema de documentación que es importante?
4: Bueno, casualmente estoy acá con Santiago en mi casa. Ya nos dieron la visa de Ucrania, viajamos a Brasil, nos dieron la visa de Ucrania sin problemas. Y lastimosamente, con el tema burocrático de estos temas de guerra que han pasado entre Rusia y Ucrania, con estos chicos que han viajado, la embajada ha estado bastante susceptible para darnos el permiso de tránsito. Hemos apelado la decisión y estamos a la espera de que en esta semana se pueda solucionar y podamos viajar el fin de semana.
0: ¿Dónde va a jugar Cuiza?
4: Esperando el club. ¿Cómo?
0: ¿Dónde va a jugar Cuiza?
4: En el Krivas de Ucrania.
0: Equipo
4: préstamo,
0: de...
4: préstamo a Tomayapo con opción de compra después de un año.
0: Primer
4: equipo que fue en su momento José Flores.
0: ¿Equipo de primera división?
4: Sí, de primera división, y uno de los importantes del país, que tiene un scouting de jóvenes talentos muy importante, muy reconocido a nivel mundial. El promedio de edad de este equipo no supera los 25 años. Todos los jugadores tienen entre 19 y 25 años. Así que Cuiza va a entrar en un buen mercado, en una buena vitrina, y si lo hace bien, va a seguir abriendo puertas para otros jugadores con seguridad.
0: Qué bueno, entonces esperemos que se resuelva ese tema de visa, esa apelación que ustedes han hecho, para que con tranquilidad vaya él a jugar al fútbol ucraniano. Te pregunto por Pablo Pedraza, Silvio. Estaba con la chance de salir del Tigre. Sabemos de que tú has sido o eres representante de Pablo en este caso, y si sabes su futuro, si finalmente se va a quedar en el Tigre.
4: Mira, lo que hablé con Pablo telefónicamente y en persona el otro día es que primero se tiene que resolver la situación de Die Stronger, ¿no? Si el libro de pases se abre, obviamente Pablo quiere jugar, necesita jugar, y analizaría las opciones que se han presentado fuera de La Paz. Pero también una de las prioridades que manejamos con Pablo es sacarlo al exterior. Pero como te digo, mucho va a depender el nuevo técnico que llegue, el interés que le puedan brindar a él, y obviamente si Pablo siente y lo habla con el presidente de que va a ser difícil que tenga minutos en Die Stronger, obviamente vamos a buscar una salida. Me pasa que dependemos de la apertura del libro de pases de Die Stronger con los pagos. Estamos a muy poco tiempo, así que no sabemos todavía si realmente se va a dar para que Pablo tome la decisión, pero interesados fuera de La Paz hay entre 4 y 5 equipos.
0: Bien, perfecto. Ahí está entonces la situación de Pablo Pedraza. Te cambio de tema. Yo sé que por ahí, tal vez simplemente como comentario que me gustaría escucharte como hombre de fútbol, pero en el fútbol mucho se da, ¿no? Y es porque ha surgido en Ecuador de que habrían ofrecido a la Federación Boliviana de Fútbol al ex técnico de la selección ecuatoriana, Sebastián Becasese, en este caso. Tú como agente, como representante de jugadores, también en su momento de técnico, cuando tuviste la chance de, por ejemplo, traerlo a Gustavo Costas para la selección boliviana, ¿ese es el camino de ofrecer primero al técnico y seguramente y ahí a partir de ahí tentar a la Federación Boliviana de Fútbol o a la federación o al club que sea en este caso? ¿Y qué te parece también que ahí le ofrezcan a Sebastián Becasese para que sea a cargo de la selección boliviana de fútbol?
4: Yo honestamente discrepo mucho que se pueda dar esa situación, porque conozco al representante de Becasese, no tiene un buen concepto del fútbol boliviano. Sería ilógico y antagónico, digamos, que un entrenador con tanto prestigio o por lo menos con un buen andamiaje en el fútbol internacional, él lo pueda promover para la selección boliviana. Una, porque no considero que Fernando Costa y el comité ejecutivo estén pensando en sacar a Oscar. Creo que Oscar, si estuviese con problemas, no estaría haciendo un microciclo con las selecciones menores como lo está haciendo, y está trabajando muy bien, está haciendo un trabajo serio. Y aparte, no te olvides, Yasmani, que siempre se dijo desde entrada que el proyecto de Oscar era hasta este mundial más. Entonces no lo veo lógico que pase un cambio. pero en el fútbol todo puede pasar, esa es la verdad. Pero yo sí pondría mi mano al fuego que Becasese no vendría a Bolivia, porque conozco a su representante y tiene otro concepto muy distinto de poder manejar la carrera a él. Y el fútbol boliviano nunca lo ha tomado como algo bastante serio, porque tengo relación con él y es un tipo bastante, bastante complicado. Pero sí, ¿cómo te puedo decir? La gente empieza a ofrecer técnicos, pueden ofrecer, la federación está en todo su derecho de aceptar y recibir carpetas, pero no creo y pienso que Oscar va a continuar. Siento que es así, estamos armando los amistosos de septiembre. Y tengo entendido que Fernando ha hecho las consultas a Oscar para avanzar sobre estos partidos. Así que creo que hasta septiembre creo que Oscar no se mueve. Pero bueno, esto es fútbol y todo puede pasar.
1: Y en ese sentido, Silvio, ¿qué partidos, contra qué selecciones más o menos se podría estar jugando?
4: No, nosotros hemos cerrado un cuadrangular en Arabia Saudita, en el cual hasta el 15 de agosto se tienen que completar los cuatro equipos que van a participar. De momento solo está confirmado Siria y estamos a la espera de que Arabia Saudita, Egipto y un par más que han mostrado interés en participar de este cuadrangular se oficialicen y yo presentarle ya el fixture oficial a la Federación Boliviana para que ya lo anuncien de manera pública, pero hemos quedado hasta el 15 de agosto.
0: Perfecto, 15 días más aproximadamente habría que esperar para consolidar esta gira.
4: La fecha FIFA es fines de septiembre, imagínate. Uh-huh. Más bien, demasiado temprano estoy dando una respuesta, pero bueno, tengo fe que ya para esa fecha va a estar todo definido.
1: Y en ese sentido, también hablando de técnicos, Silvio, ¿Marcelo Straquia llega a Liga de Quito o es solo rumor?
4: No, ya Liga de Quito contrató a Gustavo Álvarez, sí tuvimos una charla, sí lo presenté, sí también fue bien referenciado con otros jugadores, pero no, hay que ser realista, ¿no? Marcelo es un buen técnico, no tuvo esa fortuna después de lo que le pasó en Always Ready, para mí injustamente, pero bueno, son decisiones que toman de manera dirigencial algunas personas, puedo estar de acuerdo o no. Pero yo creo que Marcelo va a tener una revancha deportiva en un club importante, no sé si en el país, pero creo que Marcelo tiene las cualidades para hacer un buen trabajo, lo ha demostrado, y bueno, esperemos que se le pueda dar. Sé que en este mercado va a ser difícil porque ya dirigió dos veces, así que estamos apuntando a algo fuera de Bolivia, Dios mediante.
0: Bien, perfecto, Silvio, te agradezco como siempre por el tiempo, por toda la información que también sacamos a través de tus contactos, a través de la intermediación que haces y sobre todo cuando obviamente tienes el contacto directo, en el caso por ejemplo de Moisés Paniagua, que se venga buenos días, ¿no? En realidad buenos tiempos, como uno piensa siempre, hombre de fútbol, para que nuestros jugadores pues estén en ligas competitivas y principalmente Moisés Paniagua que salga a una liga importante, como también estaba en un club muy grande como es el Huidad, con mucha hinchada y con mucha presión de por medio, algo así que se venga al jugador nacional, querido Silvio. Te mando un abrazo.
4: No, seguro, Yamani. Yo siempre dije, el paso de Moisés y de Ramiro no ha sido en vano, no ha sido malo, ha sido un paso satélite y obviamente que ahora lo que viene, lo que estamos trabajando, los interesados, va a ser de mucho mejor nivel que Huidad, a pesar de que Moisés no ha tenido tantos minutos, pero a tantos bocones que hay, le voy a callar la boca demostrando dónde va a terminar Moisés, dónde va a terminar varios jugadores del fútbol boliviano. Porque yo, lo mío es hechos, no palabras. Les mando un abrazo y hasta cualquier momento.
0: Perfecto, la palabra de Silvio Fontana acá en Éxito Sports. Bastante información a propósito justamente de la coyuntura que hoy por hoy hay en el país, que hemos justamente rescatado a través de este contacto, querido Lucho Moreno, el tema de Ramiro Vaca como punto número uno. Ajá. Que se va al fútbol de Arabia, va a enfrentar a Cristiano Ronaldo, bueno, seguramente para un tema de anécdota también a él seguramente le servirá. Lo importante va a ser el rendimiento en este caso. El tema de Moisés Paniagua con algo por ahí cercano al Celtic de Escocia, lógicamente hay otras propuestas y bueno, veremos dónde al final se va el jugador nacional luego de que el Huidad tiene problemas económicos y ha cedido la salida de los dos jugadores bolivianos, que ya está totalmente charlado. Lo de Pedraza, que le entendí a la perfección, si el Tigre puede habilitar jugadores, Pedraza va a tomar esas opciones. Si el Tigre no puede habilitar jugadores, Pedraza se queda también para no dejar mal parado a Strongest y el trato que tiene con el presidente Gualdinegro en este caso, porque obviamente el Tigre se quedaría sin defensores y no interrumpir ahí.

0: Y lo de Cuisa, qué bien que hayan apelado a este visa, que a esta visa que en España le negaron, para que justamente él pueda a través de España conectar con Ucrania y pueda jugar en un equipo de primera división. Santiago Cuisa, que ha estado jugando ese último tiempo en Real Tomayapo. Y también ahí nos decía su opinión sobre Sebastián Becasese, que es el técnico, ex técnico de Ecuador, que en Ecuador saltaron, o mejor dicho, filtraron la información de que supuestamente habría sido ofrecido a la Federación Boliviana, esto que nació en Ecuador, y bueno, me lo trajo.
1: Así es, ¿no? Que dio mucha información acerca de al millón de dólares aproximadamente la transferencia, ¿no?, de Ramiro Vaca del Wydad hacia Arabia Saudita, y lo de Emiratos Árabes, que también es importante, el capitán de la selección boliviana de fútbol, el señor Luis Aquín. Así que estaremos a la expectativa, siempre esperando que le vaya muy bien a nuestros jugadores de todo lo que significa el balompié nacional, con muchos detalles que también Asbel Valenzuela seguramente ha tomado nota, y de todo lo que está surgiendo en materia de información a nivel internacional. Y lo de Straquia, ¿no?, que sí tuvo un sondeo para poder dirigir al cuadro de Liga de Quito.
0: Claro, lo de Straquia, bueno, pasando por un tema de información simplemente, ¿no? Porque no es un técnico boliviano, así que finalmente si va a dirigir a Uruguay, a la segunda de Argentina, bueno, lo lanzaremos como información, pero primordialmente por los bolivianos que un poco nosotros nos ocupábamos a raíz de ese contacto. Y lo bueno, ¿no?, Asbel, justamente de vender un jugador, porque cuando salen con opción a préstamo, en este momento Ramiro estaría volviendo al país y sería responsabilidad de Bolívar. Lo mismo por Moisés Paniagua, si sería solamente salida con opción a compra, mejor dicho, un préstamo con opción a compra, estaría volviendo al Always Ready. Pero como los vendieron, y hay un poco del monto, si es bueno o malo, prácticamente es responsabilidad ya del club, del jugador, velar por sus intereses, y lógicamente dentro de ese parámetro, ahí está, lo vendieron a otro equipo, en este caso a una liga de Arabia Saudí, en el caso de Ramiro Vaca, y en el caso de Moisés Paniagua ocurrirá algo similar, querido Asbel Valenzuela.
2: Lo que me llamó la atención fue este momento que está viviendo la intimidad de la Federación Boliviana de Fútbol, cuando se vuelve a hablar de la salida de Villegas. Palabras más, palabras menos, nos acaba de decir que hay una posibilidad, en razón de entender de que lo de Becasese está completamente cerrado, porque tiene una idea mala. Por lo menos eso es lo que decía Silvio hace rato, nada más, del fútbol nacional. Eso es lo que me preocupa, porque después lo demás, te digo la verdad, es un tema muy personal y muy individual, porque los jugadores tienen la misión, pues, de mantenerse en sus equipos, por rendimiento, por goles, por aplicación, es su responsabilidad ya afuera, ya está, ya se cumplió, ya cumplieron ellos consigo mismo, es más, mantenerse ya depende de ellos, esa es otra historia. A mí lo que me preocupa es nuestra realidad, cómo podemos seguir potenciando esto en razón de jugadores, cómo lo vamos a hacer, ¿hay un plan de verdad? ¿Por qué estamos hablando de la salida del técnico ahora? ¿Por qué nuevamente volvemos a poner en tapete esta razón en discusión? ¿Se le ocurrió a alguien? ¿Alguien metió el tema y le dijo, mira, comencé a hablar y algún rato alguien va a empezar a dudar y va a lanzar igual la noticia como si fuera cierta? Incomoda. Y hace rato, ya que Oscar está muy incómodo por lo que está comenzando a ocurrir justamente en estas sesiones de charlas que se están gestando, creo, desde un espacio que también le compete tomar decisiones. O sea, que están haciendo desde la propia dirigencia. Eso es lo que me preocupa, porque al final nos van a dar la razón o no. ¿Era un trabajo a largo plazo? Eso fue lo que nos dijeron, pero a la hora de la verdad, ¿nos van a cambiar todo? Solamente porque ya cumplió su ciclo. No llegó hasta donde debía llegar, se le dio todas las posibilidades y fracasó, no sé, cuando todo sigue igualito, no sé, eso es lo que me dejó incómodo, que sigamos hablando de algo que es una proyección verdadera y estamos esperando todavía un plan, pero no existe, y entonces yo prefiero siempre enmarcarme en un todo y no precisamente en individualidades que, repito, ellas ya sabrán hacer lo que significa su laburo para mantenerse lejos del país.
1: Ahora, para aclarar, Asbel, esta consulta no sale directamente de nosotros, ¿no?, sino es para que podamos clarificar todo lo que nace en Ecuador. Porque esta noticia de que Becasese había sido ofrecido a la Federación Boliviana de Fútbol nace en Ecuador por medios ecuatorianos, y nosotros queríamos saber

0: A ver si Silvio nos podría despejar alguna duda. De ahí está claro, Becasese no es de buena vista para la selección boliviana, el fútbol boliviano, digo, por ejemplo, ¿no?
1: Es bueno aclararlo, sí. desde ese lado. Digo, pero es que no pasa solamente por nosotros, Lucho. Uh-huh. En todos los medios han empezado a hablar de Becasese.
2: Claro, porque sale desde Ecuador, ¿no?
1: Sí, y en realidad, pero en todos los medios han empezado a hablar. Y vos dices... Porque ¿cómo se sentirá Oscar? La verdad, yo no lo entiendo.
2: Claro,
1: ¿cómo
2: claro. Yo comprendo lo que más o menos tu apreciación en este sentido, pero justamente, ¿sabes por qué valoraba yo un poco la información? Más allá de que sea real, sea falsa, es porque ha salido en medios serios de Ecuador, ¿no? No es que salió en una página de Facebook o en un canal
1: de TikTok. Está claro, porque ¿sabes qué? Nosotros, y nosotros también como medio, no nos hemos inventado esto,
2: claro.
1: Yasmani.
2: Y alguien,
1: de verdad se ha dicho.
2: Claro, y alguien del entorno de Becasese para mí filtró esa información.
1: Obviamente, por eso te digo, el problema se está gestando desde acá. Eso es lo que quiero decir. Alguien dirigencialmente importante está tomando contacto con algunos dirigentes, o perdón, con algunos directores técnicos, ¿ah? Eso es lo que me preocupa, Yasmani.
2: Sí, seguro. Tal vez hay consultas, ¿no? La consulta que por ahí nace a raíz de cualquier mal resultado. Y a ver, tantea qué tal, o cuánto costará, porque hablaron de montos en Ecuador. Uh-huh. Y para hablar de montos es porque la información que manejaron o que manejan, a raíz no sé de quién, por supuesto que la fuente uno ahí nunca delata, pero es desde el entorno de repente del técnico, porque sacó esa conclusión, porque Becasese se hablaba de que tenía alrededor de, Alex no me va a dejar mentir, un contrato con Ecuador de 2,5 millones de dólares anuales aproximadamente, y que si llegaría a Bolivia, su contrato sería de menos $1,000,000, más o menos $1,500,000 al año. O sea, ya hablaron de montos en algún momento para que filtren esa información desde Ecuador. Obviamente sí, ya hubo una charla ahí previa, me imagino, porque, como reitero, esto salió desde Ecuador, querido Alex.
3: Claro, se rumoreó hace unos días, cosa de una semana, se habló del nombre de Becasese ofrecido a la selección boliviana y se especulaba que el monto que se había acordado supuestamente era de 1,500,000, 1,700,000 al año que podía cobrar el técnico argentino en la selección boliviana. En Ecuador es una noticia muy fuerte, es un rumor muy fuerte, sumado a que ya están buscando director técnico, así que hay que ver cómo se desarrolla la información y sobre todo, como dijo Asbel, cómo se lo toman el entorno de Oscar Villegas.
2: Pero por eso te digo, yo cuando soluciono, o mejor dicho, cuando saco esa conclusión de que de dónde se filtró, para mí es el entorno del técnico. Consideraron porque hablaron de montos y el contrato que tenían con la Federación Ecuatoriana y cómo vendría Bolivia, ¿no? Uh-huh. Considerando que Bolivia paga menos que el resto de las selecciones por la economía misma, por lo que nuestra selección significa, entonces obviamente sí hace ruido. De algún lado, por supuesto, hubo contacto con Becasese y ya está, porque no creo que también sea estrategia de Becasese para saltar otra selección. Creo que Bolivia ahí no es una buena estrategia, ya que te hablen de quizás de Paraguay, de hasta Chile, ya podría ser una buena estrategia, pero creo que Bolivia ahí no es una buena estrategia. Entonces uno saca conclusiones y dice, sí, alguien tuvo contacto con el técnico argentino que ha sido campeón con Defensa y Justicia, y a partir de ahí creo que ha sido en ascenso justamente todo lo que ha conseguido ese técnico joven que hoy por hoy ha dirigido ya un mundial con Ecuador, querido Asbel.
1: Sí, no debe ser fácil, como te digo, ¿no? Escuchar todo el tiempo realidades de estas características, porque, claro, uno entiende definitivamente también el compromiso de Oscar y de los propios jugadores que se han identificado. Pero a esta altura, y no es la primera vez, Yasmani, ¿no? Ya hemos escuchado, después de la eliminación de Bolivia del repechaje, hemos escuchado algunos nombres. Y esos también se están generando, me parece, desde la propia dirigencia. Yo preferiría que sean sinceros, pero que sean sinceros lo antes posible. Porque después tomamos decisiones cuando estamos a un mes de comenzar la eliminatoria, por ejemplo, ¿no?
2: Sí.
1: Estamos acostumbrados a eso, ¿no? Que trabaje nomás. Cuando estamos a punto de comenzar, cambian de técnico. Y todo lo que se ha trabajado en proceso y demás se tira al piso.
2: Claro.
1: De esas historias que las vamos a contar siempre, no tiene que ser así, Yasmani.
2: No, seguro. A mí me da esa sensación de que por ahí tiene hasta fin de año Oscar para demostrar buenos resultados. No nos fue bien en los últimos amistosos, no nos fue bien en el repechaje, sobre todo en los últimos amistosos cuando caímos por goleada contra Escocia. ¿No? Caímos por goleada también contra Argelia. Entonces, esos resultados, bien lo decía gente de fútbol acá en la radio, como Luis Cristaldo, otros contactos que tuvimos también, duelen al boliviano, ¿no? Y seguramente ya algo de dolorcito les ha llegado también al entorno del comité ejecutivo, porque hay resultados que duelen y se juega con la imagen del país. Y para mí, yo tengo una sensación, no es información, sensación mía, que para mí le está dando por ahí los amistosos hasta fin de año, y si no logra conseguir resultados positivos, yo creo que ya se está barajando por ahí a otros técnicos. Lo de BKC se me hace ruido muy grande, como a ti, Asbel. Obviamente en su momento incluso lo de Mauricio Soria, que también se hablaba, por qué llegaba Always Ready. Son cosas que uno por ahí ya con el tiempo y experiencia que tiene en esto, que sí te hace analizar estas situaciones. Y Alex, ¿qué quería decir?
3: Igual, si la idea es cambiar a Oscar Villegas, buscar un nuevo director técnico, creo que el momento propicio era inmediatamente
2: a propósito, otra cosa que me hace ruido, no sé si para divisiones menores, pero el proyecto de Oscar Villegas contempla todo, es el post de Marcelo Martins, ¿no? Él está en nuestro perfil de Facebook. Marcelo Martins ha publicado en su red social: se vienen proyectos importantes con la Federación Boliviana de Fútbol. Lo ha etiquetado a la Federación.
4: Y una foto con Fernando Costa.
2: Y una foto con Fernando Costa. Entonces, en el camino algo hay, ¿no? No sé si Martins, encargado de las divisiones menores, no sé si Martins también que tenga su chance ahí para dirigir la selección, pero algo hay, ¿no? Algo hay, y eso, ahí Asbel, tienes toda la razón, seguramente incomoda a Oscar, porque no se habla solamente de esta situación ahora, sino ya se viene hablando después de que nos fue mal en el repechaje.
0: Ahora, el fútbol es tan dinámico, Asbel, y con la dirigencia también puede sorprender a propios y extraños, ¿no? Por todo lo que significa el trabajo que debe tener la selección boliviana de fútbol para encarar los amistosos, para prepararse y llegar al Mundial del 2030. Creo que es un desafío grande que hoy por hoy la Federación Boliviana de Fútbol sí o sí tiene en el camino y el objetivo claro de poderlo cumplir.
1: Cada uno gestando sus propios intereses. Vámonos al corte, Yasmani. Yo sé que nos tenemos que ir.
2: Sí.
1: Pero déjame contar esto un pequeñito.
2: Claro.
1: Bomba nuclear en el mundo del fútbol. Gianni Infantino, presidente de la FIFA, ha iniciado el proceso que podría acabar con la venta de distintas partes inversoras privadas de la Copa del Mundo, al igual que el Mundial de Clubes. Un hecho que ha provocado ya, o sea, de venderlo aparte como FIFA, un revuelo con la UEFA. Ustedes saben que están peleados, ¿no? Están peleados, sí. FIFA y UEFA están peleados.
0: Luego de la final.
1: Y además, porque UEFA, Lucho, no quiere que se altere para nada ya esto de los 48 equipos, ¿no?
2: Sí,
1: claro. Y la otra postura de Sudamérica es que sean 64. Y todos van a levantar la mano, porque por ahí estamos incluidos, ¿no? Entonces van a levantar la mano. Entonces sí hay una disputa, pero fíjense cómo es esta razón de intereses. A eso quería apuntar, que Gianni Infantino ya piensa que es el amo, dueño y señor del fútbol en el mundo. Y la UEFA le está diciendo, no, un rato. Usted está bárbaro, es el presidente de la FIFA, pero usted no puede tomar decisiones de esa característica. O sea, el fútbol le pertenece absolutamente a todos los que hacemos precisamente este deporte. Bueno, de esas historias que están ocurriendo ahora mismo también en el mundo, Yasmani.
0: Uy, se ha cortado la radio.
2: Bien, perfecto. Vamos a la pausa acá en Éxito Sports, enseguida estamos con más.
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12: Bien, 13:51, señoras y señores, información del Tigre, muchachos, información del Tigre, pero antes, por favor, déjenme decir lo siguiente. 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Y ya en el Facebook, Luchito Moreno va a poner transición. Y quiero contarles que solamente falta la firma, y lo hacemos acá ya semioficial, claro, solamente falta la firma, porque el Tigre ya tiene técnico, señoras y señores. Sí, el Tigre ya tiene técnico, lo habíamos preguntado también acá, pero nos habían descartado la pasada semana, me imagino por un tema de negociación y demás, porque eso es lo que generalmente pasa, pese a que te descartan un día, pero al otro día lo pueden confirmar. Pero el técnico del Tigre es Antonio Carlos Sago. Sí, señor, Antonio Carlos Sago va a ser el técnico de Die Strongs, ya incluso sé parte de la logística. En este caso sé que primero llega Giancarlo Sago, que es el hijo que va a tomar la rienda del club en primera instancia, hasta que Antonio Carlos Sago resuelva algunos trámites personales en Brasil, y unos días después, unos 4 a 6 días después, Sago estaría ya asumiendo el primer plantel del Tigre. Solamente falta la firma, querido Lucho Moreno. En este caso, Sago es el nuevo técnico de Die Strongs, sin temor a equivocarnos, considerando que obviamente solamente falta la firma, pero después todo ya está plenamente coordinado.
13: Así es, Carlos Antonio Sago, que retorna al país. Estuvo primero en Bolívar, pasó a la selección boliviana de fútbol, estuvo en Die Strongs, tuvo una oferta en territorio brasileño, dejó la institución, no tuvo una buena pre-Libertadores, podríamos decir, con el Tigre, pero al final de cuentas, hoy Carlos Antonio Sago tiene su nombre marcado en el fútbol boliviano y podría estar nuevamente brillando con su equipo siempre y cuando las cosas le salgan como se está planificando, con la dirigencia tigrada, con Daniel Terrazas a la cabeza de la institución Oro y Negro. Así que Carlos Antonio Sago, Giancarlo Sago, su hijo, estarán nuevamente en Achumani.
12: Así es, ¿no? Ahora me haces recordar, ¿no? Y también me haces, sobre todo, consultar quizás un poco a veces cuando uno ya tiene tantas cosas en la cabeza, hay que consultar el internet, Alex. ¿Y cuánto tiempo ha estado Sago? Bien, sí, corto tiempo ha sido, pero ¿se fue por resultados o es porque se fue porque tenía una propuesta de fútbol brasileño? Y lógicamente, ¿no? Hay que ser realistas. Cuando hay una propuesta de Brasil, la comparación económica es pues grande, ¿no? Si acá te pagan 20, en Brasil te van a pagar 40. Entonces, obviamente, uno así nomás, por eso que termina rescindiendo contrato con un club boliviano. Pero yo entiendo que Sago se fue del Tigre en su momento porque tenía una propuesta de Brasil.
14: Claro, solamente dirigió 4 partidos en Die Strongs, entre los cuales involucró la llave de fase 2 de Copa Libertadores contra el Bahía el 2025, mejor dicho. Y a partir de ahí aceptó una oferta del Botafogo de Paraíba, que es un club de categorías regionales en Brasil, que juega usualmente entre Serie D o ligas regionales del fútbol brasileño. Y a partir de ahí no se supo mucho más de la carrera de Carlos Antonio Sago, y volverá para dirigir en un segundo ciclo al club atigrado.
12: Bien, perfecto. ¿Qué te parece la información que ya se venía a venir? Igual, por supuesto, lo comentábamos la pasada semana, igual ayer, querido Asbel, pero ahora sí solamente falta la firma, porque Sago va a ser el nuevo técnico atigrado y ya pronto lo veremos en Achumani.
15: Vos sabés que me genera una razón de duda el comportamiento que ha presentado Sago a partir de lo que nos estaba contando Alex, porque habrá que hacer énfasis, porque a veces nos olvidamos. El hombre se va siempre al mejor postor y no hay compromisos que se marquen. O sea, con él yo no puedo hablar de un proceso, por ejemplo. Yo no puedo tener la certeza de que se va a quedar incluso hasta fin de año, porque si llega alguna oferta, se va. Creo que la clase de contratos que hace son muy, muy débiles en el sentido de agarrarlo. Por eso es que es más fácil también traerlo a Sago. No es que hay un compromiso verdadero de decir, si esto se disuelve por esta razón y por tal, me deben tanto dinero. No, creo que le dan la carta libre de llegar, laburar, y si aparece una mejor oferta, hasta pronto, arrivederci, ahí nos vemos. Calculo que ese es el movimiento de Sago, y es por eso que casi siempre lo tenemos un ratito acá, otro ratito allá, y así se mueve, pero sobre todo acá, creo que hace ese ejercicio, Yasmani.
12: Bueno, no, seguro, ¿no? Pero me imagino que hay una cláusula de rescisión, ¿no? Si hay una buena propuesta, como con cualquier jugador, también tendría que dejarle algo al club.
15: Es diferente con el técnico, Yasmani. No se puede ir, pues, si firma hoy, no se puede ir, pues, pasado mañana.
12: No, pero hay una cláusula, ¿no?, de rescisión que tendría que dejar un monto económico.
15: No, yo sé, pero acá el monto económico es simplemente, no te pago lo que te debo, más o menos.
12: Ah, no, ahí ya llegan a negociar, ¿no? Eso es cierto. Ahí sí llegan a negociar. Pero bueno, hablando, digamos, de lo que va a significar Sago para Strongest, ahí bien mencionaba Alex, solamente dirigió 4 partidos. Yo creo que es una revancha, porque con Bolívar llegó a coronar Antonio Carlos Sago. Entonces, me imagino que la ambición también es esa, ¿no? De que pueda salir campeón nuevamente con el Tigre, pero ya ahí, cambiando un tema ese, ¿no? De que en su momento tuvo oportunidad con el Tigre Lucho, pero ha dirigido 4 partidos, ¿no? Uh-huh. No sé qué conclusión podemos sacar de 4 partidos. Ya cuando por ahí tienes la chance ahora de estar un año con el equipo, o de repente, simplemente a partir de julio o agosto, ahora que se viene agosto la próxima semana, hasta finales de año, y poder ahí evaluar ya una gran cantidad de partidos y sobre todo qué tal el funcionamiento del primer plantel para realmente evaluar, porque creo que con 4 partidos a Sago en el Tigre no lo podemos evaluar, porque si me hablas de Bolívar, con Bolívar jugó, pues le decían la Sagoneta en su momento a Bolívar, ajá, ¿no? Que jugó bien, que consiguió el título, pero bueno, por desgaste y demás, salió Sago. Pero ahora con el Tigre, yo creo que lo que quieren ahí analizar también a través de la dirección deportiva del Tigre, con Daniel Baca incluido, es justamente el rendimiento del técnico y del plantel, sobre todo hasta fin de año. Pero Sago va a ser el técnico tirado. Así
15: decían,
12: es.
15: Decían Sagoneta porque rimaba nada más, ¿no? ¿Cómo? Sí, nada más, no. Por favor. A ver, gracias a quién fue Bolívar campeón, Alex, vos que la tienes más clara. ¿Quién era el delantero del Bolívar que después terminó borrado?
14: Pero, Chico da Costa.
15: Pero ¿quién armó? No, el delantero que hace los goles.
14: Javier Uceda fue el que le salvó las copas contra Oriente Petrolero.
12: Javier Uceda, lateral Uceda.
15: Y después, en el momento cuando estaba en la selección, ni la lengua le sacó, ¿eh?
12: Claro, pero Sago tuvo el buen ojo de traerlo, por ejemplo, a Francisco da Costa y también a Bruno Sabio, ¿no?
14: Martins.
12: Bueno, y también ahí atrás a Martins, también al defensor.
15: Yo, el título, como bolivarista. Alguien dirá, me acuerdo de Uceda y listo, y hasta que fue el que, en definitiva, fue el arma letal.
12: No, usted la salvó en el partido contra Oriente Petrolero.
15: Pero ese fue, pues, el partido clave, pues.
16: Sí, ese fue clave porque en hombros lo sacó prácticamente Javier Uceda, ¿no?
12: Sí, pero el título le ganó el gol de los 18-12
16: segundos.
12: Pero
16: si no metía ese gol Uceda, otra era la historia.
14: Sí, por el contexto, porque antes del partido contra Oriente ya Sago venía muy cuestionado por la eliminación en fases previas de Copa Libertadores contra la Universidad Católica de Ecuador. Ajá. Entonces, si no lograba clasificar ante Oriente Petrolero, su cargo iba a estar a disposición. Entonces Uceda le termina salvando las papas.
12: Ahí sí.
14: Y obviamente abre el camino para que Bolívar consiga el torneo de apertura, que de hecho es el único título que ha ganado Sago en su
16: carrera. Porque después, ya en el próximo año, él mismo decía, ¿qué pasó? Fuimos los campeones y ahora no sabemos qué pasó con el equipo.
12: Claro, por eso dejó Bolívar.
16: Sí, entonces, pero creo que Carlos Antonio Sago, como tú dices, con 4 partidos mostrados en The Strongest, no dejó claro la figura o la idea de juego que quería mostrar ya para lo que restaba del campeonato.
12: Por eso hablo de revancha, ¿no?
16: Por eso, tiene un desafío aparte, ¿no? Porque si hoy miramos al frente, vemos a Alejandro Restrepo, tampoco ha tenido muchos partidos. Muchos ya lo critican, pero creo que con el tiempo las cosas también puedan cambiar. Así que creo que Sago va a tener un desafío muy importante cuando ya esté en la ciudad de La Paz.
12: Ahí ya esa información obviamente sacamos a esta hora de la tarde, 14 horas, para que ya empecemos a descartar, ¿no? Porque yo sigo viendo en portales digitales, obviamente, que es opción Thiago Leitao, que es opción Robledo, que es opción
16: hasta
12: uno y
16: Humberto
12: otro. Hasta Humberto Viviani, que Carlos Bustos, no, ya déjense de jo. Es el técnico Antonio Carlos Sago. Y para contar, prácticamente ya vamos a ver a su arribo, obviamente, lo que va a decir el primero, el hijo, que va a llegar Giancarlo, y luego seguramente el papá, que ya me parece que está ordenando todos los detalles para que venga a dirigir a su Tigre y a ordenar seguramente igual la casa, ¿no? Y también, hablando del Tigre, para ir a la pausa ya con este dato, está esperando Gilbert Álvarez, lo comentábamos el domingo en la transmisión, Gilbert Álvarez y Sebastián Álvarez están esperando con paciencia que pueda habilitar el Tigre jugadores. Ya se le acaba el tiempo, el viernes es 31 de julio. Ese día es el último día para que el Tigre pueda liberarse del Comet y pueda habilitar jugadores. Por eso que todavía no pueden presentarlos ni firmar el contrato, porque en el caso de no poder abrir esta situación de habilitar jugadores, prácticamente Sebastián Álvarez tendría que volver a Oriente. Gilbert Álvarez es un jugador libre, podría buscar otro equipo, pero están esperando a ambos jugadores, incluso un par más de jugadores aparte de los dos que menciono. Cuatro refuerzos tendría el Tigre en este caso, pero dos nombres identificados, Sebastián Álvarez y Gilbert Álvarez, que están esperando que el Tigre pueda habilitar para poder decirlo ya, bueno, voy a volver al Tigre. En el caso de Gilbert Álvarez, que ha estado en su momento en el Tigre, ¿no?
16: Sí, y en esta tarde va a tener una reunión en Oriente Petrolero Gilbert Álvarez para poder solucionar sus problemas y tener esa libertad de decir ficho por Die Strongest, siempre y cuando se pueda abrir ya esa ventana de habilitaciones en el Tigre de Achumani. Otra idea que me diste. Me hablaste de César Martins. Nada raro usted retornando al país.
12: Ah, bueno, y que Sago está llegando con dos jugadores, ¿es eso?
16: O con uno.
12: Claro, porque tiene el caso, por ejemplo, de un extranjero ahí con la opción para poder habilitar, ¿no? José Moya ha dejado un cupo de extranjeros.
16: Y César Martins es defensor.
12: Y es jugador de Sago,
16: ¿no? Ahí está.
14: Bueno. En este momento César Martins estuvo jugando varios partidos en el Novo Horizontino, actualmente juega en el Criciúma, segunda división de Brasil.
12: Bueno, obviamente César Martins, querendón de Bolívar, pero si se le presenta una buena opción, yo creo que no descartaría, ¿no? Yo pienso que Sago va a llegar con uno, por lo menos, de jugador como refuerzo, si no son dos.
15: Él le pagará, seguro, ¿no?
12: No. Y lo que pasa es que yo tengo información de que son cuatro refuerzos que tendría el Tigre.
15: ¿Quién le va a pagar? Dos
12: identificados, pero eso está charlado con el presidente, ¿no?
15: Pero ellos saben la realidad, o sea, porque una cosa es cuando prometes, ¿no?
12: Pero en este momento el plantel está al día.
16: Tienes que verlo a Asbel cuando pregunta, ¿no? La inocencia con la que pregunta. ¿Quién le pagará?
15: Estoy preguntando, ¿quién va a pagarle?
12: Pero el Tigre, pues, es la institución.
15: Yo me preocupo por el Tigre.
12: Pero el Tigre, el plantel está al día.
15: Está bien, por eso te digo, pero que esté al día con los que está. ¿Tiene para más, de verdad?
12: Me imagino que sí, ¿no? Ahora, obviamente, si también no refuerza su plantel, luego lo van a cuestionar, porque sí, Always se reforzó, sí, Bolívar se reforzó, y le van a echar la culpa a la dirigencia. Yo pienso que todo intento para competir no es malo, al contrario, es bueno.
15: Sí, pero vos tienes que vivir tu realidad, eso lo hemos dicho siempre.
12: Pero mucho depende para tener una realidad buena a la Asbel.
15: Estos riesgos son... Sí. Que no estás jugando tu riesgo, estás jugando la institución.
12: Pero Asbel, tú bien lo manifiestas, ahí depende la óptica, ¿no? Por ejemplo, lo deportivo tiene mucho que ver con lo económico, porque si el Tigre este año se queda sin Libertadores, al año vas a hablar todavía de una peor crisis. Pero si el Tigre este año agarra por lo menos Libertadores, aunque como Bolivia 3, estás aliviando de alguna forma también el tema económico.
16: Tiene que agarrar sí o sí título, fase de grupos.
12: Bueno,
16: primero o segundo lugar.
12: En el mejor de los casos.
16: Sí, ya. Porque si hablas de Bolivia 3, olvídate, vamos a seguir en problemas.
12: Ya, pero peor, ya está bien, pero en el mejor de los casos. Pero ponte, si no inviertes en el equipo, no agarras nada, te quedas con Sudamericana y al año esa crisis va a ser mucho peor. Entonces, hay que arriesgar. Hay una frase que dice muy conocida, ¿no? El que no arriesga no gana. Entonces, tienes que arriesgar, pues, reforzándote, porque se te han ido Ábrego, se te ha ido Algarañaz.
15: De manera individual, repito, uno puede arriesgar, pero si sabes que la complicación está presente, tú no puedes arriesgar a una institución. A eso me refiero. Tú tienes que tener otra visión. Vos, si quieres arriesgar, o si yo si quiero arriesgar, ya está, será pues nuestro problema. Al final pagarán los platos rotos, la familia, qué sé yo. Pero estamos hablando de una institución. Vos no puedes arriesgar un todo ahí. Y si se te va todo al tacho, y después esta bola, que es ya gigante de deudas, porque no solamente estamos hablando del primer plantel, ojo, ¿eh? Estamos hablando de un todo. Entonces hay que dejar de competir en ese espacio. Lo hemos dicho.
12: Sí, sí, claro, Asbel, pero yo creo que el tiempo juzgará, ¿no? Ahorita no podemos adelantar a sacar conclusiones.
15: Vos mismo estás diciendo, Yasmani, hace rato, no necesitamos tampoco mirar a futuro para saber que esto es complejo, esto es difícil. ¿Para qué seguir? ¿En qué posición está el Tigre?
12: Pero, Asbel...
15: ¿Está segundo o no está segundo?
12: Sí, en este momento bueno, sí. Pero
15: entonces,
12: ponte,
15: yo ¿para qué lo voy a alterar al
12: pero,
15: equipo?
12: Pero ponte, en el caso, digamos, de no arriesgar, entonces caemos en la mediocridad de lo que justamente acá comentamos siempre, ¿no? Que Blooming, Oriente Petrolero, Guavirá y los equipos cruceños no invierten y están ahí conformes con ganar Copa Sudamericana. Acá se invirtiendo y arriesgando.
15: Sí, porque quiere ser Bolívar y está muy lejos de ser Bolívar.
12: pero tienes que arriesgar, si no también te quedas ahí.
15: Está muy lejos de ser Bolívar, tiene que entenderlo, le guste o no le guste a Terrazas.
14: Conocer sus limitaciones también para no,
12: pero,
14: para
12: no caer en un pero el hincha no te dice
15: tampoco
12: eso.
15: Tampoco solo es red y ojo. ¿Ah?
12: Sí, pero el hincha no te dice eso, el hincha quiere
15: competir. No, por eso, pero el hincha, hay hinchas ya más conscientes que por lo menos quieren un poquito de tranquilidad y que a la vuelta de la esquina no estemos hablando nuevamente de dinero y agobiado un equipo que... ¿por qué no puede? ¿Por qué están preparando ahora Chumani? El otro día más o menos me han contado la deuda que tienen con el CDD. ¿Ah? Puede venir de mucho tiempo atrás, Yamani, pero esa cuenta la va a tener que pagar Terrazas.
12: Y la va a pagar, supongo que porque va a ahorrar ahí de jugar en el Siles y esa plata viene a la deuda.
15: Pero ¿cómo te sigues endeudando si tienes que pagar deudas todavía?
12: Pero yo pienso que los jugadores no son deudas, son inversiones, Asbel.
15: No, porque si te lesiona...
12: Pero son inversiones los jugadores.
15: Sí, pero dime un jugador entonces, que pueda sacarlo.
12: Entonces, para no endeudarnos, jugaremos con la reserva.
15: Pero, ¿dónde está? A ver, ¿o no está haciendo eso el Tigre ahora?
12: Por eso quiere reforzarse, ¿no?
15: Bueno, está promocionando, dice. No está promocionando, está utilizando jugadores porque no tiene para contratar.
12: Por eso que ahora va a contratar, supongo que es la intención, ¿no? De no quedarse así. Porque en el equipo, en cualquier equipo que quiere título, tiene que haber jerarquía. Porque puedes tener cantera. Vas a tener jugadores, 32, 60 jugadores si quieres, de 17 años igual ahí atrás. Pero el título se gana con jerarquía. Entonces, si el Tigre quiere, obviamente eso, sí, hay que hacer los esfuerzos. Yo, por ejemplo, ahí no cuestiono, me parece que el que no arriesga no gana. Finalmente...
15: Yo como te digo, que arriesgue él solo, pero no la institución.
12: Bueno, sí, pero hace 20 años que vienen arriesgando la institución en Asbel.
15: No, pero hay algunos que han arriesgado, su plata entró a la cárcel, por si acaso.
12: No, pero la institución como tal estaba en juego en algún momento, ¿no?
15: La institución ha seguido.
12: Pero hoy las demandas que tiene el Tigre, ¿por quiénes?
15: Puede ser por otras personas, pueden ser por otras gestiones, pero se supone que acá necesita un buen administrador, porque está claro que plata no tiene. Entonces, si aparte de plata no tiene, no es buen administrador, estamos medio fritos, pues, pero eso es muy normal.
12: Pero, Asbel, me parece que esto está dentro del presupuesto, dentro de esa administración que dices, porque, a ver, Algarañaz, Ábrego y Moya estaban contemplados, yo creo que en un POA hasta fin de año. Ahora, de que haya conflictos en el país y se haya ido Moya, creo que ese sueldo de Moya entra para un jugador. El sueldo de Ábrego puede entrar para otro y el sueldo de Algarañaz entra para otro. Creo que ahí no hay ninguna alteración.
15: Bueno, yo prefiero dejarlo sentado a partir de lo que estoy dialogando con ustedes, para que se acuerden nada más, ¿no? Y después digan, no sé, pero yo estoy marcando una razón de administración. Si no tienes, no gastes más, no eres ni Bolívar ni Always Ready. La gente lo ha entendido, lo que quiere es una institución saneada, una institución que no esté peleando por esto ni que lo estén echando del Siles porque no tiene para pagar. No quiere eso, una institución firme. Bueno. Y si para eso hay que un ratito apretarse,
12: Vamos a poner...
15: a llegar a una competencia internacional, no hay ninguna duda, el equipo es bueno.
12: Vamos a
15: entenderlo así.
12: Está bueno la idea, igual, Asbel. Me parece que el hincha está dividido y no habrá hinchas que no quieren más endeudarse, pero hay otros hinchas que quieren ver competir a su equipo. Y seguramente si ponemos en las redes sociales y formulamos la pregunta, ¿te gusta la idea que el Tigre se refuerce a pesar de las deudas? Y veremos si dicen sí, veremos si dicen no, ¿no? Creo que es una buena consulta para el hincha. 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Vamos a la pausa, enseguida volvemos.
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7: Bien, continuamos acá en la radio. Actualizamos resultados. Está jugando en este momento Diego Medina con Héctor Cuellar por la Conference League. Querido Alex, la vuelta, ¿no?
8: Ambos titulares con el CSKA 1948, también jugando con Brian Sobrero ante el Spartak Trnava de Eslovaquia. Empataron la pasada semana en tierras eslovacas 0-0. Están igualando por el mismo marcador ahora en Bulgaria. De mantenerse así, alargue y penales para definir esta llave. Y en caso de clasificar el CSKA 1948, su rival se va a debatir entre el Paxi de Hungría y el Panathinaikos de Grecia. El partido de ida lo ganó el conjunto griego en Hungría 2-1 y este jueves se define el partido de vuelta.
7: Una cosa para tenerla clara, este torneo es como el tercero más importante de clubes de Europa.
8: Es el tercero de Europa.
7: La Champions, la UEFA, la Europa League y esta es la Conference League.
8: Esta es la Conference League.
7: Ah, no es la previa de la Champions, ¿no?
8: Para nada. No es la previa de la Champions.
7: Ah, o sea que es ese chip entonces, porque escuché por ahí de que era la previa de la Champions, no es la previa de la Champions.
8: Se confundieron con el otro Sofía, con el Levski Sofía, que está jugando las previas de la Champions League.
7: Perfecto, ahí es la Conference League entonces, finalmente torneo internacional que hace que se midan ahí de equipos de diferentes países, en este caso un equipo de Bulgaria, donde están nuestros compatriotas bolivianos, con equipo de otro país. Esperemos que clasifiquen, así se van también llenando de experiencia nuestros jugadores nacionales, a ver si anota Cuellar y Medina, que están titulares, ¿no?
8: Así es, los dos están titulares y espera para ingresar en algún momento José Carlos Martínez.
7: También otro boliviano que ha estado alternando al delantero, además ex Always Ready en este caso y también Oriente Petrolero. Cambiamos de tema, mañana pasado juega Bolívar, lo va a hacer en Porto Alegre a partir de las 6 de la tarde, horario boliviano. Por supuesto, esa diferencia que es muy corta la que ha conseguido la Academia. Sin embargo, Bolívar ha hecho una logística para que el equipo pueda descansar con comodidad. Ayer viajó a Santa Cruz, descansaron en Santa Cruz. Hoy por la mañana emprendieron viaje rumbo a Sao Paulo. Y en un par de horas más de Sao Paulo partirán rumbo a Porto Alegre, donde van a descansar, harán una sesión de gimnasio y luego el descanso. Y mañana harán simplemente ya el último trabajo en cancha, querido Lucho Moreno, previo a lo que va a significar el partido frente al gremio de Porto Alegre.
9: Sí, es un gran desafío que tiene Bolívar. Han partido con antelación para no tener dificultades en el tema de las conexiones y todo ello, por lo menos para tener una práctica que será mañana para cerrar los entrenamientos, para poder ver dónde se le puede hacer daño a un gremio que se ha mostrado, más allá que no hayan jugado algunos titulares en el estadio Hernando Siles, saben de que el gremio es el gremio, ¿no? Es un equipo que ha salido 3 veces campeón de Copa Libertadores de América y que hoy por hoy trata de mostrar su jerarquía en este compromiso de local frente a Bolívar.
7: Así es, en este caso. ¿Favorito hace para ti, gremio?
10: Es parte, es un equipo brasileño de mucha historia, ya lo estábamos charlando en las últimas horas precisamente acá en el programa. Ha sacado una ventaja mínima, digo ventaja mínima porque perder por 1-0 nada más acá en la sede de gobierno, y es un decir, a partir del resultado que se dio, no deja de ser muy beneficioso para lo que significa la realidad ya de un equipo brasileño jugando en su casa.
7: La palabra de Carlos Lampe en el aeropuerto en Santa Cruz, lo que dijo el arquero que va a ser el titular justamente frente al gremio de Porto Alegre.
11: A las 4 de la tarde. Va a ser un partido difícil, creo que tenemos experiencia de haber jugado allá también muchas veces. Y bueno, creo que lo importante era ganar, pudimos ganar, quizás después del 3-2... tuvimos muchas chances de gol que pudimos ampliarlo, pero bueno, la premisa del equipo era jugar bien y ganar, y creo que hicimos un gran partido y le ganamos a un gran rival, ¿no?
12: ¿Tiene la ventaja mínima, pero tiene ventaja?
11: Sí, yo creo que aún así es ventaja, ¿no? Sabemos que los partidos allá son duros, son difíciles, pero confiamos en el equipo. Creo que contra Gremio hicimos un buen partido y, como te digo, ¿no?, después del 3-2 pudimos ampliar la diferencia, pero bueno, nos faltó un poquito de fortuna también para irnos con una ventaja por ahí que te pueda dar un poco de tranquilidad, ¿no? Ahora hay que lucharlo, hay que pelearlo el partido y bueno, confiamos en el grupo y en que podemos dar el batacazo.
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7: A ver, le vamos a preguntar, ya que está de moda, preguntarle al ChatGPT. No sé si vieron ahí una imagen que se viralizó por la danza nuestra, en este caso ahí en un live de Perú. A ver, 14:21, le vamos a preguntar al ChatGPT, ¿no?, a la inteligencia artificial. Hola, ChatGPT, ¿cómo estás? Te habla Yasmani Villegas de Éxito Sports. ¿Cómo crees que le va a ir a Bolívar este próximo jueves en Copa Sudamericana frente a Gremio, allá en Porto Alegre? ¿Será que clasifica Bolívar a octavos de final? Te estamos escuchando, ChatGPT.
15: Hola, Jamani, un saludo a toda la audiencia de Éxito Sports. Mi pronóstico es que será una serie reñida. Bolívar sacó ventaja 3-2 en el partido de ida, así que todavía tiene opciones reales de clasificar, aunque la revancha en Porto Alegre será dura. Si tuviera que tirar un resultado, diría un Gremio 1, Bolívar 1, y con eso Bolívar clasificaría a octavos de final de la Copa Sudamericana. Pero claro, es una predicción, no una seguridad. Ya veremos qué pasa el jueves.
7: Gracias, hermano. Un abrazo.
15: A vos, suerte.
7: Perfecto, ahí está el ChatGPT, querido
9: Asbel. Le ha llamado a su amigo y te quiere tomar el pelo, ¿no?
7: No, ¿qué les pasa?
9: No, seamos serios. Seamos serios.
7: No. ¿Qué le pasa?
9: No. ¿Sabes? Y le dice todavía, espera un ratito, no me cuelgues.
7: Pero es que Lucho, no. A ver, papá, Lucho, empapate con la tecnología, Luchito. A ver, Asbel les ha consultado lo mismo.
10: Tapujos. ¿Qué va a pasar en Brasil? Yo mismo voy a hacer la voz, ¿eh? va a pasar lo que siempre ha pasado con los equipos. Por favor.
7: No, pero de verdad que me dijo, me respondió la inteligencia artificial. 1-1 dice la inteligencia artificial que va a acabar entre Bolívar y Gremio. Igual, mira vos.
16: Igual y la inteligencia artificial es muy benevolente con Bolívar porque es complicado el partido. ¿No? Es complicado el partido contra Gremio en Porto Alegre, un Bolívar que ha venido mostrando un juego bastante escaso. Le ha costado sacar adelante algunos partidos. Contra Real Potosí le ha costado mucho el pasado domingo poder sostenerse en el marcador. Marcó el primero, Real Potosí le empató, se estancó Bolívar, llegó una genialidad de Dairon Asprilla y otra vez Bolívar se volvió a estancar tranquilamente. Real Potosí podría incluso haberlo dado vuelta.
7: Sí, pero a nivel internacional es otra cosa, ¿no? Yo creo que a veces sí, no me ha pasado lo mismo que tú dices, que a veces cuando hay torneo local, el equipo por ahí juega media máquina, te da la percepción de que por ahí a nivel internacional nos van a aplastar, pero llega la Libertadores o la Sudamericana, el equipo rinde, el plantel se esfuerza, creo que la pantalla de ESPN también un poco los altera a todos, y evidentemente ahí se esfuerzan seguramente al máximo, al doble, y hemos visto así muchos ejemplos donde una cosa era en el torneo local y otra cosa era en el torneo internacional. A ver, yo opto por creerle al ChatGPT. Y Luchito, no era mi amigo, si quieres le consulto algo de tu vida también aquí al ChatGPT.
9: Sí, a su amigo que me conoce.
7: Bueno, puedo preguntar de todas maneras, ahí está 1-1 me dijo la inteligencia artificial.
9: Lo cierto es que, perdón, querido Alex, Piero Massa, el chileno, será el juez principal de este compromiso de vuelta de la Copa Sudamericana. Estará acompañado por sus compatriotas Alejandro Molina en las bandas junto a Carlos Poblete. Y en la tecnología está designado el señor Rodrigo Carvajal.
7: Perfecto. A ver, vamos a la pausa cortita, menos de un minuto y así volvemos.
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7: Ya a Luchito le mostré cómo se habla con nuestro amigo de la inteligencia artificial. ¿Te quedó claro, Luchito?
9: Sí, Brian se llama su amigo.
7: Pero bueno, ahí está. Le pregunto por Lucho Moreno a mi amigo.
9: Bueno, lo cierto es que va a ser un partido difícil, ¿no? Este jueves Bolívar no tiene margen de error. Al frente va a tener a un combinado que tiene una inversión económica muy diferente al del Bolívar, ¿no?
7: Sí. Ya veremos cómo termina este compromiso. Detalles para despedirnos, querido Asbel, para cesar, por supuesto, lo que ha significado la coyuntura hoy, la jornada que hemos marcado también, y seguramente mucha réplica a partir de ahora en adelante en las redes sociales, querido Asbel.
10: Seguro, con lo que significa justamente la puesta en escena del Bolívar en competencia internacional y esta duda que se ha gestado también en las últimas horas con la presencia o no de Oscar Villegas en el nuevo proceso, que ojalá algún rato comience, ¿no? Fíjense que lo acaban de presentar al flamante director técnico de Italia, ¿no?
7: Sí, de Francia también.
10: Zinedine Zidane. Zinedine Zidane, ¿no? Entonces, todo es tan rápido. Sí. Nosotros ni siquiera hemos entendido qué es lo que queremos, ¿no? Estamos esperando que nos inviten, que vayamos a la votación y que sean 64 selecciones y que entremos de cajón. No tenemos algo armado hasta ahora, siempre sobre la marcha, típico del paseño, no, del boliviano, todo sobre la hora. Ayer recién entregaron, como la gente, para utilizar términos muy coloquiales, la iluminación del estadio Ramón Tahuichi Aguilera, ¿no? Mira, tanto tiempo pasó y recién ahora. Esto solo ocurre a veces en nuestro país. A veces digo, casi siempre, lastimosamente.
16: Y todavía falta, ¿no? Porque se supone que para el año siguiente Santa Cruz tiene que ser sede de la final de la Sudamericana.
7: Chao, querido Alex.
16: Nos vemos mañana para seguir profundizando en la actualidad del fútbol boliviano y del fútbol mundial. Buenas vibras al CSKA 1948, donde están los nuestros. Ojalá pasen de ronda en la Conference League.
7: Chao, Asbel.
10: Hasta pronto, que les vaya muy bien. Ha sido un gusto.
7: Chao, Luchito.
9: Un abrazo para todos.
7: Mañana 8 de la mañana con la primera y por supuesto con la segunda a las 13 horas y toda la información en el Facebook Éxito Sports Bolivia y también en el TikTok Éxito Sports 93.1. Así estamos en el TikTok y también nuestro canal de YouTube. Seguida caminando al ciudad de Acá en la Radio.

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¿Cómo están, vecinos? Muy buenas tardes, bienvenidos, bienvenidas. Es un gusto estar con ustedes, pese a que el día viernes y ayer no estuvimos junto a ustedes, debido a, primero, temas de salud y lo último, pues un trabajo que tuvimos que hacer fuera de nuestra ciudad, fuera de nuestro departamento. Y pues muy feliz, de verdad, muy feliz, muy contento, porque la verdad nos hemos dado cuenta que la amistad es muy importante. La amistad, una amistad leal, y fiel, de verdad, es muy importante. Tuvimos la oportunidad de conocer más gente en Cochabamba, estuvimos en Cochabamba ayer, y no podíamos retornar porque no habían pasajes, las filas interminables de la gasolina y las promesas de siempre de que se va a resolver, se tiene que resolver, estamos haciendo, no estamos haciendo. La verdad que la gente está muy cansada de tantas cosas, de tantas promesas y mentiras que de pronto se están dando, todo por resolver o por quedar bien con el pueblo, cuando lo primero que deberían haber hecho nuestros gobernantes es cumplir con sus promesas y posteriormente empezar de a poco a hacer lo que se tiene que hacer, gestión pública. Pero lamentablemente estamos en cacería de brujas y otras cosas que no tienen que ver con el desarrollo de nuestro país. Miren, y lo digo con mucha sinceridad, a mí me dio y me da envidia siempre que voy a la yacta, porque veo que con el presupuesto que tienen hay obras, con el presupuesto que tienen se mantiene una ciudad hermosísima, parques para los chicos que no tienen restricción, jardineras, flores. Y de verdad, es impresionante. La Laguna Alalay, por ejemplo, que estaba ya prácticamente muerta, otra vez está con ese su aroma, con esa su fuerza de vitalidad que tiene y le da al barrio en este sector de Cochabamba. Y acá en La Paz no podemos despegar. No entiendo cuál la razón, pero estamos haciendo cosas que no tienen que, de pronto no son parte de lo que se había escuchado en campaña y muchas cosas, de verdad. Pero, en fin, todavía hay esperanza de que en algún momento La Paz pueda despegar de verdad. Y ese sueño, el sueño de Cochabamba a La Paz, es prácticamente algo que las autoridades están empezando a pensar con mucha seriedad y es parte de uno de sus programas que tendrá la gobernación de Cochabamba para unir La Paz con Cochabamba por la zona sur de La Paz. Parece una utopía, pero si vemos la realidad, nos va a servir mucho esa carretera. Ahí va a depender mucho de qué empresa sea la que construya, se adjudique, qué empresa responsable no le meta la uña como acostumbran, qué empresa trabaje de manera responsable, de manera sincera para con nuestros ciudadanos de La Paz y de Cochabamba, va a ser importante. Pero si entregamos como se entrega habitualmente ahora,

0: a cualquiera que tiene prontuario y demás, no vamos a llegar a ningún lado. Porque sí, hay gente que tiene prontuario en este gobierno. Y no tengo por qué negarlo y decirlo. Tiene prontuario, pero está ahí, en cargos altos. Pero esa es la realidad. Una vez más, buenas tardes, queridos vecinos, queridas vecinas. Es un placer nuevamente estar junto a ustedes a través de los micrófonos y las ondas de Radio Éxito Bolivia. Es un placer en esta nueva jornada. Hoy día martes 28 de julio, los últimos días del mes de julio, y se nos está yendo ya el séptimo mes de este 2026. Después de la pausa, hablamos de temas que también son importantes. La pausa, por favor.
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0: A ver, una vez más, buenas tardes, bienvenidos, bienvenidas, vecinos, vecinas de todo el país y fuera de nuestras fronteras. Como siempre, ese abrazo, ¿no?, para cada uno de ustedes. Estoy preocupado por este tema de la garganta, porque me estoy dando cuenta de que estoy perdiendo la voz. Estoy perdiendo la voz. Vamos a tener un tratamiento en los próximos días. Ojalá que sea simplemente algo así, una cosa pequeña, porque necesito de verdad estar junto a ustedes, compartir para decirles lo que hay, lo que no hay y aquello que tanto hacemos. Abrirles siempre el micrófono a los vecinos para que, en este caso, puedan ser escuchados a través de la radio. Un poco decepcionado en este primer tema que quiero tocar, otra vez la policía, la mancha, el barro, esa duda, susceptibilidad y todo lo que pasa con nuestros efectivos, con nuestros funcionarios públicos, porque la policía, en este caso los funcionarios, son nuestros funcionarios públicos. Otra vez el involucramiento de su primera autoridad, en fin, y cosas que de verdad son, no sé la verdad, pero la corrupción es fatal. Sería importante que el comandante diga qué es lo que pasó con ese audio, porque la población quiere saber, quiere tener confianza en su policía. Hay, yo estoy segurísimo, porque y a mí me tocó constatar de que en la Policía Nacional hay buenos policías, hay muy buenos, no solamente oficiales, suboficiales, sino también clases. Hay buen elemento, personas idóneas que quieren, además, que aman a su institución. Pero hay los más que obviamente utilizan el uniforme para otras cosas. Miren, yo he recibido varias denuncias respecto a lo que pasa, por ejemplo, en hechos de tránsito, en lo que pasó ayer nomás en Cochabamba, el asesinato de ese librecambista. Yo creo que los uniformados no tienen por qué primero ir al dinero. Yo me pregunto, si hay una persona que está siendo asesinada, ¿por qué primero el dinero y no la vida del ciudadano que está ha sido afectada por un atraco o por algún otro tipo de cosas? ¿Por qué primero el dinero? ¿Cuál la razón para que sea primero el dinero, después la vida? Y es impresionante, porque lo primero que hacen es el dinero. Y eso me tocó también vivir hace muchísimos años, cuando era director de comunicación del Hospital Holandés, cuando llegaban a ese hospital personas atracadas, personas que tenían problemas con accidentes o hechos de tránsito, en fin. Lo primero, sacan hurgan sus bolsillos y le arrebatan su documentación, le arrebatan el dinero que posee la víctima, y después están como NN, no identificados. Ese daño más se les hace a las personas. ¿Por qué? ¿Cuál la razón, Dios? Miren, yo creo que, miren, yo soy, de verdad les digo, yo soy muy feliz con lo poco que gano. Soy muy feliz porque ese dinero, Mucha gente pensará que gano 20 mil, 10 mil, no sé cuánto. No, yo gano un salario como ustedes. Un salario que me alcanza para comer, me alcanza para compartir con mi familia y listo. Y soy feliz. Porque no tengo que preocuparme en que tengo que pagar al banco, o que tengo que pagar mi alquiler, o me presté de la tienda y tengo que pagar aquello, porque no me va a alcanzar. No tengo ese problema, gracias a Dios. Y mucha gente tiene esos problemas, pero se aguanta y sabe sobrevivir, sabe administrar lo poco que tiene. Pero hay gente que de pronto hace el ahorrito y de pronto tiene algún problema, algún percance en la vida, un hecho de tránsito, algo que de pronto pueda cegar su vida, inclusive con el paquetito de los pocos pesitos que tiene en la mano o en el bolsillo. Pero eso desaparece. ¿Por qué? Porque son los policías los primeros en arrebatar aquello, la documentación y el dinero. ¿Por qué? ¿Cuál? Quisiera que me den explicación. ¿Por qué primero es el dinero y no la vida? Como lo que pasó ayer en Cochabamba, de ese librecambista y la mujer que pedía, que exigía que le devuelvan la plata. Y decía que es parte de la investigación. ¿Qué parte de la investigación, Dios? ¿Qué parte de la investigación? Si ni siquiera está empezando la investigación. Entonces, yo creo que hay que cambiar muchas cosas. Y ahí, en lugar de demagogia, hay que cambiar también la actitud de los malos policías. Yo en reiteradas oportunidades dije que hay que haber cambio, tiene que haber cambio, tamizar, es decir, sacar a ese mal elemento que hay, echarlo de la policía y preservar lo poco que queda, lo poco que resta. Esa gente vale la pena, pero aquella que está involucrada en hechos delictivos, no, esa no sirve porque son delincuentes. Son delincuentes disfrazados de policías. Entonces, hay que pedirle al presidente, hay que pedirle al ministro de gobierno que de una buena vez, se cambie la Policía Nacional. O se elimine a estos elementos malos y se preserve aquello que es bueno para que no se pueda contagiar con ese cáncer de pronto que conviven ahí en esa entidad. Es impresionante la cantidad de gente que se queja y me dice que esto me ha pasado, esto me han hecho, por Dios. No, eso no se hace. Eso no se hace, pero después cuando se les descubre, dicen, no, eran falsos policías, no eran policías de verdad. O se enojan, o se molestan. Yo reitero, yo conozco a un buen elemento, gran cantidad de gente que sí vale la pena, vale la pena. Esos hombres son de honor, pero esos son los que tienen que quedarse en la policía. Y el resto, sáquenlos, por favor. Empiecen a reestructurar esa Policía Nacional que está completamente dañada y desprestigiada. Porque hoy en día ya uno da miedo llamar a la policía para que lo puedan salvar. Porque en lugar de salvar, lo primero que van es a extorsionar, a exaccionar y eso. Pero de salvar la vida, de preservar la vida, de apoyar al ciudadano, que es el deber que tiene también, no lo hacen. No lo estoy diciendo porque me da la gana, no. Porque he recibido también ayer ese mismo tipo de denuncias. Y no es pues la primera vez. Y miren, ayer estuve en Cochabamba y en Cochabamba es donde ocurrió aquello. Y la gente que se arremoniló y empezó a pedir ayuda y demás, pero el hombre está ahí. Es impresionante, de verdad. A mí me da mucha pena que estas cosas pasen y que nuestra policía esté más desprestigiada cada día, de verdad. Se tiene que hacer algo para salvar de una buena vez esto de la policía. A ver, ojalá sea sobre el tema. Buenas tardes, ¿con quién estamos en línea? ¿De qué barrio nos está llamando, por favor?
1: Eddie, buenas tardes, habla Andrés Roque, aquí de Villa Fátima.
0: Don Andrés, ¿cómo está usted? Buenas tardes.
1: Aquí, interesante su comentario, es preocupante, ¿verdad? La política, la corrupción. Ese es un problema grave aquí en Bolivia. Además, usted compara, por ejemplo, Cochabamba con La Paz. La Paz no tiene muchas obras, muchas cosas que no resaltan nada, pues. Uh-huh. ¿Por qué es eso? Imagínese Cochabamba o no. Pero vamos más allá. Brasil o Chile están bien progresados. todavía más allá, como no sé, alguna vez comenté, por Europa. Europa después, no sé, sería bueno siempre, ¿no?, difundir esto. No sé si se recuerda, le dije, la educación,
0: sí, sí.
1: La educación, la puntualidad.
0: Eso es lo más importante que hemos perdido.
1: Ajá, porque allá justamente eso, pues, hay disciplina, hay orden, puntualidad, tecnología. Eso está totalmente en Europa, por ejemplo, le he dado una vueltita por allá. Es interesante, pues, sería bueno, usted mismo tal vez ya conoce bastantes lugares, alguien que conoce, hay que compararlo, como usted mismo compara de Cochabamba acá, nomás es cerquita. El problema es corrupción, es la corrupción que nos... este gobierno anterior lo mismo, ¿verdad? Ahorita creo peor, nadie se lo cree, pues ahora como el gobierno comenta, más que todo sobre el dólar, que se sube, y ahí es una corrupción terriblemente. Ojalá algún momento podemos, no sé, pues tener esa educación, puntualidad y todo esto, orden, ¿verdad?, en Bolivia. A ver, por el futuro comentamos. Le agradezco, gracias. Hasta
0: luego. Bueno, un abrazo, don Andrés, muy gentil, un abrazo. ¿Cuánta razón tiene don Andrés? Con él hemos conversado varias veces. Es una persona que ha viajado, de verdad. Estuvo en Europa, don Andrés, y hemos comentado aquello que de pronto él vive el boliviano y ve algo que debería copiar. Eso que dice, puntualidad, honradez, utilización bien de las cosas, sin envidia y tantas cosas. Bueno, vamos a la pausa y vamos a continuar con este mismo tema. Adelante, por favor, vamos a la pausa.
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0: Bueno, continuamos. A ver, yo creo que esos valores, porque son valores al final, ¿no? Son valores, eso de la puntualidad, el tema de la honradez, el cumplimiento, decir la verdad y demás, son valores de que nosotros como ciudadanos prácticamente hemos empezado a perder. No porque no hay quien nos pueda, en este caso, exigir esos valores, porque cualquier hijo de vecino es ahora parte de un equipo importante del gobierno. No importa antecedentes, ¿qué les interesa si ha robado, ha hecho esto o ha hecho aquello? No, la cuestión es que siga en el cargo y punto. Eso, porque sabe además, ¿no es cierto? Entonces, esas cosas están mal. Por eso hemos perdido valores. Eso hemos perdido valores y nosotros tenemos la obligación de recuperarlos, hacer de que se recupere. Y usted que está en la casa, señora mamá, señor papá, hábleles a sus hijos para que no cometan esos errores y que en el futuro sean profesionales de bien, no sean políticos, porque esa gente es aquella que prácticamente ha perdido su vida por mediocridad. Eso es, por eso es que están, se desesperan, porque no pueden en la vida civil, en la vida real como nosotros, desempeñar su trabajo, porque no pueden. En cambio, son buenos para estar detrás de un escritorio, mandar y cometer ilícitos. Eso sí, pero hablar de valores, difícil. Y eso deberíamos nosotros inculcar como papás, como mamás, a nuestros hijos, esos valores que no se pierdan, y a nuestros maestros, a nuestros profesores, sea cualquiera su situación económica, su condición social, etcétera, también decirle a los alumnos que los valores morales son importantes para triunfar en la vida. Eso es lo más importante. Y no inscribirse en cualquier partido político para ser un mediocre más de esos y simplemente ser del montón. No. Tenemos que tener gente que realmente valga la pena. Valga la pena. Yo no entiendo, por ejemplo, por qué hasta ahora en el Ministerio Público no se dice absolutamente nada del mandamiento de aprehensión del actual gobernador, prefecto, qué sé yo qué es. La verdad, no entiendo. Pero sí somos buenos para amenazar, para complotar, para exigir una cosa a cambio de otra. Esos tejemenejes de la mediocridad de nuestra gente. De verdad, es una pena. A ver, tengo mensajitos. Vamos a leer nuestros mensajes. Buenas tardes, don Eddie. En vez de que la población confíe en su policía, no, más bien tiene que, dice, a ver, ahora sí. Más bien tiene miedo a la policía, porque ellos son los ladrones con licencia para robar de frente. Al ladrón lo puede sacar la mugre, pero al policía ladrón no. Si lo haces, estás demandado por falta y por miedo a la autoridad. Una pena esta policía y nadie hace nada. Todos los que entran dicen, vamos a cambiar y nada. Son lo peor de Bolivia. Gracias, me dice este vecino. A ver, tengo también mensajitos. Ya están llegando mensajitos. Vamos a leer. Antes este llamadito telefónico, por favor. Vamos a contestar. Buenas tardes. ¿Con quién tenemos el gusto? ¿De qué barrio nos está llamando, por favor? Buenas tardes, bienvenido, bienvenida. Adelante, por favor.
12: Buenas tardes, caminando a mi ciudad, Rosario Andrea de la zona central.
0: ¿Cómo está, doña Rosario?
12: Le he mandado un mensaje, ayer no estuvo, lo hemos extrañado. Gracias. Pero, por favor, quisiera que se mencione cómo sucede en la zona Los Andes de los ensayos del Gran Poder, que se ha tenido que sufrir 5 meses, don Eddie. Y claro, el día sábado han visto cómo, y eso ha sido los 5 meses. Por otro lado, don Eddie, a lo que usted mencionaba respecto de las alcaldías, que da envidia, Cochabamba, evidentemente. evidentemente don Eddie Manfred Reyes, no olvidemos que es paseño, pero ha sido muy consciente él cómo maneja la Cochabamba, lo han vuelto a reelegir por eso, pero acá Juan del Granado, ¿qué hizo? Más ha destruido todo, se lo ha llevado tanto dinero, así como Revilla, Iván Arias, que hasta el momento no ha rendido cuentas, ni auditoría, ni nada, pero sin embargo, aquí no nos permiten pues elegir a nuestro alcalde como quisiéramos. Políticamente los políticos, hasta el gobierno se entromete, entonces no permite que elijamos, y esto está sucediendo, no de ahora, ya de mucho tiempo está, es lamentable, por eso que no avanza nuestra ciudad de La Paz. Ahora mismo concejales están peleando, no sé, creo que se han autonombrado presidentas y demás cosas, y antes de nada, 2 meses y medio, que si no me equivoco, creo que ya está el alcalde, están pidiendo su renuncia, y así nunca va a avanzar, don Eddie. Tengo entendido también que ha dejado sin dinero la alcaldía, entonces, pero de todos modos tiene que darse modo, sabe dónde se ha metido también el alcalde, entonces yo creo que es muy, muy poco tiempo para poder todavía decir cómo está avanzando nuestra ciudad, y ojalá Dios quiera que el alcalde haga lo posible para que esta ciudad avance, porque tengo entendido que él también es paseño, y todo aquel que nace en su tierra tiene amor. Gracias, don Eddie.
0: Bueno, muchísimas gracias, doña Rosario. A ver, el otro teléfono estaba sonando. Se cortó. Bueno, de todas maneras, yo creo que sí. Miren, antes, llamado telefónico. Buenas tardes, ¿con quién estamos en línea? ¿De qué barrio nos está llamando, por favor?
13: Don Eddie, buenas tardes, Fabián Lima, desde la región de Quilicquili, Chicago.
0: Don Fabián, ¿cómo está usted? Buenas tardes, adelante.
13: Bueno, pues mire, es cierto, ¿no? Tenemos que cuidarnos de la delincuencia. Tanto la uniformada, la que es verde olivo, ¿no? Y la informal. Pero también tenemos que aportar, pues, denunciando a Didipi. Aunque no prospera, porque entra en otra burocracia. Igual de solapadores y encubridores. Pero bueno, miren, de manera coloquial, sin ánimo partidario, los pititas y toda esa cafila están buscando pues al presente modificar la Constitución, y es la oportunidad para desinstitucionalizar lo delictivo del verde olivo. Se precisa una reforma, pero de raíz. Es la ocasión propicia. Si quieres reformar la Constitución, bueno, pues hay que desinstitucionalizar la verde olivo. ¿Por qué? Han visto, ya es de conocimiento colectivo, pagan para la posición, para estar de turno en un determinado lugar. La Pando se ha convertido pues en ese antro de capujeo de dinero. Cada fin de semana ellos están capujeando dinero, y ese es lo más ruin y lo más delincuencial del verde olivo. Entonces tenemos que cambiar, pero participando todos en conjunto, acumulando más denuncias, porque en el momento de la reconsideración es en la constituyente, tiene que reformar. Gracias, don Eddie, usted siga adelante, cuente con el apoyo incondicional.
0: Bueno, muchísimas gracias, decimos a don Fabián Lima. Y en cuanto a lo que decía doña Rosario, a ver, doña Rosario, antes otro llamado telefónico, a ver. Buenas tardes, ¿con quién estamos en línea? ¿De qué barrio nos está llamando, por favor? Buenas tardes.
14: Buenas tardes, querido. Buenas tardes, Opogachi.
0: Don Raúl, ¿cómo está usted? Gracias, sí, por llamar.
14: Sí, una alegría poderlo escuchar, Eddie.
0: Muchas gracias.
14: Que se recupere. Dos cosas, ¿no? La primera es que ¿cuándo podemos o dónde podemos encontrar gente proba para cualquiera de los espacios públicos que tenemos en el país? Sea la policía, sean los jueces, sean los fiscales, sean los coroneles, sean los generales. ¿Dónde puede haber eso? Si ellos son los que dan ejemplo para esta juventud que hoy está emergiendo y está viendo con estos vicios en el país. Es una pena, están destrozando completamente a nuestra juventud, nuestros valores, un desastre. Y lo que más nos preocupa hoy, el señor de César Dogweiler, hay un señor que ahora ha sido su jefe de gobernabilidad, director de gobernabilidad, señor Moreno. Se ha apoyado, se ha pedido, se ha generado un proceso para que se pueda anular el tema de los parqueos tarifados. Y este señor, siguiendo el ejemplo, porque seguramente ha habido buena plata en el periodo que ha estado hoy Iván Arias, seguramente le ha visto eso y lo ha vuelto a reactivar. Es una vergüenza, este señor no tiene palabra para nada. Los mismos funcionarios, la misma gente, los mismos asesores de la Presidenta del Consejo, los mismos están ahí. ¿Qué podemos hacer? El mismo vicio va a seguir allá. Tenemos que hacer algo los paseños y los porque estamos interesados en que la paz salga adelante. Una pena, una vergüenza. Yo le digo, bueno, vamos a comentar esos temas también. Muy gentil por haberme escuchado.
0: Muchísimas gracias, le digo a don Raúl. Muchas gracias, don Raúl. Pero esa es la verdad, de verdad. Otro llamado. Buenas tardes, ¿con quién estamos en línea? ¿De qué barrio nos está llamando, por favor?
15: Buenas tardes, don Eddie. Habla Andrés Gutiérrez, mi hermano. De aquí de la ciudad del Alto para el programa Caminando la Ciudad.
0: Adelante, don Andrés.
15: Don Eddie, la sociedad o el hombre necesita valores, no lees. Principios que se convierten en valores y el hombre se vuelve ético. Pero sin embargo, hemos tenido durante 20 años que nos han desinstitucionalizado. En vano dicen estos gobiernos, ¿no? Empezando de Evo Morales, Arce Catacora, Rodrigo Paz, dicen, ¿no? Hemos ganado con el 60%. Y estos no le tienen miedo al pueblo, le tienen miedo a los militares y a los policías. Por eso estos hacen lo que les da la gana. Ahora, disculpen una idea descabellada, se tendrá que refundar la policía con una nueva ley, o de lo contrario, discúlpenme otra descabellada, privatizar. Porque estos no van a cambiar. No van a cambiar, son los primeros, como usted ha dicho, son los primeros en corrompirse. Nosotros también, la parte de nosotros somos irresponsables también de corrompirles. Un ejemplo, me pescan a mí mareado, manejando mi vehículo, por no ir al tránsito, asumir mi responsabilidad por irresponsable. No, jefecito, por favor, jefecito, yo me tengo que rogar.
0: Uy. Don Andrés, se fue el tiempo. De todas maneras, don Andrés, le hemos entendido. Y de verdad, hay bronca, pues. Hay bronca, don Andrés. Miren, como usted dice, ahora ya creo que han prohibido la utilización de los alcoholímetros, porque eso era, se compraban, imagínense, algunos malos policías para dañar a los conductores. Dios, es increíble. Ayer, antier, me comentaban, hay una feria en La Taquiña, la feria de la cerveza, y los policías están en la parte baja, en un lugar estratégico, aguardando a que bajen los que han participado de esa feria con sus alcoholímetros. Y ganancia loca, pues, imagínense, todos los conductores con presencia de aliento alcohólico. Y la fiesta, su agosto, dice que hacen su agosto, imagínense. ¿A qué grado hemos llegado, de verdad, con nuestros uniformados? Realmente es el colmo que hagan semejantes cosas. En lugar de cuidar la seguridad ciudadana, en fin, tantas cosas, pero tenemos lo peor, de verdad. Buenas tardes, ¿con quién estamos en línea? ¿De qué barrio nos llama, por favor?
16: ¿Cómo está, don Eddie? Habla Edmundo desde Villa Bátima.
0: Don Edmundo, ¿cómo está usted? Buenas tardes. Adelante, por favor.
16: Don Eddie, bueno, mire, este asunto de la policía es parte de toda esa maquinaria de corrupción. Eso es lo de malo. La policía es una parte, pero que no le salva de nada, de todas las iniquidades que cometen, es cierto. Por ejemplo, a ver, te conocía yo un policía bueno. A su trabajo, captura a un ladrón, casi le cuesta la vida porque el otro también se defendía y demás, ya, lo detiene. Lo llevan a la fiscalía, en el trayecto le ruega, mira, dame, te voy a dar tanto, soltame. Nada, señora, que haga ladrón, caramba, aquí, haciéndose el macho. Lo lleva, lo dejan a la fiscalía para que lo juzguen y para que lo metan a la cárcel. ¿Qué le digo, don Eddie? Eso ha pasado a la 1:00 p.m. En la noche ya estaba libre el ladrón. Había transado con el fiscal. Allá los grandes ladrones transan con el fiscal, con el juez, con todos ellos. Y a los que han capturado, a los que han arriesgado, no les dan nada, se siguen. Entonces, eso de un policía, entonces, ¿qué va a hacer? Entonces, él más se corrompe, listo. ¿Para qué le voy a mandar acá dinero al otro? Decía, ¿cuánto dame? Dame, listo ya, listo. lo suelta. Y eso es lo que ocurre. O sea, está a todo nivel. Los ascensos, por ejemplo, no debiera ser el Estado nada, sino aparte. Entre ellos se, digamos, entre ellos se, se socapan, se hacen todas las clases de barbaridades. Es lo que hay que hacer. Bueno, don Eddie.
0: Bueno, uy, gracias, le decimos a don Edmundo. Muchísimas gracias, don Edmundo. Pero esa es la realidad, esa es la verdad. Todos sabemos que es así, pero nuestras autoridades están descubriendo la pólvora. Qué pena, ¿no? Buenas tardes, ¿cómo está? ¿De qué barrio nos llama? ¿Con quién tengo el gusto?
17: ¿Cómo está? Le habla Jorge de San Pedro.
0: Don Jorge, ¿cómo está usted? Buenas tardes. Adelante, por favor.
17: Bien, gracias. Espero que usted esté también mejor, ¿ah? ¿Eh? Esté mejor de la garganta.
0: Sí, sí.
17: Adelante. Bueno, tengo de algo realmente que me asquea. Y a ustedes seguramente, a todas las personas de bien. ¿Saben lo que pasa con diputados y senadores? Les han dado, o sea, cada año les reparten celulares de última gama, de lo mejor, de lo mejor. Además de eso, tablets, obviamente de lo mejor. Entonces, ¿dónde está la austeridad que dijo este tipo, falso economista, igual que el anterior? Para mí no es economista. Su profesor es el presidente Milei. Él sí ha actuado como tiene que ser un verdadero economista. Bajarlo, todos los gastos del Estado ha bajado al mínimo y ha cerrado casi la mitad de los ministerios. Este tipo no ha cerrado ni uno. Entonces, ¿dónde está la austeridad que prometió en toda su campaña? Hagan recuerdo. Entonces, además de eso, lo que es que hay que diputados supranacional, que usted debe saber como periodista. Ajá. Entonces, estos tipos no hacen absolutamente nada de nada y ganan un dineral. Muchas gracias.
0: Bueno, muchas gracias, don Jorge, muy amable. Bueno, nos vamos a ir a la pausa. Después de la pausa, seguimos hablando de ese tema.
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0: Bueno, a ver, seguimos hablando de ese tema que de verdad es molesto, pero es pues algo real, es algo real que nuestras autoridades deben tomar en cuenta. Como decía don Edmundo, ¿no? Si un policía honesto va, pues se corrompe rápido. ¿Por qué? Porque dice, si mi jefe está robando, ¿por qué yo no? Y eso es lo que pasa. Pero si nosotros tuviésemos esos valores que tanto exijo, que tanto nos exige la vida misma también, sería diferente, sería diferente. Lamentablemente, nosotros somos unas personas muy volubles. El ser humano es una persona muy voluble, una persona que no sabe diferenciar lo bueno de lo malo. Ese es el gran problema. Por eso es que fácilmente cae en estas garras de la corrupción. A ver, tengo otro mensajito. Hola, don Eddie. En la policía ya no hay valores, te extorsionan de frente. La policía perdió el respeto a la población que les paga su sueldo. Ahora hay más miedo, dice, a un policía que a un ladrón. El ladrón paga a la policía para seguir delinquiendo. Del 100%, el 1% debe ser buen policía. Aquí no hay quien lo defienda por si cae en las manos de la policía. Dios lo salve. Alevo con el mandamiento de apremio y nada, y ni lo detienen. Muy mal. Hasta mañana, don Eddie, me dice este otro vecino. A ver, vamos a seguir revisando. A ver si tenemos más acá. No, este no, es un mensaje personal. Es un mensaje personal. Bueno. A ver, seguimos habilitando a algún vecino más que quisiera decir algo a propósito. ¿Cómo poder resolver este problema? ¿Cuál sería la solución? A ver, hay llamado telefónico. Buenas tardes, ¿con quién estamos en línea? Hola. Uy, se cortó. A ver, vamos a tratar de recuperar esta llamada. Ahora sí. Le pido que no me corte, por favor. Hemos tenido un pequeño problemita. Ahora sí. Buenas tardes, ¿con quién estamos en línea? Adelante, por favor. No, nada, se cortó. Ahora sí, buenas tardes. ¿Con quién estamos en línea? ¿De qué barrio nos está llamando, por favor? Hola.
1: Buenas tardes, don Eddie. Le habla Lorgio Campos, aquí desde el municipio de La Alta, zona 12 de octubre.
0: Don Lorgio, ¿cómo está? Buenas tardes. Adelante, por favor.
1: Gracias, muy amable. Mire, en noviembre del año pasado, cuando ya se conocían los resultados de las elecciones en su segunda vuelta, una alianza, ¿no? Ajá. Entre el gobierno, entre el PDC y Unidad Nacional. Ahí aparecieron el ministro de la Presidencia, el ministro de Hacienda y posteriormente un viceministro de Coordinación Gubernamental. No quiero dar sus nombres, pero ellos saben a quién pertenece y quién es parte de la alianza. Que en estos días han roto esa alianza. Por ética, los señores deberían irse junto con su mentor. Pero no, pues ahora salen a decir que ellos han sido invitados. Se aferran al cargo. 22,000 en este momento es buen sueldito. No, entonces, ahora, un diputado ahí denuncia que un ministro tiene una sentencia ejecutoriada. Y el ministro, sin vergüenza, sale a decir, no estoy en el REJAP. ¿Qué es el REJAP? Registro de antecedentes penales. No estoy ahí. Ah, entonces quiere decir que no tiene sentencia. Y con panchamente sigue trabajando. Imagínense. O sea, ya hemos llegado al descaro, don Eddie. Ya no tenemos sangre en la cara. Mi mamá me decía, estos son cuero de anta.
0: Uy, grave, grave. Muchas gracias, don Lorgio Campos, desde la ciudad del Alto. Muchísimas gracias, don Lorgio. A ver, ¿sigue sonando el teléfono? A ver, vamos a ver. No, ya no. Ahora sí. Buenas tardes, ¿con quién estamos en línea? ¿De qué barrio nos llama, por favor?
2: Buenas tardes, don Eddie. Lucio Alcón, transporte.
0: Don Lucio, ¿cómo está usted? Buenas tardes, bienvenido. Adelante, por favor.
2: Bueno, en vez de referir lo que usted decía, ¿no? A veces el mismo policía. Bueno, ese ese termina de robarse, don Edu, ¿no? Uno con tanto sacrificio uno gana, y cuando llama a la policía, por ejemplo, en el transporte, para solucionar un problema, digamos, de choquecitos, a veces leves que tenemos, y acudimos a veces al tránsito, don Edu. Pero ¿qué pasa? Pudieron solucionar nomás a veces la terquedad también de uno, ¿no? Que siempre ir al tránsito. Y el tránsito, lo primero, sus licencias. Pucha, lo primero. Después, ¿qué ha pasado? A ver, ¿soluciona o no van a solucionar? ¿Qué artículo tanto, qué artículo 50, qué 100 bolivianos? Una vez que nos hace solucionar, muy bien. Ahora, aquí, o sea, en otras palabras, hay que pagarle, señor. ¿De qué sirve una autoridad de que pueda intermediar, no? Pero él mismo termina de extorsionarse, don Eddie. ¿Cómo es eso? Lo mismo pasa aquí también, los rápidos y furiosos, lo mismo, don Eddie. Eso es igual. ¿Qué hacen los más generales? Eso no entienden nada. Pero cuando están de civil, están temblando andando, don Eddie. Una vergüenza. Gracias, don Eddie. 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
0: Bueno, muchas gracias, don Lucio. Muy gentil. Muy gentil. A ver. Otro llamado telefónico. Vamos a contestar. Ahora sí. Buenas tardes, ¿con quién estamos en línea? ¿De qué barrio nos está llamando, por favor? Buenas tardes, bienvenido. Hola.
3: Don a los Andes.
0: Don Arturo, ¿cómo está usted? Buenas tardes, adelante, por favor.
3: Bien, gracias, don Eri, y esperando también que usted se reponga y esté bien de salud. Porque, bueno, el programa es muy esencial. Y vemos, pues, que la ola de criminalidad o la falta de valores, pues, tiene que ver mucho también con el ejemplo que da el gobierno. Ajá. Si la cabeza anda mal, bueno, los pies y la cola igual va a terminar en lo mismo. El ejemplo. Y si bien todos los policías, funcionarios públicos tienen familia, entonces, pues, la propia familia debe saber si el padre es policía y tiene casas por ahí, casas por allá, debe ser, pues, por algo ilícito, ¿no? Entonces, las propias familias de los policías, pues, hagan reflexión, ¿no? Si son malos policías y si entra dinero mal habido. Bueno, también, pues, el poder solo demuestra la calidad espiritual que cada persona tiene. Entonces, aunque me pongan una maleta de dinero, entonces, si es algo ilícito, no, pues, no se puede aceptar. Y esos son, pues, principios que nace desde el hogar. Y para terminar, bueno, está lloviendo los detenidos, ministros por aquí, funcionarios públicos, y eso es, pues, por los 20 años de socavar la institucionalidad y los valores cívicos. ¿Se acuerda, don Eri? Hasta luego. Muchas gracias.
0: Muchas gracias, don Arturo. Le agradezco mucho, de verdad. Bueno, a ver, seguimos revisando. Y de verdad, yo creo que alguien del gobierno nos debe escuchar. Porque es el pueblo el que está opinando. El pueblo es el que le está exigiendo transparencia. El pueblo le está exigiendo a nuestras primeras autoridades que respeten aquellos valores morales que de verdad se están perdiendo. Yo, por ejemplo, me gustaría que se cierre la Academia de Policías y dejen de sacar más elementos porque no sirven, definitivamente. Si entran 200 o 300, será pues unos 10 o tal vez 5 que son idóneos para el cargo. El resto no, el resto es más para pintear, para jactarse, para esas cosas. Y eso no necesitamos. Lo que necesitamos son policías con valores morales, que respeten a las personas, sean humanos, y tantas cosas que hemos perdido como valores morales. Entonces, esas cosas hay que recuperar. Y ojalá que se dé con esto, ¿no? Que se corte de una buena vez, se cierre la academia y ya no más policías delincuentes. Buenas tardes, ¿con quién estamos en línea? ¿De qué barrio nos está llamando, por favor?
4: Un abrazo a la distancia, Eddie. Yo soy José Romero Sandoval.
0: Don José, ¿cómo está usted? Buenas tardes, adelante, por favor.
4: A todo el equipo de la radio, un fuerte abrazo. La crisis de los bolivianos los empuja a la desesperación económica a las familias que se debaten cada día con la subida del dólar, empujando a la gente a lo ilegal, al robo, al contrabando, al narcotráfico, a la corrupción y a ser mercenarios también, por falta de empleo, por falta de empleo. La miseria cotidiana mata la vida a los más pobres y otros migran a otros países, prefieren escapar antes de construir su patria, y otros se aumentan de sueldo a 37 mil bolivianos y el pueblo se está debatiendo. ¿Hasta cuándo? Hermano, ya te he dado la partida.
0: Bueno, muchísimas gracias, le decimos a don José Romero Sandoval. A ver, tengo otro mensajito, dice don Eddie, buenas tardes. Se lo extrañó estos dos días que estuvo ausente. Cuídese mucho e iré y pediré, dice, a nuestro Dios que lo cuide de todos nosotros. Mil bendiciones, don Eddie. Y es un lindo programa. Cuídese mucho. Atentamente, Germán. Gracias por el programa tan bonito. Muchísimas gracias, don Germán. Le agradezco mucho, de verdad. Les agradezco a ustedes, vecinos, por esa preocupación que tienen. Y yo sé que en algún momento lo que estamos haciendo acá en la radio se va a abrir como un abanico y serán nuestras autoridades que digan, caramba, sí, el pueblo tiene razón. Y ese micrófono que se ha abierto ha servido para que tomemos conciencia de lo malo o de lo bueno que estamos haciendo. Esos son los verdaderos fiscalizadores y empiecen a cambiar y cambiemos, por ende, nuestro país que necesita tanto de nosotros, de las personas correctas, de aquellas personas que jamás se han doblegado ante el poder, aquellas personas que jamás han usufructuado del poder para dañar, para maltratar, para robar y para tantas cosas. De verdad, ojalá todavía sigamos en este camino, que es tan importante, porque me doy cuenta, ayer me di cuenta de que no solamente mi voz se escucha acá. Y me han reclamado, hay un problema que hay en Cochabamba con una OTV ahí en ¿cómo se llama? En este sector de la zona de la Chimba. Me llevaron a ver cómo los militares pretenden hacerse de un terreno que pertenece a un área verde, casi 1000 metros, casi un poco más de mil metros. Imagínense, y el problema de ese barrio es que está en el medio justamente de esa OTV que es La Chimba, y el otro lado, no sé cómo, me olvidé el nombre de este barrio, pero imagínense, dos. Entonces, como las cabezas de estos intereses han logrado convencer a los otros son los que están resistiendo y están evitando que puedan usurpar semejante terreno. Y les digo honestamente, gracias. Gracias por esa confianza y pues jamás vamos a

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¿Qué tal? ¿Cómo están? Buenas tardes. Qué buena forma de empezar esta tarde. Bienvenidos a El Express de Éxito en esta tarde. Tarde. El martes. Sí, estamos en martes. Ya estamos en 28. 28 de julio. En el inicio es Arcángel junto a Luis Fonsi. Y este, Tu Amor, me hizo recuerdo a la versión de la agrupación Sin Ley. Una masa para Jorge Herrera. Buena forma de empezar esta tarde. Saludos para ustedes que están junto a la radio. Enseguida tenemos, como siempre, noticias, cosas importantes que contarle acá en la radio.

Hay muchas cosas importantes que han ido ocurriendo en el transcurso de esta tarde. De hecho, que ha sido aprendido, le cuento, ha sido aprendido ya el exministro de Hidrocarburos, Mauricio Medinaceli. Le voy a estar contando enseguida los detalles.

0: cuento que a esta hora de la tarde, mientras vamos escuchando de fondo a Luis Fonsi, también tengo otra canción por acá también. Para recordar, así como estamos un poquito reggaetoneros, reggaetoneros de la vieja escuela.
1: Los nuevos reyes del reggaetón.
0: Le voy contando los datos del tiempo a esta hora de la tarde.

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1: paz. Revisamos los datos del tiempo. Esta hora de la tarde tenemos 19 grados centígrados en La Paz. Cielo soleado, 19 grados centígrados es la máxima que se tenía pronosticada y justamente a la que hemos llegado hoy. 19 grados centígrados a esta hora en La Paz, 17 grados centígrados en la ciudad de El Alto. La sensación térmica a la sombra es de 12 grados centígrados. El viento que sopla con dirección noroeste a 22 kilómetros por hora. Hoy el ocaso está pronosticado, se oculta el sol a las 18 horas con 20 minutos. La humedad está al 18%. Esta noche tendremos luna llena en el cielo paseño esta noche. Luna llena en La Paz. Se oculta el sol y empieza a descender la temperatura a las 10 de la noche. A las 8 de la noche tendremos 9 grados centígrados. Y cerca a la medianoche llegaremos a los 4 grados centígrados. Hay que abrigarse. Y revisemos también el panorama para el pronóstico del tiempo en el extendido para mañana. ¿Qué tendremos mañana? Mañana ya en mitad de semana, mañana miércoles 29, la mínima temprano en La Paz es de 0 grados centígrados. Sí, en horas de la madrugada 0 grados será la mínima. Y la máxima pronosticada, al igual que hoy, llega a los 19 grados centígrados. Hace bastante frío en horas de la mañana, pero también van pasando las horas. Y a partir de las 11 de la mañana la condición del tiempo empieza a mejorar. 19 grados centígrados para mañana, la máxima en La Paz. Ciudad del Alto, la mínima para mañana es de 1 grado bajo cero. Y la máxima pronosticada alcanza los 17 grados centígrados para la ciudad de El Alto. Mejora muchísimo la sensación térmica en horas de la tarde. Pero sí, temprano, en horas de la madrugada, se siente bastante frío y también en la noche. Así que hay que abrigarse, todavía está presente el invierno y de hecho que estará por al menos unas cuantas semanas más con temperaturas bajas para ya luego ir mejorando también la sensación térmica.

Este día con mucha actitud, por supuesto, esté cumpliendo con todas sus actividades programadas. Pero siempre, siempre es bueno hacer una pausa, ¿no? Respirar profundo. Si siente algo de estrés, dese unos minutitos para relajarse. Un par de minutos. Yo sé que le pueden ayudar mucho. Es muy importante. Dentro de los consejos que se da diariamente, a veces uno se ve bastante agobiado y empieza a estresarse. A lo mejor no es de esas personas que se estresan fácilmente o que se ponen nerviosas fácilmente. Sin embargo, siempre es necesario darse un momento para darse una pausa, respirar profundamente y luego seguir con las actividades. Y algo que no debemos olvidar, por sobre todo en el día a día, en todo lo que vamos haciendo en el día a día, es ser amables. Sí, no dejemos ese hábito, que se pierda ese hábito, el de ser amable, el ser cortés. A veces compartir una buena palabra con alguien o darle ánimos o simplemente el hecho de agradecer o saludar es el motivo suficiente para tal vez cambiar el día a alguna persona que pueda estar a nuestro alrededor. Eso es fundamental. Seamos amables, seamos positivos. Y de hecho que así nos va a ir muy bien. De hecho que con buena actitud, como le digo, siempre vamos a hacer que este día siempre cuente y sume en lo que vamos haciendo. Recuerda que siempre cada momento del día te deja una enseñanza. Sí, mantente enfocado porque de hecho que siempre pasa algo, vamos aprendiendo de cosas positivas o negativas de lo que ocurran en nuestro día a día. Al volver de la pausa tengo para contarles el resumen de las noticias. Tenemos también como siempre cosas interesantes en la tarde, además de entrevistas. Para tomar el pulso a la noticia y compartir con ustedes la tarde del Express de Éxito hasta las 17 horas con 30 minutos. Son las 15 horas 48. Al volver de la pausa, el resumen de las informaciones y también vamos actualizando algunas de ellas que han ido ocurriendo pasado el mediodía.

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13: Bien, estamos de retorno, 15:53. Vamos al resumen de las informaciones de los hechos ocurridos más temprano. Al contacto con nuestros compañeros, empezamos en la ciudad del Alto con Gilda Castro. Gilda, contigo, adelante, buenas tardes, te escuchamos.
14: Gracias, buenas tardes. Vamos con el resumen de la información, lo más importante ocurrido en la urbe alteña. Hoy se ha llevado adelante el velorio de Kevin Cristian Quispe Beltrán, de 26 años, uno de los militares que ha perdido la vida en Huanuni. Asimismo, Roberto de la Cruz, quien resulta ser su tío, ha anunciado que tomará el caso y anuncia procesos legales, pide investigación. Cambiamos. La Secretaría de Salud de la Alcaldía Alteña asegura que se tendrá continuidad en la parte administrativa en los 59 centros de salud y hospitales, esto tras fenecimiento de contratos y contrataciones nuevas. El ex candidato a la Alcaldía Alteña, Yoasir Calamani, luego de conocer de la decisión de su líder, Samuel Doria Medina, de alejarse del gobierno, mencionó que él siempre fue crítico al gobierno. Roberto de la Cruz, ex dirigente alteño y actual abogado constitucionalista, sostiene que Samuel Doria Medina juega el rol de un político oportunista tras su alejamiento del gobierno. Con este resumen, retorno hasta Estudio Central.
13: Bien, gracias. Gilda, saludos hasta la ciudad del Alto. Al contacto ahora con Lía Vega. Lía, contigo, adelante, buenas tardes, te escuchamos.
15: Muchas Muchas gracias, Antonio. Informarte que entre las noticias más relevantes de media jornada, el transporte libre afirma que los repuestos se incrementaron en un 50% por la flexibilización del dólar. Advierten con elevar las tarifas. En otro tema, el transporte pesado exige soluciones por el combustible y por la flexibilización del dólar. Ratifican para este martes el empleado nacional en Cochabamba. En otro tema, mencionarte que los gremiales también igual indican que se ven afectados por la flexibilización del dólar. En el ámbito policial, indicarte que aprehendieron al presunto autor del feminicidio en Chulumani. Su familia intentó ayudarlo para escapar. En otro tema, la policía reportó 2 levantamientos de cadáveres. Asimismo, una persona perdió la vida tras caer 2 metros. Se encontraba consumiendo bebidas alcohólicas en su domicilio. En el ámbito judicial, indicarte que la defensa del exdiputado Mamani calificó su detención como una persecución política. Esta sería las noticias más relevantes. Retorno contigo, Antonio.
13: Gracias, gracias, Lía. Hasta más adelante. Sí, estamos con Ever Vargas para también algunas conocer algunas otras informaciones ocurridas más temprano. Lo que sí es importante contarle y mencionar que ha sido aprendido ya el exministro de Hidrocarburos, Mauricio Medina Celi. Sí, vamos a estar escuchando justamente los detalles de cómo ingresó a la fiscalía tras ser aprehendido el exministro de Hidrocarburos, que es investigado por la comercialización de gasolina basura o gasolina desestabilizada. Vamos al contacto con Ever Vargas. Dentro del resumen de las informaciones también están las repercusiones que ha generado esta orden de aprehensión en su contra. Ever, contigo adelante, buenas tardes.
16: Gracias, Antonio. ¿Cómo estás? Muy buenas tardes a todo el país. Y durante esta jornada, con los temas más relevantes y el resumen a continuación. Y el vicepresidente Edman Lara saludó la orden de aprehensión contra el exministro Mauricio Medina Celi, que espera que responda ante la justicia ante el retraso sobre las soluciones y la falta de resarcimiento para afectados por la gasolina contaminada. En ese marco también se pronunció el presidente de la Cámara de Diputados, Roberto Castro, quien informó que la Comisión Especial de la Cámara Baja, que investiga el caso de la gasolina contaminada, envió su informe para que pueda ser tratado en el Pleno. Prevé convocar a sesión la próxima semana. Al respecto, también se pronunció el jefe de bancada de Libre en Diputados, Rafael López, quien pide iniciar procesos a todo el directorio de Yacimientos Petrolíferos Fiscales Bolivianos, incluyendo al expresidente de la entidad, Yusef Akli, para definir responsabilidades sobre el caso de la gasolina contaminada. Cambiamos de información y el presidente de la Cámara de Senadores, Diego Ávila, prevé que la Comisión de Planificación remita al Pleno el informe sobre el presupuesto general del Estado reformulado en las próximas horas y tratar este miércoles durante la sesión convocada para su aprobación o rechazo. En otra información, ante los procesos y órdenes de aprehensión contra responsables por los bloqueos, el senador Nilton Condori informó que cuenta con 10 procesos en el Ministerio Público y en la Asamblea Legislativa. En ese marco anunció su defensa legal. En otra información, la primera vicepresidenta de Diputados y perteneciente a la Alianza Unidad, Daniela Cabrera, ratificó la decisión de Samuel Doria Medina sobre su alejamiento con el gobierno y aclaró que la determinación no responde al reparto de cargos públicos. Esos son los temas que estuvimos desarrollando durante esta jornada.
13: Bien, gracias, Ever. Ahí está la información y las repercusiones ocurridas más temprano por las noticias de esta jornada. En definitiva, va avanzando muy rápido la información y ahora sí escuchemos lo que ocurría pasadas las 14 horas, casi 14:30. Fue aprehendido Medina Celi. La tarde de este martes fue aprehendido el exministro de Hidrocarburos, Mauricio Medina Celi, por el caso de la gasolina basura. Fue llevado a dependencias del Ministerio Público, donde brindará declaraciones. Luego sería trasladado a celdas de la Fuerza Especial de Lucha contra el Crimen. La exautoridad enfrenta cargos por la presunta comisión de incumplimiento de deberes y conducta antieconómica derivados del proceso penal que indaga las anomalías registradas en la compra y distribución de carburantes en el país. Así llegaba Medina Celi a dependencias de la Fuerza Especial de Lucha contra el Crimen. Pasadas las 2 de la tarde.
17: Ministro,
18: ¿qué puedo opinar al respecto sobre esa opinión? ¿Tiene algo que decir?
17: ¿Tiene algo que decir, por favor?
18: Ministro, tiene que algo decir. Ministro.
13: Ingresó así a la... a las dependencias del Ministerio Público, trasladado por efectivos policiales, donde Medina Celi de seguro brindará declaraciones y luego será trasladado a la Fuerza Especial de Lucha contra el Crimen. El mandamiento fue emitido, la orden de aprehensión fue emitida por la Fiscalía Anticorrupción en la sede de gobierno tras los avances en la investigación por la distribución y comercialización de gasolina basura que afectó a miles de conductores y sus motorizados. Y también generó daño económico al Estado porque se tuvo que hacer el resarcimiento o se va haciendo el resarcimiento debido a las afectaciones que generó este combustible que fue distribuido en territorio nacional. Esto es importante a esta hora de la tarde.
19: Son las 4 de la tarde. 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
13: Pero también llegó hasta el Ministerio Público, llegó hasta la Fiscalía Departamental en La Paz, el vicepresidente Edman Lara. Lara llegó hasta la Fiscalía. Esto según dice él, porque fue convocado por el Ministerio Público para declarar por la denuncia contra el comandante general de la policía, el general Mirko Sokol, tras que se develara un audio donde el jefe policial habla de grandes sumas de dinero para ascensos en el Verde Olivo. Escuchemos las declaraciones del vicepresidente Edman Lara.
22: Saludos a toda la prensa, saludos a la población boliviana. He sido citado esta mañana por el Ministerio Público en mérito a la denuncia que he presentado contra el comandante general Mirko Sokol Sarabia por los audios que ustedes conocen. En ese sentido voy a prestar mi declaración, me están esperando. A la salida les voy a informar cómo va el curso de mis declaraciones, les voy a informar algunos detalles más. Por ahora les pido que me dejen ingresar a la Fiscalía porque me está esperando el fiscal.
23: Señor vicepresidente, el general Sokol dice que el audio ha sido obtenido de forma irregular, por lo que no tendría que ser considerado por la justicia, vicepresidente.
22: A ver, creo que el general Sokol está tratando de justificar lo que no se debe justificar, lo que no se puede. Él es policía, él es funcionario público. Él no puede decir me han grabado sin mi consentimiento. Si a un policía le graban, él va a decir que sin su consentimiento. Él es funcionario público. Él por constitución está obligado a cumplir y hacer cumplir la ley. Él ha manifestado en ese audio que conoce de una organización criminal de 7 mayores, ha dicho, de 6 a 7 mayores que son parte de una organización criminal. Ha hablado que han recaudado $2 millones para comprar un cargo de general. Ha hablado que en el comando general se recaudan de 4 a 5 millones de dólares solamente por cambios de destino. Eso va a querer justificar ahora. Lo importante es que él ha reconocido el audio y bueno, pues él prácticamente ha aceptado que su audio ya no hace falta hacer ninguna pericia. Así que bueno, asumirá las consecuencias, general Sokol. Yo voy a declarar como denunciante y vamos a acompañar la denuncia. Es lamentable tener un comandante general que hoy día en esas declaraciones hacía referencia que hay personas que se incomodan, dice, con su lucha contra la corrupción. ¿Qué lucha contra la corrupción ha hecho Sokol? A ver, desde que ha asumido, acuérdense del caso de las 32 maletas, las cajas fuertes, el oro, la droga que llegaba a Birubiru y que ha sido incluso robada del propio aeropuerto, policías involucrados en hechos de corrupción. ¿De qué lucha contra la corrupción habla Mirko Sosol, si es el más corrupto de la institución? ¿De qué lucha contra la corrupción? A ver, díganme ustedes, señores periodistas, ¿en qué se ha destacado Sosol? ¿Qué importante ha hecho para hacer cambios en la institución policial? Absolutamente nada. Ahora tendrá que responder a la justicia. ¿Quiénes son esos mayores? ¿Cómo has recaudado esa plata? ¿Desde cuándo tenía conocimiento de eso y por qué no ha denunciado? Eso es lo que tiene que responder. Acá que se deje de pretender el comandante general, que es una vergüenza como comandante.
13: Ahí está la palabra del vicepresidente Manlara, que llegó justamente hasta las dependencias de la Fiscalía, hasta las oficinas de la Fiscalía, para brindar declaración sobre esta denuncia que presentó la pasada jornada contra el comandante general de la policía, de quien conocemos. Se ha develado un audio donde habla él justamente de estos montos de dinero que se estarían recaudando para los ascensos al interior del Verde Olivo. El audio se transformó en polémico justamente esta jornada.

La fiscalía estaría abriendo una investigación por 7 delitos en contra del comandante general de la policía. Se ha conocido esta jornada que el Ministerio Público habría aceptado la denuncia de el vicepresidente Edman Lara y se estaría investigando al comandante general de la policía por 7 delitos. Es la información que circula hace instantes nada más. El denunciante es el vicepresidente Edman Lara, denunciando a el general Mirko Sokol. Y se ha decidido iniciar con un proceso de investigación por los delitos de concusión, uso indebido de influencias previstos y sancionados en el Código Penal, cohecho pasivo, omisión de denuncia, encubrimiento, apología pública de delito, además de enriquecimiento ilícito. Es lo que se conoce hace instantes nada más. Se inicia un proceso de investigación contra el comandante general de la policía tras que se develara este audio.

0: Hay muchas interrogantes. ¿A quién iban destinados estos 2 millones de dólares revelados en la auditoría, en el audio que dio a conocer Sokol, que se reveló hace algunas horas atrás? Esta venta de cargos, estas mafias criminales que operan al interior de El Verde Olivo, que fueron reveladas en este audio del comandante de la policía, Mirko Sokol, donde dice él que se hace una vaquita de 2 millones de dólares para poner un nuevo comandante en la policía. Es lo que se ha conocido en las últimas horas. Y lo que ha generado tanta repercusión. 2 millones de dólares es lo que se pagaría para cambiar al comandante general de la policía. Por ejemplo, se han ya hecho algunas repercusiones o intentar generar repercusiones por parte de la prensa. Al comandante departamental de la policía en Tarija se le consultó sobre esto que ha denunciado o que se ha hecho público por el audio filtrado del comandante general de la policía. ¿Qué es lo que dijo el comandante departamental de la policía, Roger Roca, el coronel Roger Roca, por este audio del general Sokol?
1: Yo no opinaría sobre el tema. Yo soy un subalterno. Yo cumplo instrucciones, cumplo una función de comandante departamental y considero de que la pregunta se debe trasladar al nivel que corresponde.
2: Ayunel, ¿pero qué efecto le causa a la policía?
1: No conozco la investigación, y habrán investigaciones, habrán situaciones que se den a ese nivel y se den declaraciones a las personas que corresponden.
3: Se habla de ascenso desde capitán y eso no mancha la función.
1: ¿Cómo dice?
3: Se habla de ascensos por pagos.
1: Eso no puedo opinar, no corresponde. En lo personal, nunca he pagado para poder ascender.
2: Coronel, ¿cómo queda el prestigio de la policía pero ante este tipo de situaciones?
1: Usted analícelo. Ajá. Usted tiene la respuesta. Yo no puedo hablar del prestigio institucional. Quien debe hablar es la población.
2: Ahora, ¿pero cómo se cuida de este...?
1: No creo, no quiero juzgar a nadie. No estaría bien que yo hable de memoria.
2: Coronel, este tipo de situaciones y declaraciones que vienen de un alto mando, ¿qué debe ocurrir? ¿Deben investigarse estos casos? ¿Qué debe pasar?
1: Claro, todo caso debe ser investigado.
2: Ajá. ¿Y quién debe dar la directriz para la investigación?
1: El Ministerio Público.
2: ¿No tendría que ser una investigación interna?
1: El Ministerio Público, ¿no?
2: Ajá. La DIDIPI no tiene.
1: De oficio que... podrían hacerlo. Todas las instancias que deban hacerlo tienen que hacerlo de oficio, imagino.
2: Actualmente, ¿cómo es la relación con el coronel Sokol de este comando?
1: No, excelente, excelente. Nosotros tenemos la mejor imagen y el mejor concepto de nuestro comandante general.
0: Así responde una de las autoridades, es el comandante departamental de la policía en Tarija, consultado sobre este audio del comandante Sokol. Lo cierto es que ya se ha hecho oficial que la fiscalía aceptó esta denuncia del vicepresidente Edman Lara y será investigado por 7 delitos el comandante general de la policía. Concusión, uso indebido de influencias, cohecho pasivo, omisión de denuncia, encubrimiento, apología pública de un delito e enriquecimiento ilícito. Se inicia el proceso de investigación desde la fiscalía y de seguro será convocado en las siguientes horas también para declarar el comandante general de la policía, el general Mirko Sokol. Son las 4:12, una pausa, consejos importantes y a vuelve el Express.
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Vamos a actualizar las noticias a esta hora de la tarde, 4 de la tarde con 16 minutos, 16 horas 16 minutos en todo el territorio nacional.

0: El transporte pesado realizará un ampliado nacional en Cochabamba. Se pretende definir acciones por la escasez de diésel, advierten declararse en quiebra a nivel nacional.
1: Transporte pesado, por falta de combustible, la flexibilidad de divisas, por la desatención del gobierno sobre temas aduaneros, carreteras, temas económicos, se va a un ampliado nacional. El ampliado nacional se lleva el día de mañana a las 8 de la mañana en la ciudad de Cochabamba. Las determinaciones que se está manejando en este ampliado será pues dar un ultimátum al gobierno. Caso contrario, nosotros, el transporte pesado, el día de mañana. Si en caso no hay respuestas en tiempo determinado, se declarará en quiebra nacional y no va a pagar peajes, no va a pagar impuestos ni tampoco los bancos, porque realmente el gobierno no está garantizando combustible, que es un líquido elemental para el desarrollo de cada transportista. Por eso es justo y necesario que todos los transportistas asistan a este magno ampliado del día de mañana a llevarse en la ciudad de Cochabamba.
0: Mañana se lleva adelante este ampliado confirmado, donde se pretenden asumir acciones por el tema del combustible y otros problemas que atraviesa el sector del transporte. El viceministro de Planificación, José Luis Llanos, ha informado que a partir del presupuesto general 2027 ya se verán las primeras señales del 50-50 en su aplicación, que será compleja, dice el viceministro de Planificación.
2: Lo tenemos bastante claro nosotros, justamente una de las claves de este nuevo modelo que nosotros hemos plasmado en el plan es justamente el desarrollo del país a través de las regiones, ¿no? Eso quiere decir a través de los departamentos, a través de los municipios, y para eso va a venir el 50-50. Ahora, lo que hay que quedar claro es que por más que el país en este momento tenga el dinero suficiente para transferir a gobernación y municipio, se necesita cambiar una serie de normas, ¿no? Por eso que el 50-50 tiene que ser un proceso paulatino, ¿no? A partir del presupuesto 2027 ya se van a ver las primeras señales relacionadas con el 50-50. Por eso que nosotros también estamos preocupados, porque ya se viene septiembre, ¿no es cierto? Hay que empezar a trabajar el presupuesto 2027, y para eso necesitamos que toda la planificación, el plan nacional, los planes territoriales a nivel de departamento, a nivel de municipio, los planes sectoriales, los planes institucionales estén debidamente concluidos, ¿no es cierto? Para que con esos instrumentos de planificación finalizados podamos elaborar el presupuesto 2027, que a nuestro entender, y así está proyectado, va a ser el primer presupuesto que ya va a tener las primeras señales relacionadas con el 50-50. Lo tenemos bastante claro nosotros, justamente una de las claves de este nuevo modelo que nosotros hemos plasmado en el plan es justamente el desarrollo del país a través de las regiones, ¿no? Eso quiere decir a través de los departamentos, a través de los municipios, y para eso va a venir el 50-50. Ahora, lo que hay que quedar claro es que por más que el país en este momento tenga el dinero suficiente para transferir a gobernación y municipio, se necesita cambiar una serie de normas, ¿no? Por eso que el 50-50 tiene que ser un proceso paulatino, ¿no? A partir
0: de ahí está la palabra del viceministro. El 50-50 será un proceso paulatino, es lo que anuncia el gobierno. Vamos hasta la capital del estado, donde habló el fiscal departamental de Tarija. Se ha ratificado que existe una orden de aprehensión que debe ser ejecutada contra el expresidente Evo Morales, investigado en un proceso por presunta trata de personas. Y es responsabilidad de la policía el poder cumplir esta orden de aprehensión.
3: El cabo caso Evo Morales, como es de conocimiento público, se ha presentado un memorial por parte, el último todo que se tiene, es que se había presentado un memorial por parte de la víctima, en este caso la menor de edad, quien ha solicitado que que el caso se archive, puesto de que ya no se considera víctima. En ese sentido, que cumpliendo con el procedimiento, es solicitado un informe a la comisión y hemos visto por conveniente no aceptar esto, por eso que el caso sigue su secuencia procesal y bueno, solamente estamos a la espera de que el tribunal señale nueva fecha y hora para el juicio.
4: Doctor, ¿la orden de aprehensión sigue vigente?
3: Sigue vigente, ¿verdad? Sigue vigente la orden de aprehensión.
4: Doctor, ¿cómo se debe ejecutar esta orden de aprehensión?
3: Por parte de la policía.
4: ¿Se tiene algún conocimiento? ¿Puede ser cualquier policía?
3: Cualquier autoridad no impedía, en este caso la Policía Nacional ya. Nosotros precisamente hemos enviado este mandamiento de aprehensión a la policía y es la policía la que debe de ejecutar, es la autoridad llamada por ley. No ha podido ser habido, que por las dificultades que se tienen dentro de lo que es el territorio de Chapare, que no ha podido ser ejecutado por miedo o por temor a que puedan haber algunas bajas, también tenemos que ver esta situación, ¿no? O sea, la policía es la encargada, una vez más lo repito, de poder ejecutar este mandamiento.
4: ¿Hay incumplimiento de deberes?
3: Todavía no lo podemos decir porque, digamos, este incumplimiento está basado precisamente en tratar de no causar algún daño mayor, ¿no?
4: Hasta el momento. ¿Podrían haber ejecutado
3: si lo tenían el documento, podrían haber ejecutado. Lo que puede hacer la policía es agarrar y prácticamente también solicitarnos a nosotros que se pueda de alguna manera legalizar estas copias y podrían también haberlo ejecutado. El cabo Caso Evo Morales.

0: La palabra del fiscal departamental de Tarija hablando sobre el proceso contra Evo Morales y la orden de aprehensión que debe ser ejecutada y cumplida por parte de la policía. Son las 4 de la tarde con 24 minutos. El presidente Rodrigo Paz sostuvo un encuentro con la presidenta del Perú, Keiko Fujimori. Se va a reactivar una agenda bilateral. Escuchemos las palabras del primer mandatario que conversó con el canal del Estado que hace seguimiento a la agenda del presidente en Perú. Las palabras del primer mandatario.
1: Encima de todo, segundo, creo que un gran mensaje a la presidenta puntual, con los temas que creo que han sido parte del debate, en el seguimiento que hemos hecho del debate democrático peruano. Y tercero, lo que comenté antes, para nosotros en el encuentro con la presidenta ha sido de gran oportunidad para retomar nuestra agenda, que se había por diferencias y por distanciamientos de orden institucional dejado de lado, y ahora vamos a recobrar con mucha fuerza, transmitirles a través de ustedes al pueblo peruano, pero además sobre todo al sur del Perú, con el cual vamos a trabajar con el norte boliviano, la agenda otra vez Hilo, que genere desarrollo, la agenda Huaqui, Desaguadero, Puno, Juliaca, que es una agenda comercial muy importante, y la otra hacia allá, más hacia el norte, en la parte de del puerto de Chancay, todo lo que es conectar al Brasil vía Bolivia para el tema comercio, ida y vuelta. Así que buen trabajo hoy día.
2: ¿Qué mensaje a los peruanos, no? Por la nueva presidenta, ¿qué mensaje a los peruanos?
1: Cuando yo era chico acá, como vivía exiliado, me acuerdo que gritaban arriba al Perú. Después ya tenía otra parte, así que en la parte más provocativa, digo, de buena manera, arriba al Perú con fuerza, porque también transmito arriba a Bolivia. Hay que unificar, son momentos difíciles de nuestras economías, hay que ordenar con la verdad, hay que ordenar con la transparencia de los procesos. No es fácil, porque nos han acostumbrado al desorden, a la corrupción y a una serie de formas de gobernarnos. Ahora esta es la oportunidad de nuestras naciones salir adelante.
3: ¿En Bolivia dónde se habló del puerto de Hilo?
1: No, estamos haciendo cambios y transformaciones que cuestan, porque 20 años de un modelo de gestión pues ha generado bastantes problemas. Gracias.
3: Presidente, ¿se habló del puerto de Hilo? Por favor, ¿se habló acerca del puerto de Hilo con la primera?
1: Sí, claro que sí. Hilo, después todo lo que es Huaqui, Puno y después lo que es Extrema en el norte, Pando, para conectar Brasil, Perú y usar a Bolivia como parte no solo de transferencia comercial, sino de inversiones en, tanto en Beni como en Pando.
3: Bien, presidente, muchas gracias. Ahí escuchamos.
0: La palabra del presidente Rodrigo Paz tras este encuentro que sostuvo con la presidenta Keiko Fujimori. Se ha anunciado la reactivación de esta agenda bilateral entre ambos países con la prioridad en proyectos de integración comercial, infraestructura y conectividad con el puerto de Hilo, la ruta Huaqui-Puno y un corredor que conecte Perú con Brasil a través de Bolivia, ha informado el presidente. Tras sostener este encuentro con la flamante presidenta del Perú, Keiko Fujimori, que juró como presidenta hace un par de horas atrás. Vamos a estar desarrollando también este tema cuando revisemos las noticias en el mundo. El presidente Rodrigo Paz también sostuvo una conversación con el vicepresidente electo de Colombia, José Manuel Restrepo, para fortalecer los lazos de cooperación entre ambos países, que manifestaba el primer mandatario.
4: También por el fortalecimiento de nuestras relaciones de comercio e inversión en beneficio de los más vulnerables de nuestra nación.
5: Quiero mandar un mensaje a Bolivia, a Colombia, evidentemente a América Latina. Hoy más integrados que nunca para poder sacar nuestras naciones adelante. Reiterar, como dice el vicepresidente, pero además un saludo especial para el presidente es para la gente, es por la gente. Un cariño Colombia, un cariño Bolivia, un cariño Latinoamérica.
4: Y aquí reiteramos la invitación para nuestra posición de presidente electo, adelante de la escuela.
5: Como me dijo el presidente, nada más de contestar, yo le llamé para felicitar, me dijo, viva Bolivia, yo le quiero retornar diciéndole, viva Colombia.
0: La palabra del presidente tras este encuentro que sostuvo con el vicepresidente electo de Colombia.

0: También el presidente, como parte de la agenda que cumple en Perú, sostuvo una serie de encuentros con jefes de Estado y autoridades de la región. El primer mandatario dialogó con el presidente de Honduras, Narri Aspura, el presidente de Paraguay, Santiago Peña, y también dialogó con el presidente de Chile, José Antonio Kast. Además de sostener un encuentro con el presidente de Uruguay, Yamandú Orsi. Luego se reunió con el vicecanciller del Perú, Eric Anderson, con quien abordó aspectos de la cooperación bilateral entre ambos países. También nos reporta Bolivia TV, el medio del Estado.
1: Latinoamericanos. En el marco de las actividades previas a la posesión presidencial de Keiko Fujimori, el presidente Rodrigo Paz sostuvo conversaciones con los mandatarios de Honduras, Paraguay y Chile.
0: En las imágenes se puede ver este encuentro que sostuvo el primer mandatario acompañado del canciller y también del ministro de Planificación.

0: hemisférico y sostuvo que los gobiernos electos deben priorizar la defensa de la institucionalidad, manifestó el primer mandatario.
1: Hacia Brasil y hacia la hidrovía. Y tercero, en la parte norte, para conectar al puerto de Chancay, en nuestro departamento de Pando, conectar Brasil con Perú. Nosotros estamos justo al medio. Así que les doy tres ejemplos de una agenda bilateral con la presidenta, fuera de agradecerle al Perú por el cuidado de niños y por siempre ser parte de la construcción democrática de nuestra querida Sudamérica.
2: ¿Qué significa el triunfo de la derecha al Perú?
1: Miren, yo no me diría, al igual que en Bolivia, usted no me puede definir a mí ideológicamente. Yo creo que a la señora Keiko no se la define ideológicamente, se la va a definir sobre resultados en momentos difíciles en conjunto de la economía y la democracia sudamericana. Hay un peligro hemisférico a nuestras democracias y hoy más que nunca los gobiernos electos nuestros pueblos tienen que defender esas democracias, tienen que defender esas constituciones. Derecha e izquierda es lo secundario. Democracia, todo dentro de democracia y nada fuera de ella. Y segundo, trabajar para sacar nuestra gente adelante.
3: Presidente, la seguridad fronteriza y la migración,
4: ¿cómo puede hacer el trabajo al respecto? ¿Va a iniciar conversaciones?
1: Vamos a tener un gran trabajo. No se olviden que en su momento Bolivia fue, junto al Perú, un país confederado. Fuimos un solo país. Así que eso no va a ser problema para trabajar de buena manera con la presidenta. Gracias, bendiciones.
0: La agenda que cumple el presidente Rodrigo Paz en Perú, donde asistió al acto de posesión de la presidenta Keiko Fujimori. Son las 4 de la tarde con 33 minutos.
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Bien, hay algunos temas importantes también que se los vamos a comentar. Enseguida tenemos un contacto para hablar sobre la aprehensión del exministro Mauricio Medinaceli, investigado por el caso de la gasolina basura. Pero revisemos lo que ocurre también en Perú.

0: Porque Keiko Fujimori tomó posesión ya como presidenta del vecino país. Keiko Fujimori tomó posesión como presidenta de Perú.
1: Keiko Fujimori asumió el martes como nueva presidenta de Perú. A sus 51 años, es la segunda mandataria en el país después de Dina Boluarte, quien llegó al poder en calidad de vicepresidenta del destituido Pedro Castillo en 2022. Fujimori ganó la presidencia en su cuarto intento en junio pasado, cuando derrotó por menos de 50.000 votos al izquierdista Roberto Sánchez. Hija del expresidente autócrata Alberto Fujimori, que gobernó en la década de 1990, su victoria supone el retorno del fujimorismo al poder, un movimiento populista que oscila entre el conservadurismo y el liberalismo y que todavía divide a los peruanos.
0: Pero vamos a escuchar también qué es lo que opinan los peruanos. Tras que Fujimori jurara como presidenta, esperanza y preocupación por la asunción de Keiko Fujimori.
1: Los peruanos se muestran divididos entre la esperanza y la preocupación ante la asunción de Keiko Fujimori como nueva presidenta de Perú. Keiko, de 51 años, ganó la elección en junio por menos de 50.000 votos frente al izquierdista Roberto Sánchez. Llega con la promesa de derrotar con mano dura la creciente criminalidad en las calles y dejar atrás la inestabilidad política que implicó que el país tuviera 8 presidentes en apenas una década.
2: Creo que todos estábamos más preocupados, sobre todo por la seguridad. Creo que eso es lo que más les preocupa a todos los peruanos. Entre otras cosas importantes también que hay, pero yo creo que eso es lo que primero se debe resolver aquí.
1: En este barrio del puerto del Callao, que lleva el nombre de la nueva presidenta, la esperan con mucha esperanza. El asentamiento informal fue fundado por más de un centenar de familias en 1996, durante el gobierno de Alberto Fujimori, padre de Keiko. Y tomó el nombre de la nueva mandataria porque el entonces presidente legitimó esa invasión de terrenos con títulos de propiedad cuando todavía no tenían servicios básicos.
3: Yo la verdad sí tengo mucha fe, tengo mucha esperanza, y es mujer, ¿no? Como digo, la primera mujer presidenta, y yo creo que sí, yo creo que va a ser todo diferente, ¿no?
1: Más de 20 kilómetros al este, otro vecindario comparte orígenes similares y también lleva el nombre Keiko Fujimori.
4: Tenemos la esperanza viva, mi hermano, con Keiko. A pesar de 3 años que hemos estado con una seguridad ciudadana que avanza galopadamente por todo nuestro país, y pensamos que Keiko lo va a hacer, porque su padre fue un buen gobernante. En algunos casos, de repente, al 100% no, pero la mayoría venció el terrorismo su padre.
1: Pero el recuerdo de Alberto Fujimori, que gobernó entre 1990 y 2000 y murió en 2024, todavía polariza a los peruanos.
5: En el gobierno de su padre, y ella dice que va a repetir, tampoco hubo trabajo, más bien hubo despidos, hubo cierre de empresas, se privatizó muchas empresas para llevarse la plata en maletas. No se puede esperar mucho.
1: Aunque se le atribuye la derrota de la sanguinaria guerrilla maoísta Sendero Luminoso y frenar una hiperinflación, Alberto Fujimori también es recordado por cerrar el Congreso con militares y haber sido condenado por violaciones de derechos humanos y corrupción. En la víspera de la toma de mando, en la noche del lunes, familiares de las víctimas de crímenes de Estado realizaron una vigilia para pedir justicia.
6: A este nuevo gobierno, en realidad, lo que hacemos es plantearle claramente que no vamos a retroceder, ¿no? Es un régimen que está compuesto por personajes como la señora Fujimori, que han reivindicado justamente dictaduras y violaciones a los derechos humanos.
1: Keiko Fujimori debe gobernar hasta 2031.

Se aguarda que en los siguientes minutos Keiko Fujimori nombre los ministros que compondrán, que van a componer su mandato en Perú. Las transmisiones que se aguardan por parte de lo que va a ocurrir en los siguientes minutos en Perú en torno a quienes van a acompañar la gestión de la flamante presidenta peruana.

0: Y este es el noveno cambio de presidente en 10 años que tiene Perú.
1: Perú vive su noveno cambio de presidente en 10 años con la investidura de la nueva presidenta Keiko Fujimori, que asume el mando del país para los próximos 5 años. La hija y heredera política del fallecido expresidente Alberto Fujimori es la primera mujer en ser elegida como jefa del Estado de Perú, un hito con el que busca acabar con la inestabilidad política que ha marcado al país en la última década. Su asunción supone el regreso del fujimorismo al gobierno de Perú casi 26 años después de que su padre dimitiese por fax desde Japón tras destaparse un gran escándalo de corrupción en el que también estaba inmerso su mano derecha, el asesor Vladimiro Montesinos. El acto de investidura está programado para el mediodía hora local en el Congreso de Perú, donde a Fujimori se le impondrá la banda presidencial y pronunciará su primer discurso como jefa de Estado, en el que se espera que anuncie algunas de sus primeras medidas como mandataria.
0: También Fujimori hizo su primer discurso ya tras asumir como presidenta. Eso en torno a las noticias en el panorama internacional, pero ya que estamos revisando lo que ocurre más allá de nuestras fronteras, vamos a girar también y echar un vistazo por lo que ocurre en otras latitudes internacionales.

0: presidente Ortega en Nicaragua busca ampliar su mandato a 7 años y excluir a la oposición en los nuevos comicios de Nicaragua.
1: La Asamblea Nacional de Nicaragua recibió el martes una propuesta de reforma constitucional impulsada por el presidente Daniel Ortega, que plantea ampliar el periodo presidencial de 6 a 7 años y modificar las reglas de participación electoral de cara a los próximos comicios. El proyecto será analizado por el Congreso, controlado por el oficialismo, con vistas a una posible aprobación a inicios de septiembre. Según la iniciativa, el mandato presidencial pasaría a ser de 7 años renovables.
2: Nuestro sistema de Estado y gobierno de pueblo presidente propone ordenarse con periodo efectivo de 7 años renovables, lo cual asegura estabilidad en visión, operatividad y continuidad.
1: La propuesta llega después de la reforma constitucional aprobada en 2024, que amplió el mandato presidencial de 5 a 6 años, otorgó a Rosario Murillo el cargo de copresidenta y aplazó hasta noviembre de 2027 unas elecciones previstas inicialmente para finales de este año. Ortega también ha manifestado planes para excluir de las elecciones a los partidos opositores, una idea que ha recibido rechazo internacional. Estados Unidos advirtió que no permanecerá de brazos cruzados ante la situación política nicaragüense, mientras la Unión Europea pidió elecciones de acuerdo con normas internacionales. Ortega, de 80 años, gobierna Nicaragua desde 2007 junto a Rosario Murillo, de 75. Ambos sostienen que las protestas de 2018, cuya represión dejó más de 300 muertos según la ONU, fueron un intento de golpe de Estado respaldado por Estados Unidos.

0: España y Francia combaten a contrarreloj los incendios ante otra ola de calor en esos países.
1: Los incendios forestales mantienen en vilo a España y Francia, donde los bomberos afrontan horas decisivas para evitar que la llegada de una nueva ola de calor revive unos fuegos que ya han arrasado más de 120.000 hectáreas, destruido cientos de viviendas y obligado a evacuar a cientos de miles de personas. En España, el gobierno mantiene la emergencia nacional por los incendios que afectan a Madrid, Ávila, Toledo y Castellón. Las autoridades comenzaron a levantar algunas órdenes de evacuación mientras mejore la situación sobre el terreno.
2: Podemos empezar a ver el final del túnel en la lucha contra estos incendios con todas las precauciones y efectivamente en días y en horas especialmente complejas como las que nos quedan.
1: A unos 55 kilómetros de Madrid, en Pelayos de la Presa, la población intenta volver a la normalidad tras los peores días de un incendio descrito por las autoridades locales como un monstruo. Varias familias perdieron sus viviendas y muchos residentes regresan ahora a comunidades marcadas por la devastación. En Francia, el megaincendio de Gironda, cerca de Burdeos, que ya quemó 42.000 hectáreas, permanece estabilizado, aunque las altas temperaturas previstas mantienen la preocupación. Desde el 22 de julio, unas 220.000 personas han sido evacuadas en la región y otras 4.000 abandonaron este martes alojamientos turísticos en La Canó. Según datos del sistema europeo EFIS, Francia suma 92.000 hectáreas calcinadas desde enero, un récord en dos décadas, mientras que España supera las 200.000 hectáreas quemadas este año. Las autoridades de ambos países vinculan estos incendios a la sequía y a las sucesivas olas de calor, en un contexto de creciente impacto del cambio climático sobre Europa.

0: un sueño cumplido. Zinedine Zidane fue nombrado seleccionador de Francia.
1: Zinedine Zidane es el nuevo seleccionador de Francia. La Federación de Fútbol de ese país confirmó el martes el nombramiento, poniendo fin a lo que ya era un secreto a voces. A sus 54 años, la leyenda del fútbol francés asume el cargo más esperado de su carrera. Campeón del mundo en 1998 y de la Eurocopa en 2000 como jugador, en su primera experiencia como entrenador estuvo al frente del Real Madrid, con el que logró una hazaña histórica al conquistar 3 Champions League consecutivas entre 2016 y 2018. Desde 2021, Zizou estaba sin puesto, un periodo en el que renunció a otras ofertas a la espera de que terminase el ciclo de Didier Deschamps, quien dirigió a Francia desde 2012 y cuyo mandato llegó a su fin tras el reciente Mundial 2026.
2: Aujourd'hui pour moi c'est juste une continuité.
1: Hoy para mí esto es simplemente una continuidad, de alguna manera un sueño. Lo que puedo decirles es que durante estos 4 o 5 años en los que me detuve, tuve propuestas para dirigir un club y las rechacé todas por la selección de Francia, porque la selección de Francia para mí es lo único que quería hacer después de mi carrera. La conocí de niño, empecé en categoría infantil, fui superando todas las etapas hasta llegar a la selección absoluta, que es la cima, no hay otra palabra. Hoy tengo la oportunidad de ser el seleccionador de este equipo y voy a darlo todo para que este equipo siga ganando.
2: Y je vais tout donner pour que cette équipe continue à gagner.
1: El mítico número 10 hereda una selección repleta de figuras como Kylian Mbappé, Ousmane Dembélé o Michel Olise y una nueva generación de talentos. Su primera tarea será dejar atrás la decepcionante campaña en el Mundial 2026, a donde Francia llegó como favorita y terminó cuarta. Zidane asumirá oficialmente el cargo el 1 de agosto y debutará como entrenador el 25 de ese mismo mes contra Turquía, en un partido de Liga de Naciones.
0: Ahí están las noticias en el mundo y cerramos porque ya se tiene el reporte de parte del discurso de la presidenta de Perú, Fujimori, que anuncia que militares van a asumir el orden interno en zonas de alta criminalidad en el Perú.
3: Durante los estados de emergencia, las Fuerzas Armadas asumirán temporalmente el liderazgo de las operaciones de seguridad y del control interno, en estrecha coordinación con la Policía Nacional, hasta restablecer plenamente la autoridad del Estado y devolver esos territorios a los ciudadanos.
0: Son las 4 de la tarde con 54 minutos.
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17: Avanzamos esta tarde, son las 5 de la tarde en punto. Hablemos sobre la aprehensión. Primero, el mandamiento de aprehensión, seguido de lo que ocurría hace algunos minutos atrás, la aprehensión. El exministro de Hidrocarburos, Mauricio Medina Celi, investigado por el caso de la gasolina basura. Quien presentó la denuncia para que se proceda con esta investigación fue el diputado de Alianza Popular, el diputado Rolando Pacheco, a quien le agradezco por la gentileza. Está al otro lado de la línea telefónica. Diputado, ¿cómo está? Buenas tardes, diputado. Saludos. Tengo entendido que está ya de retorno a Santa Cruz, pero haciendo seguimiento, ¿cómo va avanzando esta investigación por el caso de la gasolina y la basura? Antonio, desde La Paz, nos saluda. ¿Cómo está?
18: Buenas tardes, diputado. Antonio, cabe recalcar que el exministro Medina Celi tiene 3 procesos penales, los cuales están en investigación, y el cual uno es mi proceso, ¿no? Y aclarar de que por el proceso que nosotros le llevamos, no lo han detenido, sino por el tema de la gasolina basura de la colega Lisa Claro, de la diputada Lisa Claro. Eso recalcar, nosotros, la justicia tarda pero llega, poco a poco ya la justicia y las investigaciones, tanto de la Asamblea como del Ministerio Público, están dando luz de que aquí hubo sobreprecio. Se compró gasolina basura, se vendió gasolina basura al pueblo boliviano y por ende y se hizo daño económico al Estado y a la población boliviana. Miles y miles de motores se fregaron y todavía sacan del Estado plata para resarcir los daños, ¿no? Entonces ahora, de aquí en adelante, no solamente el señor Medina Celi, alrededor de 100 personas están involucradas en esta compra irregular y venta de gasolina basura, la cual nosotros estamos haciendo seguimiento mediante diferentes requerimientos, estamos aportando con pruebas, coadyugando con el Ministerio Público para que se llegue a la verdad de los hechos y estos señores que han inmiscuido en irregularidades, esté tras la reja. La plata de donde tiene que salir para resarcir los daños tiene que ser el bolsillo de estos malos funcionarios. Entonces, el señor Benignacelli es una de las más de 100 personas que están investigadas y dejar en claro de que aquí hubo daño y esperemos que el Estado afronte, pues, por lo menos que se adhiera a la denuncia, porque el presidente, mediante el ministerio, nada más, al contrario, están encubriendo. Muy lamentable, aquí se le ha hecho mucho daño al pueblo boliviano y esas personas, los responsables, tienen que estar tras la reja.
17: Vale decir que entre estas personas, en este ¿sería un clan? Al ser, son 100 personas, ¿tendrían alguna relación, diputado, entre las personas que figuran entre autoridades y de seguro también ex autoridades que forman parte de lo que usted menciona, estas 100 personas que deben ser investigadas?
18: Claro, licenciado, mija, imagínese, si ya no han vendido gasolina, basura, diésel con sobreprecio, ¿por qué le seguimos comprando a la misma empresa que nos vende Transfigura y Vitol? Porque hasta el momento, hasta el 31 de agosto, sigue vigente esa adenda última que han firmado. Entonces, no solamente están estos funcionarios, también los exfuncionarios. Por eso yo le digo que son 100 personas y hasta el actual ministro, hasta el actual presidente de YPFB y directorio continúan inmiscuyéndose en irregularidades, en corrupción. Si la gasolina no sirve, pues se rescinde el contrato, se ejecuta la boleta de garantía, eso corresponde, ¿no? Se continúa con el contrato como lo están haciendo hasta el momento. Entonces todo está mal, lamentablemente hay muchas irregularidades que se siguen cometiendo, por ende que nosotros como diputados tenemos que fiscalizar en nuestra obligación y vamos a hacer seguimiento hasta buscar justicia, porque aquí ha habido un daño inmenso, millonario al Estado y a los motores, a millones de bolivianos, a miles de bolivianos que han tenido que sacar de su bolsillo para arreglar su motor, para cambiar de motor y demás, ¿no? Entonces, esperemos que el Estado haga algo, que no encubra, que ejecute la boleta de garantía Transfigura, que lo sancione, que por lo menos que le saque la lengua, pero no le ha hecho nada, continúa más bien comprándole, tomando en cuenta que ya hay una investigación, ya hay procesado, hasta detenido, más de 10 detenidos que hay en estos momentos con el señor Benignacelli, que hoy igual se ha procedido a su detención, y esperemos que el Ministerio Público, aplaudimos, porque el Ministerio Público sabemos de que se topa con un monstruo que es el Estado, que es quien no lo deja trabajar, no le da información, pero está avanzando, ¿no? Entonces, lento, pero está avanzando. Nosotros vamos a seguir coadyugando para llegar a la verdad de los hechos, sentar un presente y mano dura en contra de aquellos que vienen a llenarse los bolsillos a favor del Estado.
17: Diputado, usted haciendo conjeturas, tal vez, ¿tiene información de quién lideraría o quién es el líder de este clan, la forma en cómo se ha ido operando, cómo se pudo generar este daño económico al Estado? Porque no solamente, como dice, son Mauricio Benignacelli, debe haber otras autoridades y exautoridades también que están involucradas. ¿Usted tiene algún tipo de hipótesis de la forma en cómo se operó?
18: Tengo todas las pruebas, licenciado. No tengo ni una hipótesis. Nosotros hemos presentado esta licitación, este contrato es de la anterior gestión de gobierno. Allí comenzó, en el cual hay diferentes irregularidades, indicios de que está con sobreprecio. Entonces, ¿por qué? Porque Transfigura y Vitol vende más caro que Voltrain, imagínense. Entonces, estas empresas transnacionales tienen problemas y denuncia, hasta sentencia en otros países, porque estas empresas transnacionales están inmiscuidas en actos de corrupción. Y lo mismo en Bolivia. Entonces, si estas empresas tenían irregularidades, ¿por qué este gobierno continuó 8 adendas le hizo? Que está vigente hasta el 31 de agosto, como le decía. 8 adendas, yo las tengo, las 8 adendas, las hemos presentado. Entonces, licenciado, tenemos todos tengo los contratos, las adendas, hemos presentado. Entonces, se está citando aquí los cabecillas que hicieron estos contratos irregulares, son el directorio del anterior gobierno de YPFB y todos los directorios que han venido en esta gestión.
17: Incluido Dorgaten.
18: Por eso es que son. ¿Por qué? Incluido Dorgaten.
17: Y Dorgaten, por eso.
18: Incluido el exministro también. Incluido, diputado. Licenciado. ¿Por qué? Porque el ministro de hidrocarburos es el presidente del directorio de YPFB.
17: Diputado, entonces, Dorgaten de alguna forma estaría también teniendo tal vez protección por parte de algunas autoridades, porque hasta ahora no se sabe que Dorgaten tenga sello rojo o pueda ser tal vez traído desde Brasil para declarar por este tema, pero al contrario, como que el caso bajó hasta un plano inferior.
18: Claro, licenciado, ¿qué tiene que hacer el gobierno? Presentar la denuncia, no encubrir. Recuerda que entraron con bombos y platillos, vamos a desempolvar, vamos a luchar en contra de la corrupción. Dijeron que no pillamos ni un lápiz, ni un papel en cada oficina, pero no hicieron nada, no hicieron ni una denuncia. Entonces ellos encubren. Nosotros es muy lamentable de que no se esté luchando en contra de la corrupción. Solamente en las pantallas, para el show lo dicen, pero en la práctica no lo hacen. Entonces, lamentablemente el pueblo boliviano sigue perdiendo millones y millones de dólares en la compra con sobreprecio de diésel y de gasolina y de crudo. Hay que hacer algo, hay que sacar una nueva licitación pública y así garantizar a menor costo comprar gasolina y diésel y de mejor calidad. Eso tenía que hacerse el primer día de gestión de este gobierno. No lo hizo, siguió en el mismo negociado y hoy, como verán, ya hay más de 10 aprendidos y seguramente nosotros confiamos en la justicia, en el Ministerio Público, que van a ver más, los próximos días más aprendidos, porque aquí hay muchas personas que firmaron, dieron el visto bueno, sabiendo de que las cosas estaban mal, continuaron. Entonces estos tienen que afrontar la justicia.
17: Diputado, recuerdo bien que hubo una conferencia, y si la memoria no me falla, fue a finales de marzo, cuando salí en conferencia de prensa. Estuvo el presidente, si no me equivoco, estuvo el presidente y estuvo también otras autoridades, pero el ministro en ese entonces, Medina Celi, daba a conocer que se cancelaban o se suspendían los contratos de provisión de gasolina contra Figura y Vitol.
18: Sí.
17: Y exacto. Entonces, ¿mintió en esa oportunidad porque continúan vigentes los contratos?
18: Continúan vigentes las adendas, la octava adenda hasta el 31 de agosto. Los bolivianos le seguimos comprando diésel y gasolina a Transfigura y a Vitol con sobreprecio, de manera irregular. Entonces, no se hizo nada. ¿Por qué, licenciado? Yo le voy a decir directo. ¿Por qué? Porque este es un gran negociadango de harta plata, los cuales están metidos el gobierno, el presidente Rodrigo Paz, por eso no dice y no hace nada. O sea, en conclusión, están siguiendo los mismos negociados del anterior gobierno. Con pruebas, nosotros hemos mostrado a medio de comunicación, hemos presentado al Ministerio Público, tenemos todos los contratos, las adendas. Si tan mal el anterior gobierno hizo todo mal, ¿por qué continúan con los mismos contratos? ¿No? Entonces, licenciado, aquí hay mucha tela que cortar. Por eso yo le digo, no solamente es Medina Celi, hay más de 100 personas que están metidas en este gran negociado que continúa. Y que el pueblo boliviano está pagando los platos rotos porque compramos gasolina y diésel a alto costo y todavía no venden gasolina basura.
17: Ahora,
18: diésel ni hay, ¿no? Porque no, uh-huh. No está abasteciendo, interminable la cola.
17: Diputado, lo que también se ha conocido en estas últimas jornadas es de que ya la comisión que investiga en la Cámara de Diputados este tema de la gasolina basura no ha encontrado pruebas de que lo que mencionó también el gobierno, de que había una red en la frontera que adulteraba la gasolina y comercializaba también, la gasolina desestabilizaba. Diputado, ¿no se escucha?
18: Sí, exacto, fue un show. El gobierno estaba buscando culpables, primero culpó a los tanques que están sucios, luego a los operadores, luego a los anteriores contratos, no sabía quién culpar, pero continuaban ellos ocupando la misma licitación, el mismo contrato de la anterior gestión, y hemos llegado a esto. Lamentablemente, quien han pagado los platos rotos, tantos miles y miles de vehículos se han fregado, y este gobierno hasta el momento no garantiza de que esa gasolina, de que ese diésel, cumpla con los estándares de calidad que corresponde a nivel internacional, ¿no? Hay colas interminables, los cuales hoy no está pudiendo abastecer el gobierno. ¿Por qué? Porque todo es al fío también, licenciado, hay que decirlo. Este gobierno ha tenido la capacidad de traer divisas para poder comprar combustible, entonces Transfigura lo fía. Y como te dice, te voy a fiar, pero te doy lo que yo quiero. Entonces, licenciado, no se está haciendo ninguna gestión para que nos garanticen gasolina y diésel de calidad y todavía que haya, porque en este momento en toda Bolivia hay fila interminable de diésel. Este es un mal que aqueja porque no se ha hecho nada, las cosas bien desde el inicio. Tiene que hacerse una nueva licitación a nivel internacional, tiene que hacerse mayor exploración, explotación, hay que modificar la ley de hidrocarburos para dar una solución de fondo. Ahorita estas soluciones parche solamente son temporales, las cuales van a seguir causando molestia en la población.
17: Diputado, desde su investigación entonces, con las pruebas que se ha presentado al Ministerio Público, con esta gran cantidad de dinero que usted dice que se mueve, porque son más de 100 los implicados que usted denuncia que están justamente involucrados en este tema de la gasolina desestabilizada, ¿quién cobra más? ¿Quién se lleva la plata? ¿Cómo se distribuye la plata? ¿Cuál es el modus operandi? Si nos puede explicar para ir cerrando, por favor, diputado.
18: A ver, yo le voy a decir clarito. Aquí, quienes firman las adendas con la empresa Transfigura, con la empresa Vitol, quien da el visto bueno es el directorio de YPFB. ¿Quién es el presidente del directorio de YPFB? Es el ministro de hidrocarburos. Así lo dice la ley de hidrocarburos. ¿Y quiénes forman parte del directorio? El presidente de YPFB y diferentes funcionarios que colocan el Ministerio de Hidrocarburos. Ellos dan el visto bueno para que la adenda o los contratos avancen. Pero para que ellos den visto bueno, pues, está metido también el ministro de Hidrocarburos, el presidente de YPFB y las diferentes estructuras de YPFB. Entonces, han ido cambiando en estos tiempos, ya creo que dos presidentes de YPFB, dos ministros, diferentes directores han cambiado. Entonces, aquí hay muchas personas, y desde la anterior gestión. Entonces, por eso es que yo le digo que son más de 100 personas, y todo para que se apruebe una adenda tiene que aprobar mediante resolución de directorio de YPFB. Entonces, licenciado, aquí reitero, no hay mucha tela que cortar, hay muchas personas que están metidas, los cuales tienen que responder ante la justicia. Ojo, los delitos de los funcionarios públicos no prescriben, eso tienen que saberlo, tarde o temprano todos van a responder ante la justicia, porque hay la prueba suficiente de que han firmado adendas que atentan en contra el Estado en el tema económico. ¿Cómo pues vamos a comprar con sobreprecio, seguir comprando con sobreprecio combustible? En estas adendas han modificado los precios, licenciado, los cuales pues no, quien paga pues el pueblo boliviano, el Estado, con sobreprecio. Estamos hablando de alrededor de más de $150 el barril de petróleo. Entonces, no, totalmente atentatorio, los cuales estoy seguro que estos señores que han firmado estas adendas van a tratar la reja tarde o temprano.
17: Diputado, ¿qué ocurre con, recordemos, Acli, ¿no? Presidente, expresidente de YPFB, y también la exdirectora de la Agencia Nacional de Hidrocarburos, que incluso ella renunció, salió con lágrimas en los ojos a decir de que ella hizo de sus mejores esfuerzos, y después la investigación fue citada, si no me equivoco, una vez a la Fiscalía a declarar, pero tampoco creo avanzó el proceso. Acli, que salió incluso de manera irregular del país, no tenía que haber salido. ¿Qué debe pasar con estas personas? ¿O serán convocados también? ¿Están dentro del proceso, diputado?
18: Exacto, el señor Acli escapó del país. A ver, para, licenciado, le informo, para que salga a la venta un producto de cualquier planta de almacenaje, tiene que tener un certificado de calidad. ¿Quiénes verifican eso? La ANH. Y si ese producto no cuenta con el certificado de calidad, con el laboratorio que corresponde, no debería salir a su venta. ¿Y quién da el visto bueno para que salga? La ANH. La ANH sabe bien que ese producto que se vendió no servía, que no estaba dentro de los estándares internacionales de control de calidad. Ellos sabían, pero le metieron nomás. Entonces, también la ex gerente de ANH, el actual gerente de ANH, saben y están metidos, pero ellos tienen que afrontar la justicia. Reitero, los delitos de los funcionarios públicos no prescriben. Los bolivianos queremos justicia. ¿A quién no se le ha fregado su auto? mucha gente. Entonces ellos claman justicia y hay que buscar la forma de sancionar. Y ahora ya no tiene que salir plata del Estado para resarcir los daños de los vehículos. ¿Cómo? Ellos mismos hacen el daño y del Estado le siguen sacando plata. Tienen que salir de esas personas que están investigadas. Tiene que haber un resarcimiento de daño. Hay que congelar sus cuentas. Hay que ver sus bienes inmuebles y demás porque ellos hicieron malas cosas. Entonces, la justicia tiene que caerle con todo y eso es lo que nosotros como diputados vamos a hacer seguimiento.
17: ¿Se va a pedir tal vez sellos, investigaciones para otras autoridades de que podrían escapar tras que haya caído Medina Celi, diputado?
18: Me imagino que muchos ya deben estar escapando. El señor Medina Celi tiene mucha información. El exministro de Hidrocarburos sabía bien en los diferentes movimientos. ¿Y sabe qué? Yo me atrevo a decir, licenciado, que el mismo presidente Rodrigo Paz le dio la orden. ¿Ya? Ese, yo estoy seguro, se lo firmo, porque aquí ha corrido harta plata y ha tenido que tener visto bueno del presidente. Por eso es que el presidente no lo sacaba, por eso el presidente no lo denuncia. Porque él está metido, ¿no? Entonces, el presidente Rodrigo Paz es el primer alcahuete de la corrupción.
17: Bien, diputado, le agradezco mucho por este contacto con Radio Éxito Bolivia. Haremos seguimiento y de seguro también usted estará realizando las investigaciones, aportando a este proceso que va a realizar o va realizando la Fiscalía en torno a este caso de la gasolina basura, la gasolina desestabilizada. Le agradezco mucho, diputado Pacheco.
18: Gracias, muy buenas tardes, bendiciones para todos.
17: Que le vaya muy bien, muchísimas gracias. El diputado Rolando Pacheco, que forma parte también de los procesos como denunciante por este tema de la gasolina desestabilizada. La diputada Lisa Claros es la que presentó la denuncia y la que se aceptó justamente este proceso y por eso se procedió a la aprehensión del exministro Mauricio Medina Celi. Sin embargo, son otras las denuncias que también se ha hecho conocer, la que nos ha comentado el diputado Pacheco, en torno a las investigaciones y las más de 100 personas que estarían involucradas en este caso, en el caso de la gasolina basura, más de 100 personas desde la anterior gestión y autoridades, exautoridades que forman parte o han formado parte del gobierno del presidente Rodrigo Paz. Son las 5 de la tarde con 20 minutos. Al volver a la pausa, unos minutitos para que usted quiera tal vez opinar o comentar esta u otra situación, habilitamos la línea telefónica de la radio, el 224-9059 y el 624-08864. Una pausa, ya vuelve el Express de Éxito.
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7: Un par de minutos para que usted pueda comunicarse con nosotros y poder comentar alguna situación que le preocupe o que le haya llamado la atención en estas últimas horas. 224-90-59, 224-90-59 y también el 624-08-864, 624-08-864. Vamos a ser breves para que mayor cantidad de gente pueda también participar esta tarde. Radio Éxito, buenas tardes.
8: Buenas tardes, habla Edmundo.
7: Adelante, don Edmundo.
8: Bueno, mire, estoy sorprendido de la denuncia que hace el vicepresidente Edman Lara contra el comandante Mirko Sokol. El señor Sokol en este momento es el mensajero, los delincuentes son otros, entonces a ellos se les debería estar dirigida la denuncia. Aquí me parece que el vicepresidente anda más despistado, que él tiene la brújula invertida, no sé qué es lo que sucede. Acá tienen que buscar dónde, a quiénes son los culpables de ese grupo Golden, etcétera. Él tiene que pedir que se investigue, y esa es una, no sé qué está... Está muy mal en su forma de actuar, atacando al mensajero en lugar de hacer las cosas bien. Otro detalle que me preocupa es cómo se están repartiendo laptops en la o tablets, se están repartiendo en el Parlamento de manera gratuita. Aquí tanto andamos nosotros con preocupación de dinero, no hay aumenta el dólar, no hay combustible, hay escasez de todo y uno y otro elemento, van subiendo los precios y acá haciéndose... Nos, digamos, unos regalitos, pero qué bonito se regalan entre ellos. No puede ser, acá algo tiene que haber, tenemos que equilibrar y llevar que las penurias que estamos llevando nosotros, lo hagamos pues todos, no que unos se favorecen, los del gobierno tienen una linda vida y los del pueblo estamos arruinados, y eso no puede ser. Creo que aquí andamos muy despistados, los del gobierno aprovechan los miembros del poder para hacer lo que les dé la gana, utilizar el dinero como les da la gana, y bueno, y jauja, ¿no?, para ellos. Muy mal, esa es mi protesta. Gracias.
7: Gracias a usted por llamar, gracias a todo el mundo. 224-90-59, y si usted gusta, nos puede llamar también a la línea del WhatsApp, el 624-08-864. ¿Qué dicen los mensajes? La gente que nos escribe dice: Radio Éxito, buenas tardes, esperemos que la justicia llegue, aunque tarde, pero llegue. Los autos se arruinaron, yo tuve que ir al mecánico por lo menos en unas 4 oportunidades. Y hasta ahora, nada del resarcimiento. Atentamente, Gabriel. Gracias a Gabriel. Radio Éxito, buenas tardes.
9: Muy buenas tardes, licenciado Antonio. Le habla Alberto de La Paz.
7: Adelante, don Alberto.
9: Muchísimas gracias. Bueno, el diputado Pacheco ha aclarado. Es verdad que hay mucha corrupción con este gobierno. Y lo ha dicho que el primer alcahuete es el presidente. Él debe acortar la corrupción desde el principio. Mire, ya estamos a...

0: 8 meses no hay solución de la gasolina basura. Ahora no se informa nada de los narcomaletas, de las maderas y mucha corrupción con este gobierno. Ahora escuché también de que sí, es verdad que se están dando, creo, esos laptops a la Cámara de Senadores, diputados, a su gusto están gastando la plata de sal y el pueblo está sufriendo de hambre, de miseria, el dólar sigue subiendo. Muchísimas gracias, algún día llegará la justicia. Eso queremos, que llegue la verdadera justicia. Muchísimas gracias, hermano.
1: Gracias a usted por llamar, gracias por participar. 224-9059, otro mensaje que llega. Buenas tardes, éxito. Ya no es de asombrarse las cosas que hace Lara, porque no dice nada con la aprehensión de Evo, feliz paseándose, y la policía no actúa contra ese tipejo que está como un comandamiento de apremio. El ministro de Defensa debería ser investigado porque hasta ahora no detiene a Evo. Gracias, Radio Éxito, dice. Otro mensaje, 224-9059, 6240-8864. Radio Éxito, buenas tardes. Saludos. Hay muchos diputados y mucha gente que está detrás de la gasolina. Se debería investigar. Medina Celis solamente es uno de los tantos que recibió cuánta cantidad de dinero, pregunta. Gracias por participar, ahí está. Hola, Radio Éxito, buenas tardes. Me pareció muy acertada la entrevista que tuvieron hoy por la mañana con el analista Jaime Dunn. Las cosas están muy mal y nadie dice nada. Todos aprovechan porque el estado de excepción no permite que la gente salga a protestar. ¿Hasta cuándo tendremos que aguantar? Ahí está la gente que participa. Otro mensaje por acá. Hola, éxito. Este alcalde no sale a controlar nada. Ya bajaron los precios de la mayoría de los alimentos y las pensiones y las brosterías no rebajan nada. La policía, un chiste. Ahora más hay que cuidarse la policía de que de los ladrones estamos de mal en peor. Dice, hasta mañana. Radio Éxito, buenas tardes.
2: Muy buenas tardes, mi nombre es Emán Campos de la Ciudad del Alto.
1: Adelante, Emán, lo escuchamos.
2: Gracias. A ver, declaraciones del presidente parece que le incomodan que los periodistas le hagan algunas preguntas. Cuando un periodista le ha relacionado de alguna forma el joven que estaba llevando el oro a Dubái en los aeropuertos de Santa Cruz, estaba relacionado con otra persona que estaba relacionado con la hija del presidente. Entonces él lo ha visto como una pregunta grosera, ¿no? Entonces, hacerles recuerdo al presidente de que nosotros, la población, a través de los medios de comunicación, de los periodistas, o sea, interpelamos al presidente. Somos los que interpelamos y que no se moleste por las preguntas que se le haga, porque él dice que estas preguntas son de carácter groseras, hacen preguntas, él solamente responde a preguntas concretas, o sea, está direccionando. Me parece que está confundiendo el rol, el presidente. Nosotros somos los mandantes y él es el servidor público, ¿no? Nosotros le pagamos el sueldo. Él administra la plata del pueblo boliviano. Me parece que todos los días hay que hacerles recuerdo lo que está haciendo. Entonces, no hay que confundir los roles. No se moleste, yo le sugiero al presidente que no se moleste por las preguntas incómodas, eso es normal. Y durante los, hasta donde usted esté en el gobierno, la población le va a interpelar. Por lo tanto, no se moleste, señor presidente. Gracias, Radio Éxito, muy buenas tardes.
1: Gracias a usted por participar. Radio Éxito, buenas tardes. Se cortó la comunicación también. Ahí está la gente que está conectada con nosotros en esta tarde. Son las 17:29.
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1: Ha sido un gusto compartir con ustedes esta tarde. Quédese junto a la radio. Enseguida se viene la tercera edición de la red de noticias Éxito. En el cierre, algo de música para distendernos un poco. Mientras saliste también Marcelo para que contarle los hechos más importantes ocurridos más temprano. Vamos a escuchar a Romeo Santos junto a Camila, junto a Mario Doom, concretamente. Aquí está esto que se denomina Rival y nosotros le ponemos el punto final a esta edición del Express de Éxito. Nos reencontramos mañana a las 15:30.

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2: Bienvenidos a la tercera entrega informativa de la red de noticias Éxito Bolivia. Saludos país desde la sede de gobierno. 17 horas con 37 minutos. Ha comenzado a informar la red de noticias Éxito Bolivia. Presidente Paz asistió a la investidura de Keiko Fujimori, priorizó tratar el puerto de Ilo para Bolivia en la reunión bilateral.
3: En el caso puntual de Perú, tres temas mediante la reposición de la agenda bilateral a través de la comisión bilateral. Hay tres temas muy rápidos. Nunca Bolivia tiene una política tan agresiva con Perú para poder generar comercio, economía y otro tipo de políticas bilaterales.
4: El presidente de Estado, Rodrigo Paz, asistió este martes al acto de toma de mando de la presidenta de Perú, Keiko Fujimori. En ese marco participó de una agenda bilateral e indicó que uno de los temas que se prioriza es el puerto de Ilo para Bolivia.
3: Va a ser una, evidentemente, Ilo, que es hoy día un potencial para desarrollar real con las tecnologías que hay para que se convierta en un puerto para Bolivia, especialmente para La Paz. Segundo está la temática La Paz y todo lo que es occidente. Segundo está la temática de Huaki-Puno, que es toda una nueva conectividad ferroviaria y de transporte para mover comercio.
4: Además, el primer mandatario sostuvo reuniones bilaterales con presidentes de Honduras, Paraguay y Chile.
3: Y el tercer aspecto es en el norte del país, en Pando, para unificar Beni y Pando a través de la carretera Cobija Extrema, cosa que el puente de Guajaramerín nos sirva de unidad para todo el comercio de Rondonia Acre, pase por Beni, pase por Pando, salga al Perú hacia los puertos de Chancay.
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2: Cambiamos. Transporte Libre afirma que los repuestos se incrementaron en un 50% por la flexibilización del dólar. Advierten con elevar las tarifas.
6: Bueno, preocupados aún, seguimos esperando la reunión con el ministro de Economía. Él se ha comprometido a convocar al sector del autotransporte para hacer una valoración sobre este tema, ¿no? Sobre el dólar flexible.
7: Invertan Cara, representante del Transporte Libre, informó que los repuestos para los motorizados sufrieron incrementos por la flexibilización del dólar. No descartan elevar las tarifas.
6: Lamentablemente nosotros seguimos siendo, se podría decir, danificados por parte de los grandes importadores, de los que nos proveen de los repuestos y accesorios, autopartes a las movilidades, ya que ellos han hecho incrementar un 50% adicional a lo que anteriormente costaban los repuestos y los accesorios de movilidades. Entonces, eso hace pensar de que tendríamos que actualizar nuestro estudio técnico de costos operativos, y obviamente eso involucraría una nivelación tarifaria. Repito, y siempre lo hemos manifestado, como sector no queremos entrar a aquello, pero estamos obligados porque lamentablemente tiene que haber una solución al respecto. Hemos visto que ya está 11 bolivianos, si no me equivoco, y obviamente eso pues susceptibiliza no simplemente al autotransporte, sino a toda la población. Y con nota le hemos pedido al ministro de Economía y también al presidente Rodrigo de que debería haber ya un monto establecido, un monto general, no así flexible que sube o que baje, que lo único que hacen son los grandes importadores, aquellos que comercializan con grandes cantidades de productos con esta situación.
7: El dirigente indicó que los repuestos no mantienen sus precios y estos solo sufren incrementos.
6: Una actualización de costos operativos, no simplemente en el área urbana, sino también interprovincial, interdepartamental, automáticamente hace pues de que tengamos que nivelar también un aspecto tarifario.
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2: Transporte pesado exige soluciones por el combustible y por la flexibilización del dólar. Este martes se realizará un ampliado nacional en Cochabamba.
8: Pesado, por falta de combustible, la flexibilidad de divisas, por la desatención del gobierno sobre temas aduaneros, carreteras, temas económicos. Se va un ampliado nacional.
7: Domingo Ramos, dirigente del transporte pesado, ratificó que este martes se llevará adelante el ampliado nacional en Cochabamba, lugar donde tratarán el tema del combustible y la flexibilización del dólar.
8: Invitamos a los 9 departamentos del sector del transporte pesado a asistir a este magno ampliado, que es el primer ampliado nacional desde el gobierno de Luis Arce Catacora. Este ampliado definirá las futuras medidas de acción en defensa del gremio del verdadero transportista y no de la Confederación de Choferes. Tengan en cuenta, señores, que esta nueva institución va a hacer respetar al verdadero transportista, al verdadero incorporado y al transportista que surca las carreteras 24/7 dentro y fuera del país. Las determinaciones que se está manejando en este ampliado será pues dar un ultimátum al gobierno. Caso contrario, nosotros, el transporte pesado, el día de mañana.
7: El dirigente indicó que no descartan dejar de pagar los peajes e impuestos de los motorizados si no se encuentra una solución con el gobierno.
8: Si en caso no hay respuestas en tiempo determinado, se declarará en quiebra nacional y no va a pagar peajes, no va a pagar impuestos, ni tampoco los bancos, porque realmente el gobierno no está garantizando combustible, que es un líquido elemental para el desarrollo de cada transportista. Por eso es justo y necesario que todos los transportistas asistan a este magno ampliado.
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2: Gremiales en alerta por la flexibilización del dólar se ven afectados en sus ingresos.
9: El sector gremial, por cuenta propia, diferentes sectores, no solo de la ciudad de La Paz, sino del país, muy preocupados por este tema de que el dólar sigue subiendo. El gobierno nacional se le ha planteado diferentes posturas para bajar el tema de la afectación a lo que va a ser la economía del país. Se han sostenido reuniones con el gobierno nacional, estamos a la espera de respuestas.
7: El dirigente de los gremiales de Bolivia, César González, informó que por la flexibilización del dólar su sector se ve afectado debido a que ya no generan ingresos.
9: Pero el golpe es a todos los sectores productivos del transporte y del comercio de todo el país. En ese entendido, en la ciudad de La Paz, en los siguientes días vamos a sostener una reunión con diferentes sectores de la cadena productiva para lograr un encuentro nacional la siguiente semana de toda la cadena productiva y de abastecimiento de todo el territorio nacional. Esto con el fin de plantear propuestas y, más allá de eso, de que el gobierno nacional, el presidente, el 6 de agosto, que ya es la siguiente semana, le dé este gran regalo al país, un cambio de gabinete ministerial y el tema de que nos presente cuál va a ser el modelo económico con el cual vamos a trabajar este y los siguientes años. Hemos marchado en anteriores años pidiendo el cambio del modelo económico, que hasta la presente fecha sigue siendo el mismo modelo del gasto. En ese entendido, lo que estamos planteando es que el presidente cumpla su palabra y se haga más inversión, menos gasto en todo el territorio nacional.
7: El dirigente pide al gobierno ver el tema o convocar al sector para ver salidas que beneficien a ambos.
9: En la medida de que está subiendo el dólar, donde se golpea es en el pago del arancel. Eso está haciendo de que muchos productos de importación se estén comprando más caros.
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2: Gremiales no descartan movilización por flexibilización del dólar pese al estado de excepción.
10: A este paso yo creo que no va a haber y no vamos a traer mercadería, porque la mercadería que hemos traído, ya nosotros empezamos a traer mercadería ya para fin de año.
7: La dirigente de los gremiales de La Paz, Mercedes Gisbert, anunció movilizaciones del sector ante el alza del tipo de cambio del dólar.
10: Pero nosotros no sabemos qué va a pasar. Nos han cortado créditos, porque los créditos son en dólares. Nos han cortado, ya no nos dan las empresas, no nos dan ya los créditos. Tenemos que tener nosotros efectivo. ¿Y qué pasa con el banco? El banco no perdona. Ustedes saben, todos hemos tenido préstamos. El banco no perdona ni un centavo. Todo esto nos está afectando y tiene que poner sus buenos oficios el presidente y también sus ministros.
11: ¿Cuál es el porcentaje de incremento, doña Mercedes?
10: Las ventas han bajado considerablemente. No se está trayendo muchos productos de afuera, porque ustedes saben que acá no hay fábrica, se trae de afuera. No se están trayendo porque estamos con mercadería estocada.
7: Indicó que recibe presión de sus bases para encontrar solución al tema.
11: ¿El porcentaje de incremento los precios de los productos de lima blanca?
10: Mire, si nosotros hacemos subir, vamos a hablar en bolivianos. Si hay un ejemplo de un producto que nosotros vendemos en 3.000, con lo que está subiendo el dólar, debería costar 3.100, 3.200. No se vende. La gente busca lo más económico. No se vende, no hay circulantes. En nuestro país está mal. Económicamente sabemos que está mal. Y esto afecta a todos los comerciantes, no solamente a los que se vende línea blanca. Afecta a todos, porque ustedes saben de que todo se trae de afuera.
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2: Bolivia enfrenta presión inflacionaria por el déficit fiscal, advierte el economista Jaime Tuna.
12: La inflación se causa básicamente por el déficit fiscal, el gasto que tiene el gobierno más alto de su ingreso. La devaluación también es la prima hermana de la inflación, la pérdida de confianza y en el caso de Bolivia también el tema de bloqueos, la escasez de combustibles, que lleva obviamente a una menor producción. Todo eso incide.
13: El país ocupa el cuarto lugar en Latinoamérica con un 4,82% de inflación al primer semestre, de acuerdo al Instituto Nacional de Estadística. El economista Jaime Dunn, en contacto con Radio Éxito, explicó que el aumento de precios está relacionada con el principal factor del déficit fiscal.
12: Y para este año 2026, el gobierno ha decidido, según el presupuesto general del Estado que está siendo tratado en senadores, que el déficit fiscal permanezca alto, más o menos al 9.2% del Producto Interno Bruto. Entonces, ese exceso de gasto debe financiarlo con más emisión inorgánica del Banco Central.
13: Añadió que otro de los factores es la de los precios de los productos de la canasta familiar.
12: Entonces, digamos que la inflación es como una factura monetaria del gasto que el Estado no quiso recortar y exige a los ciudadanos que le paguemos. Eso es lo que está pasando. Eso es lo que es la inflación. Tenemos que entender eso los bolivianos. Ya quitémonos de la cabeza, no, los precios han subido porque son los especuladores desgraciados que están subiendo. No, el precio no es que ha subido, la moneda vale menos.
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2: Economista Jaime Dumo recomienda reducir el gasto público para frenar la inflación y estabilizar la economía.
12: Reducción del déficit fiscal de entrada. El cierre del financiamiento a las empresas estatales, que son más de 1.500 millones de dólares al año, se les cierra el financiamiento, se supone que son rentables, ¿no es cierto? Por 90 días, yo he dicho, se les cierra el financiamiento, Eso le va a ahorrar plata al Estado.
13: El economista Jaime Dunn, en contacto con Radio Éxito, propone la reducción del gasto público, del déficit fiscal y la evaluación del financiamiento a empresas estatales como principales medidas para contener la inflación que registra el país.
12: Hay un 20% de supernumerarios, por lo menos, que eso significa por lo menos 1.500 millones de dólares. En ahorro, el dejar de financiar a las empresas estatales son otros 1.500 millones de dólares, ahí tienes 3.000 millones, en gastos superfluos, adquisición de bienes.

0: y servicios por parte del Estado son 900 millones de dólares. Podemos hacer una reducción de un 30% ahí.
1: Afirmó que estas acciones permitirán recuperar la confianza en la economía y generar una estabilidad en los precios.
0: Y si hacemos eso, ya llegamos al equilibrio fiscal en menos de un año. Y ahí vamos a ver cómo la moneda se estabiliza, cómo los precios más bien empiezan a la inflación, la devaluación, empiezan a bajar y tenemos ya una estabilidad económica. Entonces, eso es lo que tenemos que hacer.
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2: 17:57. Fundación Tierra advierte sequías por el fenómeno del Niño y variaciones en las temperaturas.
3: La parte occidental de nuestro país, en la parte oriental, mejor dicho, de nuestro país, lo que tenemos es bosques, tenemos lugares donde tenemos algo de humedad, pero como se están viendo las los pronósticos climáticos, parece que vamos a tener unos meses más secos que los normales en los anteriores años.
4: En contacto con Radio Éxito, el experto de la Fundación Tierra, Efraín Tinta, advirtió que la variación de temperaturas en el país y el fenómeno denominado El Niño puede generar sequías en el territorio nacional.
3: Este evento extremo prevé que va a ser la diferencia de unos 2 grados centígrados en algunos lugares. Y creo que es necesario entender bien en qué consiste el niño, ¿no? Y por qué estamos siendo afectados. Por un lado, todos sabemos que esta es una interacción que viene desde el Océano Pacífico tropical y está caracterizado por variaciones de temperatura, sobre todo.
4: Indicó que la sequía puede generar una disminución de la disponibilidad de agua que provocará efectos en la producción agrícola y en algunas represas.
3: En altiplano lo que tenemos es una sequía, una disminución de la humedad y por lo tanto esta disminución de humedad en esta región del altiplano viene de la mano con fuertes heladas, pero también se ha estado viendo que hay como chaqueos, ¿no? Como incendios en algunos lugares, un incendio fuerte hemos visto en Tarija.
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2: Diputado confirma que Fiscalía ordenó la aprehensión del exministro Medina Celi por el caso de la gasolina contaminada.
5: Nosotros, con ya viendo la orden de aprehensión, esperemos que la policía cumpla su labor y de una vez le dé cumplimiento a esta orden de aprehensión, y a esta y a todas las que están ahí en curso, el cual los bolivianos claman justicia. Aquí se le ha hecho un daño profundo al pueblo boliviano.
4: El diputado de Alianza Popular, Rolando Pacheco, informó este martes que la Fiscalía ordenó la aprehensión del exministro de Hidrocarburos, Mauricio Medina Celi, en el marco de la investigación de la gasolina desestabilizada.
5: La justicia tarda, pero llega. No solamente el exministro Medina Celi, son más de 100 personas que estaban inmiscuidos en estos contratos irregulares, compra de gasolina, los cuales ocasionaron de que se freguen miles y miles de vehículos, ocasionaron de que haya daño al Estado.
4: Indicó que continuará coadyuvando en las investigaciones, tomando en cuenta que es uno de los denunciantes de las presuntas irregularidades en la importación y comercialización del combustible.
5: Vamos a seguir fiscalizando, vamos a seguir dando más indicios, pruebas, para seguir inmiscuyendo a diferentes personas que han cometido este delito, el cual ha ocasionado daño a los motores y al Estado. Es por ende que en mi calidad de diputado nosotros aplaudimos el trabajo del Ministerio Público, el cual se está avanzando, el cual ya hay la orden de aprehensión.
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2: Oficialismo pide que se respete el proceso legal tras emisión de orden de aprehensión contra exministro Medina Celi.
6: Yo espero el debido proceso en cualquier cosa, pero tenemos que entender que el responsable de la venta, de la comercialización, hasta en estos momentos, tú quieres traer como privado tanto el diésel o la gasolina, el contrato lo haces con el presidente de Yacimientos y con la NH. Como control, espero que no se esté tomando un tema más político, sino un tema más técnico.
4: La diputada del PDC, Claudia Bilbao, pide el debido proceso legal contra el exministro Mauricio Medina Celi, tras conocer su orden de aprehensión. Considera que el expresidente de Yacimientos Petrolíferos Fiscales Bolivianos, Yusef Akli, tiene mayor responsabilidad sobre el caso de la gasolina contaminada.
6: Para mí más sería el presidente de Yacimientos por el tema técnico. Yo cuando mandaba mis informes me decían, no, el presidente de Yacimientos trae y vende. Entonces no sé en qué parte de la cadena estará el tema de Medina Celi, que bueno, lo voy a revisar, pero nosotros no encubrimos. Eso es claro. Quien tenga que ir a la justicia y se lleve el debido proceso, se lo va a hacer. Pero quien vende la gasolina hoy día es el presidente de Yacimiento.
7: Además, solicitó la investigación a exfuncionarios con altos cargos en la entidad estatal desde el gobierno del expresidente Luis Arce Catacora.
6: Este contrato ha sido firmado bien claro por el señor Arce y los ministros de esa época. Lo que yo no entiendo es por qué no dicen nada contra estos ministros y por qué hoy día ellos no tienen el debido proceso. Por omisión, tal vez, el problema lo va a tener el ministro Medina Celi, pero no ha sido por actuar, porque la actuación ha sido del señor Arce y la firma ha sido del señor Arce y el anterior ministro.
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2: Libre considera que expresidente de YPFB debe ser aprehendido por el caso de la gasolina desestabilizada.
8: Tiene que decir también al expresidente y a todo el directorio que conforma Yacimientos Petrolíferos Fiscales Bolivianos, porque parte de la crisis que tiene Yacimientos Petrolíferos Fiscales Bolivianos, lo que son responsables de que Yacimientos Petrolíferos Fiscales Bolivianos esté quebrada, esta institución estratégica del Estado.
7: El jefe de bancada de Libre en diputado Rafael López pide iniciar procesos a todo el directorio de Yacimientos Petrolíferos Fiscales Bolivianos, incluyendo al expresidente de la entidad Yusef Akli, para definir responsabilidades sobre el caso de la gasolina contaminada.
8: Akli, el anterior presidente, de la anterior legislatura como de esta legislatura, porque esto viene de la anterior legislatura también, y este directorio actual viene de la anterior legislatura que se mantiene vigente, y acá es el directorio el principal responsable del mal manejo, de la mala administración, de la quiebra de Yacimiento.
7: Respaldó la orden de aprehensión contra el exministro Mauricio Medina Celi y espera la determinación de la justicia para definir los posibles daños económicos.
8: Habría que ver, eso ya será la investigación del Ministerio Público, que emita qué tipo de responsabilidad tendrá cada persona, ¿no? Y ahí ya, porque ellos tengan que responder, hay una ley Marcelo Quiroga, la normativa es clara, ¿no? Ellos ya van a tener que responder de acuerdo al grado de participación, de acuerdo al grado de responsabilidad que le corresponde a cada persona.
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2: La Cámara de Diputados prevé tratamiento del informe sobre la mala calidad de combustible la próxima semana.
9: Tenemos un informe de hidrocarburos que ya se ha hecho, que se ha mandado oportunamente a los diputados.
7: El presidente de la Cámara de Diputados, Roberto Castro, informó que la Comisión Especial de la Cámara Baja, que investiga el caso de la gasolina contaminada, envió su informe para que pueda ser tratado en el Pleno. Prevé convocar a sesión la próxima semana.
9: Tenemos un informe de hidrocarburos que ya se ha hecho, que se ha mandado oportunamente a los diputados y está también en la agenda institucional para poder ser tomados en cuenta. Lo vamos a conforme a esta agenda vamos a dar prioridad a los proyectos de ley que se tengan que aprobar para que también puedan entrar estos informes que vienen, ¿no?
7: En relación a la orden de aprehensión del exministro Mauricio Medina Celi, espera que se respete el debido proceso legal.
9: Es un informe que, bueno, se tiene que dar el informe y después aprobarlo o no aprobarlo. En función de eso, estamos viendo de que puede ser esta semana, máximo la siguiente semana. Estamos todavía dentro de los plazos. Bueno, es un proceso legal que se está siguiendo. Lo único que esperamos es que se siga el debido proceso. Es un caso judicial.
7: El informe de la comisión pide a la Fiscalía y a la Contraloría investigar a exministros y expresidentes de Yacimientos Petrolíferos Fiscales Bolivianos por las presuntas irregularidades en la importación y distribución de combustible. 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
2: Vicepresidente Lara exige ejecutar aprehensión contra Medina Celi y asumir misma situación para expresidente de YPFB.
10: Saludo la orden de aprehensión que acaba de ser emitida por el Ministerio Público. Saludo el trabajo de la Comisión de los Legisladores, que ha hecho una investigación exhaustiva, minuciosa, sobre el tema de la denominada gasolina basura que ha dañado tantos vehículos de las familias bolivianas.
7: El vicepresidente Edman Lara saludó la orden de aprehensión contra el exministro Mauricio Medina Celi y espera que responda ante la justicia debido al retraso sobre las soluciones y la falta de resarcimiento para afectados por la gasolina contaminada.
10: Mauricio Medina Celi también fue denunciado por mi persona. Él como MAE, como máxima autoridad, como jefe entonces de la cartera de hidrocarburos, fue el responsable y ahora tiene que ser aprehendido. La policía tiene que ejecutar esa orden de aprehensión, esperemos que no lo dejen escapar, esperemos que en las próximas horas sea aprehendido, sea puesto a disposición de un juez cautelar y se le vacíe todo el peso de la ley.
7: Exige no dejar en la impunidad, por lo que solicita también aprender a Youssef Akli por ser parte de este caso.
10: Y el próximo también que debe ser aprehendido es Youssef Akli, el expresidente Yacimientos. Pareciera que hay protección, ¿no?, de más arriba, y pareciera que la justicia tarda por eso, ¿no? Yo saludo que el Ministerio Público haya tenido la valentía de emitir una orden de aprehensión, porque eso es lo que se tiene que hacer, así se tiene que hacer.
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2: Comisión de Diputados identifica presunta corrupción en el control de combustibles y pide investigar a los responsables.
11: También pudimos ver que había tres empresas que certificaban la calidad de la gasolina que entraba, y esas empresas certificadoras no tenían contrato con el Estado o con YPFB. Entonces eran certificaciones piratas porque no valen nada si no tenías contrato previo, ¿no? Entonces, ese es más o menos un resumen de los hallazgos más graves de este tema.
7: El diputado de Unidad, Pablo Ávila, en contacto con Radio Éxito, detalló que la comisión especial que investiga el caso Gasolina Desestabilizada detectó presuntos hechos de corrupción en distintos niveles de control que permitieron el ingreso de cisternas sin supervisión adecuada.
11: El viceministerio de Hidrocarburos le pide a YPFB que le diga todas las especificaciones de 121 lotes de gasolina que llegan, y YPFB solo puede certificar 80 y tanto, porque 21 lotes de 21 cisternas no cuentan con papeles, no dicen qué gasolina es, de dónde viene, cómo viene, solamente nos dicen que llegó, entró, la descargaron y la pagaron.
7: Cuestionó la falta de controles en la entidad petrolera, desde el mantenimiento hasta la ausencia de laboratorios adecuados.
11: Que YPFB no posee laboratorio, tiene unos mini laboratorios, y de los tres móviles solo servía uno, y puro estudio básico de solo tres cosas, que no son suficientes para determinar la calidad de la gasolina. Entonces, solamente la YPFB Refinación en Cochabamba y en Santa Cruz tienen los laboratorios para estos estudios.
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2: Información de último momento, aprenden al exministro Mauricio Medinaceli. Escucha bien, han aprendido al exministro Mauricio Medinaceli por el caso Gasolina Basura.
12: El exministro de Hidrocarburos, Mauricio Medinaceli, fue aprehendido en la ciudad de La Paz en el marco de la investigación del denominado caso Gasolina Basura. Esta indaga presuntas irregularidades en la importación de la comercialización de combustible de baja calidad en el país.
13: ¿Están agarrados? ¿Qué puede opinar al respecto sobre esa reunión? ¿Tiene algo que decir? ¿Tiene algo que decir? ¿Podría
12: decir? La ex autoridad se presentó en dependencias de la Fiscalía de La Paz y fue aprehendido este martes en cumplimiento de una orden que fue emitida por el fiscal de materia David Torres Choque dentro de la investigación de los presuntos delitos de incumplimiento de deberes y conducta antieconómica.
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2: Diputada Claros exigirá que se incluyan las investigaciones a Youssef Akli por el caso Gasolina Basura.
15: Vamos a continuar con el mismo compromiso hasta lograr que todos los responsables de este caso, sin precedentes históricos en nuestro país, no quede en la impunidad.
12: La diputada Lisa Claros indicó que gracias a la denuncia que presentó por el caso de la gasolina basura, se logró con la aprehensión del exministro de Hidrocarburos, Mauricio Medinaceli. Indicó que este es un paso importante para que los verdaderos responsables respondan ante la justicia.
15: En mi condición de diputada nacional, he presentado la denuncia en contra del exministro Medinaceli por el tema del combustible basura. Hoy, después de tanto tiempo y después de haber insistido por tantas veces que se ejecute la orden de aprehensión, hoy por fin tenemos resultados a nuestro trabajo y a la insistencia. Celebramos que por fin se esté haciendo justicia. Las familias bolivianas y el Estado boliviano necesitamos que los responsables del combustible basura paguen. Paguen todo este daño irreversible que se le ha hecho a la economía boliviana y al Estado boliviano. Vamos a continuar con el mismo compromiso hasta lograr que todos los responsables de este caso, sin precedentes históricos en nuestro país, no queden en la impunidad. No vamos a permitir que metan mano negra autoridades del gobierno y ninguna otra persona. Vamos a trabajar para que la justicia dé una sanción ejemplificadora a todos los que han cometido delitos en nuestro país.
12: Asimismo, indicó que exigirá que se incluya en las investigaciones al expresidente de YPFB, Youssef Akli, para que ningún involucrado quede en la impunidad.
15: Una vez ejecutada la orden de aprehensión en contra del principal responsable del combustible basura, como denunciantes en el caso, ahora exigimos a la justicia que también se emane y se ejecute la orden de aprehensión en contra del señor Akli, que en este momento desconocemos su paradero y no podemos permitir que huya de nuestro país quedando en la impunidad. Exhortamos a la justicia boliviana que trabaje con total transparencia, con total independencia y no permita injerencia y no intenten maniobrar, porque no pueden quedar en la impunidad todos aquellos responsables del combustible basura.
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2: Lara pide que Mauricio Medina Celi sea procesado con todo el rigor de la ley.
16: La presión, y ahora se ha tardado mucho. Aplaudimos a la Comisión de Diputados que ha hecho un buen trabajo y han establecido responsabilidad del ministro Mauricio Medina Celi. Esperemos que no sea una cortina de humo.
12: El vicepresidente del Estado, Edman Lara, afirmó que la aprehensión del exministro de Hidrocarburos, Mauricio Medina Celi, por el caso de la denominada gasolina basura, debe traducirse en una sanción ejemplar y que se sienta un precedente en la lucha contra la corrupción.
16: Que lo tengan un tiempito y luego lo estén liberando, así como han sido liberados ya funcionarios de YPFB de altos cargos que han estado involucrados en el caso de gasolina basura y que un día están felices en las calles y no ha pasado absolutamente nada. Esperemos que Medina Celi sea sancionado con todo el rigor de la ley y que a la cabeza del presidente se demuestre al país que no se va a proteger ni incluir a nadie y que el Ministerio Público dé esa señal de que va a hacer cumplir la ley y no haber privilegios para nadie, que la impunidad se va a acabar. Mauricio Medina Celi debe ser sancionado de manera ejemplar para demostrar a los demás ministros que el próximo ministro que sea corrupto va a correr la misma suerte que Mauricio Medina
17: Celi. ¿Qué pasa con Akli y Dorgatin, que también estarían vinculados en este caso?
16: Es una pregunta que yo también me hago, ¿no? ¿Qué pasa con Akli, ¿no? Que cada vez se pasean como perro por su casa, la anterior vez se ha ido a declarar y como si nada lo ha liderado. Esperemos que Youssef Akli también sea aprendido. Esperemos, le pedimos al fiscal general que sea fuerte desde la vicepresidencia.
12: Asimismo, instó a que la investigación concluya con la aplicación de la ley, sin privilegios para ninguna ex autoridad.
16: Ha hecho su trabajo el día de hoy y que han tenido la valentía, a pesar de las amenazas y represalias que pueden tener, de emitir esa orden de aprehensión en contra de Mauricio Medina Celi, que por cierto es el hermano del diputado Medina Celi, también que es de la bancada del PDC, muy cercano y muy de confianza del presidente del mundo.
18: Gracias, gracias, presidente.
2: Y la Cámara de Transporte Pesado pide dar con todos los responsables de la gasolina basura.
19: En todo caso, creo que se tiene que hacer investigación, ¿no?, a profundidad de la situación del combustible que se ha importado desde diciembre, ¿no? Es evidente que hay combustible que ha sido importado, adquirido por este gobierno y no por el anterior. Entonces, se debe hacer todas las indagaciones que correspondan.
12: El presidente de la Cámara Departamental de Transporte de La Paz, Álvaro Aldión, dijo que se debe dar con todos los responsables del caso de la gasolina basura por el daño económico al Estado. Asimismo, indicó que varias familias se vieron afectadas por este combustible, más el sector del transporte.
19: Porque eso ha generado demasiado perjuicio al transporte, a las familias, a las empresas, ¿no? Por los daños que se han sufrido, por la calidad del combustible y el desabastecimiento que estamos sufriendo hasta la fecha. Yacimientos, el Ministerio de Hidrocarburos tiene una conexión directa, ¿no? No creo que la compra del combustible por los volúmenes que se manejan sean de desconocimiento de las autoridades de alto nivel, ¿no? O sea, Esa no lo maneja un gerente, lo maneja el presidente de yacimientos, lo maneja el ministro, ¿no? Por la cantidad de plata que se gasta, ¿no? En aquí combustibles hoy en día. Pues evidentemente aquí hay un daño económico al Estado y también a las familias bolivianas, ¿no? Porque el combustible que se ha adquirido ha sido dañino, ¿no? Para toda la sociedad boliviana.
12: El presidente de la Cámara Departamental de Transporte pidió una investigación profunda para dar con todos los responsables de este caso.
19: Se ha visto cómo el perjuicio ha sido en todas las ciudades, no ha sido en un solo punto. Y se tiene que hacer una investigación a profundidad y de forma imparcial, ¿no? No, nosotros creemos de que la justicia tiene que actuar y para que dé una satisfacción a la población boliviana, porque en caso contrario, la insatisfacción va a continuar y ese ha sido uno de los puntos por lo cual este bloqueo de 51 días ha sido generado, ¿no?
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2: 18 horas con 20 minutos. Familiares de militar que pierde la vida en Huanuni pide justicia.
23: Padre de Kevin Quispe Beltrán, militar de 26 años, que perdió la vida en Huanuni, pide investigar la muerte de su hijo.
24: Yo quiero decir a la opinión pública, ¿no? En este momento estamos destrozados, la familia Quispe, la familia Beltrán, ¿no? Lo que le ha pasado a mi hijo, ¿cómo puede ser posible que los militares no tengan dotación de arma? Mi hijo egresaba hace 2 años y no le han dotado hasta el momento su arma de reglamento para que por lo menos se defienda contra esos señores que roban los minerales, a los que les dicen los jucus. ¿Cómo es posible? Hay un mayor, apellido Pérez, ese mayor es el que les mandaba, o sea, llegaba, o sea, malhumorado, y les mandaba, y, o sea, salgan, salgan. ¿Cómo es posible que les mande así, con las, sin equipo, sin nada, iban, avanzaban ahí a lugares peligrosos? ¿Y cómo se van a defender los militares, señorita? ¿Sí? Ahora, sobre eso, Comibol, Comibol de Huanuni, hasta ahorita ni siquiera ha venido, no trajo nada, ni nada de nada. No se ha presentado en este lugar ahorita, como ellos, mi hijo, hacía el resguardo de Comibol, Hasta ahorita no se han pronunciado nada en qué va a quedar su... la vida, la muerte de mi hijo. ¿En qué va a quedar? ¿Ya? Ahora, quiero decir sobre eso, señorita, que la opinión pública se entere, ¿no? Que se aclarezca hasta el fondo, al fondo del hecho. Están manejando 2, 3 versiones, que no es verdad. Mi hijo ha sido torturado, ha sido torturado. No es que se ha caído del barranco, como dice el coronel de allá, Guanín, dijo que se ha caído y... No, ha sido él torturado. Y era un militar de honor. Y cuando mi hijo ha egresado, le han dado 3 presentes, porque mi hijo era alumno primero de su curso. Y me da rabia, me da bronca.
3: Red de Noticias Éxito, Gilda Castro, El Alto.
2: Roberto de la Cruz patrocinará y defenderá la muerte de su sobrino en Huanuni.
3: Roberto de la Cruz, abogado de la familia de militar que pierde la vida en Huanuni, patrocinará el caso y anuncia procesos tras la muerte de su sobrino.
4: La oposición de las Fuerzas Armadas y del propio ministro de Defensa, quien dijo fue impredecible. No puede ser impredecible cuando los militares actúan en un operativo, sea de prevención o de operaciones, contra la delincuencia. Todo operativo tiene que tener un plan, reconocimiento de terreno, cuántos efectivos a ejecutarse, con qué equipo militar intervenir, en qué momento, reconocimiento de terreno. ¿Hicieron? Parece que no. Parece que hubo improvisación, producto de un convenio interinstitucional. Fue con cuartel, con la empresa privada o con el Estado. Queremos saber también ese elemento. Una vez que conozcamos estos dos elementos, nosotros como familia nos vamos a querellar contra los responsables. Aquí tiene que haber responsables. Uno, quienes improvisaron, ordenaron la ejecución de esta operación. Dos, podían haber salvado a Kevin. No priorizaron salvar vidas. Demoraron tiempo. Y consecuencia de aquello se perdió la vida de Kevin. Entre tanto, estamos nosotros pidiendo de que el CC, Ministerio Público, puede dar celeridad a las investigaciones. Inmediatamente nosotros vamos a querer.
3: Red de Noticias Éxito, Gilda Castro, El Alto.
2: Cambiamos. Fiscalía acepta denuncia contra comandante general de la policía. Y el vicepresidente cuestiona la permanencia del comandante Sokol, afirma que debe ser apartado de su cargo.
5: Hemos presentado también la denuncia en la vía disciplinaria. Y lo que corresponde para cualquier policía, lo tiene que saber la población. Cuando un policía es denunciado en la DIP, tiene que ser puesto a disposición de la Fiscalía Policial y separado de sus funciones mientras dure el proceso investigativo. Vale decir que Sokol debería ser apartado mientras dure la etapa investigativa.
6: Luego de que la Fiscalía admitiera la denuncia contra el comandante de la policía, Mirko Sokol, por 7 delitos, el vicepresidente Edman Lara cuestionó la permanencia de la autoridad policial. Dijo que este debe ser apartado de su cargo.
5: Esperemos que así sea y que no lo estén protegiendo, porque si lo protegen, bueno, ya hay otras cosas de por medio. Esperemos que Sokol sea puesto a disposición de la Fiscalía Policial y por el tiempo que dure la investigación asuma otro comandante general. En este caso tendría que asumir el subcomandante general o en su caso el comandante general que vaya a asignar el presidente. Pero es...
6: Lara afirmó que Sokol no puede presentarse como una autoridad que lucha contra la corrupción cuando, a su juicio, durante su gestión se registraron diversos hechos que comprometen a efectivos policiales.
5: A la prensa, a la opinión pública, acaba de cumplir la declaración informativa en calidad de denunciante. La denuncia presentada por mi persona en contra del comandante, actual comandante general Mirko Sokol Sarabia, de los audios que han sido publicados en las redes sociales, en medios de prensa, de los cuales el comandante general hoy día en una entrevista con Panamericana ha aceptado que son audios que le pertenecen a él, incluso ha indicado cómo, dónde y cuándo y en qué circunstancias había vertido esas declaraciones. En ese sentido nosotros ya hemos declarado, hemos aportado también nosotros la prueba. Bueno, esperamos que el Ministerio Público haga su trabajo.
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2: Grupo de Golden Boys es conformado por 7 efectivos policiales. Lara pide que sean investigados.
5: Es lamentable que un comandante general haya ocultado tanto tiempo que existe dentro de la policía una organización criminal denominada los Golden Boys.
6: El vicepresidente Edman Lara espera que el Ministerio Público realice una investigación contra el grupo Golden Boys, que es conformado por 7 efectivos policiales de alto cargo que piden dinero para ocupar cargos relevantes en el Verde Olivo.
5: Tengo entendido que Sokol quiere promocionarlo al coronel Vidal Pando, al coronel Arciénaga, ex edecán del expresidente Evo Morales, y otros 2 jefes más. Pero lo llamativo de esto es que si le piden una lista de 20, ¿por qué Sokol solo remite 4? ¿Por qué les está quitando ese derecho a los demás oficiales que también han hecho carrera, han hecho puntaje, se han sacrificado dentro de la institución? ¿O Sokol también está queriendo promover a sus amigos? A los Golden Boys se los tiene que convocar. Hemos dado nosotros de los nombres de los Golden Boys que hemos podido acceder a esa información. Seguramente el fiscal les informará. ¿Cuántos son? Son 7 la información que tenemos, que son los famosos Golden Boys. Según lo que nos han proporcionado la información, ellos ostentan, tienen fortunas difíciles de justificar. Ojalá que la investigación avance y también se investigue qué patrimonio tienen y cómo han adquirido este patrimonio. Pues no puede ser que un policía con un sueldo de 5.000, de 6.000, aparezca con un BMW, con una casa de $200,000 en Santa Cruz. No puede ser, o sea, eso también la fiscalía lo tiene que ver. Tiene que investigar también el patrimonio de estos oficiales, de los Golden Boy. ¿Cómo es posible? $2,000,000, ¿de dónde van a juntar? Entonces, se lo dejamos a la fiscalía. La fiscalía, primero vamos a aplaudir el trabajo que está haciendo la fiscalía, porque...
6: De acuerdo al vicepresidente, este grupo se articuló en la Fuerza Especial de Lucha contra el Narcotráfico, FELCN. Mismos cuentan con un patrimonio que no es acorde a su salario.
5: No, son un grupo de mayores que están en diferentes destinos. No son de la misma promoción, son de diferentes cursos, pero han coincidido en algunos destinos, sobre todo en la FELCN han trabajado, ahí se han articulado y se han organizado y ahora se llaman los Golden Boys, es decir, los dorados. En español se hacen llamar los dorados porque ostentan mucha fortuna.
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2: Sello rojo contra Nemesia Achacollo está activo.
0: Entendemos que la Fiscalía ha emitido ya la alerta en contra de esta ciudadana. Se han remitido los correspondientes certificados, órdenes hacia la policía.
6: El abogado Eduardo León afirmó que el sello rojo contra la exministra Nemesia Achacollo ya estaría activado y que se espera la intervención de Interpol.
0: Hace Interpol y se está esperando de que haya una respuesta. Tiene que primero establecerse la ubicación de esta ciudadana y luego emitirse la correspondiente aprehensión que debe ser ejecutada por Interpol. Pero evidentemente esto llama la atención de que pues esta persona se encuentre oculta, porque creemos que se encuentra oculta y que no abandona el país y que sí se encuentra oculta. Puede ser que esté en Santa Cruz, nos dijeron que esté en Santa Cruz, o la segunda es que se encuentre con Evo Morales, ¿no? Porque todas estas personas han tenido un grado de familiaridad incluso con Evo Morales. Se decía que la señora Nemesia Achacollo pues facilitó a una de sus hijas a Evo Morales para que ella pueda gozar de todo el privilegio que ha tenido en el poder, y inclusive le llamaban que él era suegra de Evo Morales, por lo tanto...
6: Asimismo, el jurista no descartó que la misma se encuentre en Santa Cruz o en el trópico de Cochabamba.
0: Se presume otra de las probabilidades que esté todavía en el trópico de Cochabamba. La investigación está hasta el momento en el que existe pues la solicitud del señor Luis Arce Catacora de tratar de salir de este proceso, de buscar su libertad, de lograr su libertad.
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2: Defensa del ex diputado Mamani califica su detención como persecución política.
7: No existe ningún fundamento ni hecho dentro de lo que es los delitos penales a los que se está denunciando, y forzando mucho, tal vez lleguemos a investigación pública a delinquir, forzando mucho, porque estamos hablando claramente de un derecho que tenemos todos los bolivianos, con ley de excepción, sin ley de excepción, con estado de excepción, sin estado de excepción, como es la libertad de expresión.
6: El abogado Marcelo Galván informó que la aprehensión del expresidente de la Cámara de Diputados, Freddy Mamani, por estar supuestamente involucrado en los 53 días de bloqueos en el país, solo responde a una persecución política.
7: Estamos

0: jurista indicó que no existe fundamento para los delitos penales de su defendido.
1: Esperemos de que forzando mucho el Ministerio Público impute por instigación pública delinquir, porque no es instigación pública delinquir el ejercer la libertad de expresión.
2: Doctor, solamente una precisión, doctor, por favor.
1: En este momento, lo que sigue es un procedimiento, es de que el Ministerio Público emita la imputación formal, haga conocer al juzgado primero de instrucción penal y el juzgado nos dé fecha y hora para llevar adelante la audiencia de medidas cautelares.
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4: Senador Nilton Condori no teme ser aprehendido y afirma que su rol durante los bloqueos no fue instigar.
5: Yo voy a defenderme como ciudadano boliviano y también como autoridad. Está en eso y veremos cómo avanza. Si es acción política, yo seguramente más adelante lo van a hacerlo, pero si es de carácter institucional, mi defensa va a tener relevancia.
6: Ante los procesos y órdenes de aprehensión contra responsables por los bloqueos, el senador Nilton Condori informó que cuenta con 10 procesos en el Ministerio Público y la Asamblea Legislativa. En ese marco, anunció su defensa legal.
5: Pero más allá de que es persecución política o puede ser de otra característica, yo pienso que tal vez el compañero Freddy Mamani tiene otros procesos cuando era presidente, ¿no? Tal vez es por eso, porque si vemos del tema del conflicto, realmente, personalmente no he visto yo al compañero, tal vez estaba haciendo una operatividad subyacentemente, ¿no?
6: Explicó que su rol previo a los bloqueos fue para socializar su propuesta de la reducción salarial en el legislativo mediante referéndum.
5: Prometí al pueblo boliviano realizar un referéndum. El referéndum está marco constitucional para consultar al pueblo boliviano reducción salarial y eliminar la renta vitalicia. Y llevamos en coordinación con los dirigentes campesinos de Sucre y Tupac Katari un cabildo nacional, justamente para legitimar y para tomar acciones con referéndum. Hasta ahí, eso fue mi gira nacional y mi participación.
6: Red de Noticias Éxito, Ever Vargas, La Paz.
4: Parlamentarios exigen a la justicia ordenar la aprehensión contra todos los involucrados y responsables por los bloqueos.
7: Los 53 días de bloqueos, este señor es el que menos se puede negar. Él ha incitado en medios, no solo ha incitado, ha tenido reuniones. Ahí está la señora Teresa Morales, la señora Vilma Lanoca, Renán Cabezas y varios que han incitado. Hoy día nosotros no hacemos persecución política.
6: Desde la Asamblea Legislativa consideran aumentar las órdenes de aprehensión contra responsables por los bloqueos. La diputada del PDC, Claudia Bilbao, descartó persecución política y espera que continúe las investigaciones contra otros involucrados durante la medida de presión.
7: No matamos como ellos han matado a Aramayo en la cárcel o como lo han tomado a Camacho en carreteras. Nosotros pedimos el debido proceso y en el debido proceso le pedimos a la justicia que haga su trabajo, a los fiscales que haga su trabajo. No solamente es él, faltan varios todavía a ser detenidos, pero que siempre se va a respetar el debido proceso.
6: De igual forma, la senadora de Libre, Elena Pachacute, rechazó que algunos involucrados, como el dirigente campesino David Quispe, cumpla detención domiciliaria. Exige mayores sanciones.
7: Lo que sí me llama la atención es que algunos actores que han estado en actos sediciosos no estén siendo investigados, no estén siendo procesados. Autoridades del legislativo, como el señor Nilton Condori, él ha estado de manera clara, el país no ha visto cómo este señor iba a instigar, cómo este señor hacía actos sediciosos y hacía discursos sediciosos.
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2: 18 horas y 39 minutos. La parada militar se debe realizar en la ciudad de El Alto.
3: No, bueno, de acuerdo a las últimas instrucciones, la parada militar va a ser acá en la ciudad de La Paz, en El Alto, específicamente.
4: La parada militar por el aniversario patrio se realizará este 7 de agosto en la ciudad de El Alto, en las instalaciones de la primera brigada aérea. Así lo confirmó el comandante general de la Fuerza Aérea Boliviana, Sergio Lora Arauz.
3: En instalaciones de la primera brigada aérea, el 7 de agosto. No tengo el detalle, pero son todas las líneas que están acantonadas tanto en la ciudad de La Paz como también en el país.
5: Se están ultimando detalles ya con
3: todos los preparativos. Sí, ya estamos preparando todo lo que es los ensayos, toda la parte de protocolo y lo que corresponde a la parada.
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2: Diputada de Unidad descarta repartición de cargos tras decisión de Samuel sobre el alejamiento con el gobierno.
6: No se ha pedido ningún tipo de cuota de poderes, eso significa de que ahora estemos retirando las cuotas de poder, eso es totalmente falso. Lo que se ha hecho es el presidente ha invitado a estas personas que consideraba seguramente que tenían el perfil para aportar al país. Y en ese sentido es que ahora es que ellos tienen la potestad.
7: La primera vicepresidenta de diputados y perteneciente a Unidad, Daniela Cabrera, ratificó la decisión de Samuel Doria Medina sobre su alejamiento con el gobierno y aclaró que la determinación no responde al reparto de cargos públicos.
6: La posición que ha lanzado Samuel Doria Medina ha sido clara. Sí, hay algunas personas que estaban vinculadas a nosotros en el Ejecutivo. Es una determinación ahora de ellos de manera personal poder retirarse o continuar en el Ejecutivo aportando al país. Sin embargo, queremos aclarar de que esa invitación ha sido a título personal.
7: Aseguró que las autoridades afines a Samuel fueron convocadas por el gobierno a criterio personal y no así de la Alianza Unidad.
6: Bueno, la oposición constructiva es aquella que siempre está apoyando lo bueno y obviamente rechazando y cuestionando lo malo. Eso es lo que nosotros tenemos claro y bueno, ahora también vamos a profundizar el tema de la fiscalización, que para nosotros eso es fundamental y consideramos que está faltando en este gobierno para que se pueda trabajar de manera más transparente.
7: Red de Noticias Éxito, Ever Vargas, La Paz.
2: Ex candidato a la alcaldía alteña por Unidad Nacional asegura que siempre fue crítico al gobierno.
8: Ex candidato a la alcaldía alteña por Unidad Nacional, Joacir Calamani, sostiene que siempre fue crítico al gobierno, ya que ellos no cumplieron sus compromisos. Esto tras conocer la decisión de su líder, Samuel Doria Medina, de alejarse del gobierno.
9: Bueno, no hemos escuchado ya a Samuel Doria Medina las razones por las cuales se están distanciando. Sin embargo, Joacir Calamani siempre ha sido crítico del actual gobierno. El día que se posesionaron, al día siguiente hemos salido nosotros a reclamar este bono que habían prometido a nuestros adultos mayores, en este caso de 2.500 bolivianos. Porque, ¿qué decía el señor Rodrigo Paz? Nosotros no vamos a solucionar el país en 100 días, vamos a solucionar en un día, carajo, dijo textualmente. Hasta el día de hoy no hemos visto que se han construido las casas de dos pisos que han prometido, no hemos visto que se ha cerrado la aduana, no hemos visto que hay un código tributario nuevo, no hemos podido ver a los bachilleres que han ingresado directamente a las carreras que ellos podían escoger, no hemos podido apreciar a jóvenes que han hecho el servicio militar, que podían entrar directamente a cualquier institución militar y policial. No hemos visto bastantes compromisos como el que han hecho con darles a las amas de casa 2.400 bolivianos cada mes. Y hemos sido nosotros críticos y hasta el día de hoy no estamos viendo soluciones verdaderas. Y es por eso que tal vez en este caso se está tomando esa determinación de alejarse. Una vez más, repito, no solamente en el municipio, en el gobierno central también, las cosas buenas las vamos a aplaudir, pero las cosas malas la población tiene que enterarse. Yo creo que la población como tal, el país como tal, solamente está esperando que se levante el estado de excepción y luego vamos a tener nuevamente los conflictos, no solamente en la ciudad del Alto, en todo el país, porque hasta el día de hoy no se está dando solución. soluciones verdaderas a la problemática que se tiene dentro
10: de... ¿Militantes de Unidad Nacional deberían dejar el gobierno como algunos ministros?
9: Considerarlos de esa manera, porque gracias a su sigla política, hoy por hoy son pues autoridades, son ministros, viceministros, y bueno, si tienen que denunciar, que lo hagan, siempre y cuando sea en bienestar del país.
4: Red de Noticias Éxito, Gilda Castro, El Alto.
2: Y cívicos de Tarija indican que el alejamiento de Samuel Doria Medina responde a un cálculo político. Mario Fernández en el informe.
11: Gracias. Cívicos de Tarija indican que el alejamiento de Samuel Doria Medina responde a un cálculo político. El presidente del Comité Cívico de Tarija, Jesús Gira, ha indicado que Samuel Doria Medina y el presidente Rodrigo Paz Pereira responde a un cálculo político.
12: Tal vez haciendo un cálculo netamente político. Recordemos que cuando justamente se han dado los 53 días de bloqueo, han habido, ¿no?, de acortamiento de mandato, lo que viene a ser el tema de revocatorio, se hablaba. Tal vez este pueda ser un cálculo netamente político. Bolivia necesita un encuentro nacional, necesita que todos los bolivianos y bolivianas coadyuvemos con lo que viene a ser la gobernabilidad, porque se ha heredado lo que viene a ser una crisis política, económica, social.
11: En este sentido, ha indicado que los ministros propuestos por Samuel Doria Medina deberían de renunciar al cargo, comenzando por los titulares como del ministro de Economía.
12: El ministro de Economía, Espinosa, debería ser el primero que debería renunciar, porque ningún elemento justamente ha sido acertado el tema económico. Todas sus medidas han sido totalmente equivocadas, entonces debería dar un paso al costado. Que evidentemente están ahí, o me voy o me quedo, yo creo que tiene que tomar las decisiones, porque no puede estar haciendo cálculos políticos, porque el país está atravesando una crisis económica.
11: Red de Noticias Éxito, Mario Fernández, Ciudad de Tarija.
2: Muchas gracias, Mario. Vamos hasta la Ciudad del Alto con Gilda Castro.
8: La secretaria de Salud de la Alcaldía Alteña asegura que se tendrá continuidad en la parte administrativa en centros de salud de esta ciudad. Esto tras el fenecimiento de contratos y contratación de nuevos funcionarios.
13: Sí hay que dar continuidad y sostenibilidad a todo el proceso que como alcaldía nos corresponde a nosotros, que es la parte administrativa en nuestros establecimientos de salud, ya que la parte operativa es responsabilidad de la gobernación a través de MISEDES. En ese marco nosotros, como sabíamos que iban a terminar nuestros contratos, nos hemos reunido anteladamente desde hace 2 semanas para ver cómo iba a ser este proceso de transición. Y en ese marco hemos pedido la evaluación de los funcionarios por la parte de cada establecimiento a su personal y a los responsables de red que se tienen administrativamente. Han hecho la evaluación y a través de la evaluación nosotros hemos evaluado con qué personal nos podemos quedar que tienen una calificación dentro del marco que requiere para una adenda y el resto estaría con contratos de nuevos. También aclarar a la población, les estamos escuchando, nos han llegado muchas notas de queja, nos han indicado que hay centros donde no atiende el personal como debería atender, nos han dicho que haya cambios en su totalidad, nos han pedido de que haya un cambio en salud y realmente tienen razón, porque todo el personal desde el ingreso, desde lo que es la admisión, desde el camillero, la seguridad, debemos atender con calidad y con calidez a la población, porque si uno va a un establecimiento, va pues por dolor, no va porque esté sano, va porque está enfermo. Y cuando uno que está enfermo recibe que no hay fichas, que no hay que esto, entonces se siente más dolido, ¿no? Porque no se siente que como él quería, ¿no?, recibir la atención con calidad y con calidez como corresponde de todo personal de salud.
4: Red de Noticias Éxito, Gilda Castro, El Alto.
2: Gracias, Gilda. Milton Bracamonte desde Potosí. Adelante, Milton.
14: Un operativo del gobierno municipal de Potosí permitió el rescate de 2 menores de edad, un lactante de aproximadamente 1 mes de nacido y un niño de 2 años, que se encontraban habitando en las instalaciones de un motel. Las investigaciones preliminares identificaron que las madres de los niños se desempeñan como trabajadoras sexuales y que habrían migrado desde otros departamentos del país. Sobre este tema informó Alejandra Sibila, secretaria de Desarrollo Humano.
15: Se ha hecho la intervención como corresponde y se ha ido al rescate de los menores. menores de edad, porque los se han hecho escapar en el transcurso de la noche. La actividad que tienen las mamás de estos niños es justamente son trabajadoras sexuales. En este entendido es que en el mismo motel se ha encontrado la ropa de los dos menores de edad, que ya se ha acudido al rescate inmediatamente.
14: En el transcurso de las intervenciones desplegadas de forma paralela, las autoridades detectaron una vivienda ubicada en las inmediaciones del sector Las Rosas, donde se encontraron otros 9 niños habitando.
15: Por la intervención que se ha desarrollado, estos otros 9 menores que también se han encontrado en este domicilio, que estaba en condiciones precarias, que ni siquiera tenía un techo la vivienda, se va a hacer las acciones como corresponde para derivar a las instancias que corresponde, acorde a las investigaciones que ya está haciendo la Defensoría de la Niñez y otras instancias más.
14: Las Defensorías de la Niñez y Adolescencia iniciaron las investigaciones pertinentes para determinar la afiliación de estos 9 menores y verificar si existe relación con personas que ejercen el trabajo sexual en la zona, con el fin de derivar los casos ante las instancias legales y de protección social. Red de Noticias Éxito, Milton Bracamonte Potosí.
2: Muchas gracias, Milton. Ever Vargas desde La Paz, adelante, Ever.
16: Por malas interpretaciones o mala aplicación de la normativa, sobre todo del reglamento del interno del Consejo, a la interpretación de cuál es la mayoría que debería conformar el directorio, ¿no?
7: La concejal de La Paz, Ángela Calabi, denunció en contacto con Radio Éxito que no se respeta las normativas del Consejo Municipal para conformar la directiva.
16: En nuestro reglamento interno del Consejo dice que la directiva se conforma del presidente, vicepresidente y secretario. El presidente y el secretario tienen que ocupar la mayoría electa, y el vicepresidente la minoría. Sin embargo, ellos mal aplican la normativa, aplican un artículo 41 para conformar las comisiones.
7: Informó que debido al retraso de esta situación se afecta a más de 8,000 trámites pendientes.
16: Es esa mala interpretación que lamentablemente nos tiene paralizados ya casi 3 meses y con una cantidad de aproximadamente 8,000 a 10,000 trámites que están pendientes en atender. Los más perjudicados por esta mala aplicación de la normativa, pues es la ciudadanía. Entonces, sí nos preocupa a nosotros como innovación humana.
7: Red de Noticias Éxito, Ever Vargas, La Paz.
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3: Aprenden al presunto autor del feminicidio en Chulumani y su familia intentó ayudarlo a escapar.
4: Tres allanamientos que se han suscitado en Chulumani, en Ucobaya y el último en Chicaloma se ha podido dar con el autor o presunto autor de este hecho de feminicidio. Estamos hablando de que el ciudadano ha sido capturado a las 01:30 del día de hoy, aproximadamente en una especie de granja de pollos.
5: La madrugada de este martes se capturó a Yamil, un hombre de 28 años, acusado de asfixiar a su pareja en medio de una fiesta patronal en los Yungas de La Paz. El hombre se escondía en una granja de aves en la localidad de Chulumani. De acuerdo a la autopsia, se reveló que la víctima tenía 2 semanas de embarazo.
4: Y con ella sumarían 5 involucrados en el tema de la fuga y un involucrado en el tema del hecho como tal, del feminicidio como tal. Estamos hablando del padre, de la madrastra, de la tía, de un comunario y la persona de ese sujeto que le ha ayudado a salir del lugar. Estamos hablando de 3 vehículos que han sido secuestrados, un Toyota Provox, un Nissan Sentra y un Toyota Ipsum, los cuales eran de propiedad de la familia y que estaban siendo utilizados para que el ciudadano pueda escapar, el sujeto pueda escapar. Esos vehículos han sido fuleados, tenían gasolina full. También han proporcionado una vestimenta para que él pueda utilizar y llevar uno de los vehículos, pero la presencia policial ha evitado que este sujeto pueda hacerse de esta prenda y de la llave de un vehículo y por eso es que ha escapado hacia el monte en polera y short. También se ha podido...
5: El director departamental de la FECCB, coronel Miguel Zambrana, indicó que se detuvo a 5 personas, entre ellos familiares del agresor. Intentaban ayudar a escapar al autor del crimen.
4: Ha detenido la causa de la muerte, que ustedes han de conocer, que ha sido la obstrucción que sea mecánica en vías respiratorias, tanto boca como nariz, y también, obviamente, el sangrado profuso que tenía la víctima.
6: Red de Noticias Éxito, Lía Vega, La Paz.
3: Una joven fue asaltada en horas de la madrugada y el principal sospechoso es un súbdito peruano. Informa desde Sucre, Rena Martínez.
7: Gracias. En la zona de Suropata, en horas de la madrugada, una joven fue asaltada por sujetos que descendieron de un vehículo y le despojaron de sus pertenencias. Y de acuerdo a las investigaciones, se pudo identificar a 3 varones que hubiesen participado del hecho delictivo.
8: Que en horas de la madrugada, bueno, ha sido pues sorprendida por sujetos que han desabordado de un vehículo y subir de una manera abrupta, violenta, les sustrajeron sus cosas, ¿no? Entonces, eso en principio no teníamos los datos necesarios para poder identificar a los presuntos autores del hecho y a través de un trabajo de identificación netamente investigativo se ha logrado esclarecer. Debido a que ya se tienen identificado a las personas, un conductor y un autor del hecho, que ha aceptado en sus entrevistas haber sido parte de este ilícito, y un conductor y una tercera persona que posiblemente estuviera implicada en el hecho, ¿no? Se ha secuestrado también el vehículo que ha servido de instrumento para la comisión de este hecho delictivo.
7: El director de la FECCB Chuquisaca, Rubén Díaz, informó que en este caso el principal sospechoso es un súbdito peruano que tiene residencia hace varios años en la capital. Sin embargo, también se investiga a los otros sujetos que estaban en el vehículo que utilizaron para el robo.
8: A través del proceso de investigación se ha establecido que esta persona sería del Perú ya y ya estuviera viviendo hace muchos años atrás, pues ya había establecido relaciones familiares en el entorno de la ciudad.
9: ¿Tiene antecedentes penales en su país?
8: Está en proceso de investigación, se han hecho las consultas respectivas con Interpol y seguramente en los siguientes días nos van a dar esos datos correspondientes.
7: Para Red de Noticias Éxito, desde Sucre, Renan Martínez.
3: Gracias, Renan. Tras una caída, una persona pierde la vida.
10: Se ha realizado el levantamiento legal de un cadáver de sexo masculino por el momento no identificado, de aproximadamente 40-45 años de edad.
11: Una persona de sexo masculino de entre 40 a 45 años perdió la vida tras caer 2 metros. La misma se encontraba consumiendo bebidas alcohólicas con sus familiares en su domicilio.
10: Con antecedentes de que esta persona se encontraría departiendo bebidas alcohólicas en su cuarto, en su habitación, en compañía de 2 personas, que uno probablemente sea su pareja, una dama, y el otro un amigo, respondiente. Y asimismo el cuerpo se ha trasladado a la morgue judicial y se alza la autopsia médico legal.
11: El jefe de la División de Homicidios de la FELCC, coronel René Tambo, informó que el cuerpo fue trasladado a la morgue.
10: Bueno, de acuerdo a las primeras diligencias, se tiene conocimiento de que el señor estarían departiendo bebidas alcohólicas y aparentemente habría caído, ¿no? Lo cual se va a corroborar con la entrevista, las declaraciones a estas personas, en qué circunstancias había caído o se había suscitado tal vez alguna mano criminal. Una vez teniendo conocimiento de todo el trabajo técnico-científico, se va a poder determinar qué es lo que realmente ha pasado.
6: Red de Noticias Éxito, Lía Vega, La Paz.
12: Punto final en la presente entrega informativa. Gracias por su sintonía. Permiso.
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0: ¿Cómo están, amigos y amigas? Bienvenidos a Bolívar 24/7 Radio. Les saluda Brandon Brañes. También nos pueden escuchar por el Facebook, por el TikTok. Nos encuentran como Bolívar 24/7 Radio. Programa partidario del equipo más grande de Bolivia. También sintonizo Radio Éxito 93.1, la frecuencia de los ganadores. Muy buenas noches a toda la familia bolivarista que ya está sintonizando el programa. Hoy día, señores, estaremos hablando de lo que ya es, ¿no? Bolívar versus Gremio. Se juega el día jueves a las 6 de la tarde en este caso, ¿no? Así que vamos a estar con ese panorama también, amigos y amigas. Muchísimas gracias por acompañarnos en esta jornada que Bolívar ya se encuentra en Porto Alegre en este caso. Así que vamos a estar hablando logísticas, hablaron los jugadores, habló Robson, Ervin Vaca, Carlos Emilio Lampe, también de cómo se tiene que parar Bolívar en Porto Alegre. Así que estaremos con toda esa información. Gracias por acompañarnos acá en Bolívar 24/7 Radio. Bienvenidos.
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0: Le damos la bienvenida a Carlos. ¿Cómo estás, Carlos? Sí, ya enfocado, ¿no? Bolívar a lo que va a ser el partido contra Gremio, armando la logística. Mañana ya Bolívar va a hacer su primer entrenamiento en cancha, ¿no? Y ya hizo una sesión de más que todo de gimnasio. Ya mañana es en cancha, en el hotel, donde va a tener todas las comodidades que en este caso el equipo visitante y el mismo club se ha movido para que Bolívar pueda cerrar prácticas en Porto Alegre. ¿Cómo estás, Carlos?
2: Hola, hola, ¿cómo andan? Un saludito a todos los que nos ven por Facebook, por TikTok y a la gente que nos escucha por Radio Éxito. Bueno, sí, la verdad es que ya estamos a dos días de este partido tan importante que, bueno, hay que mostrar todas nuestras cartas. Ya hemos visto y ya conocemos este Bolívar incisivo, de que te va a presionar a tu área, pero ahora lo que falta es saber defender. El quedarse bien armado atrás, saber cuándo salir, cuándo manejar la pelota, yo creo que va a ser muy importante para este partido de Copa Sudamericana. Y después, sea cual fuese el resultado, ya hay que pensar también en Always, que es otro rival difícil. Estamos a una distancia de que se le puede llegar a bajar en unas 2-3 fechas. Así que yo creo que el trabajo va a ser arduo estos días, estas semanas, para estos dos partidos cruciales que va a tener el club Bolívar.
0: Exactamente, como decía, que comienza Bolívar 24/7 Radio, por Radio Éxito, la frecuencia de los ganadores, y entramos en materia.

0: 19,9 minutos, bienvenido a Familia Bolivarista, la gente que está escuchándonos en el Facebook, también en el Radio Éxito y también acá en el TikTok. Bien, gracias por estar con nosotros. Carlitos también que se va acoplando. ¿Quiénes va a llegar al club? Ya se cierra el libro de pases. Bolívar ya llegó a Porto Alegre, sí, efectivamente. Messi, con el nombre que está ahí, ya llegó a la Academia Porto Alegre. Que se vaya a Restrepo de Rolinga también. Gracias a toda la familia bolivarista, vayan dejando su comentario también, ahí su like, comparta la transmisión. Lleguemos ahí a 10K en el TikTok también para hablar de un posible onceno, de cómo Bolívar se va a ir enfocando en este caso, y a la gente del Facebook también comparta la transmisión. Comenzamos, Carlitos, de esta manera. Ya Bolívar se encuentra en Porto Alegre. Hoy día en las 7 de la mañana arribaron de Santa Cruz a San Pablo. Sí. Ya a las 4:40 era su vuelo de San Pablo a Porto Alegre, ¿no? Ya se encuentra la academia, iban a hacer una sesión de gimnasio. Ya mañana trabajan con balón, lo que está planificando la academia. Recalcarles que Bolívar tiene 3 bajas, en este caso los que no fueron parte de la delegación, por lo menos hasta que nosotros hemos visto en el aeropuerto acá en la ciudad de La Paz. Quienes no viajaron fue el Chaval Cejas, Matías Galindo y en este caso me estoy olvidando de... uno más.
1: Bruno Miranda.
0: Gracias, Carlos. Bruno Miranda más, ¿no? Que no son parte de esta delegación. Luego, todo a disposición, obviamente, y les vuelvo a aclarar, ayer les decía acá en el programa, el tema de Damián Bataini está yendo por su cuenta. Cuando el club lo lleva a un jugador, va siempre con la indumentaria.
1: Sí.
0: ¿No te acuerdas de Ignacio Gariglo cuando no iba a jugar, pero iba con el club, ¿no?
1: Claro, era... más que todo por el apoyo.
0: Claro, no, pero acá está yendo eso por su cuenta, ¿no? Lo de Damián Bataini todavía falta que esté al 100%, sí, ¿no? Así que hay que ver, supongo que va a estar para la liga, tal vez esté para a fines de agosto, ¿no? Hay que ver cómo va la evolución de Damián Bataini.
1: Sí, obviamente, a ver, esperamos que llegue Bataini, por lo que tal vez no va a ser este partido en Brasil, por la manera de cómo ya se ha armado esta logística sin este jugador. Tal vez llegue para Always, no sabemos, pero su recuperación obviamente sabemos de que va a tardar por lo menos un tiempito más. Claro, no, ya no es en cuanto a descanso o nada de eso, solamente que haga el rodaje y nada más. Después, Matías Galindo, de que ya se estaba hablando de que no es tomado en cuenta por Restrepo. Creo que no está en planes y creo que habría nomás que buscarle un club para que pueda ganar minutos. Después, Bruno Miranda igual creo que pasa más por el tema de adecuarse a nuestro fútbol, tal vez. El exigirse en Brasil va a ser fundamental, entonces no creo que pueda llegar por Bruno Miranda. Y lo que, bueno, me decepciona más es el tema de Chaval Cejas, de que lo habíamos hablado, de que es un jugador muy importante a lo que iba haciendo los amistosos antes de que inicie la liga por el tema del parate, de los bloqueos y todo eso, pero bueno, ya son cosas internas que ya se van a analizar, pero estos partidos de que ya hemos ido viendo en cuanto a liga, en cuanto a copa, ni siquiera está en el banco. Entonces yo creo que esto nos está dando solamente un aviso de que o bien Restrepo no lo va a utilizar, o el jugador está incómodo y no tiene un lugar en el equipo para poder competir en este equipo. Entonces,
0: claro, pero ahorita todo eso hay que recalcar que pueden ser especulaciones, ¿no? Porque la realidad es que tampoco nosotros no tenemos la información exacta, el tema del Chaval Cejas, ¿no? Si está lesionado, no está lesionado, qué está pasando en interna. Sí, ya faltan pocos días ya para que se cierre el libro de pases. La realidad también, lo de Matías, por ejemplo, hoy día en Radio Éxito estuvo su papá, ¿no? Gonzalo Galindo, que decía que su representante ya ha solicitado en este caso al club de poderle prestar a Matías Galindo, siempre y cuando también el sueldo cubra el club que lo va a requerir. Si no, pues Matías va a tener que en este caso seguir peleando el puesto. Que todavía ahorita de Matías, yo les dije, era muy complicado que luche un puesto para ser titular, ¿no? Porque tendrá que irse Robson, tener el mismo Capi, ¿no? El mismo Tonino, juega en esa posición Matías Galindo, juega en el medio sector, un jugador de 19 años, que sí, o por lo menos yo lo conozco en ABB, ha jugado de capitán, en la reserva con Always, pero yo personalmente no lo veo que esté todavía que haga su debut de la primera en Bolívar. Creo que hay jugadores que están más con más nivel de nuestros jóvenes, hablo hasta mismo Anderson Aiwana, creo que está un poquito más que Matías. No les digo que Matías sea malo, no, pero yo creo que Matías sigue en esa etapa de formación. Es todavía un jugador muy joven y que ahora si digamos no lo vas a utilizar en la liga, pues dalo a tal vez que juegue la reserva, ¿no? No es malo también, ahí hay una sana competencia, tal vez le puede ayudar al profesor Ronald Arana y poder encontrar soluciones. Hay que ver este tema. Me decía si viajó equipo completo José Contreras, estamos leyendo, sí, equipo completo excepto los tres jugadores. No viajó, saben que por obvias razones, Battaglini. No viajó Bruno Miranda, Matías y el chaval. Lo de Bruno Miranda es el tema físico, se tiene que poner al 100%, ¿no? Yo les decía que por lo menos hasta lo que yo vi en el avión que aterrizó Bolívar a Ciudad de Santa Cruz, no llegaron los tres jugadores. Me estaba asustando, sí, porque ya faltando minutos no llegaba Leonardo Zavala. Pensé que Leonardo no iba a estar convocado y Leonardo llegó al RAS, se subió al avión y con él fue el último integrante del plantel. Luego todos fueron parte, John García está Lucas Chávez, están los tres arqueros, el Chino Méndez, Juan José López, está Carlos Emilio Lampe, así que casi con todo el equipo va a contar el profesor Alejandro Restrepo para este encuentro contra el Gremio, que se juega el día jueves a las 6 de la tarde, hora boliviana. Así que hay que ver ese panorama, mis amigos. ¿Qué pasó con Bruno Miranda? ¿Si se fue goleador a Ecuador? Sí, fue goleador, pero le falta, ¿no?, todavía ponerse ese ritmo futbolístico. Sí. Y todavía lo de Bruno está más complicado, sabe y está consciente que la posición que va a luchar hay mucha competencia, empezando de Dairon Asprilla, que ha comenzado con todo.
1: Sí, porque ya estábamos viendo que se estaba perfilando después del partido de ida contra Gremio, que tampoco iba a estar al 100%. Y esperábamos de que por lo menos iba a aparecer en la banca para hacer su debut igual que Leonardo Zavala contra Real Potosí, pero tampoco no estuvo, y así que yo creo que más parte por decisión técnica, porque por parte del jugador creo que las ganas están, él ya puede mostrar, sabe de que el pelear un puesto es va a ser muy difícil. Lo tienes una Asprilla de que está encontrando su mejor versión, un Cauterucho de que se está volviendo a mostrar, tal vez no como goleador, pero como asistidor desde que se mueve y demás, ¿no? Pero yo creo que esto va a ser con el pasarte a los partidos, de que Bruno Miranda aparezca ya en el onceno titular.
0: Y le gracias también acá a la información, porque ya mañana va a ser su último entrenamiento, en este caso Bolívar, lo va a realizar en este caso en el Hotel Villa Ventura Resorts, ¿no?, donde está hospedado, en este caso la academia, iba a realizar su último entrenamiento, que ese hotel cuenta con cancha más, con buen gimnasio, como lo dijo ayer, lo hemos escuchado al encargado de logística, como es José María Antizana, ¿no?, que nos decía todos esos detalles. Así que Bolívar ya se encuentra en Puerto Alegre, ya mañana va a realizar su último entrenamiento enfocados a lo que va a ser el encuentro. Y hoy día en Virubiru hablaron jugadores, Carlos también.
1: Sí, sí.
0: Y ya, no, analizando lo que hace el rival, ellos obviamente están con esa mentalidad positiva de que se puede conseguir mínimo un empate.
1: Sí, porque ya lo hemos sabido manejar este tipo de partidos. Me voy al partido, aunque no ha sido un empate ni una victoria contra Atlético Mineiro, tal vez el último dato que podemos tener, pero se ha hecho un buen partido. Yo creo que de ahí también parte lo que es saber jugar contra un estadio que va a estar repleto, de que te va a empujar, un equipo de que te va a querer asfixiar, de que no te va a dejar respirar por esa manera rápida de jugar, de entrarte al área. Entonces tenemos que estar cautos y no pasar sorpresas de que al final nos pueden costar esta clasificación a la siguiente fase de la Conmebol Sudamericana.
0: Y para escuchar a los protagonistas, vamos a aclarar aquí. Jonathan dice, ¿y qué pasó con Battaglini? Nuevamente lo reitero, creo que cada programa siempre lo hacemos. De Damián, nuevamente reitero, no fue una lesión sencilla que tuvo, fue una ruptura, no es de la noche a la mañana que pueda tener estos 90 minutos. Si bien, y lo positivo que hemos destacado en este caso de Damián, que ya entrena con el grupo, ya hace trabajo con el balón, pero es muy distinto a que te rinda en un partido de los 90 minutos. Y peor en esa clase de partidos, que la exigencia es el triple, como te va a exigir un equipo brasileño. Así que no está todavía al 100% para que Damián pueda disputar un encuentro, Damián Battaglini,
1: ¿no? Además que no está yendo con el presupuesto, y también aclarando aquí para la gente del Facebook que lo pregunta, que no está viajando con el presupuesto del club, está yendo con su dinero, está yendo aparte.
0: Eso creo que todavía sí. No sé si va a ir a Brasil él todavía, ¿no? Así que hay que ver ese panorama, pero si hubiera ido con el equipo, amigos, hubiera estado con la misma indumentaria.
1: Claro, y
0: ¿no?
1: con tal vez con las maletas respectivas, claro, el check-in, claro, y todo lo que implica.
0: Check-in ahí obviamente obviamente ahí es obvio que el Club Boca corre con los gastos, pero acá es netamente individual lo que está yendo también Batallín, ¿no? Pero la realidad es que no va a poder estar para este encuentro. Se calcula que tal vez después de Always Ready puede estar Damián y pueda tener ya minutos. Y hoy les dije, es preferible tener a Damián Bataini que está al 100% a que esté media máquina y se vuelva a lesionar o vuelva a resentir un dolor.
1: Sí.
0: Así que esa va a ser su recuperación, que sí fue una lesión dura y fuerte. Luego de los chavales, vuelvo a reiterar, la información no la tenemos exacta, ¿no? Como les digo, veremos si va a conseguir, tiene poco tiempo el tema del chaval, si quiere ir a préstamo, el libro se va cerrando. Me decían acá una pregunta que también que se me va pasando, si Bolívar va a traer más refuerzos, creo que ya no trae más. Confirmado lo de Luis Aquín, ¿no? Va a jugar afuera, ha rechazado a Bolívar también.
1: Va a jugar en Arabia Saudita.
0: Así que sí. No sé qué tan bueno sea la liga, pero yo creo que también ya está asegurado su futuro, que también en el fútbol es válido, ¿no? Ya ves
1: claro.
0: El futuro, ves también que el fútbol también es corto, sabes que ya pasando los 30 ya te dicen viejo, así que seguramente está ya asegurando su futuro, como en un momento lo hizo Marcelo Martins cuando fue a China también, ¿no?
1: Sí, obviamente, así ya son que, cosas externas, yo creo.
0: Pero ahí está Bolívar, ¿no? Así que ya Luis Aquín se cierra, y luego Bolívar no ha visto otro nacional así libre o que se pueda contratar, así que yo creo que se cierra nomás acá el libre pases para la academia, lo que estoy analizando. Sí, puede haber salidas estos días en el tema de préstamos, como les digo, más que todo viendo qué va a pasar con el chaval y qué va a pasar con Matías. Yo
1: sí.
0: Creo que ahorita, hoy por hoy, son los dos apuntados a poder salir a préstamo. Lo de John García no hay ninguna novedad, John va a cumplir su contrato, ¿no? Por eso también fue parte de la delegación. Hubiera sido muy distinto que no sea parte, ahí ya hay alarmas en este caso, ¿no?
1: Sí, así que igual el tema de lo que estaba hablando ya hace algunas semanas atrás, el tema de el Papu Velázquez, de que al final yo creo que hay fecha hasta el 31 de julio para seguir moviendo jugadores, para que lleguen, para que se vayan, pero hasta ahora no hay nada oficial, así que yo creo que se va a quedar nomás el Papu.
0: Acá me dice acá de lo de chaval sin disciplina, no, mi amigo, es muy fuerte, saben que no es nomás decir por decir o lanzar por lanzar o creer rumores. Acá cosa de eso siempre se tiene que decir con pruebas, se tiene que ver, porque si no, no solamente es meterse con jugadores, es ya meterse con su integridad, ¿no? Es meterse ya con la persona.
1: Sí.
0: Hoy por hoy no es fácil apuntar o juzgar o decirle, eso se tiene que siempre hablar. Yo siempre les digo, ese tema para cualquier jugador es muy delicado siempre hablar, ¿no? Yo no creo que sea el tema ese de chaval, porque si fuera ese tema, no ni hubiera estado en los partidos amistosos que jugó Restrepo. Eso, sí. Eso es lo que a mí me causa ruido, por ejemplo, porque ha sido parte, ¿no? Y al mismo tiempo, lo último que yo sabía, podía averiguar del chaval, que si bien chaval quería salir, pero Restrepo lo detuvo, ¿no? Le aseguró que sí estaba en sus planes. Es por ese motivo que ya no se escuchó los préstamos, pero no sé, de noche a la mañana algo debió cambiar o seguramente, como les digo, al final el cuerpo técnico convive con ellos más que con nosotros. Nosotros solamente una vez a la semana podemos ver, pero el cuerpo técnico convive con ellos, ven cómo evolucionan y lo que pasa también ahí, así que veremos lo que va a pasar. Pero sí, yo lo vuelvo a reiterar, si no lo vas a usar al chaval, es mejor prestarlo a que perjudicarlo. El chaval sí es un talento bueno, mientras lo de Matías es todavía un jugador de formación, yo lo veo así. No es un jugador que ahorita tenga 23, 24, tiene 19 años, se lo puede todavía seguir explotando. Yo creo que sí, a él se lo puede prestar a otro club, y por qué no al mismo ABB.
1: Sí,
0: porque yo veo que lo puede utilizar mejor, ¿no?
1: Sí, porque ya hemos visto también cuando hemos jugado contra ABB de que era un jugador revulsivo importante para ese equipo. Ya el año pasado que creo que ya se estaba estableciendo, y de la noche a la mañana ya apareció ese interés de Bolívar de traerlo, y bueno, está aquí, pero...
0: Pero eso creo aclarar a Carlos, ¿no? Para que también la gente lo ve ese tema. El tema de Matías y de Chavalo lo trajo Robato. Eso hay que ser bien claros.
1: Sí.
0: No es que la dirigencia los trajo. Acá en este caso, el pedido de esos dos jugadores fue de Flavio, porque nadie pensaba que Flavio iba a renunciar o ya no iba a estar en este caso, ¿no?
1: Ellos llegan también con la condición de hacer la renovación por un año más de muchos jugadores que están, por ejemplo, en la plantilla actual, que algunos rinden, algunos otros están perdidos, pero bueno, ya son errores de que, estamos pagando en la actualidad, pero bueno. Hay que esperar, claro, yo creo que al siguiente año. Para
0: acá Leito me dice, pero espérate, lo voy a leer tal y cual, el mensaje: chaval, es mejor que Saavedra. Claro, pero aquí, ¿por qué lo meten a Saavedra? aquí Saavedra está igual que los otros jugadores, está en la banca, ni está teniendo minutos, por sí. Lo menos a lo que yo sé con Restrepo no tiene minutos. Sería muy distinto, amigos, que tenga minutos, hubiera tenido minutos con Die Stronger, hubiera tenido minutos con Govirá o con el mismo Real, cosa que no ha pasado con Saavedra, porque ahí sí, obviamente, el ruido estaría más, ¿no? Porque yo creo que hoy por hoy, ahí ya te puedo dar la razón acá a Leito en este caso que dice, ¿no? Que es más, en este caso, hoy por hoy en la actualidad es Chaval, es más que Saavedra, pero comparar tampoco es bueno, cada uno tiene sus características, pero yo creo que al Chaval hay que saberlo utilizar, ¿no? Pero hay que ver ese panorama, como les digo, libre de pase se va a cerrar ya la próxima semana, y a lo que yo veo, no hay rasgos que Bolívar traiga un refuerzo más. Así que con este plantel va a cerrar Bolívar lo que es todo ese mitad de año.
1: Sí.
0: Esperando que se ponga al 100% también lo que es Bruno Miranda. Que yo creo que Bruno lo han traído para la Liga y para la Copa Bolivia en ese caso. Pero claro, por el torneo, entiendo. Si Bolívar avanza todavía yo creo que estaría ahí.
1: Claro, entendemos que a pesar de que avancemos o no en esta fase de Sudamericana, se viene el partido seguidos de Liga y de Copa Bolivia. Y yo creo que no está para mantener un once fijo. Hay que variar, como ya lo está haciendo Restrepo, con varios nombres, dando opción, más bien gracias a Dios, de que está dando a las reservas, a jugadores Mena y Clayson. Último fue a Juan José López, de que fue una alegría grande por parte de nosotros, de que los vemos, estamos ahí con ellos y los vemos crecer, ¿no? Pero yo creo que esto va a ir siendo de a poco y ojalá de que ya podamos mantener esa idea de juego ya más afinada para lo que va a ser esta mitad de año.
0: Dile tata a la pantallita, comparte en el Facebook, en el TikTok, vamos a hablar de un posible onceno titular, pero más antes de ir con ese tema, escuchemos las declaraciones desde Viru Viru, señores, Cortacé de Bolivia TV, gracias ahí también por las... obviamente por el material que nos han mandado desde Viru Viru, señores, hablaron los jugadores.
2: Un partido muy duro, así que nada, a tratar de dar lo mejor de nosotros.
3: Bueno, ¿se puede dar ese resultado que se está buscando?
2: Sí, vamos a buscarlo, que es lo importante, así que Dios quiera, vamos a dar 3 puntos.
3: Lo mejor, Eli.
2: Muchas gracias.
4: Con confianza para enfrentar el partido allá en Puerto Alegre.
5: ¿Se puede hacer una hazaña histórica frente a Gremio?
4: Sí, ya fuimos a Río, peleamos contra Fluminense, uno de los mayores de Brasil, y bueno, en Puerto Alegre vamos a pelear para sacar un triunfo.
5: ¿Qué le has dicho sobre usted?
4: Sí, estamos bien. La verdad que trabajamos muy bien esta semana para llegar de la mejor manera al partido.
5: Bien, muchas gracias. Ahí tenemos la palabra
6: de porque aún así es ventaja, ¿no? Sabemos que los partidos allá son duros, son difíciles, pero confiamos en el equipo. Creo que contra Gremio hicimos un buen partido y como te digo, ¿no? Después del 3-2 pudimos ampliar la diferencia, pero bueno, nos faltó un poquito de fortuna también para irnos con una ventaja por ahí que te pueda dar un poco de tranquilidad, ¿no? Ahora hay que lucharlo, hay que pelear el partido y bueno, confiamos en el grupo y en que podemos dar el batacazo.
7: Carlitos, ¿qué decirle al hincha bolivarista para que los apoye también?
6: Bueno, que vamos a dejar todo, como siempre lo hemos hecho, cuando jugamos contra cualquier equipo internacional, creo que hemos dejado muy buenas sensaciones siempre, muchas veces también nos ha tocado ganar afuera del país, entonces creo que somos un equipo que confía en sí mismo, que confía en el juego que tiene, confía en la garra que tiene y que como dije anteriormente, por ahí éramos uno de los pocos que puede sacar un equipo brasileño por el poderío que tiene. Vos viste su plantilla, es impresionante y aún así creo que el equipo está confiado que puede ir a sacar un buen resultado.
0: Carlos Lampe, quiero dar el batacazo. Eso ya no es el primer jugador que escucho acá en zona mixta, acá en La Paz también lo dijo Robson Mateus, que quiere dar el batacazo, haciendo un buen trabajo. ¿Crees en el batacazo, Carlos?
1: Bueno, a ver, si nos vamos por el tema de creer y jugar con el corazón, de creérnosla y todo eso, si vamos por ese camino, yo creo que sí. Pero... también hay que saber de que va a ser un rival muy difícil, muy duro, de que sabe jugar, de que sabemos de que está en fondo de la tabla, pero ya saben, aquí cuando es cosa internacional, los brasileños siempre te complican, ¿no?
0: ¿Cómo se dice, no? Si lo cree, obviamente, si están con esas ganas de dar batacazo, lo tienen que hacer. Tienen la capacidad, ¿no?
1: Sí.
0: Tienen la capacidad, ¿no? Tienen que creer en ellos mismos, comenzándole el AMPE, terminando en Cauterucho. Si entra Jesús y José Sagredo, creer en ellos, porque amigos, acá los 11 que entren hay que apoyar a los 11, ¿no? Porque si obviamente vamos a conocer el 11, no vas a comenzar renegando, pues hasta las malas vibras vamos a tener acá. El 11 que se presente, que ya más adelante lo vamos a hablar, estamos esperando llegar ahí, por lo menos llegamos a 5K en el TikTok, en el Facebook, comparta más de 20 compartidas, por favor, ahí. Y luego en Radio Éxito siga sintonizando a full volumen. Y más adelante hablamos de un posible onceno, ¿no? Pero como te decía, va a ser mucho. Más allá de eso, también va a ser fundamental la lectura de juego que va a tener Alejandro Restrepo.
1: Sí.
0: Acá se va a ver mucho la mano del director técnico de cómo saber manejar los tiempos.
1: Sí,
0: que eso va a ser fundamental. Mira que Bolívar va a ir ya con una ventaja mínima, pero es ventaja, pero es ventaja al final.
1: Sí. Lo que hay que tener es, hay que tener plan A, plan B, plan C y plan D. Ya, está bien. Supongamos de que nos marcan el gol antes de los 15, de que ya nos ha pasado. Ya, plan B. Salimos, nos quedamos, seguimos ese ritmo, nos paramos. ¿Qué hacemos? Hay que tener variantes, porque si nos vamos a seguir a jugar a lo que dé y a lo loco, yo creo que tampoco es el camino, porque puedes estar regalando tal vez un partido desde que has jugado bien y que has perdido solamente 1-0 o 2-0. Y por tus locuras o por tal vez salvar el resultado, terminar con un 5-0, un 4-0, digamos. Y yo creo que a pesar del resultado que vaya a ser el día jueves, yo creo que también va a ser el cómo se va a mostrar el equipo. Porque de aquí en más vamos a ver cómo se va a mostrar el equipo en cuanto a defensa. Para partidos cruciales, tal vez contra Always, contra una Aurora de que te va a jugar... también bien plantado en Cochabamba, en Santa Cruz, y afrontar todo lo que se viene, ¿no?
0: Gracias, Grico, por aquí me viene nuestro amigo, dice, ¿cuándo llega Bolívar? Bolívar ya se encuentra en Porto Alegre, mi amigo. El partido, no se olviden, el día jueves, ahorita anoten su calendario, anoten su celular, jueves a las 6 de la tarde, hora boliviana, Gremio versus Bolívar. El partido lo va a dar Portigo, por Espiñén también, así que... puede haber con los amigos, los que van a quedarse acá, alentemos a Bolívar ese día, después de la oficina, vayamos a cualquier restaurante, a la casa, corramos, pero desde acá también le daremos fuerza a Bolívar. 6 de la tarde, el día jueves. Escuchemos al profesor Alejandro Restrepo, que habla sobre el Gremio, cómo se debería parar también para poder, en este caso, cuidar la ventaja o poder clasificar.
8: Bueno, siento que fue un partido de momentos. Creo que el primer tiempo siento que el equipo se sintió muy bien en cancha, logró generar situaciones de gol, llegar con claridad al arco rival, generar muchas situaciones de pelota parada. Era una herramienta que teníamos para poder abrir el juego. Creo que no fuimos lo suficientemente claros ahí en el último tercio como para aumentar el marcador. Creo que poniéndolo con una diferencia de 2, de 3 goles como debió ser, seguramente podíamos jugar un partido más tranquilo, con otras decisiones, inclusive desde las sustituciones, pero bueno, mantuvimos al equipo rival vivo en el partido. Finalizando el primer tiempo, ellos tienen esa oportunidad, creo que en la única, más allá de la del palo en el primer tiempo de pelota parada. Y bueno, en el segundo tiempo creo que arrancamos bien, convertimos el gol, como tú lo dices, ellos fueron creciendo con sus cambios, con mantener el ritmo y la intensidad física. Al final creo que nos fuimos quedando un poco en la parte física y futbolística y ellos lo aprovecharon. Aprovecharon su momento en el juego, no en el marcador, y bueno, al final nosotros también intentamos, como es válido, proteger lo que habíamos conseguido en los momentos buenos nuestros. Bueno, como tú lo dices y como lo hablamos siempre,

0: Hemos visto a ellos y tienen buenos ejecutores y tienen buenos cabeceadores. Sus tres centrales son buenos cabeceadores. Entró Jefferson Rivas, que lo conozco de Colombia, un delantero con mucha altura y que te puede generar algo, y quisimos evitar ahí. Después, hoy sentimos que era un partido para dar también oportunidades a algunos jugadores que lo vienen haciendo muy bien, que venían entrando bien en los partidos, que en los entrenamientos están haciéndolo de muy buena forma. Tenemos un partido súper importante el jueves, donde también hay que jugarlo con la cabeza y con las piernas. Es así, al ritmo que se juega a nivel suramericano tienes que llegar bien físicamente. Y como lo ha dicho tu compañera, arranca una seguidilla de partidos donde vamos a necesitar a la mayoría del plantel. Entonces creo que momentos como estos da esa oportunidad, siendo que algunos de los que no habían tenido la oportunidad de arrancar de inicialistas hoy aprovecharon su momento, nos siguen dando información y ya tomaremos las decisiones para el futuro del encuentro. Bueno, siento que fue un
1: De esta manera escuchábamos al profesor Alejandro Restrepo hablando un poquito del partido, del esquema que va a utilizar también, y obviamente enfocados al encuentro. Vamos al segundo corte comercial y al volver espero que los Tap Tap lleguen ahí, también a la gente del TikTok que está con nosotros en el Facebook, y a la gente que sigue sintonizando Radio Éxito. Vamos un corte, pero así breve, porque al volver ya enfocados cómo Bolívar se va a parar, qué esquema va a utilizar Restrepo, si bien mañana cierra entrenamientos, pero ya hay una base que lo tiene ahí el director técnico para enfrentar a Gremio. También estaremos escuchando, ahí decían, ¿qué es de dónde está Carmelo Algarañas? A Carmelo ayer también lo encontré en el aeropuerto, amigos, cuando Bolívar se fue. ¡Habló de Bolívar! Yo le decía acá a Carlos en el grupo, era una opción, pero era bien claro acá, ¿era Bruno o era Carmelo? No, pero...
2: Y llegó Bruno.
1: Pero más allá de eso, obviamente, Carmelo se identificó mucho con la Celeste. Sabe que las mejores cosas que le ha pasado a Carmelo fue en Bolívar, las cosas como son. Sí estuvo en Always, no le dejó una marca profunda como lo hizo con Bolívar, en The Stronger una pasada nomás, pero sí, por ejemplo, estuvo en el partido contra Gremio acá, Carmelo Algarañaz, estaba con los compañeros disfrutando, y les desea lo mejor a Bolívar, así que al volver vamos a escuchar a Carmelo, que lo agarramos en el aeropuerto cuando Bolívar se fue rumbo a Santa Cruz.
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8: 19:39, estamos en vivo e indirecto acá desde Radio Éxito, la frecuencia de los ganadores 93.1. También nos encuentran en el Facebook, en el TikTok y en todas las plataformas digitales como Bolívar 24-7 Radio. La mejor información lo va a tener siempre con nosotros. Gracias por estar siempre con nosotros y siempre por la preferencia. Continuemos hablando. Antes de entrar a primer plantel, hay paréntesis para felicitar a las chicas, en este caso a la sub-14. Desearle lo mejor, las mejores vibras. Hoy día en la madrugada, a las 4 de la mañana, se fueron rumbo a Paraguay, se fueron a Asunción, la sub-14, encabezado por el profesor Diomedes García.
9: Diomedes García, sí.
8: Se fueron rumbo a Paraguay, no solamente están yendo a representar a Bolívar, están yendo a representar a Bolivia. Es un gran logro para Bolívar, en el aspecto que hace mucho tiempo que Bolívar no tenía un equipo femenino que vaya a representar en la Liga de Desarrollo, siempre iban otros equipos. Ahí se ve el trabajo que han hecho también los padres de familia que les apoyan. Tienen una gran guardameta, que es Mía, ¿no? Sí. Mía Uriona. Ojalá le vaya muy bien, le tenemos también a la goleadora, hay muy buen talento. Así que esperemos que les vayan muy bien, que vayan a representar, que lo aprovechen. Es una competencia muy dura, tomando en cuenta que acá tampoco te ofrecen las mejores competiciones, ¿no? Pero la formación de Bolívar también ha sido fundamental. Esperemos que le vaya muy bien al profesor Diomedes García. Y aprovechando también acá, mañana a las 8 de la mañana juega el primer plantel femenino contra Always Ready en la cancha satélite en la ciudad del Alto. Los que están ahí en el Alto, los que quieren ver el partido, 8 de la mañana es el partido. Always Ready versus Bolívar por la Liga Femenina, donde Bolívar ha sacado buenos resultados, ¿no? Así que también ahí estaremos, les vamos a estar informando. Y lo que decíamos antes, cuando fuimos al corte, ¿no? Cuando lo despaché a Bolívar acá del aeropuerto, me encontré con Carmelo Algarañaz.
9: Sí.
8: ¿No? Que estaba recibiendo a su pareja en este caso. Y se recordó de Bolívar, le preguntamos también de Academia, porque Carmelo ya quiere jugar con Always y quiere hacerlo el día domingo. Claro, porque nosotros ya enfrentamos el día domingo a Always, ya hay precio de entrada, es que es una locura. Pero obviamente el equipo millonario tiene que aprovechar cuando es Bolívar, ¿no? Más adelante les damos la escala de precios para el domingo. Hoy por hoy estamos enfocados a lo que es la Copa Sudamericana. Escuchemos a Carmelo, porque es un ex bolivarista a pesar de eso, ¿no? Y también tiene buenos recuerdos de la Academia. Escuchemos a Carmelo Algarañaz.
10: Muy emocionado porque esta clase de partidos son lo que definen la punta, así que nada, siempre lo digo, jugar contra Bolívar es algo muy especial para mi persona, así que nada, lo estoy viviendo desde ya. Sigue en falta varios días, pero estamos trabajando pensando en hacer las cosas bien. No, la verdad que siempre yo, como te digo, apoyo más aún a Bolívar. Ahí pude compartir, pude reencontrarme con varios del club, así que nada, siempre le manifesté que mi deseo va a ser los mejores, así que nada, espero que hoy por hoy Bolívar saque un buen resultado. Condiciones visitantes, sé que lo puede, sé que tienen los jugadores, que la jerarquía para poder enfrentar, y bueno, siempre deseándole lo mejor. Creo que bueno, cuando jugás de visitante tenés que ser muy ordenado tácticamente. Entonces, para mí va a ser muy clave de que el orden que ellos manejen y bueno, aprovechar las oportunidades que se pueda crear arriba, ¿no? Si bien Grêmio es un equipo sin duda fantástico, ¿no? de Brasil, pero como te digo, el club de Bolívar tiene un gran plantel, tiene un gran entrenador, así que nada, espero que le vaya muy bien, ¿no? Creo que uno pues está expuesto a viaje, a estos viajes tan largos que se presenta, pero creo yo que uno es profesional y va a buscar las mejores armas, ¿no? Ellos van a buscar las mejores armas, nosotros como lo igual vamos a trabajar, a aprovechar estos días que no tenemos partido, entonces como te digo, yo creo que va a ser un lindo espectáculo, va a ser un muy, muy buen partido y bueno, siempre lo que yo digo, que gane el juez es mejor, ¿no? Como te digo, muy emocionado porque esta clase de partidos son los que definen la punta, así que nada, como siempre lo digo, jugar contra Bolívar es algo muy especial para mi persona, así que nada, lo estoy viviendo desde ya, y en falta varios días, pero estamos trabajando pensando en hacer las cosas bien. No, la verdad que siempre yo, como te digo, apoyo más aún a Bolívar. Ahí pude compartir, pude reencontrarme con varios del club, así que nada, siempre.
8: 19:44, ahí está Carmelo Algarañas, que lo vamos a enfrentar el día domingo contra Always Ready, un partido caliente, partido para mí de la fecha y
9: partido difícil
8: y donde se va a decidir mucho a dónde estamos apuntando.
9: Claro,
8: perdemos, nos alejamos, pero bastante.
9: Porque si ganamos, nos acercamos bastante y mira si tropieza el tigre.
8: Pero
9: y si no, si se gana Always, se escapa.
8: Así que eso lo hablaremos el viernes, porque ahorita estamos Copa Sudamericana.
9: Sudamericana, ¿no? Sí, sí.
8: Así que ahí ya vamos a estar hablando de ese tema, pero escuchamos a Carmelo, ¿no? Que al fin y al cabo le desea todo lo mejor a la academia. Carmelo, yo le digo, es un también una gran persona, más allá sacando esto de lo futbolístico, que no lo ha pasado nada bien ni en Bolívar en el último momento, ni en The Strongest, no sé cómo le vaya en Always, pero es una gran persona Carmelo Algarañas. Ahora sí, vayamos de cómo Bolívar debería jugar contra Grêmio. Les vuelvo a reiterar, día jueves, partido a las 18:00 en Porto Alegre. Ya Bolívar está en Porto Alegre, mañana va a cerrar entrenamientos la academia. Así que equipo casi completo, porque cuatro jugadores no fueron partes acá. Les vuelvo a reiterar rápido, no está Batallini, no está Bruno Miranda, no está Chaval Cejas y no está Matías Galindo, ¿no? Luego todo el equipo a disposición del profesor Alejandro Restrepo.
9: Sí.
8: Todo apunta hasta el momento que puede ser línea de 5.
9: Creo que es lo más apropiado para este tipo de partidos, donde no puedes salir a jugar no puedes jugarle de igual a igual a Grêmio.
8: Puedes jugar de igual a igual si tuvieras también una línea muy sólida. Sé que eso suena un poco crudo, pero las cosas como son. Si Bolívar tuviera una línea bien sólida, puedes estar jugar con línea de 3 o línea de 4, ¿no? Y para poder jugar de igual a igual. Bolívar, como te digo, el año pasado ha ido a jugar igual en todas las canchas. Si bien los resultados a veces daba, a veces no, a veces sí, pero no Bolívar no iba a arrinconarse.
9: Ahora,
8: ahora si entramos ese juego, tarde o temprano va a llegar el gol del equipo local.
9: Sí, porque ahorita el ratonearse yo creo que va a ser complicado porque es solamente un gol. Pero el salir de contra, aprovechar espacios, porque Grêmio va a salir a todo adelante. Tal vez se puede llegar a poner nervioso porque no le sale el partido tal vez que quiere, pero hay que aprovechar cada pelota que tenemos y también es bueno defenderse con la pelota.
8: Exactamente, acá dice Gabito, nuevamente el último que reitero, porque ya lo dije, Damián, porque viajó, Damián lo hizo por su propia cuenta.
9: Aparte.
8: Con su pareja viajó, obviamente acompañó a Bolívar en el mismo vuelo, pero no es que Bolívar está pagando sus gastos. Les vuelvo a reiterar, está en el video, nosotros fuimos, por lo menos, el único medio ahí en lo digital que estuvimos en el aeropuerto, como ustedes saben, siempre estamos ahí en lugar de los hechos. No estaba con la indumentaria, estaba con ropa así casual. Claro. Si Bolívar lo hubiera llevado, Bolívar tiene la norma de que se tiene que poner, obviamente, la indumentaria. Además que no va a jugar, pero tiene que estar con la indumentaria.
9: Además que caso,
8: ¿no?
9: Batallini está pues, en la lista de buena fe de que te pide la Conmebol para,
8: claro, ¿no?
9: Para
8: así
9: jugar.
8: Así que no está yendo por su cuenta, mis amigos. Ya para seguir hablando de qué onceno va a presentar Bolivia, línea de 5, lo hemos hablado, el arquero no se cambia, va a ser Carlos Emilio Alampe. Eso ya, por lo menos, es lo que tenemos ya claro, ¿no? Luego, de derecha a izquierda, por lo menos la línea de 5 va a ser Jesús Aredo. va a ir por derecha.
9: Sí.
8: Tres zagueros en este caso, hasta el momento, todo puede cambiar. Pero lo que pinta el panorama es Arriaga, Zavala y Santiago Echeverría. Y por la izquierda iría José Sagredo.
9: José Sagredo, de que va a ser importante que esa línea se mantenga bien ordenada.
8: Esa es una opción. Claro. Ahora, si es la opción que quiere jugar con la línea de cuatro, sería Santiago Echeverría, Arriaga, Jesús y José. Lo que tiene que quedar claro es que los hermanos juegan porque juegan, Jesús y José Sagredo.
9: Sí.
8: Sea como sea el esquema, van a estar los dos. Si bien es línea de cinco o es línea de cuatro. Pero por lo que yo he visto van a estar Jesús por un lado y José por el otro lado.
9: Uh-huh.
8: No, pero ahora viendo cómo es el rival, yo me la jugaría por la línea de cinco.
9: Si trabajáramos una línea de cinco, tendría que también ser con el apoyo de los del medio campo, de poner, qué sé yo, un 5-3-2 o un 5-4-1, para que también soltemos a dos, tres jugadores para que te jueguen la contra. Pero después todo ese bloque bajo tiene que estar bien ordenado y no cometer errores.
8: Ahora, si quieres jugar con línea de tres y dos carrileros más adelantados, en este caso sería Arriaga, Santiago y José. Uh-huh. José la era Sago y jugó de, en este caso, ¿no?
9: Sí, ahora de
8: que libero, si nos, en este caso,
9: si nos vamos a lo que ha sido lo último que hemos visto aquí en La Paz, por ejemplo, contra Gremio, ha sido un 4-4-2, digamos. O 4-3-3, pero ahí también ya se complica un poco porque solo tienes dos centrales y los laterales ya no tienen que subir tanto en ese tipo de partidos porque suben y después tardan en bajar. Y eso ya se ha visto que eso no podemos solucionarlo. Entonces yo creo que mejor no suban, solamente suban los que tienen que subir, tipo Pato, Asprilla, Cauterucho, ya, y listo, y mantener, como digo, ese bloque bajo de tanto defensa y medio campo para que marque.
8: Ahora, en el medio campo, ha ido cambiando a lo que ayer les decía, en el medio campo puede ser dos tapones, en este caso que es Leonel,
9: y el junto,
8: pero ahí se añadiría Pato Rodríguez en medio sector, tal vez para darle un poco de juego.
9: Yo creo que sí, para jugarle.
8: Usando dos delanteros, que es Cauterucho y Dairon Asprilla.
9: En ese caso sería, si metemos línea de 5, sería 5, 2, 1.
8: No, sería 5, 3, 2.
9: 5, 3, 2.
8: Por eso te digo. 5 y en el medio iría, obviamente, Ervin, Leonel y ahí iría Pato para tener más movilidad en el medio sector.
9: Sí.
8: Y dos delanteros, que sería Dairon y Martín Cauterucho.
9: Ahora,
8: de lo del Pato no está seguro. Si no es Pato, va a ser Carlos Tonino Melgar.
9: Mucho depende cómo lo va a pensar Restrepo, de qué manera quiere jugar. Pues, yo creo que ya no tenemos un onceno fijo para decir no, si este planteamiento va a votar. No, hemos visto de que usa muchas variantes y no es tan predecible el planteamiento de Restrepo, pero hay que saber jugar este tipo de partidos, no simplemente es de irse al éxito y ya está.
8: Exactamente, acá dice Leito, entonces Batallini está de vacaciones, no, mis amigos, pero a ver, piensen. Ya, si viajaba Batallini, va a decir, ¿para qué ha viajado si no va a jugar? Es turista. No viaja, es vacación. Amigos, Batallini, esto vuelva, a ver, véanlo muy bien cuando un jugador tiene ruptura. No es fácil volver. Todavía Batallini ha hecho el esfuerzo de volver más antes. Yo les decía más antes de esto que Batallini para mí va a estar para fines de agosto. Es lo que yo calculaba, lo que tuvo una ruptura. Lo de Batallini es muy fuerte. Ahorita puede ser bien fácil criticar. Pero lo de Batallini no era fácil. Cuando yo voy en Ante y les decía, a mí me sorprendía porque ya estaba todavía ahí trotando con el equipo, haciendo trabajos diferenciados. Hoy prueba de Batallini no está. Ahora, si va a ir, va a jugar, se va a romper, ¿de quién va a ser la culpa? No, va a ser de cuerpo técnico. Así que Batallini no podía, obviamente, se tenía que quedar acá, en La Paz, todo eso, pero viajó en este caso. Así que lo de también Batallini va a estar para largo, va a estar para largo. Obviamente a mí me gustaría que también ya esté. Pero viéndole un poquito lo que yo veía, por lo menos en los días que iba a Nanta, le faltaba. Obviamente hay ese miedo todavía de ir al choque. Y sabes que el fútbol es de choque.
9: Sí.
8: Es de choque el fútbol.
9: Y en esos partidos de Copa peor, son peores.
8: ¿No?
9: Son
8: y peores. El desgaste físico.
9: Sí.
8: No, ahora si no hubiera sido una ruptura lo de Damián, les diría, no, claro, ya tiene, exíjanle. Ya tiene, no es su lesión fuerte. Pero aquí fue fuerte lo de Damián. Yo prefiero verlo a Damián Batallini cuando esté de verdad al 100%, cuando no tenga ninguna molestia, ningún dolor, y ya puede ser un gran aporte. Porque ahorita llevarlo a media máquina, ahí para mí sí es absurdo que vaya.
9: Es un error ya.
8: Ahora también sería un error que Bolívar lo lleve, que ellos cubran los gastos. Les vuelvo a reiterar, Damián Batallini fue por su cuenta. Y eso, no creo que haya ido, no sé si ha ido a Brasil, no tengo el dato, pero sí fue a Santa Cruz. Sí. ¿No? Así que eso les vuelvo a reiterar. Los que no han visto el video, véanlo, está en nuestras redes sociales, cómo se va Bolívar, y van a ver cómo llega Damián Battaini. Damián no llega con el primer plantel, no llega en el bus. Damián llega aparte, muy aparte llega él.
9: Muy aparte, sí.
8: Así que eso les quiero aclarar, lo de Damián Battaini, porque luego se están obviamente arrendando de todo esto. Y yendo ya a lo que estábamos hablando, el tema de qué sistema es bueno que presente Bolívar, es nomás la línea 5, ¿no? Yo lo que veo es un 5-3-2.
9: Sí, porque estaría soltando al Pato, en todo caso, y a los dos delanteros. De que también los dos delanteros tienen que tener un poquito más de labor de marca. Tal vez salir cuando solamente sea necesario, no salir al atropello, saber mantener igual esa marca atrás, normal, así. Y muy importante también de lo que estamos hablando de esta línea de 5 es que los laterales, o sea, los Agredo, no suban. Si suben solamente hasta media cancha y después vuelven a bajar. Porque por ahí tenemos esa complicación, por ejemplo, Pavón, de que pasó en el segundo tiempo, en el primer tiempo era la lateral, la pasó mal con el Pato. Y en el segundo tiempo vimos de que Pavón se proyecta bien. Y justo atacó por ese lado que estaba marcando Sagredo y tuvo ya sus complicaciones. Y hay que tener bien cuidado de esas bandas.
8: Exactamente, ¿no? Ahora, acá lo que sí comparto con Leto, porque vean que acá lo leo otros comentarios. Si Damián está en Santa Cruz, tiene que seguir con su etapa de recuperación.
9: Sí.
8: Es así, porque Bruno, si ahora son muy distintas las situaciones. Bruno Miranda está acá en Ananta, se tiene que igual, en este caso, recuperar. No, ahora lo de Bruno va a ser un poquito, yo creo, unos 3 o 4 partidos más. No, esos son los temas de Bruno y lo de Damián Battaini, que por eso no van a estar. Lo del chaval y lo de Matías, como les digo, ya pasa por otro lado. Seguramente vamos a ir averiguándolo ese tema. Así que veamos cómo va a presentar Bolívar, ¿no? ¿Qué onceno ahora? Pero acá, si ves este onceno, es para que Jesús y José, como decías, no suban.
9: No suban.
8: Cualquier espacio que deje Bolívar no nos va a costar caro.
9: Sí.
8: Ahora, el tema de concentración juega fundamental, acá va a ser que estén concentrados. O sea, no se olviden lo que decía, si hasta los 15 minutos mantenemos el 0-0, ya veremos a lo que apunta Bolívar.
9: Ahora también mucho ojo es no entregarle el balón a Gremio, porque si le entregas el balón, jugar al pelotazo, como ya lo hemos visto que hace Santiago Echeverría, de que esa que si quiere ganar, también es complicado, porque es como jugar con una pared de frontón. Te atacan, pero también hay que saber devolver. Yo creo que también parte por ahí, de tener una línea de defensa bien ordenada, de que el medio campo ayude, que estamos hablando de Justiniano y Ervin Back, porque por ahora, ahí también pasa el tema.
8: Hacemos paréntesis, Carlos. Ahí vamos, obviamente, a lo que hemos visto. La gente también lo puede participar. ¿Cómo lo ven a Ervin? Está bien, es un 5, sí. Pero hoy por hoy, a lo que yo he visto, no es nada contra el jugador, a lo que yo he visto en lo futbolístico, en estos 3 partidos que por lo menos ha podido tener minutos, Ervin no está bien.
9: Ervin está siendo considerado también, tal vez es uno de los, no diría premiados, pero los que sí está, o sea, en la formación
8: tiene,
9: inicial.
8: ¿Sabes qué? Que tiene confianza, está bien, porque luego pedías, ¿no? ¿Por qué no dan confianza a los chicos con un ex director técnico, ¿no? Se hablaba, ¿por qué Ervin no juega en su posición natural? ¿Por qué está jugando de lateral? Acá Restrepo le está dando esta chance, esta oportunidad, pero que lo aproveche. Porque hoy por hoy yo no veo que esté para titular. Está muy nervioso Ervin, no cierra bien en el medio campo. Pues yo le digo, a veces no se ve el trabajo que se hace en el medio campo. No, a veces es bien fácil juzgarlo a Leonel Justiniano, pero el trabajo de Leonel, pero es pues fundamental en el medio campo.
9: Sí.
8: Es un trabajo muy silencioso, muy luchado, muy reñido también, ¿no? Donde obviamente te exige más en lo del tema físico.
9: Sí, y ya lo hemos visto en el partido de ida, cuando nos sorprendemos con Justiniano en el banco y decimos, pero ¿por qué? Y aparece Ervin Back. Yes. Y Ervin Back se lo vio muy nervioso, no iba al choque justo, claro, ¿no? Entonces esas cositas. Ahora, para un medio campo es primordial.
8: Me dirás que Capi sea brusco, pero sabe la hora también de empujar, de ir, es así, y a Ervin le faltó eso, ¿no?
9: Es como ya hemos hablado en otros programas, el trabajo de Justi es silencioso. Mucho no se ve, pero siempre trata de que ese medio campo esté ordenado, salga bien, normal, por abajo. Si hay que filtrar pelotas, no importa. Si hay que rematar, hay que rematar, no pasa nada. Pero la cosa es de que Ervin Baca no tiene esa predisposición para jugar este tipo de partidos. mañana es, perdón, el jueves es crucial, de que si está mal de la cabeza, si los ánimos están bajos, qué sé yo, pero...
8: Acá, por ejemplo, es verdad, Leto, ¿no? También dice, la gente también un poco con nosotros comparte, Vaca bajó mucho de nivel, debería jugar partidos no tan importantes para empezar. Sí, ¿no? Y eso no suena malo,
9: sí.
8: Jugar partidos de la Liga, de la Copa, hasta que recupere, ¿no? Hasta que recupere, porque es peor que se queme y la gente no le va a tener piedad.
9: Acá, no,
8: tal vez nosotros sí le podemos entender, pero la gente lo va a matar. Con el Gremio lo mataron, y eso que es joven, todavía será boliviano, pero lo matan porque obviamente sabes que te estás jugando mucho.
9: Sí.
8: No, por eso hoy por hoy yo a Ervin no lo veo para que sea titular. Lo que dice Ervin, está al momento, no pudo quitarle puesto a Capi, porque el puesto de Capi no es pues fácil, ¿no? No es fácil. Ahora, el medio sector, no estamos olvidando de alguien, ¿no? No, que no esté en opción, es Robson.
9: Los dos
8: sería Leonel, ¿te animarías ahí? Leonel, Pato y Robson.
9: Es que es complicado.
8: Porque sabes, claro que así. Me acuerdo, porque también a lo que he podido ver, adelante, no sé si va a ser Dairon o Martín, pero en los planes de profesor Restrepo está que desde el inicio esté Lucas Chávez. Ejemplo, puede ser en este caso Dairon y Lucas, o Martín Cauterucho y Lucas Chávez. Adelante.
9: Sí, pero yo creo que el nivel en el que está Lucas Chávez ahorita no te da confianza para jugar este tipo de partidos. Y yo creo que lo más recomendable para Restrepo y para poner esa línea de delantero, yo creo que tendría que ser Cauterucho.
8: ¿Cuál debería ser el tridente en el medio campo, pensándolo bien?
9: ¿Un tridente? Bueno.
8: ¿Tienes alguna idea?
9: Tal vez podríamos ponerlo a un Pato, puede ser.
8: ¿Ya?
9: Un Pato, un Cauterucho de que está... que está en alzada, y tal vez una Sprilla.
8: Ahí está.
9: Puede ser.
8: A ver, y más que todo, en el medio, dice acá, eso pasa cuando el jugador le haces improvisar al Robato, dice Vico, pero más allá de eso ya tendría.
9: Sí.
8: Que en este caso Ervin, no, ahorita, hoy por hoy, no está improvisando, ¿no?
9: Sí.
8: Pero, como les digo, tal vez también falta de ritmo, que también puede ser,
9: o
8: falta ese ritmo futbolístico, ¿no?
9: Porque ya la confianza la tiene, sabe de que va a estar respaldado por el técnico, y de que no estuviera respaldado, de que estuviera aparte, de que no sea tomado en cuenta, ya sería otra historia. Pero ahorita está con la confianza del técnico, y yo creo que tendría que ya empezar a responder Ervin Vaca.
8: A ver, en el medio sector, lo que les decía para irnos, mañana lo vamos ya a profundizar ya con el 90% de un posible 11. Ahorita lo estamos viendo qué posibilidades, como lo decía Carlos, ¿no? En principio Bolívar tiene que tener plan A, plan B, plan C, plan D, hasta plan Z. Porque acá no es conformarnos nomás que, uy, nos metieron, ¿y ahora?
9: ¿Qué hacemos?
8: Sí. Claro, acá es ir a luchar, es sudar la camiseta. Si vamos a perder, pues perderemos bien sudando esta camiseta, dejándolo todo, y que el equipo brasileño, la prensa brasileña digan y tenga buenas sensaciones, uy, le ha costado a Gremio clasificar.
9: Sí.
8: Sí, obviamente estamos con ese ánimo, que sí va a ser difícil, sabemos que el Gremio no va a ser fácil, pero vayamos a luchar hasta el último. Vayamos a luchar hasta el último. Si nos tenemos que eliminar, pues que sea dejándolo todo en el campo de juego. Y si tenemos que pasar, pues ojalá sea un premio para todos los bolivaristas. Pero esto es jugando. En el medio sector, ¿cuál debería ser el medio del medio sector? Obviamente Leonel está ahí. Yo no lo saco a Leonel. Robson. Y Tonino. Aunque Tonino se tendría que transformar en la Copa Libertadores.
9: Sí, porque, a ver, el tema de poner a gente que tiene que subir, de que sabe lo que es llegar al área, en este caso es un partido muy distinto, porque puede que Tonino o Robson suban, pero también tienen esa labor de marca, de que va a ser fundamental apoyar abajo, y yo creo que el dejar vacíos va a ser complicado para este tipo de partidos, como es jugarle al Gremio, ¿no?
8: Exactamente. 20 con un minuto, gracias mis amigos. Y ahí el posible onceno en limpio. Ya mañana les damos uno ya más certero en este caso. Ahí tenemos también la información desde Porto Alegre. Tenemos nuestras fuentes, así que ya vamos a estar averiguando para darles mañana un dato más exacto. Pero en limpio, un posible, vamos a apuntar nosotros la línea de 5. Creo que está apuntando Restrepo. No creo que se vaya con esta línea de 4. En el arco, Carlos Emilio Lampe. De derecha a izquierda iría Jesús Sagredo, tres zagueros centrales, en este caso Santiago Echeverría, Arriaga como el zaguero principal, acompañado de Leonardo Zavala. Y cerrando por izquierda, José Sagredo. En el medio sector, tres hombres, Leonel Justiniano, Robson Mateus, y me animo a decirle que es Ervin Vaca. Y los dos delanteros que tendría Bolívar, a lo que por lo menos se puede ver, es Lucas Chávez y Martín Cauterucho. Está entre Lucas y Dairon Asprilla. Uno de los dos se va a quedar con ese puesto. Pero mañana hay un dato más exacto, Carlos. Así que mañana ya estaremos modo Copa Sudamericana con más información, porque la academia, además, mañana cierra entrenamientos también en Porto Alegre.
9: Así es, ya estamos ya con las horas contadas. Yo creo que para este partido tan crucial de que vamos a encarar el día jueves. Y mañana con más información, tal vez con una alineación más vistosa, ya más clara.